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Ahora sí, no salía nada. Bueno, seguimos acá compartiendo nuestra música, la música del ayer. Bueno, por supuesto, mañana viernes. Viernes van a estar sin Rulli Córdoba a la mañana, pues se va a ver los River con sus hijos. Así que no va a haber buen día a día, sí, por supuesto. Vamos a estar con Cadena 3 y voy a venir después también a cumplir un poco con las publicidades y vamos a estar un rato a la mañana acá en la radio, ¿sí? Por lo pronto, a full con lo que no queda nada ya con esta final, impresionante, ¿no? Qué alegría. Yo no sé si uno, ¿por qué llora? Porque convengamos que todo el mundo en estos momentos de tanta emoción, uno larga el llanto. Yo no sé si uno a veces lo relaciona, por ejemplo, en el caso que se habla mucho que los mejores recuerdos de los mundiales tienen que ver con haberlo visto, compartido con un hijo, con un tata que ya no está, con el abuelo que ya no está. Entonces, nosotros, en este caso yo vengo desde el 78, en el 78 con Kempes, que entre este mismo día fue, ya ayer fue, ¿no es cierto? O antes de ayer, ya estoy perdido yo. Pero bueno, fue el cumpleaños de Kempes y también jugaba la selección argentina, que fue el 15, ¿no? Sí, el 15. Sí, ayer fue, era el cumpleaños de Kempes, y también se habló mucho de en este caso de el gol que le hicimos a los ingleses, que se lo hizo, digo, lo hicimos porque uno se siente partícipe de esos momentos, en el caso de Maradona, que fue genial, no tan solo la mano de Dios, sino después ese gol que empieza a correr desde medio campo y se lo morfa a todos los ingleses, va y hace un gol que creo que es el gol más importante de la historia del fútbol, ¿no? Y a nivel mundial, no tan solo en la Argentina, porque somos argentinos, sino yo creo que alabados por todo aquel que le guste el fútbol, seguramente nunca va a olvidar inclusive ese gol y sobre todo ese gol fue Morales, el uruguayo que lo cantó, ta ta ta ta ta, que también forma parte del pasado, ¿no? Y ahora uno escucha los locutores o los comentaristas o que transmiten el fútbol, ya sea tanto ESPN como en este caso Giral, como este caso Cadena 3, como este caso de qué otra, de TIC Sport, que la verdad que uno se emociona ver y a veces digo qué tan fuertes somos, ¿no? Porque parece que se te quiere reventar el corazón cuando uno grita los goles, que lo grita de emoción sobre todo. Lo que sí va a quedar como un comentario, no sé si bueno o malo, en este mundial, del montón de gente que se enteró del gol por el vecino y no por él, a los varios minutos recién se daba, por la diferencia que hay en las diferentes plataformas, ya sea a través de streaming, a través de si era directo o no era directo. Bueno, eso fue quizás un poco lo que se lo tomó para la alegría todo esto, ¿no? Porque hay un montón de gente que se enojaba porque sentían que gritaban los goles y uno ni cerquita de pensar que en segundos podíamos ver el gol ese. Pasa un minuto, dos minutos hasta que recién. Pero bueno, eso forma parte también del folclore, todo lo que sucedió. La verdad que es emocionante. Yo por ahí me
me pongo a pensar en la gente que está en cualquier parte de Salta y en la época que yo lo vivía con Kempe, que lo veía con mi viejo, y seguramente uno tiene para acordarse de alguien, ¿no? La verdad que fue hermoso, ¿eh? Este domingo se juega la final y la verdad que va a ser también, pero uno ve lo que juega el equipo nuestro equipo, la selección argentina, y como le pierde miedo ya a lo que jugarán los otros equipos, ¿no? Se hablaba tanto de Inglaterra y yo decía Bellingham, decía Kane, la verdad que era impresionante ver el equipo que tenía, ¿no? Y fue impresionante cómo se desintegró ese equipo después del gol de ellos, y cuando empezó la selección argentina a pechar, se desinfló y hasta creo que hasta miedo le dieron, porque no aguantaba tanta presión y cómo subía la Argentina jugando bien, ¿no? Pues realmente jugó bien. Bueno, todo eso. La verdad que yo ayer vi el partido, terminé de ver el partido y estuve en la televisión hasta las 2, 3 de la mañana, porque me vi en YouTube todas las reacciones de todos los que hablaban peste de argentinos, que se subían, por supuesto, ya al caballo de batalla que era Argentina, diciendo la verdad, estamos arrepentidos cómo juega la selección. Bueno, todo eso sucedió, ¿no? Y bueno, queda ahora un partido, pues realmente España es muy buen equipo, como también pensaba. Yo la verdad que yo siempre decía que gane España y que pierda, Francia, y bueno, realmente pasó eso, porque también lo humillaron a los franceses, y bueno, vamos a ver qué pasa ahora, ¿no? Pero bueno, de todas maneras, no sé si uno se queda contento porque hasta aquí llegamos, no sé, la verdad que no sé. De todas maneras, cuando uno ve que hay entrega, después lamentablemente uno tiene que ganar, y bueno, ese uno seguramente va a ser la Argentina. Bueno, seguimos disfrutando de la música, estamos acá, estamos en Los Viejos, y Los Viejos a esta hora de la noche, 9:21, la música suena así. Vamos. The Eagles.

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9:48, los escuchamos ahí, la voz de Phil Collins. La música sigue sonando, sonido internacional, ahora para escuchar a Steely Will. Stuck in the Middle with You.

La música sigue sonando, estamos en la noche de los viejos, por supuesto, hoy día me enteré a través de las redes que falleció Robertito Mar, el profe Roberto Mar, mi más sentido pésame a la familia, los hijos. La verdad me da mucha pena, lamentablemente, como dije, nos enteramos a través del... Creo que estaba en Salta, internado, así que a la familia y por supuesto a los hermanos también de Roberto, tanto Blanqui como Coco, y una hermana más que no está acá en Joaquín B. González, nuestro más sentido pésame en este difícil momento que están pasando. Vamos a continuar compartiendo la música. Un poco menos de 10 minutos nos separan de las 10 de la noche, disfrutando de sonidos internacionales. En este caso, seguimos compartiendo estos temas que suenan de esta manera.

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Todos escuchamos a George Harrison, Got My Mind Set on You, tema que escuchamos. Ahora, la presencia artística de los Beach Boys. Y este tema que se llama Cucumo.

Música, gran grupo musical, el que acabamos de escuchar, los hermanos de los Beach Boys, acá en la noche de los viejos, ¿eh? Vamos ya, tiene 10 la noche, 14 minutos, todavía tenemos un poquito más de música. Tenemos como para volver a escuchar a este gran cantante, Joe Cocker.

0: me gusta la versión esta de El Félix, no me gusta. Hoy se realizó, por supuesto, una conferencia de prensa relacionado, por supuesto, con el lanzamiento del Agosto Religioso y Cultural 2026. ¡Qué bárbaro! Este año pasó volando. Con la presencia del intendente Juan Domingo Aguirre, se llevó a cabo en el Zoom del Centro Integrador y Comunitario del Barrio San Antonio la conferencia de prensa del lanzamiento del Agosto Religioso y Cultural 2026 en su 30ª edición. En la misma se detallaron las actividades centrales que se llevarán a cabo desde el 6 al 8 de agosto, con la presentación de cartelera de artistas que serán parte de las tres noches totalmente gratis en el predio del Complejo Deportivo Municipal, con la presencia de las voces de Orán, Iván Ruiz, Pico Frank, Brenda Sosa, Santiago Cueto, el Negrito Vera, el Changuito Yuteño, Chiretes y los Pregoneros de Salta, como también destacados artistas locales, Cuerpo de Danza, entre otros. En el marco religioso, el párroco Raúl Flakestan brindó detalles de lo que será las fiestas, en honor a nuestro santo patrono y de San Cayetano. También se dieron a conocer las actividades deportivas que se llevarán a cabo el domingo 2 de agosto con el concurso de pesca lobo, loba y truco. Loba y truco. En cuanto a seguridad, las autoridades policiales informaron sobre el operativo de seguridad que llevará a cabo durante los días previos a las actividades. Junto al intendente Aguirre estuvo presente el cura párroco Raúl Fleistein, comisario mayor de la unidad regional número 5, Carlos Teixeira, el presidente del Fortín, Alfredo Sarabia, Carlos Cuellar, personal de bomberos y seguridad vial de la provincia y miembros del gabinete municipal. Bueno, esto se realizó ya esta conferencia de prensa, donde se dieron a conocer algunos artistas que seguramente serán de esta cartelera, de este evento, que como siempre, y lo remarcan, pero no hace falta remarcarlo, pues ya se sabe que es gratis, por supuesto que se va a realizar ahora, no queda nada para el 8 de agosto, ya viene Huachana, 8 de agosto, qué bárbaro, se pasa volando todo. Y esto es el, por supuesto, el mensaje de la municipalidad. Municipal.
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0: Muy bien, ya estamos a 4 minutos del fin de otra edición de Los Viejos. Nos empezamos a ir, vamos a empezar a, por supuesto, a despedirnos del día de la fecha. seguramente compartiendo un lindo tema como para despedirnos. Estoy viendo qué buscamos, qué regalamos musicalmente, y nos vamos a hacer nono, como se dice, ¿no? La música empieza. Estoy viendo qué tema puede ser. Bueno, vamos con este tema que les regalamos, y nos encontramos, por supuesto, mañana viernes. Ya mañana juega River Plate a la noche, así que ahí estará Rulli Córdoba con sus hijos, compartiendo ese lindo partido para ver en la cancha Marte Arena, creo que es ahí en Salta. Bueno, nos vamos. Chao, chao. John Winston Lennon, Woman.

0: Es la hora 22:30 minutos.
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0: y lo que tienen ellos es 20 minutos solamente para hacer fútbol, 20 minutos, lo hacen generalmente, en este caso lo van a hacer mañana, mañana van a hacer 20 minutos de fútbol, de donde ahí el técnico refresca algún concepto, tampoco se puede cambiar demasiado con 20 minutos y en la situación en la que estás, hubo un relevamiento de los futbolistas, están cansados, pero están todos en condiciones, que es lo más importante, y bueno, habrá que ver qué decisiones toma. Habrá que ver cómo están. El cómo están antes de cualquier idea que tiene el técnico es lo primero. En donde te aparece un Montiel que te juega bien cuando lo pusieron y que está más descansado que Molina. Te aparece un Rodrigo De Paul, también de buen partido y que por ahí a lo mejor está más descansado que otro futbolista. Te aparece Nico González, que también juega bien cuando ingresó y está en óptimas condiciones, que son por ahí los nombres que dan vuelta en la cabeza al técnico. No es que vaya a hacer tres cambios, pero por ahí a lo mejor uno de estos chiquis, uno de estos termina poniendo, ¿no? Pero básicamente por la cuestión física, no lo busques y no hay que buscarlo por ninguna otra cosa. El equipo jugó un partido bárbaro, pero tienen muy en claro los futbolistas que hay que evaluar todo. Y la manera de hacer la diferencia con otros equipos, si tenés 16 titulares, es usarlos, es rotar. Es rotar y lo entienden, Mirá que De Paul tuvo que ir al banco como un señorito inglés, cuando entró era un león, fue el primero en ir a abrazar al técnico para el festejo. En ese aspecto me saco el sombrero, Chique, del manejo del grupo que tiene Scaloni.
1: Sí, sí. Sí, realmente es un líder nato, Y el líder, por lo general, se maneja desde la observación y desde la desde el potenciar las virtudes de cada una de las personas que lidera. Y sobre todo, un líder escucha.
0: Claro.
1: Un líder escucha. Un jefe, una persona que presenta su autoridad a través de la imposición, manda. Está y crea esa distancia entre técnico y jugador y no tiene algo fundamental que es importante para todo grupo, sobre todo que tiene un objetivo en común, que es la comunicación. Vivimos nosotros, y ustedes lo han visto en vivo, sí, decime, perdón.
0: No, pero a ver, la gente ya lo sabe, ¿no? Pero le contábamos, tu hijo ha hecho una carrera futbolística espectacular. Entonces hablas con conocimiento de causa, lo que vos estás expresando no estás tocando de oído, muy por lo contrario, hasta tenés más conocimiento por ahí que nosotros mismos que hace tantos años que estamos en esto. Pero uno lo que ha visto es que un técnico que no convenza, pero no va más con los jugadores de ahora, Chiqui, el hecho de mandar. Vos tenés que convencer, el líder convence. El líder convence, que es creo lo que hace Scaloni. Claro. Cuando el líder te convence y te explica y te dice por qué vas a salir o por qué vas a jugar, cambia, Chiqui, cambia. Y eso es lo que estamos viendo. Uh-huh. Estamos viendo un muchacho, un cuerpo técnico, que se manejan, cuando se pone delante del micrófono y da la nota, vos lo ves que es un gringo campechano, sincero, que dice lo que piensa. Y lo debe ser también en la intimidad y con el manejo del grupo. No hay, llevamos ya casi 8 años, no hay un problema, Chiqui.
1: Claro.
0: Exactamente. Mira que sacó, ¿eh?
1: Obviamente, pero fíjate vos una cosa, ¿no? Viendo lo que vos decías, hoy la nueva generación de los jugadores de fútbol cambió. Los jóvenes cambiaron, la comunicación cambió. Ya no va más el grito, el técnico que no habla, el técnico que se encierra y no mira. Vos fíjate lo que se vivió en, creo que fue el partido contra Suiza, que Paredes salió de la cancha y se puso a hablar con él y le explicó qué es lo que estaba pasando en la cancha. Y él escucha al jugador. Bueno, yo he repetido, y sobre todo en estos días que hacemos la Copa del Hincha, he repetido varias veces la frase que dijo Rodrigo De Paul cuando dijo que Scaloni entiende que no son solo jugadores de fútbol, son personas que juegan al fútbol.
0: Exactamente. Que es un montón esa frase. Es un montón esa frase. Y esto es, a ver, este formato.

0: lo que tiene, ojalá que lo mantenga. Esto es indistinto si después esto no te garantiza que vayas a ganar, eso está claro. Pero no. sí que es la forma.
1: Después, el compromiso, el compromiso, sí, el sentido de pertenencia fundamental.
0: Totalmente, porque aquel que piense, pero la nueva camada ya de técnicos viene de esta manera, ¿no? Aquel que piensa que vas a, y en la vida, pero no es solo el técnico, es el jefe que tengo yo, es el jefe que tiene el tipo que labura en la fábrica, es todo. A los gritos no existe más mandar. No existe más. No. Hoy la palabra dijiste vos, es la comunicación.
1: Comunicación
0: te tienen fundamental. Es fundamental. ¿Por qué? Porque te tiene que convencer el que está arriba tuyo comunicándote bien. ¿Por qué conviene que vos en lugar de laburar 7 horas, labure 8, 6 o 5? ¿O por qué en lugar de hacer...? Pero te tiene que convencer. Cuando vos convences vas a trabajar más. Está todo inventado en eso, Chiqui, ahora, en el nuevo mundo.
1: Fíjate vos que un técnico que es de las generaciones anteriores, por decir de alguna manera, decir de alguna manera, que es el caso de Alfaro, el tipo se adaptó a eso. Vos lo veías en las conferencias de prensa cuando hablaban los jugadores y él los acariciaba, los palmeaba en la espalda, decía, son personas, tienen sus sentimientos, tienen sus cosas y demás. Mirá la diferencia que tuvo Bielsa, que los jugadores le decían, hable menos.
0: Pero es que no basta con saber, saben un montón. Yo con Alfaro he compartido mucho, he hablado mucho, muchísimas comidas y charlas. Alfaro es el que te decía esto hace 10, 12 años atrás. Alfaro hablaba con los jugadores que estaban terminando su carrera y les decía, muchacho, para seguir en esto, entre comillas y graciosamente para chorear en esto, te decía él, seguir en esto hay que prepararse, hay que escuchar, hay que coacharse, estudien idioma, estudien el hecho de todo lo que tiene que ver con la oratoria, aprendan a hablar bien, aprendan a mover las manos, a mirar los ojos, miren, prepárense. ¿Y qué fue Gustavo Alfaro? Gustavo Alfaro, gringo de Rafaela, del interior de la provincia, igual que yo, lo que hizo, se preparó. Porque no basta con el yuyito entre los dientes y decir me gusta este 4 o tiene que pegarle más al segundo palo que al primero. Hoy no alcanza con eso. Hoy tiene que estar formado. Alfaro lo recontra entendió. Bielsa no.
1: No.
0: Bielsa no lo entendió. Y un crack, el tipo sabe a lo mejor 10 veces más que Alfaro. Pero en este nuevo mundo, con estos nuevos futbolistas, no encaja. Y dando la vuelta, Scaloni tiene todo eso. Tiene todo eso, no tengas duda.
1: Escúchame, Marcelito, estás en el hotel, ¿verdad?
0: Exactamente, estoy en el hotel, ya mañana vamos a pegar la vuelta para Nueva York, en realidad. Estamos preparando para el domingo, chique, una mega transmisión, ahí me mandaron todo el bosquejo, vamos a estar desde las 7 de la mañana, la vamos a romper toda, como siempre, la gente va a prender la radio cuando se levanta y hace de cuenta que ya va a estar en el MetLife, ya va a estar aquí en el estadio en Nueva York. Bien. Viviendo, palpitando la final.
1: Muchísimas gracias, Marcelito, querido, te vi el otro día gritando el gol ahí en el medio entre el Bocha y Claudio.
0: Sí.
1: Estabas colorado de incualidad.
0: Estaba como todo. Vos sabés si te hubiesen puesto una cámara vos.
1: Sí.
0: Si estaba una cámara como estábamos todo el país. Ya, ¿quién no estaba tremendo, así? La diferencia simplemente que al Bocha le gusta prender la camarita esa. Vos sabés que, claro, estábamos todos. Yo veo. Estaba igual que estábamos todos. Cuando todo ese zamarreo. Pues es que en un momento yo pensé, digo, acá le desenchufamos al Bocha de algo. Este loco está gritando acá.
1: Hermoso.
0: Este loco está gritando y ya veo que no está saliendo al aire. Nada, pero sí, la verdad que muy lindo porque todos, vos, yo, todos somos amantes del fútbol, somos argentinos.
1: Sí, sí.
0: Hay veces que algunos dicen, y no, porque los periodistas, que le va a hacer mal a nosotros, queremos que nos vaya bien, todo el mundo quiere que nos vaya bien, las cosas lindas, contar cosas lindas es más lindo que contar cosas feas. Entonces estamos felices y contentos con todo esto y metiéndole, Chiqui querido, en esta recta final de la Copa del Mundo, y siempre es un gusto hablar con vos.
1: Abrazo grande, Marce, saludo a todos los muchachos allá. Cerramos esto y me voy a Nueva York. Dale.
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1: ...22:42 aquí en la Argentina. Me voy a Nueva York, porque ahí está nuestra compañera Dai, hola Dai, querida, ¿cómo estás? ¿Todo bien? Contame dónde estás. ¿Estás en el hotel?
3: Hola. Hola, chiqui, ¿cómo estás? Sí, aquí estamos en Short Hill, más o menos a unos 45 kilómetros de Nueva York, sí. En el Hotel Hilton de Short Hill, en donde estamos esperando la llegada del micro de la selección argentina. Con un marco de público lindo, porque hay mucha gente aquí que está esperando, muchos niños, muchas familias que han venido a disfrutar, y con esta Nueva York que recibe a la selección en un día... Vine. ¿Cómo? ¿Desde Costa Rica?
4: Desde Costa Rica vine a ver...
3: ¿Te viniste a ver a la selección?
4: Sí. Tengo entrada para el domingo.
3: ¿Tienes entrada? ¿Vas a disfrutar?
4: Voy a ir a ver a la Argentina campeón.
3: Ah, me encantó. Bueno, pero por las dudas no lo digamos todavía. Mala suerte.
4: Buena vida, que viva Argentina.
3: ¿Por qué seguís a la selección argentina?
4: Amo a Maradona. Soy fan de Maradona, sí. Número uno.
3: ¿Y ahora te entusiasmas también con esta selección?
4: Sí, desde 1998 sigo a la Argentina. Porque fue mi primer partido, pero antes era fan de Maradona y ahora soy fan de Messi.
3: Bueno, aguante la gente de Costa Rica que nos sigue.
4: Pura vida.
1: Pura vida, pura vida, claro que sí.
3: Pura vida, claro.
1: Sí, señor.
3: Vida. Bueno, me encanta esto, porque te vas encontrando con hinchas argentinos, pero que en realidad no son argentinos, pero en sentimiento lo son. Y bueno, te decía, Chiqui, que acá en Nueva York nos recibió con un clima medio complicado, 25 grados hace en este momento, pero lo que está haciendo noticia en Nueva York por estos días es la neblina que hay. La neblina, que en realidad no es neblina, es un humo producto de unos incendios forestales que hubo en Canadá y que ha llegado hacia acá, hasta esta zona, y que está afectando muchísimo. No sabes cómo se ha bajado la visibilidad, molesta muchísimo al ambiente, incluso ves mucha gente con barbijo en la calle, pica la garganta, molesta bastante, y las autoridades están preocupadas por esta situación y han llamado a la gente a no salir tanto a la calle, a en la medida de lo posible estar adentro y no hacer actividades al aire libre. Así que vamos a ver cómo sigue esta historia, porque me parece que va a seguir unos días más o menos desde ayer, pero se ha intensificado en el día de hoy, así que está bastante complicado el ambiente en Nueva York.
1: Claro, aparte de Dice, el tema es que el tema respiratorio para los jugadores que van a estar en la cancha jugando también se les va a complicar, porque ese humo molesta mucho, te seca la garganta y en algún momento puede ser perjudicial para estar bien pleno, ¿no? Más allá que vienen ya con cansancio acumulado, va a ser complicado esto, ¿no?
3: Sí, sí, molesta bastante. Yo ya tengo, más allá de que también la garganta viene sentida después de haber gritado bastante.
1: Obvio.
3: Ayer en la cancha, sí, ya venimos con eso, pero yo ya lo estoy sintiendo bastante y ya me está afectando. Se siente un olorcito raro, viste, un olor a humo. Aparte, nos explicaban de que había como una mezcla entre esto que estaba pasando en Canadá, que estaba llegando hacia acá el humo, y además un fenómeno que tiene que ver con el ozono, que el ozono está cerca del suelo. Entonces, bueno, se han juntado esos dos factores y eso ha hecho que se vea complicado. Hoy me fui a la zona de Dumbo, en Brooklyn, que es de donde se ve la típica postal de Manhattan, en donde ves todos los edificios y mucha gente va ahí a ver el atardecer, que se ve impresionante todo el sol naranja cayendo sobre detrás de Manhattan. Y el clima, en teoría, estaba despejado. Yo me fijaba el pronóstico y decía que no había nubes, pero no se veía el sol. Se veía muy a lo lejos así, entonces es complicada la visibilidad.
1: Bueno, esperemos que mejore esto. ¿Hay mucha gente en la puerta del hotel esperando a la selección?
3: Sí, hay mucha gente que está aquí esperando. A ver, déjame más o menos, para que te los cuento, chiqui. No, más o menos unas 100 personas que estarán aquí esperando, todos en silencio, los chicos algunos jugando al fútbol, pero bueno, sí. Están todos tranquilos, ahí un ambiente muy familiar. Por ejemplo, acá me estoy encontrando con las chicas, a ver, que le vamos a preguntar, ¿de dónde vinieron?
5: Bueno, yo acá de cerquita, de 10 minutos, pero sí, vivo acá.
3: ¿De dónde sos originalmente?
5: Ah, de Buenos Aires, pero hace mucho tiempo que estoy acá.
3: Y acá la amiga, pará, porque le veo con la remera
6: Mendoza, de Mendoza, y hace también muchos años que vivo acá, 19 años, bueno, pero la selección va para todos lados.
3: Sí. ¿Vinieron ahora a ver a la selección? ¿Con quién vinieron?
5: Yo vine con ella.
6: Sí.
5: Venimos solita.
6: Yeah. Sí. Pero, ajá.
3: ¿Y cómo fue que recién les escuchaba que decían que los chicos de sus hijos les habían dicho, che, mami, está la selección acá?
5: Ella, sí, ella. Vino a cenar enfrente de aquí y me dice, mamá, venite ya, que hay un montón de banderas y gente con camiseta de Argentina, seguro que, porque no sabíamos que quedaba.
3: No sabían, se enteraron de casualidad.
5: De casualidad, mi hija dice, porque estábamos, viste, diciendo, ¿a dónde se van a quedar? Porque tiene que ser acá en New Jersey. Y la otra vez se quedaron aquí, no me dejaron entrar. Y esta vez me dice, mamá, venite ya. Así que la llamé a ella y le dije,
6: trabajando,
5: nos encontramos allá.
6: Ajá, vi el número de ella, lo atendí y me dijo, salí, le digo, allá voy.
3: ¿Qué estaban haciendo? ¿Qué interrumpiste para ver?
5: Tomando mate.
3: Tomándonos mate. ¿No trajiste los mates para seguir tomando
5: acá? No los traje en este momento. Estoy muy nerviosa porque pensaba que ya llegaban, pero están un poco con demora, así que...
3: Bueno, mira, acá recién charlamos con las chicas que se escucha en helicóptero. Uh-huh.
5: La seguridad, deben estar empezando a poner seguridad por aquí.
3: Sí. Cuando nos sintamos un poquito más cerca, quiere decir que están viniendo.
5: Sí, es verdad.
6: La piel de gallina. Sí, ya vi.
3: Vamos a gritar a la selección cuando los vean.
5: ¡Vamos!
6: Fuerza. Queda un partido más y listo.
5: Sí, nada vale más. Nos queda poquito para cruzar la final. Sí.
3: Bueno, gracias, chicas. Bueno, acá la gente se ha venido con banderas, con...
1: Hermoso testimonio.
3: Con todo.
1: Lindo testimonio, Dai. Qué bueno. Bueno, ya en cualquier momento llegará entonces la selección y estarás allí vos para tomar imágenes también, que las vamos a ver seguramente en las redes de nuestra cadena, nuestra gran cadena federal, la gran cadena 3. Besito
3: sí,
1: grande, Dai.
3: Chiquísimo.
1: Decime.
3: Bueno, dale, después...
1: No, decime. No,
3: te quería, porque bueno, si querés seguimos, porque hay un montón de gente acá para charlar.
1: Y dale.
3: Y imagen, porque los estoy viendo a los niños y me emociona. A ver si hablan, porque viste que es difícil hablar con los niños. Uh-huh. Pero vamos a preguntarles, a ver, ¿de dónde son?
7: Somos de El Salvador.
3: ¿De El Salvador? Ah. ¿Y por qué vinieron acá?
7: Pero El Salvador y Perú. Ah. Yo soy de El Salvador, ellos son de El Salvador y Perú, ellos son de El Salvador.
3: ¿Cuántos años tenés vos?
7: 10.
3: 10 años. ¿Y por qué viniste acá? ¿Viniste a ver a la selección?
7: Sí.
3: ¿Y por qué? ¿Te gusta mucho Argentina?
7: Sí, también es la última mundial de Messi, tal vez puede ser la última mundial.
3: Sí. ¿Y qué le dirías a Messi? Ponele ahora que lo vas a ver bajar del colectivo, ¿qué le quieres decir?
7: Si nos podemos a tomar una foto.
3: ¿Y vos? ¿De dónde sos?
8: De acá.
3: ¿De acá? Y contame, ¿qué sentís por Messi? ¿Qué te parece Messi?
8: Que es un buen jugador y marcaron más de... como casi más goles que nadie, ha marcado todo en el fútbol.
3: Bien, a ver, parece que lo veo con cara acá de muy movido. ¿Cómo estás vos? ¿Cómo te llamas?
9: Nico. Santiago.
3: Santiago. No, para, porque hablo en inglés, no voy a hacer una entrevista en inglés y encima a un niño. Así que me estoy enredando sola, chique. Mejor salgo de acá.
1: No me quemes. Qué bueno.
3: A ver, le vamos a preguntar acá a los chicos. Hola, dale. ¿Cómo estamos?
10: Bien, ¿y usted?
3: ¿De dónde sos?
10: De El Salvador.
3: Bueno, viste que yo te decía, viste que hay mucha gente que ha venido de otros lugares del Salvador. ¿Por qué El Salvador banca Argentina?
10: Porque... por Messi.
3: Por Messi.
10: Sí.
3: Simplemente, por Messi.
10: Por Messi y también Argentina, el país, cómo se unen juntos y la pasión que tienen ellos. Me encanta.
3: ¿Te gusta eso? Sí. Sentimiento de equipo que tenemos.
10: Sí, sí.
3: Bueno, a disfrutarlo entonces. No, mira, me encantó la respuesta, porque le gusta cómo nos unimos para poder bancar a la selección y bancar...
1: Sí, lo comentábamos hace un rato, ¿no? Ese sentido de pertenencia, esa unión, esa pasión que nos identifica a todos, y es no lo pueden entender, no la gente no lo entiende. Otros países no lo entienden. Y está cada vez más, y es impresionante cómo una persona ha logrado ese sentimiento de pertenencia de todo un grupo que haga que se forme un gran equipo, tanto los jugadores como los hinchas. ¿Viste esa publicidad, que no me acuerdo de qué empresa es, donde están los jugadores diciendo son los mejores, hablando de la hinchada, y la hinchada dice son los mejores, hablando de los jugadores? O sea, tanto hinchas y como jugadores están amalgamados, son toda una sola cosa. Ustedes vayan a la, es una idea como diciendo, ustedes vayan a la batalla que nosotros los alentamos y lo bancamos. Y está muy bueno eso, y la gente eso lo percibe.
3: Sí, así es. La verdad que toda la gente acá bancando, además la gente, vos charlas, bueno, en los banderazos, donde hemos tenido posibilidad de encontrarnos con hinchas, por todos lados, básicamente, desde hace más de 25 días que andamos por acá, uh-huh. Las cosas que están haciendo para poder seguir a la selección, ¿no? Gente que ha vendido autos, que, bueno, sí, están sacando, no sé, se están endeudando, están haciendo un montón de cosas para poder estar cerca. Muchos que ni siquiera van a entrar a la cancha, pero solamente el estar acá y el vivir esa sensación en los alrededores del estadio, el poder ir a los banderazos, el decir que estás lejos pero en realidad estás cerca, es lindo, emociona verlo.
1: Bárbaro, Dai Terrada desde Nueva York, allí esperando la llegada del colectivo que trae que trae a la selección argentina allí al Hotel Hilton. Gracias, nos vemos después, hasta luego, adiós. Vendemos y seguimos.
9: La tanda.
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1: Buenos Aires.
2: El presidente de la Nación, Javier Milei, cuestionó al Senado tras la fallida sesión donde debía tratarse el proyecto de ley de propiedad privada.
1: Esos son los responsables de la decadencia argentina, son los que violentaron el derecho de propiedad, son los que nos hundieron, dijo el mandatario.
2: Fue en medio del discurso que brindó por el aniversario de la Bolsa de Comercio de Buenos Aires.
1: San Luis.
2: Bomberos y brigadistas de San Luis trabajan activamente en un incendio forestal.
1: El siniestro se desarrolla en la zona de Estancia Grande y el Durazno Alto.
2: Algunos pobladores decidieron autoevacuarse.
1: Santa Fe.
2: Acusan a un profesor de música por grooming y abuso en tentativa contra una alumna en Rosario.
1: El hombre tiene 64 años y quedó detenido con prisión preventiva efectiva por 90 días.
2: Según la denuncia, el profesor intentó cometer un abuso sexual simple contra su alumna de 14 años el pasado domingo.
0: Deportes.
3: Copa Argentina, no habrá penales por el momento en Rosario. 16avos, Sarmiento de Junín y Boca juegan, hay gol de Boca. Ha convertido un golazo, remata desde afuera del área Alan Velasco. Y Boca, cuando restan 35 minutos para que termine el partido, le gana a Sarmiento de Junín por 1-0 y está clasificando para los octavos de final.
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0: 23:09 en todo el territorio argentino. Aquí estamos en la Copa del Hincha, hoy hasta las 12. Lo estoy extrañando, che, extraño a Gustavo, extraño a Gloria, a Gustavo Vinderola, a Gloria Tomás. ¿Cómo están, chicos? ¿Todo bien por ahí?
1: Todo bien. Un veranito tuvimos hoy.
0: ¿Qué manera?
1: 29 grados 5 tuvimos.
0: ¿En serio?
1: Sí, así que todos con ojotas, nos vinimos con los shortcitos, ¿viste? Y por supuesto nos hacía un poco de calor con la camiseta argentina transpirada de ayer, ¿viste?
0: Y la cantidad de, y aparte la cantidad de kilómetros que hicimos en una hora y media, dos horas que estamos al aire, mamita.
2: Muchísimo. Quema, ¿eh? Y ahora hicimos un poquito más porque estuve investigando Slavko Vincic.
0: El árbitro.
1: Viste que
2: no, es lo bueno. 47 años. Ajá. Va a ser el árbitro de la final Argentina-España. España-Argentina. Va a ser el tercer partido en este mundial. Estuvo en Brasil-Marruecos, 1-1. En México-Ecuador, 2-0. Pero estuvo arbitrando el partido de Argentina en la derrota en Qatar ante Arabia Saudita por 1-2, que fue la última caída de la selección argentina. A España lo dirigió ante Colombia en el año 2017, 2-2. Ante Suecia en el debut de la Eurocopa en el 2020. Así que ahí está. Bueno, vamos a ver qué pasa con Slavko Vincic, así se llama este buen señor, que lo van a nombrar mucho el Bocho Brito el próximo domingo, porque va a ser el árbitro del encuentro.
0: Yo conocí un Slavko que trabajaba conmigo, te digo, en el año 2003 aproximadamente, año 2003, en los cruceros. En los barcos, Slavko, se llamaba el muchacho ahí, que era el operador de sonido y demás. No, después nunca más volví a escuchar ese nombre, Slavko, en los cruceros por el Mediterráneo.
2: Mirá.
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0: Pero qué lindo, claro que sí, mirá la casualidad, estábamos hablando de crucero y apareció el crucero con la conga, sí señor. Vos sabés que había un barco que era tan, escuchá este barco. Pero había un barco que era tan viejo que cuando sonaba hacía pobre barquito. Che, escuchame una cosa, y si me pones, por ejemplo, no gano el sorteo por este crucero, puedo jugar un numerito y me lo pago y me voy igual, ¿o no?
1: Ah, claro, pero tenés que ir a TDH y ahí te dicen cuándo tenés que pagar, cuándo, a qué hora bien sale el crucero, las paradas que tiene, los temas que vas a bailar.
0: Bien, está muy bien, está muy bien. Pero puedo jugar a la quiniela, supongo.
1: Claro, pero ya está, El que no jugó, perdió, ¿eh?
0: Bueno. Así,
1: para los que jugaron, les decimos los 5 primeros premios de la quiniela turista de Córdoba. En primer lugar, 1915. Segundo, 3566. Tercero, 2664. Cuarto, 0466. Y quinto premio, 3618. Así que suerte para los que jugaron. En primer lugar salió el 1915, quiniela de Córdoba, sorteo turista. El 15, la niña.
0: Gloria Tomás. Perdón, por favor. No cuesta nada. No cuesta nada.
1: No importa que me digan fea, pero niña.
0: No, niña está bien, claro.
1: Bueno, viste que antes se decía que las mujeres que no se casaban tenían viste, la niña, yo tenía una vecina que era la niña Matilde.
0: Ahí va. La que quedaban para vestir santo.
1: Claro.
0: Ahí va.
1: Viste, no era la señorita Matilde, no, era la niña Matilde.
0: Muy bien, nos vamos ahora, ¿sabe dónde? A Nueva York, porque ahí está la niña Monteagudo. Hola, Geo, ¿cómo te va? Buenas noches, bienvenida, ¿todo bien?
3: Todo bien, ¿cómo andan, compañeros? Muy buenas noches. Bueno, si escuchan ruido, les cuento que estoy recién saliendo del Madison Square Garden. ¡Apa! Hay una banda que está acá en la puerta, hay otra que está acá al frente de la Penn Station. Acabo de salir del recital de Jon Bon Jovi, que después de muchísimos años vuelve a Nueva York, que es el tour, Forever Tour, que está haciendo Bon Jovi en un Madison Square Garden completamente repleto. Este fue el quinto de los shows y obviamente la Copa del Mundo no pasa inadvertida. En un momento dado le empezaron a preguntar a la gente de dónde eran y obviamente que hubo referencia a la World Cup. Esto decía, lo escuchamos a Bon Jovi.
0: A ver, no, el audio no lo estamos escuchando. No estamos escuchando. A ver, ¿está? No lo tenemos el audio. Geo, ¿estás con nosotros?
3: Bueno, lo que decía Bon Jovi, exactamente, lo que decía Bon Jovi es, empezó a preguntar, ¿dónde la gente? ¿Hay alguien que ha venido por la Copa del Mundo? Obviamente que levantamos a algunos la mano, que ya estamos acá haciéndole el aguante a Argentina y otros a España. Y lo que mencionó, bueno, que está un poco disappointed, un poco decepcionado que su país, que Estados Unidos, hubiese quedado afuera, pero sin embargo que estaba muy emocionado por esta gran final que se viene entre España. Ahí está, escuchamos.
4: No, everybody else is disappointed. But the Argentinians in Spanish and they're excited and that's good. And Bon Jovi happens to be big in both of those countries, so I'm not picking one side over the other.
3: Bueno, lo que decía que no iba a elegir a ninguno de los dos, ninguno de los dos lados, porque le gustaban ambos países. Así que bueno, hay una Copa del Mundo que se vive, hay mucha efervescencia. Me ha pasado de estar, obviamente que no me saco la camiseta de Argentina, y vas pasando por la calle y te saludan y te dicen congratulations. Así que bueno, la verdad que estamos muy felices y contentos. En cuanto al humo, no es tanto lo que hay. Ustedes saben que hubo incendios en Canadá, que es un parte de ese humo también se siente aquí en el aire, pero no es algo realmente ni grave ni complicado. El pronóstico lo que dice es que mañana va a estar mejor. Después se viene un frente frío con lluvia que va a despejar todo para que tengamos el domingo una gran final entre España y Argentina.
0: Qué bueno, che, qué bueno, qué bueno. Vas a estar en... A ver...
3: Sí.
0: Escucho, ¿vas a estar en la cancha, Geo?
3: Por supuesto, vamos a estar haciéndole el aguante a Argentina. Así que, mira, estamos súper contentos y felices por el equipo. Mucho argentino. Por donde vos vayas hay un argentino. Cuando me volvía de Atlanta, el aeropuerto parecía que estabas en Ezeiza, porque eran todos, éramos la mayoría argentinos, así que bueno, creo que va a ser una gran final, un lindo partido. Sí le decimos a la gente que hay muchos fanfest aquí, hay uno en el Rockefeller, hay otro en el Central Park. Lo cierto es que hay que sacar un ticket, son gratuitos, pero hay que sacar ticket, así que estén atentos.
0: Perfecto, Geo, perfecto, te mando un beso grande, a seguir disfrutando, por supuesto, de este viaje, y que es trabajo y también placer, ¿eh? Maravilloso escucharte. Cuídate mucho.
3: Gracias, compañeros. Un beso grande.
0: Adiós, Geo Monteagudo, desde Nueva York, a la salida de este recital de Bon Jovi. Vamos a seguir vendiendo. Tenemos mucha, pero mucha tanda, pero son los que hacen posible que hagamos todo lo que hacemos. Ahí venimos.
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0: 23 horas 26 minutos en todo el país. Aquí estamos, lindo, qué lindo. Cada vez falta menos. A medida que vamos avanzando en la Copa del Hincha, hoy, faltan menos minutos para el partido del domingo a las 4 de la tarde. O sea que, Gustavo Vinderola, vos hablabas de la cuenta regresiva, también hablábamos temprano, ¿verdad?
1: Sí, claro.
0: Sí, vos tenés allí en la página de Cadena 3 abierta.
1: 2 días.
0: Sí.
1: 16 horas.
0: Uh-huh.
1: 33 minutos.
0: Uh-huh.
1: Y poco menos de 45 segundos para Argentina versus España.
0: Bien, ¿se almuerza el
1: hay tiempo,
0: domingo?
1: Hay tiempo.
2: Hay tiempo. O una picadita.
1: No, hay tiempo.
2: O sea, porque podemos comer colmo, temprano.
1: El domingo tenemos a los que nos gusta Fórmula 1.
2: Ah, claro.
0: Desde
1: Bélgica, a las 10 de la mañana, hora de la Argentina. Es
0: sí,
1: decir, y termina a las 12 eso aproximadamente, ¿sí?
0: Sí, que se lo vio muy vestido de Argentina a Colapinto llegando.
1: Sí, claro. Y saludando a todos los corredores sí, ingleses, y nadie lo quería saludar. Porque sabían que iba con qué tal.
0: Sí, no, y tiró ya. Un minuto de silencio ya. Y sí, no dijo más nada.
3: Una frase esta tarde,
0: sí, sí.
3: Si quieren la volvemos a escuchar.
0: Sí.
3: Porque habla muy bien de la selección argentina. La vamos a escuchar en un minutito nada más.
0: Sí, sí, sí. Pero ¿qué fue lo que habló Colapinto de la selección argentina?
3: Sí. Estuvo hablando de la selección argentina, estuvo hablando de los jugadores de la selección argentina, la verdad.
0: Y otro.
3: Pero muy emotivo. A ver, lo vamos a escuchar, Chiqui.
0: Dale.
4: Estamos muy orgullosos, creo, de ser argentinos. Y en general, o sea, es un día para disfrutar y para recordarnos un poco esos huevos que tenemos, que no nos hemos nunca vencido, que seguimos para adelante. Para mí es un orgullo que nos representen ellos, estos jugadores que disfrutan y defienden la camiseta de una manera que ningún otro equipo lo hace. Y creo que por eso un equipo como Argentina es de los mejores equipos de fútbol de la historia. Y también justamente por eso, como partido como el 86, como el 26, Inglaterra no lo es, Inglaterra no está. No queda en la historia del deporte, a pesar de que hayan creado el fútbol, ¿no?
3: ¿Qué te viene? Parece.
0: Ahora, qué concreto, qué claro que es al declarar este chico. Claro,
3: además, habla de cuando fueron campeones por última vez, habla de que ellos inventaron el fútbol, pero además dijo datos muy precisos, o sea, no fue muy general. Dijo, esta es la mejor selección de la historia, y, uh-huh, y puede llegar a ser la mejor selección de la historia si sale campeón el domingo.
1: Recordemos que en la carrera de Miami,
0: sí,
1: allí estuvo visitándolo junto con toda su familia Leo Messi. Sacaron fotografías, estuvieron, intercambiaron presentes, camiseta. Él se subió a un auto, Messi, digo, a un auto de carrera de la Fórmula 1, y ahí es como que surgió una relación de amistad entre Colapinto, creemos, y Messi. Pero
0: sí,
1: lo de hoy, saludando a todos los, que se lo, a Russell, por ejemplo, al campeón de la Fórmula 1 también, Lewis Hamilton también lo saludó,
0: y como
1: escapaban todos.
0: Y como detalle de color de lo que vos estabas comentando, sí, recién, Gustavo, del encuentro que tuvieron Colapinto con el matrimonio Messi, ¿no? Y los chicos, sí, también, los que chicos estaban también allí, sí. Hubo un partido que no me acuerdo cuál fue, y podemos, apelo a la memoria de todos ustedes, que viste que cuando el árbitro va a hacer el sorteo se hace con una moneda o con un elemento especial.
1: Sí.
0: Y siempre hay un personaje que entra y alcanza esa moneda, por decirlo así. En uno de los partidos de Argentina, la persona que entró y le alcanzó al árbitro ese elemento es la novia de Colapinto.
1: Ah, sí, claro, en el sí, claro.
0: No me acuerdo en qué partido fue.
3: No me acuerdo en qué partido, sí, pero una chica.
0: A ver, yo no sé si la chica morochita, sí, fue ella que se miraron así.
2: Sí.
0: Sí. Fue la novia de Colapinto, fue la que le alcanzó la moneda al árbitro para el sorteo.
1: ¿Qué tal es así que lo saluda
2: a Messi?
1: A Messi.
0: Claro, claro, claro, claro, claro. Sí, no, qué bárbaro, ¿no? Qué bárbaro. ¿Cuántos jóvenes son los que nos representan a nosotros en el mundo? En el deporte es impresionante.
3: Y a la hora de hablar de los jóvenes que nos representan, ¿hasta cuándo Messi va a tener ese nivel? Porque después del domingo no es que va a caer a un nivel bajo, porque ya terminó el Mundial, porque ya supuestamente no va a jugar más en la selección argentina. O sea, es una cosa de competitividad. Fíjate lo que es Colapinto. Colapinto mejoró considerablemente del año pasado a este año. con el tema de, la, de los puestos, de conseguir puntos.
0: Sí, bueno, también convengamos que no solamente es por el hecho de su progreso como corredor, como piloto, sino también que tiene una mejor máquina, ¿no?
3: Víctor Hugo Morales dijo en 1986, sí, que transmitía para una radio que se llamaba Radio Argentina. Me acordé porque escuché un comentario de Víctor Vizuela para Radio Argentina hace unos días atrás por el tema de Argentina-Inglaterra. Le dijeron, vos sos el mejor relator. Sí, pero estoy transmitiendo en una radio que no es tan importante. No sé qué radio sería hoy esa. Uh-huh. Esto es como cuando vos sos el mejor piloto, pero no te ponen el mejor auto.
0: Claro. Sí, es lo que comentábamos recién. Acá me manda Diego Uberman, me dice que fue el partido contra Suiza, Argentina-Suiza, que Messi se saluda con Maya Refico. Maya Refico es el nombre de la novia de Colapinto, ¿eh? Así que un detalle de color también, y las cosas se siguen uniendo. ¿Está por allí el Fede Borello? ¿Lo estoy viendo? ¿Sentadito por ahí?
5: Sí, señor, acá estamos, Fede, acá estamos.
0: ¿Qué tenemos, Fede? Contame.
5: Bueno, para contar una linda historia, Chiqui, que sea una linda nota que ha hecho nuestro compañero Matías Arrieta en, uh-huh, para Viva la Radio en Cadena 3 Santa Fe, que habló con Luis Escobedo. Luis Escobedo, ex combatiente de Malvinas y ex futbolista. Escobedo jugó, por ejemplo,
3: Belgrano.
5: Sí, señor, en Belgrano, en Colón.

0: señor que dice el amigo, escuchá, vos tengo unas pastillas para la memoria que son buenísimas. La verdad que me cambiaron la vida. ¿Sí? ¿Cuáles son? Espera, ya te digo. Lo tengo en la punta de la lengua, pero dice, escúchame, ¿cómo se llama esa flor que tiene unos capullitos y el tallo tiene espina? Dice la rosa, eso. Rosa, mi amor, ¿cómo se llama la patilla de tomar para la memoria? ¿Eh? Contame, perdón Fede, que nos metimos acá.
1: Pero por favor, Escobedo había declarado 2 días antes del partido, había dicho, le pediría a los jugadores argentinos que jueguen por los pibes que quedaron en Malvinas y por los papás de todos ellos. Eso había dicho Escobedo 2 días antes del partido. Entonces hoy a la mañana, al mediodía, Mati Arrieta habló con Luis y le preguntó qué sentía ahora, luego de consumado el partido, y en particular por esa frase, y esto contó Luis.
2: Pedí por los pibes que quedaron allá, pero más que nada por las mamás de los pibes que quedaron allá. Y creo que lo cumplieron estos muchachos. Ya cuando cantaron el himno se les notaba lo que iban a hacer. Es tanta la humildad de estos muchachos que ellos pidieron que bajemos un cambio, que estemos tranquilos, Scaloni, porque ellos sabían que, digamos, el que juega al fútbol sabe que aquel que bocina, que sí, que vamos a ganar, que esto, que el otro, es porque está un poquito cagado, digamos. Pero aquel que guarda silencio, mira, y vos lo veías a los jugadores, estaban unidos, eran uno solo, y compenetrado en lo que iban a hacer, y ahí se resume todo en eso.
3: Uh-huh. Me gustaría, usted que en su vida ha sido soldado, creo que lo seguirá siendo de por vida, futbolista y seguirá siéndolo de por vida, pero en los dos planos ha conocido, supongo, la faceta de un líder. Cuénteme, ¿qué le significa a usted el Lionel Scaloni como líder de este plantel?
2: Yo creo que hace... Lionel Scaloni es el monumento a la humildad y a la sabiduría. Y por suerte tiene un alumno, el cual es mucho más, que yo lo considero un prócer, que es Messi. Y detrás vienen varios cracks, que nosotros los veteranos de Malvinas vamos a estar agradecidos toda nuestra vida, o lo que nos queda de vida.
1: Qué frase, Chiqui, esa, ¿no, Gustavo? Los veteranos le vamos a agradecer toda la vida, en referencia a lo que hicieron los jugadores ayer en el triunfo frente a Inglaterra.
0: Es lo que hablábamos con respecto al liderazgo, lo que hablábamos temprano con Marcelo Lamberti. La importancia del liderazgo que tiene Lionel Scaloni con este equipo. El líder no impone, simplemente propone, marca un rumbo, marca un destino y sabe escuchar y sabe potenciar las cualidades de la gente del equipo, y forma equipo y forma grupo, porque el fútbol es un estado de ánimo y no hay ninguna duda de eso. 23 horas 36 minutos. ¿Nos podremos reír un poquito este domingo? ¿Cómo me gustaría reírme más? Claro que sí, ya me voy al móvil, ya me voy al móvil que está rumbo a Nueva York. Claro que sí, vamos.

0: Nos vamos a Estados Unidos. ¿Quién está manejando y quién tiene el teléfono en este momento? A ver, hola.
1: Hola, chiquis, seguimos acá, yendo por la 55, saliendo por Baltimore después de pasar por Washington. Mauricio Gómez no quiso parar en la Casa Blanca, pero cuando teníamos que parar para comer algo, dijo, sí, ahí, en la estación de servicio.
0: Mira.
1: Ahí sí paramos, ahí sí ahora cargamos de paso también cargamos combustible y ya estamos en el último tramo para llegar a la ciudad de Nueva York, para llegar a donde nosotros vamos a estar, en las cercanías de New Jersey, para el partido del domingo, chiqui.
0: Muy bien, querido. ¿Cuánto tiempo, perdón, no te escuché bien, si me lo dijiste te pido disculpas y te pido que me lo repitas, ¿cuánto tiempo tienen todavía para llegar a destino?
1: Según vemos acá nuestro GPS, son 2 horas 54 minutos, 278 kilómetros. Son los que nos restan de lo que ya es aquí la noche, por supuesto, para llegar a nuestro destino.
0: Muy bien, chicos, muy bien, ya falta poco. ¿Y en total cuántos kilómetros fueron y cuánto tiempo de viaje van a

0: ponerle.
1: Y en total han sido, que son 1.300 kilómetros en el total de lo que es el trayecto entre Atlanta y Nueva York, con, bueno, son haciendo las paradas correspondientes y todo eso sin paradas, son 12, 13 horas. Pero con las paradas hicimos un tramo un poquito más largo.
0: Bueno, muy bien, un viaje bastante, bastante largo. Sería como de Buenos Aires a Mendoza, un poco más también, ¿no? Sí, más o menos así, hay mil, sí, no, mil, mil y pico, sí, a Chile, sí.
1: Sí, sí, así tal cual, así que esperemos llegar aproximadamente, según nos dice acá, horario de esta parte del mundo, 1:30 estaríamos llegando ya a nuestro destino para mañana estar temprano en la práctica de la selección, que prontamente primero va a llegar la selección en las próximas horas, donde está nuestra compañera Day Terradas para recibir al plantel de la selección argentina y nosotros también estar presentes en el entrenamiento y lo que va a ser también el día de conferencia con el Leones Scaloni y jugadores de la selección.
0: Perfecto, abrazo grande, buen viaje por lo que queda, chau chau. Vamos a la tanda y volvemos enseguida en el último tramo que tenemos en la Copa del Hincha del día de hoy.
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0: 23 horas 46 minutos en todo el territorio argentino. Aquí estamos, en la Copa del Hincha por la gran cadena federal, con este recorrido impresionante que hemos tenido en el día de hoy. Ya estamos llegando casi al final del día de hoy, pero muchas cosas tenemos todavía para compartir con ustedes. Tenemos ahí a Gustavo Vindrón en el estudio, por supuesto, como siempre. Gustavo, ¿dónde viste el último partido de la selección argentina cuando salió campeón de Qatar? ¿Dónde estabas? ¿Te acordás dónde lo viste?
1: Sí, claro, en casa. Sí, estaba en mi casa. Fue, si no me equivoco, terminó cerca de las 2:30 p.m.
0: Sí, domingo 18 fue, ¿no? Sí.
1: Sí, fue cerca de las, claro, 18 de diciembre. Fue cerca de las 2:30 p.m. con el alargue. Con, sí. Claro, alargue y penales.
0: Claro, alargue y penales, sí, claro. Sí, señor.
1: Qué guau. Pero ¿y ahora, hoy? ¿Y por qué pasó tan rápido? Digo, porque fueron poco menos de 4 años.
0: Claro, 3 años y medio.
1: 3 años y medio.
0: Claro.
1: Claro, ahí la cercanía en el tiempo. Pero vos sabés que esta tarde estaba pensando justamente eso. Otra final más, chiqui. Y sabés que me ponía muy contento por los más pequeños, por los chicos, por... a ver, nosotros, chiqui,
2: por los jóvenes.
1: Vimos la del 78.
0: Sí.
1: Lo vimos campeón, chicos, pero lo vimos. La del 86... un poquito más grande, en mi caso, pero lo recuerdo, la de Qatar, y ahora esta 22, final, donde hay muchos niños, que si son niños de 7 u 8 años, que tuvieron la posibilidad de ver niños. Aquella, la del 2022, y ahora vuelven a vivir esta verdadera fiesta. Y hay mucha expectativa. Yo cuando venía ayer aquí a la radio, veía la cantidad, porque estaba todo interrumpido el tránsito, porque
0: claro,
1: mucha gente había estado allí en la Avenida General Paz, en Boulevard San Juan, y volvían todos a sus hogares, estaban desconcentrando, pero veía chicos, digo, mira, es la segunda final que van a vivir, y nosotros, desde aquel 86 al 22, ¿cuántos años pasaron? Que se hablaron tantas cuestiones, que habían sucedido hechos que hacía que Argentina, digo, creencias místicas que hacían que Argentina no llegaba a una final y no salía campeón. Bueno, ya está, todo eso se terminó, porque el próximo domingo vamos a ser testigos privilegiados de otra gran final. Y después de lo que se vivió con el partido de Inglaterra, en la calle, gente, a mí se ve que me llamó la atención, y aquí ha pasado, Diego, también, porque Diego quiere aportar algo. 3-4 horas después, la gente en motos, en vehículos, seguían tocando bocina, te saludaban en la calle como queriendo buscar un cómplice para decir, che, estamos
2: todos
1: otra
2: unidos,
1: vez en la
2: fiesta. Claro.
1: Todos bajo la misma bandera. Diego, ¿qué nos cuentas, Diego? Ahí te digo, sí.
3: Buenas noches, Chiqui, Gustavo.
0: Hola, Diego.
3: Teníamos anoche una charla con mi hijo, yo,
0: sí,
3: el partido...
0: Está.
3: Comencé a verlo en mi casa, en el entretiempo me vine acá a la radio y recién pude ver el segundo tiempo acá, y bueno, no vi a mi hijo hasta que volví a mi casa. Claro. Mi hijo ya tiene 16 años y ya hablamos y discutimos de fútbol como si él fuera una persona y todo. Y ayer hablábamos y yo le decía, qué suerte que has tenido,
0: final.
3: Que él ha tenido 4 mundiales de Argentina, 3 veces a la final.
0: Ay,
3: tres
0: mira.
3: Veces en la final. Y como decía Vindarola recién, nosotros hemos tenido el 86, el 90, y después un largo derrotero de, llámese fracasos de alguna manera, o cómo los podía tomar uno. El 2002, que era un equipo soñado realmente, era el equipo que estaba llamado a ser campeón de ese mundial y volvernos tan temprano, y todo lo que fue pasando en el resto de los mundiales, y el que no se le dio a Maradona como técnico, el que no se le dio a Pekerman, y nosotros sufríamos, y ellos de repente, como dice Vindarola, 4 mundiales, mi hijo, ya tres veces a la final.
0: Qué bárbaro. Y yo vengo de antes que ustedes. Yo vengo del 74, vengo del otro.
2: ¿Y en el 78?
0: En el 78. Sí, claro. También, ese lo vivimos también, pero venimos de antes de unos fracasos también complicados. Bastante, como en el 82 que nos pegamos la vuelta también, que fue bravísimo.
1: España, claro.
0: En España, sí.
1: Pero
0: sí,
1: ahora tremendo. Se hizo esta bonita y sana costumbre de vivir bueno. Esto. Uh-huh. Digo, la cantidad de. ¿Sabes qué me llama también la atención? La cantidad de camisetas de todo el mundo, pero de bebés que los llevan los papis,
0: los
1: cochecitos, niños que caminan chiquititos, así que vos lo ves, con la camiseta de Messi, con los más grandes, los grandes, con camisetas argentinas, pero me emociona, chiquito.
0: Y los paseadores de perros que van con todos. Todos los perros que van, hay algunos que van llevando, todos los perros con pulvercitos y abriguitos de Argentina.
1: Sí.
0: No sé si lo has visto, aparecen en las redes sociales, y van todos los perritos vestidos de Argentina. Yo no he visto, el último mundial no fue tanto, no. Este me parece que se ha potenciado muchísimo. Y yo pregunto, si no se festeja igual cualquiera sea el resultado el domingo.
1: Sí, yo, en este caso sí, yo creo que sí. Sí. Después del partido de ayer, creo que todo el mundo lo va a festejar,
0: sin duda, ¿sabes? A tocar bocina. Porque, y algo.
1: ¿Sabes que me da también la sensación que la gente quería la final, pero no solamente por nosotros, ¿sabes por quién? Uh-huh. Por Messi. Porque Messi queríamos ver a Messi retirarse. Sí. A ver, ojalá que juegue un mundial más, pero la edad, lo hablaban recién ustedes, va a ser complicado.
0: Sí,
1: yo creo que
0: obviamente.
1: Si Messi, a partir del próximo mundial, o todos los mundiales, lo tenemos que tener sentado junto con los suplentes, siendo uno más del equipo.
0: Al lado de Mirta Alegra.
1: Ahí todos juntos.
0: Los dos juntos.
1: Pero sí, queríamos a Messi cuando juegue el último mundial, que estuviera en ese partido, en
0: claro.
1: El partido de la final, que Messi salga por la puerta grande, porque tanto también, y me vino a la memoria en una de las copas que Messi dijo, bueno, hasta acá está. Ya está, no se me dio, me voy de la selección.
0: Y ahí, sí. No sé si te acordás esta anécdota,
1: sí.
0: Un niño, un adolescente, un joven de entre 14 y 15 años, le envió una carta.
1: Sí.
0: Le escribió una carta y le envió una carta a Messi pidiéndole que no se retire, que siga, que se dé otra oportunidad y demás, y que era su ídolo. ¿Sabes quién era?
1: ¿Quién era?
0: Enzo Fernández.
1: Ahí está.
0: Enzo Fernández, cuando tenía 14, 15 años, estaba en las juveniles, le escribió una carta a Messi cuando se retiró, esa vez que dijo, no juego más, me retiro, y hoy son compañeros del fútbol. Así que imagínate las generaciones de futbolistas que ha pasado este muchacho, ¿no?
1: Claro.
0: Y qué locura que un chico como Enzo Fernández, que le manda una carta a su ídolo para que no se vaya, después se encuentran en la cancha,
1: bueno,
0: jugando en la misma selección.
1: Hoy aparecían videos de Julián Álvarez también.
0: Sí.
1: Che,
0: sí,
1: ¿quién
0: sí.
1: es tu ídolo? Y mi ídolo y mi sueño sería, pero chicos que estaban en una cancha, en un potrero, o que ya se proyectaban, pero que eran muy, muy, muy pequeños, y mi ilusión, mi sueño, no sé, jugar un mundial y con Messi.
0: Sí.
1: Pero lo decían como quien te dice hoy, me gustaría, no sé, ganar una lotería mayor. Y ahí está, ganaron el premio de la lotería mayor porque están jugando con él y se abrazaron ayer y no sé, y Barco, que tiene la mitad de la edad de Messi, y estar al lado de su ídolo y
0: hermoso,
1: no,
0: hermoso lo que
1: se va
0: a vivir
1: el domingo. Y además, Chiqui, acordate que en el Mundial de Qatar estaba la pandemia de por medio, estaba
0: claro.
1: Ahí, y ahora todo es una verdadera fiesta, hasta nos olvidamos que tenemos problemas, ¿o no?
0: Sí, es verdad,
1: estamos
0: unidos,
1: olvidando todo. No sé,
0: unidos,
1: capaz que el lunes vuelven todos, ¿eh?
0: Obviamente,
1: pero unidos hasta por el domingo,
0: unido,
1: tarde,
0: unidos,
1: nadie se acuerda de nada.
0: Unidos por la pasión, que eso es lo más lindo de todo. O sea que el domingo, cualquiera sea el resultado, a tocar bocina, le voy a avisar a mi tía La Pochi que hay un partido el domingo.
1: Porque la Pochi que no estaba.
0: Y la pasó mal ayer la pasó mal. Sí, porque ella vive en un primer piso por escalera.
1: Sí.
0: Y ella pidió estos autos por aplicación.
1: Ah, claro.
0: Viste, sí. Cuando llegan te tocan bocina.
1: Sí.
0: Entonces pasaban los autos tocando bocina y la Pochi bajaba cada rato que escuchaba bocina.
1: Pobre.
0: No sabés cómo le quedó un hogar a la tía
1: Pobre
0: Pochi.
1: Po.
0: ¿Sí?
1: Pobre po.
0: Quedó en la miseria. Cada vez sentía bocina, bajaba la escalera, subía. Y nunca llegaba, nunca podía llegar el auto. ¿Sabés dónde me voy ahora? Vuelvo a Nueva York. Porque ahí está nuestra compañera Dai Terrada, esperando que llegue la selección.
2: Hello, welcome to.
0: Hello, I come here, please. Dai, I listen to me. ¿Llegó la selección?
4: Hello, I'm fine. Veo que estamos todos bilingües acá.
0: Oh, claro. Sí. Sí, dos lenguas tenemos, sí.
1: Bilingüe a la vinagrete.
4: No sabes cómo nos venimos manejando, chiqui. Espectacular.
1: Pero en Nueva York, Dai, ¿hablan más español que...?
4: No,
1: te vas a encontrar con mucha gente.
4: Acá me está costando más. Me está costando más. Sí. Bien. O sea, bueno, no hay nada como Miami. En Miami éramos Gardel. Ahí nos comunicábamos perfectamente. Eran todos latinos. Acá cuesta bastante. Cuesta bastante encontrar gente que hable español. Pero bueno, de alguna forma, viste que de alguna forma nos comunicamos. Vamos tirando palabras sueltas con el traductor también. Hoy me pasó, chiqui, que me fui a comprar algo para comer. Apenas llegué a Nueva York, me fui a comprar algo para comer y me encontré con un egipcio. Cuando me vio con la camiseta, no sabes el lío que me hizo. Me empezó a reclamar que las llamadas a Infantino en el medio del partido, que le habíamos robado el partido. Pero todo con buena energía, con buena onda. Pero me dijo, el domingo cuando termine la final te quiero que vengas acá, ya sea a ganar o a llorar, me dijo.
0: Ahí está, perfecto, muy bien. A comer vas a ir directamente, ¿no?
4: Sí, es no, más... me parece que le voy a sacar el la cena gratis.
0: Obviamente, pues si ganás, tenés que decirle, me tenés que dar. Y si perdés, sí, dámelo, ¿entendés? Depende cómo salgamos. ¿A qué hora aproximadamente llega la selección?
4: Bueno, estamos acá, ya hemos pasado al lugar, al sector, porque van a ingresar por la parte de atrás del hotel, así que bueno, lamentablemente para la gente que estaba ahí esperando no van a poder ver a la selección la llegada, que está prevista, recién nos dijeron 12 minutos, déjame que calculo, sería 23 y 6 minutos van a estar llegando aproximadamente, 23:05.
0: O sea que seguramente lo va a cubrir en vivo Susana Bontempo, que está ya allí en las gateras, está en la gatera, Susana Bontempo también va a estar esperando que lleguen la selección, te comunicarás con ella seguramente,
4: Sí, en este momento ya estamos escuchando el helicóptero que anda por aquí dando vueltas, así que seguramente están cerca. Bueno, y te cuento más o menos el hotel en el que estamos. Vos sabés, los que tienen suerte hoy son los que están alojados, los argentinos, claro. Porque no sabes la cantidad de argentinos alojados en este hotel, que no se habían dado cuenta, no sabían, porque no tenían la data de que iba a estar la selección acá. Así que se llevaron la sorpresa y van a poder, no creo que se los crucen, pero bueno, saber que están acá, que están bajo las mismas paredes, yo creo que ya está bueno.
0: Dai, querida, un abrazo grande para vos y nos volvemos a encontrar mañana seguramente. Cuídate, que tengas buenas noches. Dale. Adiós, nos adiós. Vemos, y ya nos estamos despidiendo entonces, ¿Me pasás los datos del tiempo? ¿Tenés actualizado algo por allí, Gloria Tomás?
5: Sí, tengo actualizado porque vamos a continuar con este veranito que tuvimos hoy, donde la máxima en la provincia de Córdoba se registró en la ciudad de Cruz del Eje y superó los 30 grados. Pero a esta hora la temperatura es de 20 grados 5, 79% es la humedad, hay viento del norte a 6 kilómetros por hora y para mañana viernes desciende un poquito la temperatura máxima, aumenta la mínima, el cielo estará parcialmente nublado, va a continuar el viento del sector norte hasta la tarde, que va a rotar al sector sur, de allí que luego descienda la temperatura para el día sábado. Para mañana viernes la mínima 15, la máxima 27 grados, ya el sábado mínima 14, máxima 20 y más frío aún el día domingo, así que ideal va a ser para saltar.
0: Perfecto, 21 grados 7 décimas la temperatura en la ciudad de Rosario y zona, la humedad 79%. Gustavo, nos encontramos mañana. Abrazo grande, querido.
1: Hasta mañana con la Copa del Hincha, gracias.
0: Chao. Así es, fuimos la Copa del Hincha. Hasta mañana, gente linda. Ya llega Susana Bontempo, no se vayan, Hay mucho más, pero mucho más Cadena 3 para todos ustedes. Chao.

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0: bien, señoras y señores, buen día para todos. Bienvenidos, la cadena 3 Argentina les da la bienvenida a un nuevo día, este viernes 17 de julio. Entramos con toda la fuerza de nuestra música nacional, como lo hacemos habitualmente noche y día, de 0 a 5 de la mañana, toditos los días, ¿eh? Pero hoy es una jornada muy especial, lo viene siendo todas estas madrugadas, por un motivo u otro son muy especiales. Ustedes convocan, nosotros respondemos y sobre todas las cosas nosotros queremos estar donde la noticia, el deporte, la diversión, la actividad se produce. Y ahora ustedes saben que estamos en modo mundialista, ya cuenta regresiva para la presentación de nuestro seleccionado nacional. Nuestros compañeros corresponsales, enviados especiales, están distribuidos en donde hace falta. Y uno de los lugares en donde es necesaria la recepción es allí donde van a residir hasta el próximo domingo. Una enviada especial, Dai Terradas, está en contacto con nosotros. Dai, ¿cómo estás? Buen día para Hola. Nosotros ya.
1: Hola Susana, ¿cómo estás? Bueno, buenas noches, acá tenemos una hora y bueno, en este momento está bajando la selección argentina del micro que los trajo del aeropuerto, los estamos viendo a ellos. Bueno, el primero que bajó fue Lionel Scaloni, ahí están los chicos, los muchachos bajando. Una llegada en privado, porque finalmente, bueno, hacíamos hace un rato una salida con los colegas, con el Chiqui, y habíamos hablado con gente, se había juntado mucha gente en el ingreso del hotel, pero bueno, la selección prefirió hacerlo en privado para poder resguardarse. Tengamos en cuenta que es un partido muy importante, entonces se prefirió eso. Bueno, por detrás en el hotel, estamos acá en un hotel en Nueva Jersey, más o menos a unos 45 kilómetros de Nueva York, y ahí los vemos que están bajando a ellos. El primero en bajar fue Lionel Scaloni, y después los vimos al Toro, cada uno recogiendo sus valijas, muy tranquilos, en silencio, bajan del micro. Ahí lo vemos al Colo Barco, Tagliafico. Bueno, aquí están los chicos, cada uno buscando su bolsito, acomodándose, preparándose para descansar. Recordemos que además fue un vuelo demorado.
0: Por las condiciones meteorológicas,
1: claro,
0: ¿verdad?
1: Por las condiciones meteorológicas, por una tormenta eléctrica. Acá lo estamos viendo al Dibu, que viene con la valija. A Leo Paredes también. Bueno, por las condiciones climatológicas que estaban sucediendo ahí en Atlanta.
0: Claro, recordemos.
1: Se demoró el vuelo, sí, a las 6 de la tarde tenían que salir los chicos. Exacto, y terminaron saliendo dos horas más tarde.
0: Claro, es que vos sabés que recién abro el mensajero de noche y día y tengo ya un mensaje de gente de Toronto, Canadá, que nos cuentan que una inmensa nube de humo de los incendios en los bosques está yéndose hacia Nueva York. Bueno, así amaneció ya en toda
1: Susana,
0: la zona.
1: Susana, en este momento está bajando Leo Messi. Dale. Que baja directamente con la valija desde arriba. Es uno de los últimos de bajar desde el colectivo.
0: Muy bien.
1: Con Otamendi también. Ahí están bajando los campeones del mundo. Y lo tenemos, bueno, una vista privilegiada, porque la verdad es que no somos muchos los colegas que estamos acá. Solamente le han permitido el acceso a colegas argentinos, a periodistas, a medios argentinos. Había varios medios internacionales que estaban, pero se quedaron del otro lado, no pudieron ingresar. Así que privilegiados, le queremos agradecer ahí a las gestiones pertinentes que nos hizo la gente de Instituto, Juan Cavagliato y a todos, para poder estar acá, para que Cadena 3 pueda cronicar y les pueda mostrar la llegada de la selección nacional, de los campeones del mundo, en la previa de esta gran final, para que lo podamos mostrar y contar acá a través de Cadena 3.
0: Seguro que tus imágenes, las que estás ahora rescatando en este tan interesante momento, se van a ver reflejadas en minutos nada más en nuestras redes.
1: Sí, ya lo vamos a estar subiendo. Terminamos nomás acá de salir y terminan de bajar los muchachos, ya están terminando. Bueno, termina el cuerpo técnico con las últimas bajadas. Se están acomodando, bueno, tranquilos llegaron, bueno, vuelo demorado, y están en un hotel, te decía, a unos 45 kilómetros de Nueva Jersey, pero bueno, con la ventaja de que están más cerca del estadio, ¿no? Y claro, con la tranquilidad también de no estar ahí en el en el tumulto de Nueva York, vamos a decirlo así.
0: Y sí, ya, y ya están en el lugar que es lo más importante, ahora seguramente a descansar, porque tenemos apenas una horita de diferencia, y mañana serán las prácticas y todo lo habitual previo al encuentro del próximo domingo definitorio. ¡Qué ansiedad hay! ¿Y vos cómo lo pudiste observar a ellos? ¿Sonrientes, tranquilos, muy serios?
1: Tranquilos, estaban un poco serios, sí, yo creo que los vi un poco serios, pero tranquilos. Bueno, me imagino que la presión que deben sentir estos chicos en este momento, están por jugar una final del mundo, están por jugarse la vida, más allá de que ya, viste, con lo que pasó ayer, ya el pueblo argentino les dijo gracias. Chicos, hasta acá, gracias. Todo lo que venga después de eso es un regalo, pero lo que sucedió ayer y la emoción que se vivió ayer fue totalmente de otra cosa, de otro mundo.
0: Contale a la audiencia de la madrugada de la cadena 3 Argentina qué temperatura, cómo se vive ahí a estas horas. Nosotros acá estamos como un veranito previo también al
1: próximo. Mira qué lindo.
0: Sí, hermosa, 20 grados la temperatura.
1: Bueno, no estamos tan lejos entonces. A ver, yo estoy chequeando ahora la temperatura. Mira, me dice 25 grados el pronóstico que estoy viendo en el celu, pero me parece que es medio mentiroso porque a esta hora ha bajado bastante la temperatura. De hecho, claro, el hotel está ubicado en una zona que es media selvática. Recién estábamos luchando un poco contra los mosquitos, porque nos agarraron en la parte donde estaban, hay muchos mosquitos. Es una parte como de más abierta, ¿no? De muchos árboles, más campestre, por decirlo de alguna forma. Mira, acá me bajo el pronóstico, 23 grados, dice. Claro, no.
0: Estamos parecidos.
1: No eran 25.
0: Estamos muy parecidos. Hermosa, hermosa noche.
1: Pero bueno, también a destacar lo que está pasando acá en Nueva York, que es noticia en todo el mundo, que es una densa
0: humareda, lo del humo,
1: sí. Es humo en realidad.
0: Es humo de los incendios que se producen en Canadá y que, bueno, se trasladan hacia allí. Por eso te contaba del mensaje de este oyente que reside ahí en Toronto, Canadá, y que nos escribe recién a noche y día y nos avisaba de eso, ¿no? Él lo hace con tono de broma porque, bueno, dice, por fin le mandamos algo a los de Nueva York, así te lo leo tal cual, dice.
1: ¡Qué malo, qué malo!
0: Inmerso en una nube de humo de los incendios en los bosques, humo que llegó a Nueva York y que julepea a los de la final del Mundial. Con nosotros todo bien, mucho olor a humo. Aquí en Toronto, luego de 2 días intensos, está mejorando ya por la tarde. Abrazo, y dice, por fin alguna vez Canadá le rompe a Estados Unidos. Mirá hasta dónde llega, ya estamos rivalizando con el humo.
1: Ay, Susana, ¿qué pasó? No, que reine la paz. Bueno, sí, hay humo y se hace sentir. Hoy por la tarde, antes de venir hacia aquí, hacia el hotel, me fui a dar una vuelta por Dumbo, que es una zona muy bonita de Nueva York, que está del otro lado del río, en donde tenés yo creo que es la mejor, todos te dicen es la mejor vista de Manhattan, la que se ve de ahí desde Dumbo, y la gente va a ver el atardecer porque, claro, cae el sol detrás de los edificios, entonces la postal es hermosa, con el sol naranja detrás de los edificios, es la típica postal de Nueva York. Bueno, fui, acá el celu me decía que estaba todo despejado, que no había nubes, pero claro, no eran nubes,
0: no
1: era humo,
0: nubes.
1: No se veía el sol, se veía el sol. Susana, no vimos la postal, no vimos el sol naranja caer. En un momento logré divisar el sol de lejos, viste, estaba por ahí, pero no se veía. Impresionante la humareda que hay, y la verdad es que molesta bastante, así que hay que estar bien atentos a ver qué va a estar pasando mañana en el entrenamiento, que van a hacer el primer entrenamiento acá en Nueva York, porque complica, ¿eh?
0: Y
1: en
0: sí.
1: Mi caso, bueno, también, gracias. En mi caso también, por supuesto, he influido por los gritos de ayer en la cancha.
0: Claro,
1: estuvimos gritando, pero tengo la garganta a la miseria.
0: Totalmente.
1: Tenemos la garganta a la miseria.
0: Es un ambiente muy, que está bastante peligroso, no solamente para eso, para la visión también.
1: Sí.
0: Así que bueno, esperemos de que los incendios de los canadienses puedan ser superados, controlados, y se despeje el ambiente ahí para el próximo domingo. ¿Te quedás en el lugar?
1: No, ya me estoy volviendo para Nueva York porque estamos más o menos a una hora, así que ya me estoy volviendo para Nueva York y van a descansar porque van a ser días intensos, ¿no? Con toda la cobertura, porque ya la gente ya está empezando a llegar. Yo llegué esta mañana temprano, bueno, hicimos escala porque no se conseguían vuelos directos desde Atlanta, así que hicimos escala. Yo llegué cerca de las 13, 14 horas y venían muchos argentinos en el vuelo. Y bueno, de a poco van llegando. Yo creo que mañana va a ser el día clave y bueno, y el día sábado además que se va a realizar el banderazo desde bien temprano a las 3 de la tarde en el Central Park.
0: Vos sabés que estamos acá libres y dispuestos hasta las 5 de la mañana y siempre. Así que ante cualquier necesidad, pegue el grito nomás, señora.
1: Bueno, perfecto. Nos vemos, Susana.
0: Gracias, Day Terradas. Gracias, enviada especial con motivo del Mundial, receptando a los jugadores de nuestro seleccionado que acaba de llegar a Nueva Jersey.

Aquí estamos con Noche y Día, después de haber acompañado, de haber recibido la llegada de los jugadores del seleccionado nacional a donde será su última base antes de volver a casa. Y es lindo que la cadena 3 Argentina, es muy bueno, es genial que estemos en todas partes. Pero hay que trabajar, Gutiérrez, ahora hay que trabajar. Usted nada, se quería quedar charlando con Day Terradas, que le cuente los detalles de Nueva Jersey, de Nueva York, y pidiéndole souvenirs. No, hay que trabajar hasta las 5 de la mañana. Tenemos que hacer Noche y Día, porque bueno, así están acostumbrados nuestros queridos oyentes. Mucha gente acompañándonos a través de los canales que nos comunicamos habitualmente, el de YouTube y allí el chat, en donde ya van dejando su saludito a nuestros queridos amigos. A través de la aplicación también estamos receptando la compañía que nos hacen ustedes a nosotros cada noche, en cada madrugada. Y por supuesto, como es viernes, ¿su cuerpo lo sabe, Gutiérrez, o no? Ah, no asimila que ya es viernes, Gutiérrez, ya es viernes. Póngase en modo viernes, preselección, modo así, como para empezar a transitar una madrugada genial. Ah, ya estuvo ensayando, ya estuvo musicalizando su fin de semana y anticipándose a su cumpleaños. No le escuché. Sí. Ah, estuvo en Pasos Prohibidos. Ah, la pucha. ¿De qué me perdí en el camino? No lo sé. Bueno, ahora me voy a fijar. Por lo pronto quiero contarle que les propuse a los amigos de Noche y Día qué canción no puede faltar esta madrugada. Así que, a ver, muéstrame los dedos, cómo tiene los... ¿No tiene duros los dedos? No. Están genial. Oh, mira, qué grande. Bueno, entonces, para que vaya buscando los temas que nuestros amigos quieren escuchar. Usted ya había elegido un par de ellos. Con eso, abrimos Noche y Día.

señores, allí estaban las voces del Boquerón y una selección de zambas, zambones, atahualpeñas serían, ¿no? Yupanquianas, si le gusta más, Gutiérrez. Si le gusta más decir yupanquianas. Bueno, nuestra audiencia, querida tribu de las madrugadas, Anita Jiménez. Tengo dos amiguitos que cumplen años hoy, dice Betty Buffe y Andresito López Bontempo. Porfa, saludanos desde Jardín del Sur. Ay, bueno, saludo para los del 17 de julio. La chica del 17. A Betty le podemos dedicar. Que los cumpla muy, pero muy feliz. La Turqui Betty, Turquis, feliz cumpleaños.

este equipo los está saludando, chicos. Un buen año para todos. Betiana dice que grande, qué grande programa. Graciela Liendo, buen día. Sue en camita con mi compañera de ruta Emma Valentina. Pedro Pablo Tobar, escuchando Cadena 3 desde Torkins. Pedro, que tengan una excelente jornada. También la abuela María Julia desde Comodoro Rivadavia, Chubut, nos cuenta que llueve mucho por allá, por Comodoro Rivadavia, mirá vos. Hay mucha lluviecita en algunos sectores, en otros a calorcito, como en este caso Córdoba, que está con una muy buena temperatura. Hola, dice su querida, gracias por cada madrugada con la mejor música. Abrazo Raúl y Valeria de la Francia. Buenas noches, algo ha pasado a autopista Mano a Rosario, entre Marcos Juárez y Roca, están desviando el tránsito, ruta 9 Vieja. Me gustaría escuchar algo del chamamé, Daniel Ravera. Bueno, circulen con precaución. Entre Marcos Juárez y Roca, autopista Mano a Rosario, están haciendo desvío por la ruta 9 Vieja, así que atentos los que están circulando por el sector. Hilda Sesma desde Cruz Alta también nos saluda. Muchas gracias. Hugo Mario Paratore desde Mendoza con su saludo hachaliero. Hilda Arrieta, que se perdió ayer el recitalón que dimos de Carlos Torres Vila. También el mensaje de Gustavo Oxley Bogado, que le gustaría escuchar algo de Cita Rosa. Un saludo a Walter, buen programa. También Javier Jiménez con sus camioncitos, que se queda con nosotros hasta las 5 de la mañana, es lo que promete. Edgardo Lorenzini de Verabebú Santa Fe, escuchando con Roxana, quiere escuchar algo de Chalchaleros. Mira la amiga Vilma, Gladys Corbalán. ¡Ay, qué lindo verte, Vilma! Hace tanto tiempo no sabíamos de ti. Bienvenida a la tribu. Nos pide Resistiré, la original, interpretada por el dúo Dinámico. Esta noche me trasnocho con la tribu. Gracias, Vilma. Betty Buffe, la turquita. Bonita noche, chicos. Me gustaría una buena ranchera. Feliz cumpleaños para mi amigo Chimuelo. Y vamos a Argentina. Y para usted, Betty, para usted. Feliz, feliz cumpleaños. Ya le vamos a dedicar una linda rancherita. ¿Qué le parece? Menos paso doble puede poner cualquier cosa, Gutiérrez. Paso doble no ponga, por favor. No, no, guárdela Lola Flores, Carmen Flores, Rosario Flor. Hasta la semana que viene volvemos. Pero por ahora no. Vio que las casas que venden comida no venden torta de papa, torta española en estos días. No, no, no. Sin cebolla, con cebolla. No, no se vende eso. Usted pide, usted lo tiene en la madrugada del viernes.

quiero decir a la carta, porque si uno dice a la carta, después cuando no tengamos la canción o no la pasemos porque no tenemos tiempo, se van a quejar. Pero es una madrugada especial. Usted pide, sugiere, y nosotros acá con Walter Guti Gutiérrez vamos viendo en todo lo que podemos complacer. No voy a pedir música porque lo que ustedes eligen es hermoso. ¿Ve qué grande, Clarita Rosales? Muy bien, muchas gracias. Desde Argüello, da al presente y se queda escuchando tranquilita todos los temas. Mandar un saludito a mi marido Víctor Colazo, que lo amo y extraño. Dedicar el tema Aunque Pase el Tiempo, Soledad. Sui Walter, qué super noche que están comenzando. Mariana Cirabeña, presente, saluda a Salvador, lo ama mucho, juntos a la par como siempre. Cecilia de Alcira Gijena, me dice que no pudo escuchar el domingo el programa de Ronnie. Bueno, pero ahora ya no está más Ronnie los domingos, está Amamos los domingos, que está el Chema Forte, me parece que está de vacaciones, pero usted sigue escuchando igual. Nosotros no lo vamos a dejar tirado tampoco, somos como las elecciones, cuando no está uno está el otro, así que nunca los dejamos solos. ¿Cómo ganó Boquita? Me regalás un tema por Daniel Altamirano, Lidia Canizaro desde Buenos Aires. Es verdad, ganó, venció 2-0 a Sarmiento de Junín. Bueno, recién empiezan, Gutiérrez. No empecemos ya a agrandarnos desde el primer momento, porque después las caídas son más duras, ¿eh? 2-0 a Sarmiento de Junín, está avanzando a los octavos de la Copa Argentina. El debut de Arruabarrena. ¿Qué le parece a Arruabarrena? ¿Y como técnico, director? No. Alan Velasco y Lionel Flores anotaron para el Ceneice, que tuvo el estreno de su técnico en la cancha de Newell's, y ahora lo espera el Vélez de Guillermo Barros Schelotto en los octavos de final. Van a ser unos encuentros bastante divertidos en cuanto a los directores técnicos de cada equipo, ¿no? Porque son viejos jugadores de fútbol, viejos en el sentido de antes, jugadores. Bueno, no empiece ya, apenas recién estamos abriendo el marcador, Gutiérrez. No compitieron con nadie todavía, por favor, tengamos el viernes en paz. Mire que mañana lo voy a dejar que descanse de mi presencia. Si me hace eso, que mañana vengo. ya voy a ver. ¿A dónde me alcance? No sé. No lo sé. Creo que sí, pero no lo sé. No estoy segura. Ignacio Peruzzia, buen viernes para todos. Clima primaveral, mucha humedad. Un tema que no puede faltar este fin de es Entre Amigos y Chamamé, del grupo Ibotí. Saludos desde Laguna Larga, Córdoba. Y Norma San Martino, Sui Guti, un tema, Ataque 77, amigo, vamos preparando los corazoncitos, estamos en cuenta regresiva, Normi de Villa María. Es que se junta todo, uno no sabe si pedir canciones para dedicárselas ya desde ahora nomás a los amigos, por el Día de los Amigos, al hijo, porque es el cumpleaños del hijo, del oyente, de la tribu, uno no sabe. Y aparte de ser el Día del Amigo, que ya empieza a celebrarse desde hoy, hoy empiezan los grupos a juntarse, tenemos el domingo. El domingo, ¿qué vamos a hacer el domingo? Haga cualquier cosa, fideos con tuco, haga unos canelones, haga, qué sé yo, no sé, una choripaneada, cualquier cosa, menos, ya sabe lo que no tiene que preparar. No, ni para ella, ni para él, ni para nadie. Bueno, la turquita Betty, que está cumpliendo años, que es pertenece a esta tribu desde 1810, dice que quería escuchar una rancherita. Así que para ella le vamos a dedicar una ranchera.

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Chivoti entre amigos y chamamé, como lo habían pedido recién, una rancherita para la cumpleañera, la turquís, Tamara Castro, bailando Me diste un beso. Normita San Martino, que ya la leí, que nos pide Ataque 77, Adriana Pérez. Estamos en invierno y sí, estamos en invierno, pero son permitidos estos, son unos permitidos. Llénense de solcito, pónganse al sol, tomen sol, con cuidados, por supuesto, porque van a venir después otros días que no van a ser iguales a los que estamos ahora disfrutando a pleno. Podría ser la canción del colibrí, Walter, se llama así, espero escucharla. También en el chat nos escribe Giselle Suárez desde Comodoro Rivadavia, Chubut. Para mis amores, Arely Díaz y Gastón Díaz, algo de Rally Barrio Nuevo, está dedicando aquí la amiga. Luis Aquino desde El Dorado, Misiones, kilómetro 8. Aguante Argentina y aguante Misiones. Hola, Su, pues, ¿qué tipo de música puedo escuchar por acá? Pregunta Susi Amato. De todo, Susi. Marina Giaquinta, saludos. Decirle a Adrián que lo amo con todo el corazón, hasta el infinito. Mauro Aguilera, Su, siempre turrón, nunca mantecol. La banda 333, una tonadita desde Mendoza. Este es el presidente del club de las 333. ¿Qué le pasa con el mantecol? Sí, es rico el mantecol. Sí. Esperando el humor y la hora justa. O sea, él espera la hora de él, del 333. Ya lo vamos a poner en un ratito nada más. Saluditos que llegan, que dicen, escuchando entre Bel y Chubut, saludos Sandra Arce, Matías Camionero. ¿Alguien percibe un olor fuerte como gas o azufre en la zona del mercado de abasto? Me llama la atención, porque también lo sentí, lo percibí en otros lugares de la circunvalación. Buen programa. Bueno, queda la pregunta en el aire para quien sepa o también le pase lo mismo, ¿no? ¿Qué temazo el de los chalchas? Dice, ya me dio sed. Desde Taninga, Roberto Castro. Y excelente comienzo musical con chalchaleros. Bendiciones, Diego de Falda del Carmen.

con la señal, marcando la una, primera horita ya gastada del programa Rally Barrio Nuevo. Ayer te vi, Jorge Rojas, Sin Memoria. Gloria Brum pedía una canción por Jorge Rojas y muchos otros, por supuesto, pero estoy leyendo su mensaje. Alejandra Ibaceta, Roque Narvaja, Mi Cama Sabe, que salga un espectacular y entretenido programa. Sara Lesta, Sui Guti, no puede faltar un tema por el toro, Leña Seca. Y Ramonita López, escucho en Santa Eufemia. Bueno, ahora vienen las noticias y todo eso, pero nos vamos a ir con un pedido, porque de eso se trata. Y Juanita dice, chicos, a mí me encantaría escuchar, saben que yo siempre se los pido, a Julia Elena Dávalos, fantástico el programa. Bueno, para ella y para los seguidores, los admiradores de esta mujer tan bella, tan bonita, que ha formado parte de una época dorada del folclore, Julia Elena Dávalos, nos vamos a las noticias escuchando su dulce voz.

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1: 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Detuvieron a otros dos sospechosos por la golpiza a Santiago, en Carlos Paz. Ya son 5 los acusados por el ataque al adolescente de 15 años. Uno de los nuevos detenidos está señalado como el presunto autor del botellazo que le provocó hundimiento de cráneo. Paritaria en Santa Fe, cuarto intermedio con reclamos de estatales y docentes. El gobierno santafesino, UPCN y ATE abrieron la negociación para el segundo semestre y volverán a reunirse el martes 21 de julio. Los sindicatos destacaron el esquema anterior y reclamaron sostener una política de recuperación salarial. Durísimo cruce entre Villarruel y Bullrich por la ley de tierras. Quieren vender el país. La vicepresidenta y la jefa del Bloque de la Libertad Avanza protagonizaron un tenso intercambio por el proyecto que elimina restricciones a la compra de campos por parte de extranjeros. Alerta en Nueva York por humo de incendios en Canadá antes de la final entre Argentina y España. Los focos de fuego forestales impactan en la Gran Manzana, donde se jura el partido decisivo del Mundial. Las autoridades recomendaron precauciones y distribuyeron mascarillas ante la mala calidad del aire. La FIFA designó al esloveno Slavko Vincic como árbitro para la final del Mundial. Es el mismo que dirigió el partido entre la selección y Arabia Saudita en Qatar 2022. Los jueces de línea serían sus compatriotas András Kovacsics y Klanik. La final de Argentina-España se jugará el domingo a las 16 horas. Temperatura en la ciudad, 17 grados, 79% la humedad. Viento del sector noreste a 5 kilómetros por hora. Está ligeramente nublado.
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3: Oh. Se juntan dos gallegos amigos. Gracias, varón. No, un primo mío que vino a la grabación. Lo han puesto en un rincón como retrato de suegra, Lero. Allá. Está los ojos chiquitos, parece un japonés con fiebre, Lero. Se ha tomado hasta el agua y lo pollo, Lero. Bueno, obviamente, vamos a contar otro cuento de gallegos. Estos son dos gallegos amigos míos. Se encuentran los vagos y uno está bien inflado. Todo careto, en enero, todo con la cara larga. Y le dice el otro: oye, Manuel, hombre, ¿qué te pasa que estás con esa cara tan larga, hombre? Como si estuvieras enojado. Más, como para no estar, hombre, mira tú. Mira como para no estar enojado con estos malditos cortes de energía, con estos cortes de luz, hombre. Mira que estoy, que ni yo mismo me aguanto. Con estos cortes de energía, con estos cortes de luz. Hoy a la siesta, con semejante calor que hace, me pasé 2 horas encerrado en un ascensor. Y le dice el otro: eso no es nada, Manuel. Y yo que me pasé 5 horas en una escalera mecánica. Este cuento se lo dedico para el turco Mumare, que se casa hoy. Está loco, el turco no aprende más. Bueno, este cuento le gusta mucho al turco y le pregunta a la mujer del gallego, que también era gallega ella, obviamente. Le pregunta a la mujer del gallego y le dice: oye, José. Me confundo porque ahí dice: cacho, toma trago. No, no. No, lo vamos a obviar. Voy a terminar el cuento y después tomo un trago. Sí. Buah. Bueno, ustedes aplauden, yo tomo un trago y vuelo. Para que no se note. Bueno. Bueno, no aplauden tan largo, me voy a chupar hasta que termine de aplaudir. Le dice la mujer que ahí dice, oye, José. ¿Por qué se llamaran José todos los gallegos? Hoy lo entendió el chiste. El primer chiste que entendí toda la noche. Epa, mátalo, viejo pavo. Es muy pavo, este. Se para en la cama para darse vuelta. ¿En serio? Y la señora de atrás, dale del vidrio, lo mira chocha como diciendo que con qué león me casé. Y el negro de acá la mira como diciendo, ¿qué tal estuve? Bueno, volvamos a la calle. Y dice, oye, José, nosotros... Me van a decir así. Oye, José, nosotros tenemos relaciones sexuales... Claro, mujer, claro. ¿Cómo no vamos a tener? Y entonces, ¿por qué no vienen nunca a visitarnos? Qué lindo calor que hace. Me hace acordar esos calores de Santiago, papá. Oh, eso sí que son calores, ¿no? Macan a la gallina, ponen los huevos fritos en Santiago. Sí. Eso no es nada. Eso cuando hace calor y cuando corre viento. Esos vientos allá atrás que corren en Santiago. Hay veces que las gallinas ponen tres veces el mismo huevo. Oh, hay que hacerle esta seña a ustedes para que... Una distinción especial. Habrá notado que en este disco, en este cassette, no hemos nombrado así a distintas regiones del país, que gracias a Dios en gira con el espectáculo de este mismo nombre que lleva el disco, hemos visitado en este año, en el curso de este año. Hablamos de Santiago del Estero y en Santiago queremos mandarle un saludo grande de parte de toda la gente de Córdoba, para la gente de todo el país, para Salta, Tucumán. No, señores, no se agarre los bolsillos, es un supuesto. Dice que los tucumanos tienen la suerte de hallar las cosas antes que se pierdan. Sumamente halladores. Y son raros para hablar los tucumanos, ¿viste? Que hablan derecho. Dice, ¡eh, changüe! Hablan derecho. ¡Eh, changüe! ¡Eh, primo! ¡Va ahí! ¡Si va ahí, y! ¡Si no, íte! ¿Cómo van a decir íte? Se dice vete. Dice el tucumano, bueno, ya te he dicho que te veta. No me... No meten una S ni por casualidad. La única palabra que le meten S cuando dicen trastor. Changüe, changüe, si va ahí, ítem en el trastor. Ok, se vemos. Grande. Santiago, hablando de Santiago, y le mandamos saludo a la gente del sur, de La Rioja, de San Juan, de Mendoza. Gordo, ¿cuándo va a grabar el nuevo disco, gordo? ¿Cómo un disco gordo? Bueno, para los hermanos del litoral, de Misiones, Santa Fe, para todos. Y para nuestros hermanos porteños. Y dice, ¿qué sé, gordo? ¿Cuándo grabas el último? Y yo le contesté, ¿y yo qué sé? ¿Qué sé yo? ¿Y yo qué sé? ¿Qué sé yo? Bien. Estábamos hablando de Santiago, no nos vayamos por la rama, le decía Tarzán a la Juana. Qué picante ese Tarzán. Santiago del Estero, a San Cayetano, santo patrono del trabajo en Santiago, lo han declarado persona no grata. Pero eso lo hacen los santiagueños de gracioso, que son graciosos, tienen esa gracia que son tan increíbles, son graciosos, ¿viste? ¿Qué dicen? ¿En serio? ¿Tí? Y si, ¿qué haces? Nada. Te ayudo.
4: Amargo, boludo.
3: Otra vez. Este cuento de Santiago me lo contó el señor Cárdenas, un riojano también, se toma todo, loco, ¿no? Dice que estaba hablando con un santiagueño que estaba más seco que pañal de muñeca el negro, ¿viste? Estaba hediondo y pobre, pobrecito. Dice, desde que se me lo ha ido mi hermano que no puedo dormir, dice. Ah, eran muy unidos. No, se ha llevado la cama. Mátalo. Yo le pregunté. Yo le preguntaba a un estudiante, un santiagueño que estaba acá, lo encuentro el otro día en Córdoba y le digo, che loco, ¿de dónde sos vos? Y me dice, ¡de Santiago! Sí, loco, ¿pero de qué parte? ¡Del Estero! ¡Bien, marón! Este debe ser la maternidad, no queda debiendo nada mi viejo ahí. Y se la tiene con que nací yo. ¿Qué pato, fenano? ¿Te copiaste fete? Bueno, un judío amigo mío le estaba enseñando a caminar al hijo por arriba de la mesa y le decía, venga, nena, venga con el padre, venga, venga con el papi. Y el changuito daba los primeros pasos. ¡A ti! Daba los primeros pasos a ti.
5: Dice, venga, nene, venga con el papo y venga con el padre, venga, nene, jamena, jamena, venga con el padre.
3: Ha venido el changuito, parecía la momia, ¿viste? Venga,
5: nene, venga con el padre.
3: Y de repente se le acaba la mesa, se hace un lado el judío y pasó el changuito. Así le quedó la trucha al yanquito. Ay, ay, ya. Lo mira el judío y le dice,
5: ¿ha visto, nene? Eso para que aprenda a no confiar ni en su padre.
3: Está. Sí, sí.
6: ¿No sabe ninguno
3: de los solo? ¿Qué toma eso? Ginebra con coca. Venía un avión lleno de gallegos. Pero lleno de gallegos. Pero lleno. Venía hasta lleno de gallegos. Un solo argentino. Y de repente dice el comandante, atención señores pasajeros, por favor, tenemos un perfecto de desperfecto, un pequeño desperfecto mecánico. Bueno, tenemos un pequeño desperfecto mecánico de la máquina, está a punto de detenerse el motor, así que por favor, se ruega que regresen a su asiento, se ajusten los cinturones porque vamos a abrir las puertas de la bodega de carga para ver si aliviamos el peso porque tenemos que volver a la pista y aterrizar forzosamente. ¡Wow! Siento los gallos, se ajustan los cinturones, abren las compuertas de carga, volaron valija, bolso, toda la carga, todo. Señores pasajeros, señores pasajeros, dice, no lo puedo dominar el avión, realmente seguimos con exceso de carga, así que se ruega, por favor, que arrojen todos los objetos personales, cosas que no les sean útiles, a ver si nosotros podemos mantener el equilibrio. El avión ya se para, señores, el motor está a punto. Entran los gallegos a tirar peluca, dentadora postiza, cadena, anillo, reloj, zapatilla, un guaso tiró a la suegra por la ventana. Mire, señores pasajeros, dice, no puedo dominar la máquina y ya prácticamente la tengo enfilada hacia la cabecera norte de la pista por donde vamos a tratar de intentar un aterrizaje forzoso. Así que, por favor, dice, desabróchense los cinturones, agárrense todo del pasamano porque vamos a soltar el piso con la butaca, con los asientos, con todo para aliviar la cosa. Se agarran todo el pasamano. Se agarran todo del pasamano. Aprietan un botón, se desprende el piso. Así le hacían las patitas todos los vasos. Dice, bueno, señores pasajeros, se acaba de parar el motor, prácticamente tengo equilibrado el avión, prácticamente lo tengo dominado y ya estoy encarrilándome hacia la cabecera norte de la pista para aterrizar forzosamente, pero aquí la computadora me arroja un exceso de 80 kilos, así que por favor se va a tener que sacrificar uno de los pasajeros para que nos salvemos todos. Así hicieron los gallegos para lo de la Argentina. ¡Qué se tire el argentino. No se juega. Hombre, sí, que se tire el argentino. Y dice, ¿por qué no te tiré vos? Bueno, que me tengo que tirar yo. Tírese alguno de ustedes. Ustedes son un patoto, ni se van a notar cuando lleguemos que se tire uno de ti. Y dice, por eso que se tire. Sí, ella te guarda, agradecer que tengo las dos manos ocupadas, si no sabí la seña que te hago. Se tire el argentino. Sí, hombre, que se tire el argentino. ¿Por qué me voy a tirar? Que se tire el argentino. Que la aeronave es nuestra. Que se tire. Y que el espacio aéreo que sobrevolamos es nuestro. Sí, hombre, que se tire el argentino. Además, el aeropuerto donde estamos por aterrizar es nuestro. Así que se tire. Sí, que se tire el argentino. Dice el argentino, está bien. Yo me voy a tirar. Pero no me van a decir que no me merezco un aplauso. ¡Claro, hombre! Estaba en el programa Tiempo Nuevo, Bernardo Neustadt, y dice, obviamente, dice, bueno, buenas noches, ¿cómo le va, señor Rosa? Así que, ¿no tuvo agua esta semana en su casa, señor Rosa? Bueno, señor Rosa, no, dice, bueno, verdaderamente, estamos aquí con un personaje de la vida real, digamos, un personaje que acaba de cumplir 136 años, así como le digo, 136 años. No, doña Rosa, usted no, usted quédese tranquilo, doña Rosa, no. Aparenta un poco menos, 130. Dice, 136 años, un personaje de la vida real, un personaje cotidiano. Y usted lo ve, querido telespectador, televidente, usted lo ve. Ni siquiera aparenta 70 años. Se conserva muy bien. Estimado amigo, usted, ¿a qué adjudica haber llegado a los 136 años y encontrarse en perfectas condiciones físicas y mentales como usted se encuentra? Y ahí se le dijo, bueno, seguramente se debe a que yo nunca discuto con nadie, por nada. Y dice, no, escúcheme, buen hombre, no me va a decir que por eso. Bueno, está bien, no será por eso.
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0: poquito nomás, señores, a la segundita de Noche y Día, con el humor, con Don Cacho Buenaventura, con Sergio Galleguillo, marcando el comienzo de un nuevo tiempo de programa de radio de Noche y Día, y ustedes acompañándonos sin cesar. Bueno, el amigo Miguel Capdevila, su Iguti, feliz viernes, algo de chévere, soy un títere, pide, muchas gracias. Y Olga Susana, hermoso el tema de Tamara y el chamaco, como dicen. Olga Sus, saludos a todos desde Comuna San Roque. Luis Aquino, en El Dorado Misiones, hay una FM que retransmite Cadena 3. Estamos contentos. Luis, kilómetro 8, El Dorado. Lucho Ledesma, para Jorge Acosta, de Justiniano Pose, desde Villa Ojo de Agua. Miguel del Castillo. Ah, oh, dicen, cuentos cordobeses. Pero no, sí, es que Miguel del Castillo también le voy a decir, como a usted le dije ayer a otra oyente, es un viejo tema, viejo, viejísimo tema, que nosotros no podemos ya solucionar, y si ustedes no han escuchado siempre el programa, no lo saben. Así que ahórrese los comentarios. Se ve que no puedo seguir escribiendo, y no, si no puede seguir escribiendo, no escriba. Así de sencillito y de alpargata es el asunto. Desde Tras la Sierra, tomando mate con mi Cadena 3, algún día voy a ir a visitarlos. ¿Sí? Es mi sueño, está muy lindo el tiempo, hermoso programa. Un abrazo, María Maglianesi. Y el amigo Ariel Gustavo Urbino, desde Buenos Aires, Guti, nos deja mensajito grabado. Ay, ¿qué dirá el don? ¿Qué dice? No le entendemos nada. A ver, ¿qué dice acá? A ver, a ver. Está entre amigos de chamamé. Escuchando a todo trapo, don Alier. Muy bien. Su, ¿cómo estás? Que tengan una hermosa noche de radio, Patri, de Alta Córdoba. Hola, su Igualte, lindo folclore, comienzo. Supongo que estarás contento porque Boca ganó, Uti. Entonces regalame los soñadores, la engañera. Gracias y vamos a Argentina. Hola, Su, tengo que trabajar a las 5 de la mañana. ¿Cómo salgo de vestimenta, Chacho Cabrera, desde Toledo? Mire, yo le diría que en la madrugada salga con un abrigo, ¿no? Una campera, bufanda, gorro y guantes, porque eso no. La temperatura mínima pronosticada para este día viernes son 11 grados. Eso ya dependerá del termostato de usted, porque si usted es friolento, y bueno, póngase un buzo, una campera, y si no, una buena camisa abrigadita y una campera o una camperita y está todo bien. La máxima pronosticada para hoy, 23 grados, la mínima está pronosticada en 11 grados, o sea, muy pero muy agradable. Sabrina, desde Argüello, soy Guti, hermosa la música, más con el bombón de Jorge Rojas. Justamente estoy comiendo un bombón, si pueden con el tiempo, me gustaría Marc Anthony con Jennifer López o algo de Miriam, que tengan todos una hermosa y bendecida madrugada y comienzo de fin de semana. Bueno, tenemos que hacer un recordatorio, qué pena que me da hacerlo, porque es 17 de julio, porque es un día importante, porque... Bueno, lo vamos a recordar y mucho. Hoy cumpliría, estaría cumpliendo años alguien que se fue hace muy poquito tiempo, un año apenas. Luis Federico Córdoba, nacido allí en Orán, provincia de Salta. Atentos, amigos de Orán, queridos compañeros de madrugadas. El gran cantor, el gran compositor. Federico integró Los Salteños, Las Voces del Guaira. Fue el integrante fundador de Las Voces de Orán. En 1969, su historia ya después es muy conocida. Lo vamos a homenajear, recordar, escuchando un par de canciones con Las Voces de Orán, su creación, y que tanto ha defendido, tanto al grupo como a su lugar de origen, Orán.
1: Cuando tú me lo pidas, encantadísimo. Se vienen varias tormentas por acá, cariño, besos, gracias por acordarte de mí. Te escucho todas las noches.

señores, homenaje a Federico Córdoba, estaban allí las voces de Orán, interpretaban Tormenta de Vino, y pero esta noche no voy. ¿Cómo viene la sed, Gutiérrez? En ascenso. En ascenso, sí, sin ninguna duda. Mire, los músicos amigos están escuchándonos y conectándose con Noche y Día también. El amigo cantor Pascual Gutiérrez está en Belén, provincia de Catamarca, allí ya a punto de iniciar la fiesta del poncho, en donde seguramente va a tener presencia Cadena 3 Argentina. Dice, saludanos, Susi, un abrazo fuerte, Pascual, y para toda la gente de Belén y a toda la gente que organiza la fiesta del poncho. En otro ámbito musical también, Maxi Ríos está con sus amigos y está escuchándonos. Maxi es músico de la banda de Carlitos, pero seguramente le gusta el folclore. Vio que siempre hablamos de eso, Gutiérrez. La gente del cuarteto le gusta el folclore. Bueno, no sé qué instrumento tocará Maxi Ríos, no lo sé, pero están escuchando el programa y los saludamos a los chicos que seguramente están haciendo la previa de algo, un ensayo, un asadito, alguna cosa, y escuchando la radio, dejándose acompañar por este programa. Un abrazo, Maxi. Gracias por escuchar. Elsa Parga, espero como siempre el comienzo de tu programa y de ahí en más toda la madrugada desde Villa Carlos Paz. Ayer fue el día de la Virgen del Carmen, una fiesta hermosa. Por favor, te pido un tema por Perales. Estamos anotando. Gloria Troncoso, toda la música que seleccionan es muy buena. Tenés excelentes operadores, forman un buen equipo. Este es un seleccionado de la noche. No seremos 11, pero...

Somos, jugamos como si fuéramos 11, le digo, ¿no? Y como si ya hubiésemos levantado la copa en Qatar y bueno, vayamos por otra copa más. Saludo a mis hermanos Guillermo y Aldo, a Elvio y señora de Santa Silvina Chaco. Muy buena jornada laboral, abrazo argentino para todos y mucha fe para el domingo. Mirta Siciliano, yo programo la página 10 Iracundos para mi marido Mario Saavedra. Y Mariana Césaro me dice, ¿casualidad o coincidencia? Y habla de los números, ¿viste? Que la casualidad de los números 19, el 7 y el 4, ya lo viste ese, ¿no? Elijo creer. Bueno, es con referencia a números que llevan puestos en la camiseta tres jugadores del seleccionado que te marca justamente la fecha del domingo. Es que acá entra la numerología, el tarotismo, la, no sé, te curan la paletilla, todo en estos días, todo. Te tiran el cuerito, le curan la paletilla, la ojeadura, todo al mismo precio. Eduardo Sosari, a mí me gustaría escuchar Salavina. Usted sabe que es la primera samba que a mí me enseñaron a tocar cuando me iba a aprender a tocar la guitarra hace mucho tiempo. Fue la primera, Salavina se llamaba. Después le encargo que la busque por alguno, que así me traen buenos recuerdos. Pero ahora tenemos ya preparado dos canciones también, que va a ser en homenaje a un gran guitarrista, cantor, compositor, pero sobre todas las cosas, un gran maestro. Maestro de Santiago del Estero también, de Quimilí, provincia de Santiago del Estero. Trabajó como maestro rural en la zona de su lugar de nacimiento, estaba radicado en Santiago del Estero, pero después se transformó en un peregrino por todos lados, iba llevando su guitarra, sus saberes, sus canciones, lo que había aprendido, sobre todo en forma didáctica, con charlas en escuelas, en colegios, sembrando la semilla. Eso lo hizo en escuelas primarias y secundarias. Hablo de quien estaría cumpliendo años hoy, Juan Carlos Carabajal. Juan Carlos Carabajal, que no es de la misma línea Carabajal que todos conocemos, es de otra. Como le digo, fue periodista, colaborado con los diarios de Santiago del Estero, El Liberal, El Federal, y aparte de presentarse en escenarios, sembrando la semilla en las escuelas también. Llevaba también una manera muy especial de contarte los mitos, las leyendas, las nociones de quichua, canciones, danzas, en fin, de todo. Hay una cantidad de canciones, muchas, que le pertenecen en compañía con otros. Elegimos dos. Estas dos que vamos a escuchar le pertenecen en autoría a Juan Carlos Carabajal.

temas que le pertenecían a don Juan Carlos, le pertenecen a don Juan Carlos Carabajal, hermano Cacuy, interpretaba Horacio Vanegas, Los de Salta, Adiós que te vaya. Muy bien, Gutiérrez. Francisco dice, Susi, un gusto, te saluda el Dani desde la ciudad de Tandil. Y Graciela Liendo, buenísimo el programa. Otra gente que va sumándose a la tribu, bendecida noche, muy buena la música. Gracias por la compañía desde Villa María Terevaca. Si se puede la llave, Abel Pintos. Hola, soy Guti, buen consejo de que no hay que festejar y después se caen, ¿eh? Los que saben de caídas dan buenos consejos y gano Boca. Pero no ilusiona todavía, dice Néstor de Mina Clavero, y un tema de Lucas Hugo, hechicera, es lo que pide. Bueno, pero también hay que tener un poquito de fe y de ganas, Néstor, no se puede desde el comienzo. Su, como siempre, desde Chamical, La Rioja, le envío un gran saludo para usted, para su gran operador. Arrancaron con bonitos temas. Un saludo para todos los argentinos que apoyamos a esta gran selección. Grandes jugadores y grandes personas. Aguante Argentina. Ariel González desde La Rioja. Carmen Cornejo, Su y Walter, el tema que no debería faltar es Volver a Empezar, Alejandro Lerner. Temazo, significativo y se adapta a cualquier circunstancia. Yo la incorporé a mi vida en el año 98, que fue una etapa difícil, claro. Gracias, Su, por hacerme escuchar a la gran Julia Elena Dávalos. Precioso el tema elegido. Faltó un cachito para terminar, sí, porque la máquina, viste, que te pellizca. Es como Messi, la máquina que nosotros tenemos, es celosísima. Apenas se acerca la yema del dedo, nada más ya se dispara. Es un pellizquito pequeño y a veces nos pasa. Le pasó a... Nos pasó los otros días con Lucas, Walter, que justo saltó en donde estaba el final del cuento de Landrisi. Imagínese si eso nos hubiese pasado con este caballero Miguel del Castillo, que nos critica porque siempre ponemos los mismos cuentos. Si hubiese pasado eso. No nos hubiese perdonado la vida. ¿Y por qué es del Castillo? Debe ser gallego o algo así. Muy buena noche y día para todos. Paula de Las Perdices, dejo un saludito para Edgar que está escuchando. Si se puede, un tema del Indio Rojas, Volver a Verte. Es viernes y los oídos de Bustos City y de los barrios cercanos lo saben. Ya están multitudes de motos molestando a las personas normales que quieren dormir. Claro, claro. Y la policía no hace nada. Bien, gracias, dice Carmen Cornejo. Todos los llega el fin de semana y pasa eso, ¿no? Espectacular programa. Hace años que escucho, como siempre, la conducción, la música, difícil. Gracias, beso a Miguel. Gracias. No piensa lo mismo el señor Castillo. No piensa lo mismo que usted, el otro caballero. Nosotros no tenemos la culpa que los cuentos sean los mismos. Ya hace 33 años que hacemos lo mismo, imagínese. Los humoristas no graban y lo que está grabado y no lo difundimos es porque no es radial. Nada más, no sé cuántas veces hay que explicarle. Bueno, 17 de julio, corría el año 1962, cuando el querido Waldo Belloso y Aníbal Cufré, que hizo la letra, y Waldo Belloso la música, registraban una zamba que decía: cuando se duerman las flores, recostándose en sus tallos, qué pena tendrá mi pena si tú no estás a mi lado.

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1: Vamos a hablar del pibe del abasto o el pibe terremoto, como también estaba bautizado con ese seudónimo. Vamos a hablar de Roberto Rufino. Los que disfrutaron en vida decían que era un gran decidor, un fraseador, un intérprete que sabía perfectamente cuál era el mensaje de lo que estaba cantando. Había nacido un 6 de enero de 1922 en pleno barrio del Abasto, hijo de Lorenzo Rufino y Agustina Grimm, y aunque en su partida de nacimiento figura el día en que fue inscripto, el 8 de ese mes, poco más allá en Agüero y Guardia Vieja, estaba el café Horrón de Man, donde supo soltar sus primeros gorjeos Carlitos Gardel. Habrá sido una premonición, quizás, porque también Rufino se inició en el viejo café de su barrio, que todavía regenteaban los hermanos Traverso. Pero la coincidencia va más allá. En el mismo año, 1935, fallecen su padre y Gardel. Y un año después, a los pocos días de haber pasado por Corrientes, el cortejo que llevaba a Carlitos a su morada final, él debutaba profesionalmente como el pibe del abasto. Así lo llamaban desde los días del cabaret. También le decían el pibe terremoto en el Café Nacional, como vocalista de la típica de Francisco Rosé, para pasar después al Petit Salón con otra orquesta, la de Antonio Bonavena, y tío del futuro boxeador, ¿no? A Bonavena le siguieron en la carrera artística de Rufino otras orquestas, José Felipetti, Anselmo Ayeta, pero ya el destino estaba fijado. Don Lorenzo había quedado definitivamente atrás y en esa época abandonó su bachillerato en tercer año porque el tango sería su único destino. El pibe del abasto, el pibe terremoto, Roberto Rufino.

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1: Cadena 3 Argentina, a 32 años del atentado a la AMIA, Córdoba promueve educar contra la discriminación y el terrorismo. Es una iniciativa de la DAIA local y el Ministerio de Educación. La explicaron a Cadena 3 el titular de la Asociación Judía, Adrián Gansburg, y la secretaria de Fortalecimiento Institucional y Educación Superior, Claudia Maine. Acusan a un profesor de música por grooming y abuso en tentativa contra una alumna. El imputado, detenido y acusado de mantener contactos indebidos por WhatsApp con la menor de 14 años, de un intento de abuso durante una clase particular. Hay detalles de la imputación. Esto es en Rosario, la información de Cadena 3 Rosario. Tragedia en San Francisco, drama en Estados Unidos. Un muerto y tres desaparecidos tras el naufragio de una familia. Los rescatistas que llegaron al lugar encontraron el pontón de tres cubiertas sumergido en gran parte con el motor encendido y una fuga de combustible. En México asesinan a periodista en Puebla. Suman cuatro comunicadores muertos en México en 2026. El director de Noticias San Martín, el abogado Josué Martínez, asesinado en Puebla, cuarto periodista muerto en México este año, país considerado peligroso para la prensa. Boca le ganó a Sarmiento en el regreso de Arruabarrena y pasó a octavos de la Copa Argentina 2026. 2-0 en la cancha de Newell's. Alan Velasco y Leonel Flores anotaron los goles. El CNIC jugará con Vélez en la siguiente instancia. Temperatura actual en la ciudad de Córdoba, 16 grados, la humedad 81%, el viento del sector noreste a 3 kilómetros por hora está parcialmente nublado.
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nacionales para ayudarnos a avanzar en la madrugada, para gastarnos ya la mitad de nuestro camino. Ahí estaba Fito Páez, Fabulosos Cadillacs. ¿Se acuerdan de la Zimbabue? Bueno, la escuchamos ahora. Y los Rodríguez, señores, marchando por acá, mientras el reloj marca 2:33, la temperatura actual en la ciudad de Córdoba, 16 grados, rumbo a 11 de mínima pronosticada y a 23 de máxima pronosticada también. Y con ustedes, acompañándonos, Adrián, está el mejor programa nocturno. Los saludo desde el subte Buenos Aires. Adrián, mirá vos. Adrián, llévanos contigo, ¿eh? Graciela Liendo, buenísimo el programa. Y Edith desde Santa Fe me cuenta que ya nos escribió en el Facebook. Ya voy a llegar, ya voy a... Ténganos paciencia. Soy Guti Mario de Loma Hermosa, Buenos Aires. Puede ser dos.

llegó el viernes y aquí despertando la semana. Ay, pensé que me deciste despertando a la bestia. No, la semana. Debe ser despabilándose, ¿no? Porque ya viene el fin de semana y ustedes también desaparecen, chicos. Pepe Contreras, Darío Allende, Carlitos Bollo, Diego Pérez. Hermoso día y hermoso fin de semana para todos. Su querida, el domingo festejemos. Sí, festejemos, sea lo que sea, festejemos, ¿eh? Por favor. Sea sí, sea no, pero es para festejar este próximo domingo. Abrazo enorme para el Guti, besos para vos. Saludos a Meme Brandán también. Y te pedimos algún tema por Fernando Vladis. Gracias, su querida, los queremos, dicen los chicos de la fábrica. Diego Bertolino desde Mataró, la ciudad del que le puso la música al himno argentino, Blas Parera. Sui Guti, buen día, qué calor por aquí, buen viernes, buena onda para Castillo. Se ve que no puede dormir, pido un tema para el despabilate del jilguero querido Sebastián. Diego Bertolino, que está allá en tierras lejanas, ¿eh? ¿Qué más? Hola, soy equipo presente desde Rubí, Barcelona, excelente programa. Gracias por la cálida compañía de siempre, Héctor Dómene, Lucía Murú, abrazo grande para todos. Está comenzando a desayunar Europa, se está despertando con nosotros, están los matecitos marchando, sobre todo en hogares en donde la argentinidad está al palo, ¿eh? Ah, sí, está. En estos días, Gutiérrez, en estos días, marcha el mate, la peperina, todo junto. Patricia Jiménez, un hermoso viernes, mejor fin de semana para todos. Y un temita de Juan Fuentes. Jorge Acosta, Memorias de Amar, Valeria López Vila. Mucha niebla en el sur de la provincia, en Villa Huidobro. Graciela Poggiani, un temita del trovador de las islas, don Orlando Veracruz. Lo pide desde Casilda, Santa Fe. Beatriz Dalvid, a la gran tribu. Lindo viernes para todos. Hoy me comunico con usted, qué alegría de escucharla. Viva Argentina, gracias por saludar a mi hermano Ricardo, que la escucha todas las noches. Betty desde Luján de Cuyo, Mendoza. Y Mariana Sirabeña, que ya había mandado mensaje en el mensajero, también lo ha hecho por aquí. Dice, el tema que no puede faltar es Te Amo de Chayanne. Lili Jiménez desde Quines, hermoso programa. Pido 100 años a Abel Pintos, besos. Antonio Moisés, ay, no nos hablen de Moisés. Te escuchamos todas las noches con mi esposa Miriam desde Las Rosas, Santa Fe. Saludos y bendiciones. Viste que hasta agarraron la Biblia por este seleccionado nacional, ¿eh? Hasta la Biblia leemos por... Bueno, querido Walter Guti Gutiérrez, ¿qué le parece si empezamos a rendir homenaje a quienes están cumpliendo años? Lo tenemos nuestro, lo tenemos activo, está muy, es más, anda grabando permanentemente y girando por las rutas de nuestro país, el amigo Alcides Berardo, que nació un día como hoy, no vamos a decir el número porque es coqueto, músico, compositor, cantante argentino, ese que te decía salta Violeta y vos saltabas, o ese que le ponía todo el ritmo al baile, a la sopa de caracol, a todo, el maestro Alcides.

Qué lindo, el Diente Ortiz nos está escuchando. Mando un abrazo fuerte. Me pregunta qué es de la vida de Carlitos Sabiague. Carlitos Sabiague, el cantor de tango que reside en Europa, pero que va a venir para el Festival de la Falda el próximo fin de semana. Ahí, si Dios quiere y nos decide otra cosa, vamos a estar transmitiendo el Festival de la Falda, el Festival del Tango, el único festival de tango que tiene el país en la Falda, un clásico. Quiero saludar a mi esposo Maxi, que lo amo muchísimo y que espero con ansias verlo el domingo. Te extraño mucho, Yami. Juan Ponce nos saluda. Néstor Fabián González de Santiago del Estero. Qué programón aquí en el terraplén del dique de Termas de Río Hondo, escuchando esta bellísima música y tomando mates con clima excepcional. Es verdad. Y don Juancito Ponce desde Mendoza, desde Guaybenguén, pedía el tema de Jorge Cafrune, Las Golondrinas, pero ya pasó el momento del folclore. Lo vamos a tener en cuenta para otra madrugada, se lo prometo. A mí me encanta ese tema. Román dice, mi cuarto hijo, Román, nació un 19 del 7 y también elijo creer. Le pido un tema de Los Nocheros, Boca Roja, estoy trabajando hasta las 7. Daniel Carranza, qué temazo. María Cristina Perrone desde Las Varillas, buenísimo el comienzo del programa. Me gustó el tema de Hermano Cacuy, todos los temas que pasaron, besos, los quiero. Y que tengan un buen viernes y un feliz fin de semana. Dice Pori Jiménez, mil veces pasan los chistes, mil veces me río. Al que le resulte aburrido que ponga Spotify. Y no, qué sé yo, no sé, hay gente que debe ser que no escuchó casi nunca el programa, lo escucha desde hace poco, ya lo hemos explicado muchas veces. A mí por ahí se me sale la cadena, sinceramente, cuando leo que reclaman, aparte de la forma en que reclamó el caballero, que no era de las muy agradables que digamos, ¿eh? Bendecida madrugada de viernes, gracias por tan buena música. Saludos para todos, para Lucas, para Walter, toda la tribu, toda Cadena 3, Rolando desde La Sirena, Neuquén Capital. Un amigo que ya no está entre nosotros, que nos dejó hace poco tiempo, Francisco Serra, que cumplía años, un día como hoy, 17 de julio, y lo vamos a recordar, todos le conocían como el Pancho Serra, el músico, el cantante argentino, pero muchos lo identificaban cuando uno decía completo el nombre de la banda a la que pertenecía y que ha hecho bailar y divertir a toda una generación, Pancho y la Sonora Colorada. Bueno, ese amigo Pancho Serra, que había elegido ya Córdoba como refugio para transitar su vida, lamentablemente nos dejó. No hace mucho de esto. Lo vamos a recordar de la mejor manera. Nos tuvo en cuenta, grabó unas canciones para nosotros, nos mencionaba. Aquí está Panchito y la Sonora Colorada. Grandes Pescadores.

0: playa. Pancho y la Sonora Colorada, acompañado ahí por el Pichi Acosta, todos los músicos y esos grandes pescadores, recordándolo con mucho cariño además. El que está cumpliendo años también es un caballero que también estuvo en diálogo telefónico con nosotros, nunca vino al piso, y es el más conocido como el Tano Romero, que está cumpliendo sus años, que es del interior de Córdoba, ¿verdad, Lu? Luca, le estaba por bautizar con otro nombre, perdóneme, Walter, ¿se acuerda?
1: Mire que la voy a bautizar, no le va a gustar.
0: No, no me bautice usted a mí. ¿De qué lugar era? De Belleville, ¿no? O de James Craig. Sí, nos olvidamos. Pero me parece que de allá, del interior, es el amigo Tanito Romero, que ha surgido hace mucho tiempo, de un reality también. ¿Después en qué banda estuvo el Tano Romero, Guti? ¿Usted qué le...?
1: En La Fiesta, con el Loco Amato. Con Loco Amato. Claudio Toledo, que se juntan ahora.
0: Sí, este sábado van a estar en la Sala del Rey, van a hacer una batallita cultural ahí, musical. Bueno, el Tano está cumpliendo años hoy, así que lo vamos a escuchar al Tano Romero. Y además voy a invitar a los que quieran venir para... Ya sorteé para esta noche de viernes con el Rey Pelusa, ya lo hicimos el sorteo. Así que me queda para este sábado a la noche una peñita como las de antes, con buen folclore, con buen ritmo, la presentación de 90 y pico, Copla Folclore, el Benja Rojas, todos ellos el sábado a partir de la hora 21. Nombre, apellido, tres últimos números de documento. El que quiera venir al sábado, una invitación doble con la cena incluida, como siempre lo hacemos. Y seguimos avanzando en la madrugada.
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Para Vilma, que lo pidió, que siempre nos escucha, el dúo dinámico, Resistiré, el Tanito Romero antes, Pensando en Ti, Marisa González, Marisabel González, oh, soy de La Cera, Santa Cruz, aquí está nevando, oh, te escucho todas las noches, y Shura Zú, buenas noches, quiero pedir la canción Yo Quería Ser Mayor, Pedro Narvaja, y mandarle saludos a todos allí, gracias. Gaby desde Arroyito. Susi de San Francisco, te estoy escuchando. Norma Cubertino presente. Raúl Peralta, lindo el programa. Transporte LGC. Buen día por aquí. Isabel Morán, escribiéndonos desde muy lejos, empezando el día trabajando, argentinizando hasta mi trabajo y a los compañeros. Estamos preparando desayuno para 120 personas. Mi promesa fue trabajar con mi querida camiseta y tu compañía. Un gran abrazo, que sea así. Muy bien, sí o no, el domingo hay que ser felices. Un abrazo. Y me manda la fotografía. Mirá, qué hermosa. Con la bandera celeste y blanca. Isabel, Neri Morán, la camiseta argentina, la bandera, todo ahí, ¿eh? Es un hotel de 4 estrellas, será una señal, y todos mis compañeros españoles y otro más argentino. Claro que sí, hay que ser felices, hay que disfrutar los que hemos estado acompañando a este seleccionado nacional una vez más, que los hemos estado defendiendo de todo. Pero bueno, hay que ponerle la mejor onda y disfrutar el domingo como ellos también lo van a disfrutar. Soy Guti, les escribo nuevamente para decirles, hermoso todo el programa como siempre. Sabrina, y eso que hoy no le tocó a Sabrina con ninguno de los temas que pidió. Ella siempre pide Miriam Hernández. Estaría lindo para escuchar, irnos a las noticias escuchando una Miriam, ¿no? De paso se lo dedico al Diente Ortiz, que es un romántico total, y seguramente le va a gustar escuchar a ella, ¿no? Mari Díaz, que tengan una linda noche, hermoso programa. Me gustaría, Mari, es mi amor. Leo Dan, Delia Fierro, algo del Yuyo Montes. Juanita Valquinta, disfruto la linda primavera y me encantaría escuchar al querido Chito Ceballos, que estaría cumpliendo años. Lo que pongas de él será hermoso. Cumplió años no hoy, sino hace un par de días atrás. Cristina del Valle, Los Nocheros, cariños para vos, a toda la tribu. Dardo Molina. Su, estoy participando por el sábado de Peña como las de antes, nombre, apellido, 3 últimos números de documento, invitación doble, cena incluida. Atentos ya.

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1: 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Furor por la final. Los paquetes para ver Argentina cuestan hasta $20,000. Desde Viajes TDH aseguran que las consultas se multiplicaron, pero la disponibilidad y las tarifas cambian de un momento para otro. Condenaron a una mujer que ocultó pruebas tras el crimen de Pillín Bracamonte en Rosario. La investigación por el crimen de los históricos líderes de la Barra Brava de Central tuvo un nuevo capítulo este jueves. Edil Navarro recibió 1.5 años de prisión efectiva por obstruir a la justicia. Estados Unidos limita visas para periodistas extranjeros a 240 días y 90 días para los de China. El gobierno estadounidense anunció que estas visas para periodistas extranjeros se van a reducir en esa cantidad. También el plazo será de solo 90 días, lo que genera preocupaciones sobre la libertad de prensa. Alerta en Nueva York por humo de incendios en Canadá antes de la final entre Argentina y España. Los focos de fuegos forestales impactan en la Gran Manzana, donde se jugará el partido decisivo del Mundial. Las autoridades recomendaron precauciones y distribuyen mascarillas ante la mala calidad del aire. Temperatura actual en la ciudad de Córdoba, datos que corresponden a la hora 3, 16 grados, 83% la humedad, viento noreste a 5 kilómetros por hora, despejado.
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ya que seguimos en tren de fiesta, vamos a hacer, pero cuando empiece esto, ustedes saben que tienen que saltar, porque siempre lo veo. Así que cuando quiera,

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escuchándonos, señores, en la madrugada. Es absolutamente necesario con la banda Express, con Jorge Muñeco Daniel, pedido por ustedes, el rey Pelusa, que esta noche tiene su gran presentación, distinta, especial, cercana, prácticamente íntima, usted pegadita al lado de él, comiendo algo rico y disfrutando del Rey Pelusa. Yo tengo que ir a cantar esta noche Quiero Brandy. Sí, la canción Cábala es Cábala, sí o sí la tenemos que cantar esta noche, ¿eh? Esta.

es usted y me hace cantar a mí. Yo soy la coro, el coro nada más del rey esta noche. Pero bueno, ¿qué va a hacer? Hay que poner toda la carne en el asador, dice usted. Y la pone a la carnecita, el choricito, el chinchulín, de todo, ¿eh? Soy Guti, el Tano. El Tano es nuestro, de la Bulalle, claro, de la Bulalle. Tenés razón, Fabiana. Gracias por desburrarnos. No nos acordábamos, sabíamos que era del interior, pero no sabíamos. La Bulalle, saludos. Gracias por ser la compañía cada noche en mi trabajo. Edgardo dice que despabilate, el rey Pelusa. No. A bailar con mi compañera Roxana, dice 10-10-10. Claro. En cambio, otras personas están participando por la invitación especial para la peña, como las de antes, para el sábado 18 a la noche. Hermoso, dejan sus nombres, sus tres últimos números de documento y nada más. Hola, soy Guti, hermoso el programa. Te pido un tema de la Euge Quevedo en el despabilate. Y saludos para toda la tribu. Buen viernes para todos, cariños, el Bencho de Pozo del Molle. Hola, Sue, escuchándote, viajando desde Las Varillas a Villa María. Está hermosa la música como siempre. Saludos, Silvina y Diego de Las Varillas.

0: Raquel Benedetto, Susy Walter siempre escuchándote, hermosa la cadena. Susy, las super canciones del Guti, todo un super 10. Hoy quiero escuchar a Alejandro Fernández, un grande, si es posible, con el tema No la beses. ¿Qué temas? ¿Qué temas? Alberto Ibáñez, feliz viernes, un día, un hermoso día, un tema de Ricardo Burr. Es mi amor por ti, gracias por la compañía, un abrazo desde Jesús María. Alicia Iribarne, para mi hijo Ezequiel Carrera, que hoy está cumpliendo 37 años, saluditos y reciente, puedo escuchar, bendiciones, me encanta la música que están pasando. Y Edith Budini, escuchando como siempre, me gustaría Por Amor, de Perales, o si no te hubiera sido Marco Antonio Solís. Aquí sí no hace frío, pero lo prefiero antes que esta humedad insoportable que no es sana. Te quiero, amiga, bendiciones, gracias. Y Lubina Castellino de Mendoza, tribu, Sui, Guti, bendecida noche, a seguir soñando. No les pido nada especial porque el genio de la consola nos sorprende todos los días. Mando abrazo enorme, Lubina Alcalde desde Mendoza, saludándonos. Y María Saavedra, hermosa la música, bien informada. Un tema para cambiar, querida tristeza, por Isabel. Ah, buenos días, tristeza. Isabel Pantoja nos pide la amiga María. ¡Ay! Miren la hora que es. Miren la hora que
1: es. 3:33, 3:33, 3:33, justo.
0: Justo.

0: Fernando Gladys. Antes era pedido por ustedes todo, el Toro Quevedo. Leña seca. Vamos a hacer sorteo. Atentos, aquellos 75 personas se han anotado para el sorteo del sábado a la noche. Una invitación doble con la cena incluida. Una noche de peña, de amigos, de encuentros, celebrando la amistad, ¿eh? Ya estamos a pleno celebrando la amistad, querido. ¿Sabes qué? Walter, usted me va a dar, le va a dar suerte a alguien, mejor dicho.
1: Ajá.
0: No a mí, sino a alguien de los muchos que han participado. Pero antes le digo, Juan Castro dice, yo de guardia, me pueden pasar a Hazme Olvidarla por Chévere, es lo que pide. El presidente del Club 333 agradece a Walter haberse acordado de las tres. Ahora viene con Toby todo.
1: Hoy ya se ha hecho un...
0: Ya cada vez está más...
1: Una identidad.
0: Tiene una identidad, tiene propiedad privada y todo. Graciela Jansen Harms nos está escuchando en Alemania, en Herzogenaura. Sui Guti, el mago de la consola. Buenísima la música y todo lo que hacen. Gracias por estar siempre. Hoy tenemos un día fresquito después de las tormentas. Un descanso, abrazo a la distancia. Y Rosita Gigena da su presente, dispuesta a seguir hasta el final del programa. No suelo elegir temas porque ustedes satisfacen todos los gustos sin pedirlo. Gracias, chicos, por estar. Gracias, Alberto Ibáñez. Desde Jesús María nos comida un rico cafecito. Gracias, humor en cantidad, la bella y fuerte voluntad de ser feliz. Todo eso más un rico café para hoy. Gracias. Y un abrazo desde Jesús María también nos envía el amigo Mercedes Melero. Abrazo grande para todos. Gracias. Bueno, Agustín. Hasta el número 75, ¿qué le gusta?
1: ¿Hasta qué número me dijo?
0: 75.
1: 54.
0: El 54. ¿Por qué ese número, Gutiérrez? Ya que estamos con números cabalísticos.
1: Secreto de esta.
0: Busco el número 54 y lo voy a encontrar, acá está. Roberto Carranza 226. Roberto Carranza 226, ganador para este sábado. No sé de dónde es porque me sale 358 la característica, pero Roberto, confírmeme que ha escuchado, que es un ganador, que va a venir el sábado a partir de la hora 21, que sabe dónde queda, que sabe llegar hasta Castro Barros 940, que sabe que va a ser una noche de peña. Todo eso confírmeme. Sí, Roberto Carranza 226. Mientras tanto, nos despabilamos un ratito más. Pedido por ustedes, Sebastián. 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
0: y
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0: yo.
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Mezcladitos con el conejito Miguel Alejandro, antes era el monstruo Sebastián y nosotros seguimos avanzando en la madrugada. No se olvide Guti, que tiene varios pedidos de chévere, varios. Tenemos el ganador que salió en el sorteo, Roberto Carranza, que confirma y me cuenta además que es de General Dehesa. Mirá vos, eso es lejos o cerca. Roberto, no conocer yo. Sí, de nombre, pero no sé cuántos. Ya lo busco, lo busco. Bueno, me alegro. Lo esperamos, ¿eh? Aunque sea de General Dehesa. Usted participó, usted sabrá por qué. Qué capo el Toro Quevedo. Cada día canta mejor. Y Fernando Vladis, ni hablar, chicos. Grandioso este despabilate. Edgardo, que está encendido con el despabilate. Hola, Su, estoy aquí. 54, dijo el emperador. Me parece muy querido de no sé, alguien dice que va Carmen, dice. No le voy a leer completo mensaje porque es mi operador. Escúchame, Carmen, una cosa. El Rey Pelusa, el Toro Quevedo, el Seba, Conejito. No, ¿qué más se puede pedir para un despabilate? No, no se puede pedir mucho más porque es todo lo que tenemos. Así que, por favor, Mercedes, gracias, chicos, por acompañarnos. Que sea un excelente fin de semana y que el domingo podamos festejar. Es que vamos a festejar, vamos a celebrar, porque vamos a estar bien, porque vamos a estar rodeados de amigos, de familia, porque vamos a estar empujando todos para el mismo lado. Y aunque el resultado no sea el de siempre, bueno, nosotros ahí vamos a estar tratando de poner las mejores ondas y de mandar buenas vibras, además. Los resultados son pasajeros. Hoy te toca a vos, mañana me toca a mí, así. Lo importante es haber estado, haber participado, haberse destacado, haber sido y demostrado que son los mejores. Eso es lo más importante. El camino. Beatriz Lertori, desde La Rioja, con una cálida madrugada también. Me encanta, está disfrutando con todo. Dice, con el Rey Pelusa, me cuenta del Festival del Poncho. Madrugadas sensacionales. Bueno, de todo van a tener. Realmente va a ser una gran fiesta. Nosotros vamos a estar acompañándoles todo el tiempo. 3:55, casi que nos gastamos todo el tiempo del despabilate, Guti, pero tire la moneda y elija con qué va a cerrar. Nos vamos chevereando. Mariposa traicionera, ¿no? Mariposa de la noche, ya sé.

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Quisiera volver a repetir varias cosas de mi vida. Algunas para no cometer los mismos errores, otras simplemente para abrazarlas una vez más. Volvería a esas conversaciones que no supe valorar, a los abrazos que di sin imaginar que serían los últimos, a las risas compartidas con quienes hoy solo viven en mis recuerdos. También cambiaría decisiones que nacieron de la prisa, del miedo, de la ingenuidad. Hay puertas que nunca debí abrir, personas a las que le di un lugar que no supieron cuidar. Pero si algo me ha enseñado la vida es que no podemos regresar el tiempo, solo aprender de él. Cada alegría deja un recuerdo, cada caída una lección, cada despedida te hace más fuerte, aunque en ese momento creas que todo se está rompiendo. ¿Cuántas veces entendemos el verdadero valor de un instante cuando ya se ha ido? Di te quiero mientras aún puedas escucharlo. Perdona antes de que sea demasiado tarde. Abraza sin esperar una ocasión especial. Y agradece cada amanecer como un regalo que tal vez no volverá a repetirse.

Trabaja para conseguir lo que deseas. Ora para cuidarlo y agradece para multiplicarlo. La vida nos enseña que los sueños no florecen solo con deseos. Necesitan esfuerzo, constancia, paciencia y la decisión de levantarse una y otra vez, incluso cuando el camino parece cuesta arriba. Trabajar dignifica. Nos recuerda que cada logro tiene detrás horas de sacrificio, renuncias, esperanzas, pero también hay cosas que nuestras fuerzas no pueden alcanzar por sí solas. Por eso, después de hacer nuestra parte, elevemos la mirada y pongamos todo en manos del gran titiritero. La oración no reemplaza el trabajo, lo fortalece. ¿De qué sirve alcanzar el éxito si no sabemos conservarlo? Agradecer por el pan de cada día, por la salud, por la familia, por las oportunidades y también por las pruebas, porque muchas de ellas fueron las que te hicieron fuerte y te acercaron a Dios. Agradecer con humildad, una parte con excelencia y otra parte con esfuerzo, y convertirse con el tiempo en hermosas realidades.

conocer la mente de alguien, escucha sus palabras. Si quieres conocer su corazón, observa sus hechos y acciones. Las palabras tienen poder, pueden inspirar, pueden convencer, incluso pueden emocionar. Pero son los hechos los que revelan la verdad. Porque hablar de amor es fácil, lo difícil es demostrarlo cuando llegan días complicados. Hablar de lealtad toma segundos. Ser leal cuando nadie está mirando requiere carácter. ¿Cuántas personas prometieron quedarse para siempre y se fueron? ¿Cuántas dijeron que te querían, pero sus acciones contaban una historia diferente? Con el tiempo aprendemos que no debemos escuchar solo lo que alguien dice. Debemos observar cómo trata a los demás, cómo actúa, cómo responde, qué palabras muestran pensamientos, qué acciones muestran prioridades. El amor verdadero se demuestra, la amistad sincera se demuestra, la bondad auténtica se demuestra. Al final, las palabras pueden adornar una historia, pero los hechos son los que escriben la absoluta verdad.

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0: internacionales geniales. Además, para comenzar a decir chau chau adiós, en un ratito nada más, ya última página de este Noche y Día, edición del 17 de julio, con muchas, también mucha compañía de ustedes, de parte de ustedes, quiero decir. Y estornudo mediante, bueno, ahí estaba Bonnie M, Bee Gees, estaba Joy Cooker, estaba Ava girando para todos. ¿Y ustedes cómo están del otro lado? ¿Cómo viene pintando este final de madrugada? Espero que bien, deseo que muy bien. Con saluditos todo el tiempo, mucha gente acompañándonos a través del canal de YouTube, por el mensajero, también hermosos mensajes, Argentina, su Argentina. Gloria a Dios, el Android. Santiago Antonio nos deja un mensajito grabado. Vamos a ver qué nos dice el amigo. Seguro que va ya rumbo a los puertos, buscando a la gente para trabajar. Es el saludo habitual que nos deja.
1: Hola, Sumo, buena madrugada. Acá habla Santiago de San Lorenzo, Santa Fe. Madrugada calurosa acá, mucha humedad, su. Sí. Bueno, muy buena la música, como siempre.
0: Gracias.
1: Buen viernes para todo. Te seguimos escuchando. Abrazo grande para todos y saludos a mi primo en Catamarca, en la Candelaria.
0: Muy bien.
1: Abrazo grande, Su.
0: Abrazo, abrazo. Abrazo.
1: Hola, Su.
0: Hola, hola. Buen camino para todos. Nosotros ya despidiéndonos prácticamente, Guti, pero tenemos que hacer un breve...

0: Sí, tenemos que hacer un brevísimo repaso de lo que ocurre cuando comienza nuestro programa, que está dedicado a la música nacional, a nuestras raíces, no a las raíces para teñir, sino a las raíces autóctonas, tanto folclore como también la música ciudadana, por la cual se nos reconoce en todo el mundo. Mientras tanto, Marta Yáñez, tú te escucho desde las 3 de la mañana. Gracias por la compañía, me ayuda mucho en Noches de Insomnio desde Rufino, Santa Fe. Gracias también a Alberto, que nos saluda, nos desea una excelente jornada. En fin, a todos. Alguno seguramente me va a quedar sin mencionar, pero esto es para ustedes.
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1: Nos vamos. Gracias, Oscar Granado, desde Salta, con mucha humedad. Gracias a quien, Gaby de Arroyito, gracias por la canción de Pedro, Pedro Narvaja, siempre mucho, dice, me encantó todo lo que dijiste. Bueno, último tren a Londres será para otro día, José. Gracias, Santi, gracias, Rosita Quijena. Gracias, Chichaco Camionero, me detengo un segundo para leer tu mensaje. Excelente jornada, me dice, que pide que circulen con precaución en el ingreso a La Bolache, viniendo desde La Carlota hacia La Bolache, en el ingreso, en la rotonda, ahí, debe ser La Bolache, ¿no? Un acoplado, volcado en plena rotonda. La ruta está liberada, pero la rotonda te obliga a tomarla con precaución. Está el acoplado volcado a la mitad de la rotonda. Excelente jornada. Ahora sí, ahora me aclara bien. Ruta 4, viniendo desde La Carlota hacia La Bolache. Atentos ahí en la rotonda, los que están circulando. Viene primera plana, pero antes Walter Guti Gutiérrez dice, y yo, y mi despedida.

elegida por Walter para cerrar el día viernes. Usted viene mañana, ¿verdad, Gutiérrez? Traiga poncho, traiga abrigo, traiga todo. Nos reencontramos.

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0: Buen día, ¿cómo están? Bienvenidos. Es la hora 5 de la mañana con 6 minutos en el país. Aquí estamos transitando este viernes 17 de julio del año 2026. Último día de vacaciones, Susana.
1: Último, se termina.
0: Para una parte, claro, algunos, por supuesto. Otros, último día de clase. Sí. Como el caso de Buenos Aires y provincia de Buenos Aires, capital federal y provincia de Buenos Aires. Y hay dos más, creo que Lucía me va a ayudar en un ratito. Santiago del Estero, me parece que es. Y una más nos está quedando de las que salen de vacaciones y el resto a volver a clases. Último viernes, fin de semana, y el domingo ya hay que preparar mochila.
1: Y un empujoncito más y se terminó el año.
0: No, bueno, pero todavía falta. No. A mí no me gusta siempre apresurarme y mirar tan adelante.
1: Cuenta.
0: Lucía, ¿quiénes arrancan las vacaciones?
2: Buen día, Luis. Buen día para todo el equipo y para la audiencia. Arrancan Buenos Aires, Ciudad Autónoma de Buenos Aires, Chaco y Santiago del Estero, que arrancan el próximo lunes sus vacaciones. Continuarán de vacaciones Jujuy, Catamarca, Corrientes, Misiones y Salta, porque van del 13 al 24, es su segunda y última semana la semana que viene.
0: No está haciendo tanto frío en esta mañana. Yo diría que si digo una camisa sobre la Lucía, ¿es una exageración?
2: No. A esta hora está pesado, está bastante alta la temperatura en la ciudad de Córdoba. De todas maneras, ayer fue insoportable.
0: 29, Lucía, de máximo.
2: Tremendo, sí, sí. Tremendo. Hubo que prender en algunos sectores el aire acondicionado porque no se podía estar. No. El sol muy fuerte. Pero viene el cambio de temperatura, tengo entendido, para este fin de semana ya.
1: Se anuncia en realidad hoy, viste que esto va cambiando minuto a minuto, en realidad el cambio llegaría para notarse el día domingo,
0: sí.
1: Porque hoy están anunciados 23 grados de máxima, el sábado 18 grados de máxima y el domingo cae a 13 grados.
0: Ahora, justo el día del partido, pero no llueve.
1: Sí, no, nublado, bastante nublado.
0: Sí, hablan de una lluviecita el sábado, tarde, noche, sí. Pero baja probabilidad, pero está.
1: Sí, puede llegar a suceder. Después, el resto del gráfico te muestra parcial nublado, días despejados.
0: Justo el día del partido en el que nos tenemos que juntar, vamos a hacer un montón.
1: Sí, vamos a hacer muchos.
0: Y donde, claro, decía, el aire, ayer estaba espectacular, ponías en el patio el televisor y listo, se terminó.
2: No, pero a resguardo del sol.
0: Mañana, el domingo va a estar complicado.
1: No, el domingo hay que adentro.
0: ¿Vos sabés cuánto tienen en Santa Fe a esta hora de temperatura?
1: Me decían los oyentes, mucho calor húmedo en Santa Fe.
0: 26, Susana.
1: ¿Sí?
0: 20 grados 6 a esta hora, con un cielo despejado, con viento del sector este a 25 kilómetros por hora. Está muy ventosa la mañana en la capital provincial. Van a una máxima de 26 con lluvias. En Rosario están con 20 grados, mayormente nublado, viento norte a 10 kilómetros por hora. La máxima 25 también. A partir de la media mañana y por la tarde con tormentas fuertes. En Buenos Aires, Ariel, ¿cuál es la temperatura a esta hora? Buen día.
3: Hola, Luis, ¿cómo te va? Buen viernes, un gran saludo para vos, Susi, Lucía y para todos los oyentes. Muy similar a Santa Fe y a Rosario. Estamos en 19 grados 4 décimas a esta hora. Rige un sistema de alerta amarillo en esta zona del país. Estamos con cielo parcialmente nublado, 82% la humedad, la presión muy baja, 993.6 hectopascales, el viento que sopla desde el cuadrante norte a 6 kilómetros horarios y con visibilidad total. Para hoy la máxima 23 grados y la alerta amarilla que tenemos vigente es por tormentas fuertes previstas para horas de la mañana. Previo a eso, ya a partir de esta hora, tormentas aisladas y nuevamente tormentas aisladas durante la tarde y lluvias aisladas durante la noche. Una jornada, bueno, pasada por agua, la que se viene aquí en la ciudad, con un descenso de temperatura para mañana sábado que se acentúa el día domingo.
0: Estaba mirando en San Luis, el viento ha complicado las tareas para extinguir el fuego en Estancia Grande, se reportaron importantes daños. Es título del diario La República de San Luis, que las fuertes ráfagas propagaron las llamas e impidieron el vuelo de los aviones hidrantes. Bomberos de otras localidades se sumaron al operativo, pero el fuego pasó por todos lados y ya causó destrozos. Acá en Córdoba, Lucía, también estamos con incendios controlados, pero con alerta y extremo riesgo.
2: Exactamente, Luis. Anoche, a partir de las 9 de la noche aproximadamente, controlaron un incendio de pastizales junto a Barrio La Docta. Por las altas temperaturas, la baja humedad y los fuertes vientos, hay un escenario muy crítico para la propagación del fuego. De hecho, continúa la alerta roja por riesgo de incendios forestales extremo en toda la provincia. Esto fue para la jornada de ayer y va a continuar en la jornada de hoy. El sistema de bomberos y el ETAC de Córdoba están en estado de alerta máxima, preparados para cualquier foco de incendio que se puede generar en la jornada de hoy. Si Susi dice que ni siquiera el domingo va a llover, ojo, porque esto se puede extender.
0: Estoy mirando también más del diario La República. El incendio del Durazno Alto estuvo activo y se reactivó anoche. Y han confirmado en San Luis que hay viviendas quemadas y familias evacuadas. 5:12, Susana Bontempo, abrimos las vías de comunicación. Bien. Se viene la final. Sí. Veo la foto.
1: ¿Podrá hacer la final con ese...?
0: Mirá lo que es esa foto.
1: Sí.
0: Se están matando de risa. Se están matando de risa, Messi.
1: Llegaron a la medianoche, a nuestra medianoche llegaron.
0: Mucho problema en Nueva York por el humo.
1: Mucho problema, hay muchas condiciones meteorológicas adversas, precisamente por incendios que ocurren en Canadá, no en Nueva York, pero se expande hacia la zona de Nueva York. Y además, ellos también estuvieron demorados anoche por su viaje, porque también tuvieron que enfrentar una tormenta que había.
0: Sí, entonces tuvo que en Atlanta, todavía mucho.
1: En Atlanta, entonces se demoró bastante el vuelo. El plantel ya está en el hotel, están a 40 kilómetros aproximadamente desde el lugar a donde va a disputarse el encuentro, en Nueva Jersey más precisamente. Y Cadena 3 Argentina estuvo allí con Day Terradas, que estuvo relatando la llegada de los jugadores, Luis. Y nuestra audiencia, expectante, muy ansiosos todos, como ocurre, ha ocurrido en los últimos partidos en donde ha estado la selección, conectándose con nosotros, dice, muy buen día, primera plana a todo el equipo, Edgardo Lorenzini, Débora Bebú, Susana desde Cambrils también, lista para informarme. Chegaray no le gusta apresurarse, dice, pero ya tiene el certificado médico en la mano para el faltazo del lunes.
0: No, mira, si hay día que no voy, que vengo, es el lunes. Y el lunes después de la final del Mundial, imagínate. Y no quiero decir nada, pero tengo una intuición. No, que estoy sin voz desde el partido con Inglaterra.
1: El último partido.
0: Sí. No. Mira,
1: ¿tiene intuiciones?
0: Por supuesto. No queremos anticiparnos.
1: No. Alejandro desde Suiza, pregunté a un amigo italiano si Italia está con nosotros en la final. Me dice, solo los napolitanos nos apoyan.
0: No, yo he visto ayer a periodistas en televisión italiana que hacían fuerza. Y después, en el día de la final, el gol contra Inglaterra, había exfutbolistas de la selección de Italia del 90. Sí. Saltaban y se abrazaban.
3: Sí, Vieri.
0: Claro.
3: Y él era uno, el otro...
0: Y no me acuerdo con el otro.
3: No recuerdo el otro.
0: Sí, estaban ahí en uno de los palcos.
3: Pero les digo, a propósito de lo que decían los oyentes allí, lo que te decían, Luis, por ahí no tengas necesidad de faltar el lunes. Por ahí hay feriado o día no laborable.
1: Eso pregunta Maxi a través del canal de YouTube, escuchándonos. Dice Maxi, si gana Argentina el domingo, el lunes, ¿es feriado?
0: Los chicos están con que no quieren ir al colegio. No, papá, dicen el lunes, no, está la final y es el día del amigo. ¿Qué tiene que ver?
3: Lunes o martes, cuando sea la llegada de la selección aquí en Argentina, es prácticamente un hecho, ¿eh? Nos han dicho ayer fuentes muy importantes y valoradas del gobierno nacional, aún perdiendo, ¿eh?
0: Sí,
3: aún
0: obvio, perdiendo, obvio.
3: Están definiendo cuál de las dos medidas toman, se refieren a si un feriado o un día no laborable.
0: Pregunto, ¿qué están preparando para recibirlos? ¿Volver van a volver sí o sí? ¿Campeones o subcampeones van a llegar? En el 86 fueron campeones, a la Casa Rosada y los recibió el presidente Alfonsín. En el 90 subcampeones fueron a la Casa Rosada, al balcón, los recibió Menem. En el 2014 finalista, el evento, ¿dónde fue? En Ezeiza, que estuvo Cristina Kirchner, que estaban todos los jugadores de traje. ¿Te acuerdas que hacía chistes con el Pocho de la Bessi?
3: Sí. Creo que sí, no recuerdo bien, pero me parece que fue en Ezeiza.
0: No fue en la Casa Rosada.
1: No, fue.
0: No, me parece que fue en el predio de Ezeiza, donde fue la presidente de la Nación en aquel momento. En el 2022, un desastre. Pero un desastre, en serio. Yo creo que si vos decís, ¿cómo podemos hacer todo mal? Déjame a mí que yo lo organizo, dijo Alberto Fernández. Sí. Los tipos no pudieron hacer ni 2 kilómetros porque se tiraban adentro del colectivo desde los puentes, en la autopista Richeri. Había 6 millones de personas en la calle. No. La idea era que el colectivo fuera por la autopista, bajara.
1: Nunca pudieron hacer eso.
0: No, pero que ni siquiera. Porque la gente, pues iba a decir, che, lo quiero ver pasar, te haces a un costadito en un país civilizado.
1: Sí.
0: A un costadito, el colectivo va pasando y lo pueden saludar todos. No, todos querían tocar al colectivo, se tiraban. Arriba, ¿te acuerdas que uno se tiró arriba del. Sí. Que los jugadores lo miraron y este, ¿qué hace acá? Otro que se tiró y cayó al piso. Y no pudo avanzar nada, ¿te acordás, Ariel? Tuvieron como 8 horas para hacer
3: dos kilómetros.
0: Sí.
3: Bueno, ahora están todas las opciones abiertas, incluso esa del colectivo, aunque creo que después de aquella experiencia no corre.
0: Imposible. Yo creo que tiene que aterrizar el avión en Aeroparque y de ahí, si supongamos que quisieran que la gente... ¿Cuál es el lugar donde vos lo llevarías, Susana, donde los puedan llegar... Puedan asomarse y saludar a la gente. Yo creo que lo haría en la Casa Rosada. Claro. Es la única.
3: Bueno, la casa rosada ya fue ofrecida.
0: Pero tiene helipuerto.
3: Claro, la opción es esa. La opción es trasladarlos directamente desde Ezeiza hacia Casa Rosada, si eso es lo que deciden, porque está todo en manos de los jugadores, lo tienen que definir ellos, en helicóptero a Casa de Gobierno. La Casa Rosada tiene un helipuerto.
0: Claro.
3: Quedaría vacía la Casa Rosada, sí. Libre de políticos, no habría nadie, el presidente estaría en Olivos, esa es la oferta que hizo, y los jugadores podrían asomarse al balcón de la Casa Rosada para ofrecer su eventual campeonato, si es que el domingo, bueno, gana. Y si pierden, lo mismo, podría pasar. Ya están trabajando gente del gobierno nacional con gente de AFA, ya hay contactos,
0: sí.
3: Al máximo nivel, para tratar de diagramar el operativo de seguridad. En las próximas horas va a haber un encuentro para tratar de diseñar este operativo que pueda hacer que los jugadores, si lo definen, vengan a ofrecer el resultado de este torneo de la Copa Mundial al balcón de
0: campeón Casa. Campeón o subcampeón, me parece que hay que...
3: Sí, no cambia,
0: tiene,
3: ya no cambia.
0: No, y tiene que haber, por supuesto, algo, ¿no? Qué triste sería que lleguen en el 6, se queden ahí a dormir y listo.
2: Además, después del triunfo contra Inglaterra fue impresionante.
0: Pero es el final del siglo, de un ciclo.
2: Claro.
0: Para muchos futbolistas, entre ellos Messi. Por ahora, él ha dicho, hasta acá llego.
1: Claro.
0: Es mi último baile este. El árbitro va a ser un esloveno, Susana.
1: Con un antecedente bastante... Tiene antecedentes de todo tipo, aparte de haber ya arbitrado para otro encuentro de Argentina, ¿no? En el último Mundial.
0: Ya empiezan a distraer. Lamine Yamal entrenó diferenciado y vendado. Ay, ay, ay.
3: A ver, ¿no será el humo ese que estaba en Nueva York?
0: Sí, el humo de Nueva York. Sí, bueno, están buscando, olvídense. Va a estar y el chico está tratando de hacer su mejor partido porque hasta ahora... No ha tenido un buen mundial. Hablando de Nueva York, el humo ha llegado. Son de 130 incendios en Canadá que ha puesto en alerta a Nueva York. Una peligrosa nube de humo que está desde hace varios días instalados y que, según las autoridades y los expertos, para el día del partido ya estaría disipado eso.
1: Ojalá, ¿no?
0: Ojalá. Pero si el viento tira el humo de Canadá a esa parte de Nueva York, ayer estaban con alerta sanitaria. Porque se veían las imágenes y las fotos de una ciudad.
1: Se han recomendado incluso hasta usar barbijo. Sí.
0: Exactamente. Reapareció la banda de los festejos. Se dedican a robar cajas fuertes. ¿Cuándo? Cuando la gente celebra. En las noches de los festejos.
2: Y durante el partido.
0: Cuando están todos un poquito más distraídos. Donde quizás más policía la tenés que disponer para que 10, 12, 15, 20 vándalos... Generen los de. Ayer alguien me contaba, Lucía, el modus operandi es: van al lugar donde está la concentración de la gente, roban celulares, billetes, todo lo que pueden robar. Alguien se da cuenta, intenta detenerlos, empieza la greja y aparece otro grupo en otro lado a generar lío. Entonces la policía se da vuelta, la gente, y estos que estaban cometiendo el delito se van tranquilito, pancho, por su casa. Es decir, como el tero. Pone el huevo en un lugar.
1: Sí, claro.
0: Entonces ese es el operativo de distracción. Todo coordinado.
2: Pero vos estás hablando de robo de celulares. Lo que hizo la banda de los festejos en los últimos festejos en Patio Olmo fue robar la caja fuerte de la ITV.
0: Claro.
2: 17 millones de pesos se llevaron que eran las recaudaciones de toda la semana que estaban allí en la ITV, cosa que también llamó la atención, no lo ponen en el banco toda la semana. Conocían las instalaciones, estos delincuentes vulneraron las cámaras de seguridad interna, lograron no ser detectados por los sensores de alarma, supieron actuar agachados o pegados contra la pared, con lo cual no hay identificación, lograron que la alarma no alerte a los responsables y llevaron 17 millones de pesos de la planta de inspección técnica vehicular en la franja sur de la ciudad de Córdoba. Esto fue aprovechando, como decís vos, los festejos por el triunfo de la selección argentina y la cantidad de policías que estaban en ese sector, entre 400 y 500 efectivos, dijo ayer el ministro de Seguridad Juan Pablo Quinteros. Ya vamos a escuchar la palabra de él, porque hubo entre 450 y 500 policías, más de 100 detenidos en toda la provincia.
0: Traspide el gobierno. El oficialismo tuvo que postergar el debate sobre la ley de tierras en el Senado. La propuesta es el corazón de la iniciativa y es fuertemente resistida por el kirchnerismo, la izquierda, por sectores de la sociedad como la Iglesia Católica, que se ha manifestado en contra de esto. Y ayer Ariel, el presidente, contó un poquito más, pero el presidente, Javier Milei, hizo referencia y dijo: son los enemigos del progreso. Ha cargado contra la oposición tras la caída de la reforma de la ley de tierras en el discurso que dio en el aniversario de la Bolsa de Comercio. Pero, ¿qué fue lo que pasó en el Senado?
3: Bueno, lo que pasó es que ya viene con antecedentes complejos esta ley de inviolabilidad de la propiedad privada, que ayer se suspendió por cuarta vez, como para que tengan ustedes, creo que es un hecho inédito, por lo menos en la historia reciente, que un proyecto con dictamen llegue cuatro veces consecutivas al recinto y no se pueda tratar por diferencias que hay entre justamente los senadores del oficialismo y de la oposición. Ayer también la manifestó el radicalismo a través de Chiarella, su presidente. La soberanía se defiende cuidando la tierra, fue el comunicado que emitió el radicalismo. Y al comienzo de la sesión ya había dudas sobre el quórum. Finalmente se alcanzó con el número exacto, el número justo, 37 senadores, pero todo hacía, bueno, presumir que el proyecto no iba a avanzar. Finalmente Bullrich, atenta y alertada de que no iban a tener los números para aprobarla, pidió un cuarto intermedio hasta el 6 de agosto para intentar, en este lapso, introducir más modificaciones a las más de 15 que ya le han hecho al dictamen original y buscar la posibilidad de aprobarla a la próxima sesión.
0: Estamos mirando en Rosario, también va a haber un refuerzo del despliegue de seguridad para la final. Hubo, no sé, como 400.000 personas, dicen, en el Monumento a la Bandera, sí, y alrededores.
2: Una locura.
0: Muchísimo. Dos títulos más de Santa Fe. En junio y julio creció un 25% la atención a personas en situación de calle. El operativo invierno 2026. Han presentado una nueva unidad móvil en cuidados. Y lo otro, Susana, vinculado a lo que está pasando en el Mundial, es que el gobierno inglés pidió una sanción por la bandera que les tiraron desde la tribuna a los chicos, a los jugadores que desplegaron donde hacían defensa de las Islas Malvinas, que son argentinas, y han pedido sanciones, pero no va a haber más que una sanción económica. Sí, no más que eso. Ya había otros antecedentes. El técnico de Egipto que se paseaba con la bandera de Palestina, por ejemplo. Claro. Ya hubo otra situación donde en otros mundiales pasó algo parecido, y lo que hay es una sanción, un apercibimiento y una sanción económica. El cierre del mundial tendrá un show con figuras internacionales. Tenemos el listado.
2: Como el Super Bowl.
0: Sí, ¿quiénes van a estar allí? Tenemos el...
2: Está Shakira, seguro. A ver, ahí te digo.
3: Se habla de María Becerra cantando el himno.
0: Robbie Williams.
2: No, Justin, si... Bieber,
0: Justin Bieber,
2: BTS, los... Madonna, Shakira,
0: en el MetLife. Claro.
2: Esos son los confirmados.
0: BTS para los asiáticos, va a estar... los coreanos.
2: No, que no solamente para los coreanos.
0: No, pero yo...
2: Están fanatizados los adolescentes argentinos, ¿sabes cómo? Se agotó el show que van a dar en Buenos Aires en octubre o noviembre, completamente agotado.
0: No, quiere que se entienda, Coldplay es británico. Sí, es mundial.
2: Sí, sí.
0: Pero si vos mirás, tenés una latina, Shakira. Una oriental, BTS. Son mundiales, olvídense, Madonna es mundial. Shakira es mundial. Está desde el 2010 participando de los mundiales. Justin Bieber es mundial, pero si vos te vas fijando, Madonna va para Norteamérica.
3: Para el público anglosajón.
0: Y grande. Justin Bieber para los jóvenes.
3: Sí.
0: Se han buscado ahí...
2: Va a estar como invitados Burna Boy, el director de la orquesta Gustavo Dudamel. Coldplay va a estar invitado. La dirección artística a cargo de Chris Martin,
0: claro,
2: justamente.
3: ¿Pero bueno, qué van a cantar? ¿10 segundos cada uno con tantos artistas?
0: Sí, bueno, la inauguración, ¿viste lo que era?
1: Fue igual, la inauguración horrible.
0: Un tema o dos temas y chao.
2: No, acá dice, el descanso del partido se extenderá de manera excepcional a una duración estimada entre 25 y 40 minutos para permitir el montaje.
3: ¿40 del primer minutos de descanso?
2: No. Sí, según Página 12...
3: ¿Pero 40?
0: Bueno, viste que para el Super Bowl arman todo un escenario.
2: Puede ser de 15 minutos.
0: Y debe estar auspiciado por alguna gaseosa o alguna bebida.
3: Y termina a la medianoche el partido.
0: Y los que vayan a celebrar, sí. Por eso se hace a las 4 de la tarde. Viste que tercer y cuarto puesto entre Inglaterra y Francia va a las 18. Un poquito más tarde.
1: Ah, más tarde.
0: Sí, este va a las 4.
3: Ah, pensé que se jugaba antes, mira.
0: No. Así que paciencia, Susana, en el entretiempo.
1: Sí, totalmente.
0: Ahí podés lavarlos.
1: Hay que preparar mucho.
2: Entre 25 y 40 minutos va a durar.
1: Sí, una locura.
0: Bueno, ahí acomodás la casa, lavás los platos, preparás el té, porque en definitiva
1: claro,
0: es como que...
1: preparando la merienda.
0: Es un continuado eso, almuerzo, té y cena.
2: ¿Cómo van a trabajar las panaderías en esos 40 minutos?
0: ¿No? Y sí. Bueno, 5:27. La Municipalidad de Córdoba, ¿qué va a hacer el domingo con el transporte público?
2: Lo están analizando, Luis. Estamos en condiciones de confirmar que hay tratativas con los jefes de tráfico de las distintas empresas de aquí. Porque recordemos, en el último partido dijo la Municipalidad muy firmemente que el transporte iba a ser normal para que la gente que tenía que trabajar un miércoles lo pueda hacer y volver a su casa de manera normal. ¿Qué pasó después? Que hubo desmanes, hubo problemas y tuvieron que suspender el servicio de transporte porque lamentablemente hay mucha gente que no sabe celebrar. Lo que se está analizando es cortarlo el domingo a partir de las 4 de la tarde. Desde UTA Córdoba reiteraron ayer el pedido de suspender los servicios justamente para garantizar la seguridad de choferes y pasajeros. Y desde el municipio nos confirmaron que hay tratativa con las empresas, con los jefes de tránsito de Tamsau, de Coniferal, de Cibus y de Solbus para suspender justamente los servicios. Hoy, durante la mañana, se va a terminar de definir. De todas maneras, es una suerte que sea día domingo, ¿no?
0: Vuelos extra de Estados Unidos agotados en minutos para ver el mundo. $13,000 están ofreciendo paquetes acá en Córdoba.
3: Claro, ¿se acuerdan ustedes que ayer les comentaba que Aerolíneas había sacado dos vuelos extra para hoy viernes por la tarde-noche y otro para mañana sábado a la mañana, 9 de la mañana? Bueno, se agotaron, salieron a las 10 de la noche del miércoles a la venta y se agotaron a media mañana del sábado, $5,000 y $10,000 para la categoría según económica o business. Y también los vuelos a Miami se agotaron, porque mucha gente optaba por, no puedo llegar a Nueva York, voy a Miami y de ahí tomo un vuelo interno. Bueno, los vuelos a Miami también están agotados. Y ha surgido una alternativa que son... los viajes en jet privado.
0: También.
3: Obviamente un segmento muy, muy acotado.
0: Sí, ABC1, sí.
3: ABC1, exactamente, sí. ABC1 y ABC2, pero...
2: y otros tampoco.
3: No más que eso.
0: Insaurralde, no puede ir, pero tiene plata para ir.
1: ¿Tiene habano para fumar? ¿Tiene una reserva de habanos?
0: Sirio puede ir. Tiene...
3: Sí. Y está la sobrina ya, así que la espera.
0: Este es el amigo de Adorni. Ayer adelantaba Conti que hay como 30 de la televisión pública en Estados Unidos, pero la televisión pública como que
3: está cubriendo el mundial,
0: retransmite la DirecTV Sports.
3: Claro, D-Sport. Sí, exactamente.
0: Al final el gobierno les entregó más fondos a las universidades. Son 1.3 billones de pesos, así cumple con la ley de financiamiento. El Ejecutivo dispuso a ampliar el gasto total en 4.4 billones y esto va a beneficiar a más de 100 programas de la Administración Central y organismos descentralizados. El ministerio más favorecido es el de Capital Humano, de Sandra Petovelo, con 2.3 billones de pesos, de los cuales 1.3 están destinados a las universidades nacionales y para becas. Desde el gobierno afirman que es el primer paso para cumplir con lo establecido en la Ley de Financiamiento Universitario, cuyo cumplimiento había generado una disputa judicial incluso con las altas casas de estudio y reclamo que llegó incluso a la Corte Suprema de Justicia. 5:30, un par de mensajes y un poquito de música.
1: Bueno, desde Oslo, qué triste escuchar que aprovechen estos lindos momentos deportivos para delinquir. Saludos a la familia y amigos en mi doctora querida Darío Aguilera. Ayer por la tarde salí a correr con la indumentaria de Platense por la Punta
0: del Este,
1: desde Playa El Emir hasta la Sociedad de Fomento. No fui bien tratado.
0: No, me diga, los uruguayos le gritaban.
1: Ladran, Sancho, dice Fito.
0: ¿Y reconocían la camiseta platense?
1: Parece que sí.
0: Y van a jugar a la última Libertadores.
1: Raúl y Valeria desde la Francia saludan. ¿Por qué cuando Argentina no ganaba mundiales, otros países estaban felices? Ahora que Argentina está por la cuarta copa, todos en contra de Argentina.
0: No me da esa sensación. Que estén todos en contra de Argentina.
1: No, hay mucha gente.
3: Me parece que hay muchas redes sociales.
0: Sí, sí.
3: Mucho ruido que se agita desde las redes sociales. Hay de todo.
0: En Italia, yo lo que vi en Italia era mucho a favor.
2: No, pero además muchos destacando el nivel del equipo, estas ganas que tienen todos de darle otra copa a Messi, la despedida.
0: Los escoceses, los galeses, todos a favor de Argentina.
3: Los bengalíes, ahí, bueno, en parte de Italia.
0: En África, en los asiáticos. Todos a favor de Argentina.
3: Centroamericanos, con excepción de México, también.
0: Quiero decir algo, los vi recontra agrandados a los franceses, pero recontra agrandados a los franceses.
2: ¿Todavía?
0: No, cuando iban a jugar con España. Fuegos artificiales, ya estamos. En España están con unos humos.
1: Claro.
0: Vos ves a los periodistas, a los exfutbolistas de la selección, el domingo ganamos. Está buenísimo.
2: Ya está conectado a Adrián Crañel, ni te lo puedo contar.
0: Pero qué humos que tienen.
1: Sí.
0: Más que lo que hay en Nueva York. Pero ayer escuchaba, hacía un resumen de frases, pero es como que ya está. Los tipos ya están por la segunda y están viendo el operativo de seguridad en Cibeles, donde van a recorrer con la copa.
1: Y los alimenta un odio extra, ¿no? Que entre los barceloneses y
0: los catalanes.
1: Sí, claro.
0: Claro, claro.
1: No, por Messi. Hay una división, una grieta ahí que no la perdonan así nomás.
0: Pero los catalanes dicen que ellos no son españoles.
1: Sí, está bien.
0: Estoy con Adrián y, bueno, hagamos una cosa, un poquitito de música, separamos. Saludos a la gente en Rosario y seguimos con más noticias.

0: 5:34 la mañana en Córdoba. Está... No digo de Bermudas, ¿eh?
1: No. Un abrigo liviano, diría yo. 16 grados a esta hora. Está despejado. Luego va a estar parcialmente nublado, pero la máxima pronosticada son 23 grados.
0: Nos dicen que ha sido tremendo el incendio ayer en Estancia Grande y Potrero de los Funes. Ahí vive mi hija, nos cuenta Daniel. Está bien, la casa se salvó, pero se quemó totalmente la vegetación. Tremendo la velocidad como avanzó el fuego.
2: Es que está muy seco, Luis, y los vientos se esperan con ráfagas muy fuertes.
0: Dice, yo lo estaba viendo a través de las cámaras. Claro, tienen cámara en la casa y veían el fuego alrededor de la casa.
1: Dios mío.
0: Y gracias a Dios, ella, su novio y las mascotas están bien. ¿Hay alguien demorado todavía por los incidentes?
2: Hubo 30 detenidos en la ciudad de Córdoba, más de 100 detenidos en toda la provincia, algunos por delitos que pueden ser los que estén todavía guardados y otros por contravenciones. Esto estamos hablando de los festejos aquí en Córdoba. Ayer hubo una conferencia de prensa. Los hechos más serios ocurrieron aquí en Córdoba capital. Impresionante la diferencia que hubo entre la gente que festejaba en Patio Olmos y la gente que festejaba en la Mujer Urbana. La Mujer Urbana había muchísima gente también, pero no hubo ningún tipo de problema. Acá en Patio Olmos, otro cantar. Autoridades provinciales alrededor de esto que sucedió mantuvieron una reunión para hacer un balance y hay mucha preocupación por lo que pueda pasar el domingo. De hecho, en un ratito nada más, Miguel Clarea va a poder entrevistar al ministro de Seguridad, Juan Pablo Quinteros, que va a contar, entre otras cosas, cómo viene preparándose, perfilándose el operativo policial. Hay tratativas con Nación también para poner agentes federales aquí en la ciudad de Córdoba. Ayer, en conferencia de prensa, el ministro de Seguridad, Juan Pablo Quinteros, brindó detalles de lo que ocurrió durante los festejos tras el triunfo ante Inglaterra.
3: El centro dejó el resultado de denunciados. Tenemos el robo de 20 celulares. Tuvimos

0: Sí, 9.53, como es habitual cada año, y sobre todo con esta administración que está muy alineada con Israel. El presidente va a participar allí, como te decía, ya desde el comienzo de su gestión, del acto en Pasteur 633, donde seguramente también va a concurrir buena parte del gabinete. Veremos si las condiciones del tiempo lo permiten.
1: 5.37. Bares y restaurantes pierden hasta 40% de clientes en 2 años. Bueno, acá han puesto una mirada en los 2 años de gestión de Milei. No vemos la luz al final del túnel. Claro, con una inflación del 130% en la gestión de Massa. Claro, la inflación te permitía... Che, acá tengo este desbarajuste, subir los precios. Chao, no importa. Eran muy ineficientes, mucha actividad. 40% de clientes perdidos en 2 años. Estoy leyendo que Uber compró pedidos ya.
0: Sí. Estaba leyendo, me impactó el monto, la cifra.
1: Mira, yo estuve hablando con gente de pedidos ya, con las autoridades. Pedidos ya en Uruguay, con gran impacto primero en la Argentina y después en toda Latinoamérica. Y lo que me explicaron, fue la semana pasada, que están apareciendo cada vez más jugadores, porque está Uber Eats, porque Globo, Mercado Libre se está metiendo en lo que se llama la última milla, que es un negocio que tiene muchísimo para crecer. Y ante la consulta de, che, cada vez hay más jugadores, es buenísimo, dice, incluso desde después de la pandemia, ¿no? Donde ya la gente, no tengo pañales, llama y automáticamente te llega el delivery. Por ahí nos quedamos mirando mucho lo que es la comida.
2: No, de todas cosas.
1: Todo. Compre supermercado. Vos ya entras a esta y te haces la compra de supermercado. Sí. Con precio mucho más bajo.
2: Competitivo.
1: Mucho más bajo. La carne. Diferencia importante. Pero bueno, la empresa estadounidense lanzó una oferta por la alemana. Delivery Hero. Los uruguayos todavía siguen trabajando allí, pero ya la habían vendido. Uber venderá los negocios de Globo en 14 mercados. Hay una brasileña que me dijeron que es, y no me puedo acordar el nombre. Me dice que es una cosa, lo que se mueve, el delivery y la última milla y la compra de comida en Brasil es una cosa impresionante. Pero cuando les pedía yo explicaciones, ¿no?, de esto, del fenómeno, me dice, mira, Luis, hay gente que hace números y dice, yo voy a comer en un restaurante, tengo el cubierto, el vino, el postre, que quizás yo en mi casa cuando me quede, o no tomo vino, o no como postre, o si tengo vino lo compré a otro. Y la venta de comida se ha mantenido y ha crecido un 60%. Pedidos ya creció 60% del año pasado hasta ahora. La actividad, a pesar de que hay una caída en el consumo, evidentemente, este es el otro consumo ahora, como el electrónico, que no se termina de medir. Sí. Es decir, alguien que dice, che, salimos a comer y hace número, no, pedí sushi. Claro, pedí una pizza, pedí empanadas.
2: ¿Mm? iFood se llama la brasileña. 1500 ciudades de Brasil.
1: No, no, una cosa.
2: 80% de la entrega de comida de todo el país la hace iFood.
1: Exactamente. Bueno, mira, 14.800 millones de pesos. Todavía no se ha cerrado, pero aparentemente ya está todo casi listo. 5.40, rondita, y está Adrián Craniolini. Comienza Lucía González.
2: Escuelas municipales van a prohibir el uso de teléfonos celulares en las escuelas. Estamos hablando de escuelas de nivel inicial, de nivel primario. Tienen 30 días las escuelas para aplicar esta prohibición de celulares. El martes se promulgó la ordenanza y disparó todos los tiempos para que se tenga que poner en práctica esta restricción. La ordenanza establece que los dispositivos deberán permanecer apagados o en modo silencioso o sin interacción activa, guardados y fuera de la vista y del alcance inmediato de los estudiantes durante la jornada escolar. La restricción solo opera en los establecimientos educativos de nivel inicial y primario de gestión municipal de la ciudad de Córdoba, por una cuestión de jurisdicción. El resto de las escuelas no dependen administrativamente del municipio, sino de la provincia, pero hay algunos casos, como el Manuel Belgrano del Montserrat, de la UNC, entre otros, y el Liceo General Paz del Ejército, que ya están haciendo estas prácticas. Y hay alguna que otra escuela cuyos papás también se han organizado para que los chicos no lleven o no tengan celular hasta cierta edad.
1: Me das pie porque es título en la tapa de Clarín. 6 de cada 10 chicos de 8 años, ¿cómo puede ser? A los 8 años alguien le da un celular. No, es un chico para estar con un celular, 8 años.

0: No sabía que de tan chico estaban con un... Por ahí, sí, pero con un celular. Es el 60% de los alumnos del tercer grado del país. Por la preocupación de padres sobre los daños que generan los teléfonos... Pero esto es un chiste, ¿no? Se preocupan los padres y se lo dan. Se toman medidas que restringen su uso en la clase. Pero según expertos, no hay opiniones concluyentes sobre las ventajas de limitarlos o prohibirlos.
1: Eso me llamó la atención. Que no hay evidencia internacional de que eliminar el celular en el aula aumente necesariamente los niveles de aprendizaje.
0: La ansiedad que les da el celular. Dale el celular a tu hija, sácaselo. Ah, no. O dame el celular. El fenómeno a esa edad es reciente y el debate está abierto. No sabía que había padres que le daban el teléfono celular a los chicos. ¿Para qué lo quiere? ¿Para comunicarse cuando está en la escuela? Llamar a... ¿Cómo hacíamos nosotros? Llamaban al colegio, el celador iba hasta la hora y te decía a su buen tiempo, su mamá le va a buscar un poquito más tarde, espérenla en la puerta. O la va a venir a buscar su abuelo. O te tenés que ir con Pepito, ahora te tenés que firmar autorización. Antes te dejaban ir con... Sí. Hoy ya cambió un poquito más por cuestiones de seguridad. Mirá vos, 8 años los padres le dan celular, no lo sabía. Adrián Craniolini, ¿cómo le va? Buen día.
2: ¿Qué tal, chicos? ¿Cómo les va? Muy buenos días. Vamos a matizar lo que decía Luis a propósito de el crecimiento del ego español respecto a la finalísima. Esta es una cosa que se ve a nivel de prensa. En la calle es otra cosa. Existe más cordialidad, más respeto. Todos los argentinos tenemos amigos españoles, muchos españoles tienen amigos argentinos. Aquí no se van a romper amistades, ¿eh?
0: No, pero es un partido de fútbol, Canalini.
2: Ni vecindad, ni mucho menos.
0: Nadie va a estar esperándote con las valijas. A vos te van a sostener y te van a seguir acompañando allá tus amigos españoles.
2: No, seguro.
0: Pero escucha esto.
3: Escucha. Hola, Adrián, ¿cómo estás?
0: Escucha lo que te voy a decir, Susana Guante.
3: ¿Cómo estás?
0: Vamos.
3: Tengo mucho mensaje para vos, para ustedes. Va. Daniel Magneto de Santa Cruz dice: díganle a Craniolini, al Chema Forte, que catalanes el domingo irán por Argentina. Buen día, dice, menos mal que se va regulando muy de a poco el presupuesto universitario. Salude. ¿Y qué le parece el árbitro de la final de Argentina-España? Pregunta José.
0: Ya nos dice Adrián, ¿qué piensan del esloveno? ¿Qué más?
3: El mensaje me envió ayer un amigo catalán de pura cepa de la provincia de Barcelona. El domingo muchos catalanes harán fuerza por Argentina y por Messi. Te cuento, Luis, estoy más de 29 años en España, agradecida siempre con España, pero el domingo la celeste y blanca no se mancha. Vamos a Argentina. Te cuento que en España las fuentes de agua están todas valladas y decirte que compañeros y jefes españoles ya se ven ganadores. Veremos el domingo. Saludos desde Madrid, Joana Romero.
0: Y Adrián Craniolini completa esto.
2: Bien, respecto a la situación en Cataluña, hoy el diario La Vanguardia saca una comparativa que es muy fácil de obtener. Dice que la Masía, que es el semillero de talento en formación del Fútbol Club Barcelona, ya ganó el Mundial. ¿Por qué? Y porque en el extremo de mayor edad y del ídolo más importante del mundo está Messi, que se formó allí, y el que puede llegar a ser su heredero todavía no está claro, Lamine Yamal también. Por lo tanto, la prensa catalana resalta de algún modo la continuidad de un proyecto y de un estilo propio, ¿no? Que es el de la Masía, que es el semillero de futbolistas que alimenta el primer equipo del Fútbol Club Barcelona. Por lo tanto, aquí no vamos a generalizar. Puede haber hechos aislados, pero yo diría que el mejor país para que el domingo haya un argentino viviendo la final del Mundial es precisamente España. Porque hay mucha tolerancia y mucho respeto. Aparte, el español tiene un carácter más bien contenido. Siempre hay excepciones, las generalizaciones no son buenas, pero aquí se percibe mucho respeto. El lunes, gane quien gane, todo va a seguir igual. Respecto a cómo han tomado la designación del árbitro, bueno, siempre se va a crear alguna polémica. No hay que olvidar que los medios de comunicación vivimos de crear el conflicto probablemente. Entonces habrá algunos periodistas que pondrán algunas dudas, allí estarán las redes sociales, habrá un montón de expectativas, pero llegado el momento del partido se va a analizar cómo actúa este árbitro designado. Ha salido también aquí, no sé si lo han manejado ustedes a la cifra, que la FIFA va a destinar 600 millones de euros para repartir entre las 48 selecciones que han participado del Mundial, proporcionalmente a la distancia en la que llegaron en las distintas fases clasificatorias. Pero también...
0: ¿600? Parece el AFA, con los premios de la Copa Argentina.
2: Sí.
0: ¿Sabes cuánto facturó la 600, FIFA en el Mundial? 17 mil millones.
2: Sí, aquí hay un negocio extra, hablan de 9 mil millones. El negocio extra, el sobrevenido. Por ejemplo, el de las pausas de hidratación.
0: ¿Cuánto da la Copa Argentina? También... Escuchá, Adrián, ¿cuánto da la Copa Argentina, Ariel? Sí. ¿500 mil dólares?
4: Creo que son 500 mil dólares.
0: Ni un departamento le dan a los jugadores.
4: A repartir. Un departamento a repartir.
2: ¿Lo recibió Belgrano?
0: No.
2: ¿Recibió Belgrano?
0: No sé cuánto. No, digo la Copa Argentina. Copa Argentina sería como la Copa de España.
4: Sí, el torneo no da mucho más, sí. Adrián, El torneo local no, exacto, da mucho más.
2: Bueno, vamos a las cifras de aquí. España ha arreglado con sus jugadores distribuir entre el plantel, todo el plantel, incluso el entrenador, su equipo técnico, etcétera, unos 22 millones de euros. Lo que va a dar la FIFA al que gane el torneo son 45 millones de euros. Eso es lo que se va a llevar. No sé si ustedes han manejado esa cifra.
4: Aquí sí, son más o menos 50 millones lo que se lleva el campeón.
2: Sí, medidos en dólares son 50 millones, medidos en euros unos 45. Les cuento que sigue habiendo un poco pobres. Sigue habiendo un poco de resaca en London City respecto de la eliminación de Inglaterra. Bueno, hay crítica y hay autocrítica. El Telegraph se manifiesta contra el estilo competitivo de Argentina y dice que ha recurrido en varias facetas del partido a numerosas acciones para desestabilizar a los ingleses. Bueno, eso es fútbol, o por lo menos así lo entendemos, ¿no? Pero por otro lado, se responsabiliza nuevamente y se va a mantener, y este señor creo que no va a volver a dirigir un partido para la selección inglesa, a Thomas Tuchel por el planteamiento conservador tras ponerse 1-0. Por otro lado, hay toda una expectativa muy grande, particularmente en las grandes concentraciones públicas que se van a dar, o masivas, al aire libre. Aquí, por ejemplo, en la Plaza de Colón en Madrid, se pueden llegar a juntar entre 20.000 y 40.000 personas en la Plaza de Colón. Luego, en el Movistar Arena, que es el principal sitio cerrado de espectáculos, va a haber unas 10.000 personas también.
0: Ahí se juntan a ver los partidos.
2: Exacto, pero como decía, o estoy diciendo, en pueblos pequeños también va a haber en las plazas principales la tendencia a poner grandes monitores, grandes pantallas, y bueno, vamos a ver luego cómo se dan los festejos.
0: Ojalá que sea todo en paz. Adrián, nos reencontramos el lunes.
2: Ojalá con buenas noticias.
0: Sí, por supuesto. Te mandamos un abrazo grande y el domingo ya estará activo durante todo el día. Hacemos pausa campo y ya volvemos.
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9: Hola Luis, hola campo, hola ciudad, ¿cómo andan? Buen viernes para toda la audiencia. Les cuento que el campo nos une, es el lema de esta edición de la Exposición Rural de Palermo, aunque la entidad atraviesa una de las internas más feroces de su historia. Así explicó esta contradicción Marcos Pereda, actual vicepresidente y principal candidato opositor al campo hoy y Cadena 3.
10: Estamos con una sensación de mucho entusiasmo, va a ser una apertura y va a ser una exposición realmente interesante, y bueno, como siempre, siempre con mucha pasión.
9: En el campo nos une, pero la entidad está dividida por una interna muy importante. ¿Cómo hacen para capitalizar este concepto en el marco de este contexto?
10: Sí, es una contradicción que bueno, hay que vivir, se ve. Lo que nos une en realidad, nos debiera unir, son los valores, y a veces ahí hay diferencias.
9: ¿Y las expectativas para la muestra son acordes a cómo está el sector, Marcos?
10: La verdad es que la muestra de la rural cada vez viene mejorando año a año, y en ese sentido tenemos que estar seguros de que la exposición rural siempre representa bien al sector y lo va a seguir representando cada vez mejor.
9: Era la palabra de Marcos Pereda, el vicepresidente de la Sociedad Rural Argentina. Ayer en Chicago los granos cerraron la jornada a la baja, hubo toma de ganancias, el clima más favorable en el medio oeste presionaron a las cotizaciones, mientras que el conflicto entre Rusia y Ucrania limitó las bajas del trigo. La soja cerró en $439.10, mientras que en Rosario la oleaginosa $495.000, el trigo $195 y el maíz $180 por tonelada. Son las cotizaciones de los commodities agrícolas a esta hora de la mañana. Luis, nos reencontramos en instantes para empezar a compartir las claves destacadas del día. Informo para Cadena 3, Federico Aguer. Chau, hasta luego.
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0: Cita final y nos vamos, Lucía, que pasen Fadea.
1: Está paralizada por falta de novedades en el pago de los salarios, por lo menos hasta el martes. Son más de 650 trabajadores de Fadea que hasta ayer no habían cobrado la totalidad de los salarios correspondientes a junio. Están atravesando una situación que, según los propios gremios, ya está impactando en la vida cotidiana de muchas familias. Por resolución de la empresa, directamente hasta el martes no van a trabajar. Según los sindicatos, muchos empleados directamente no tienen plata para llegar a la planta.
0: Ariel, estoy en
3: Madrid, vuestro corresponsal es políticamente correcto. Hay mucho malestar entre los madrileños con la final con Argentina. Se ven ganadores y son despectivos con la selección. Soy argentina, viviendo hace 32 años en España y nunca me he sentido como ahora. Gane quien gane, es fútbol, aguante Argentina. María del Carmen Pérez.
0: Buen día. ¿Se habrá mentalizado España que tiene que ganar por más de 3 goles porque sabe que Argentina lo va remontando? Claro. Sí, se han preparado para eso. ¿Qué más?
3: Chicos, buen día. Una opinión sobre celulares. A los chicos, muchas mamás le dan el celular para callarlo y no les moleste. Eso lo veo en todos lados, incluso en niños más chicos que lo usan para jugar y sobre todo videítos. Gracias, y el domingo hacer el aguante a la selección. Cristian Ruiz.
0: Nos dicen en el YouTube, buen día desde San Juan, templado y nublado la mañana hoy. Saludo desde Mar del Plata, escuchándolos como todas las madrugadas. Ariel Rodríguez.
3: Rodríguez español.
0: Con el título, mira, con el top de las 6.
3: Rodríguez.
0: Sí, totalmente. Sí. ¿Qué te queda?
14: Paritaria docente en Santa Fe, tanto SADOP como ANSAFE le reclamaron a la provincia recuperar el poder adquisitivo y una cláusula de actualización automática. Esperan una respuesta por parte de la provincia el próximo martes.
0: Alejandro dice, yo estuve en Barcelona el fin de semana, el día que jugó España, no se escuchó a la gente gritar los goles contra Francia.
3: Claro.
0: Aquí en Girona van todos los catalanes con Messi, van todos con la Argentina, nos dice María.
3: Sí.
0: Bueno, buen tiempo.
3: Hemos Déjeme terminado. Decirle antes del pase a Miguel, porque ya Miguel viene.
0: Mira, si acaba, no mandar, acaba de equipo, mandar un mensaje. Y si no te olvidaste nada, Susana.
3: Es que sí, su equipo de fútbol ha ganado, ha debutado.
1: Ah, bueno.
3: Entonces, aparte de que River ha llegado a Salta con todos los laureles, que va a debutar. Arruabarrena debutó muy bien. Ahora, técnico que debuta, gana.
0: Sí. Sí. Ganó Boquita por Copa Argentina.
3: Y Paredes mandó un mensaje, seguí atentamente el partido.
0: Excelente. Bueno, señoras y señores, nos vamos, buen fin de semana y nos reencontramos el lunes. Con tranquilidad. Chao.
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0: Cara de viernes que tiene, ¿no? Ese arranque musical que Callito Oviedo nos está deparando, proporcionando en el arranque de Radio Informe 3 en este viernes, San Viernes 17 de julio, super viernes. ¿Qué clase de viernes que tenemos para arrancar y que vamos a compartir? Bienvenidos, buenos días a todos los que ya vienen en todas las frecuencias de Cadena T. Se acaba de concluir Primera Plana con mucha participación, sobre todo veo de oyentes lejanos, oyentes que sobre todo en España están particularmente involucrados en estar con los vínculos gracias a la radio, muy pero muy abiertos. Bienvenidos a todos mis compañeros, a todo el equipo de Radio Informe 3, Cachito Oviedo, que está en el control, la puesta del aire, Luis Ferchegaray. ¿Cómo estamos, Luisito? Buen día.
1: ¿Cómo andas, Miguel? Buen viernes, hemos llegado ya a
0: la... ¡Hace calor!
1: Sí, impresionante. Mira, estábamos mirando más tempranito, Rosario 20, Santa Fe 21, Buenos Aires, te lo va a contar Ariel, estaban allí rozando los 20. Está muy linda la mañana aquí en de esta manera estamos cerrando el periodo de vacaciones, el receso invernal. Gran parte del país va a continuar una semanita más y es el último día de clases para los chicos en Capital Federal y Provincia de Buenos Aires.
0: Sí, señor, y la cara de los chicos contentísimos de volver a la escuela. Gustavo Gutiérrez, lo de los últimos días, te dejamos solo, Gustavo, te haces cargo de toda la información del día. Pasa por el Mundial, ¿cómo anda,
2: ingeniero? Pasa por el Mundial, Miguel, ¿qué tal? Muy buenos días, abrazo grande. Ya tiene árbitro la final, el esloveno Slavko Vincic. Hoy Argentina va a practicar, hoy habla Scaloni. Esperemos que se disipe el humo, Miguel, que ayer puso un poquito en jaque, no la final, sino todo lo que tiene que ver con los preparativos de España y de Argentina para jugar semejante partido. Hubo Copa Argentina, ganó Boca, ganó Racing, ya contamos todo en un ratito, hay mucha información deportiva, Miguel.
0: Gabriela Sibilski, bienvenida, Gaby, ¿cómo estás?
3: Hola, Miguel, ¿qué tal? Hola, buen día, buen viernes para todos, San Viernes, ya, Miguel, y está muy lindo, la verdad que
0: y
3: sí.
0: Y el cuerpo lo sabe.
3: El cuerpo lo sabe, está templado, como decía recién Luis, también se siente, y bueno, veremos cómo pinta el fin de semana.
0: Bueno,
3: en todo sentido.
0: Pinta celeste y blanco el fin de semana.
3: Por empezar.
0: Porque todo es preparativo, para este. Bueno, va a ser un fin de semana centrado, enfocado para bien, para mal, para alegrías, para tristezas, para festejos o para lo que sea, pero va a estar todo enfocado en un domingo muy especial. Ariel Rodríguez, Buenos Aires, buenos días.
4: ¿Cómo estás, Miguel? Muy buenos días, un buen viernes para vos y para todos. Una jornada que estamos esperando la tormenta. A esta hora tenemos 19 grados 8 décimas, cielo parcialmente nublado, con baja presión, alta humedad y bajo un sistema de alerta amarillo que promete tormentas fuertes durante la mañana, chaparrones durante la tarde y luego mejorando paulatinamente, aunque nublado durante la noche.
0: Los cambios de tiempo van a ser uno de los datos iniciales de más importante. Ya viene enseguida el tema. Primero, Guillermo López, el saludo. Buenos días, ¿cómo arrancás?
5: Hola, Miguel, ¿cómo te vas? Buen viernes para vos, para todo el equipo, para la audiencia. Muy bien, 17 grados en este 17 de julio aquí en el noroeste de la ciudad de Córdoba, en el pie de montaña. Agradable un invierno así para quienes no gustamos tanto del frío, Miguel.
0: Ulises Llanos, que está listo y preparado, dragoneante, con uniforme de la selección nacional hoy. Le hemos permitido, por una vez, que deje su traje de fajina. Y con los datos del tiempo, que son la clave, el dato más importante esta hora. Ulises, bienvenido, buen día.
6: ¡Chao, Miguel!
0: ¡Chao!
6: ¡Buongiorno! Adesso sì che potete fare Bilbano, No far freddo.
0: No, fa caldo.
6: No, por eso le digo a la gente, adesso sì che potete fare il bagno, porque que no hace frío, así que aprovechen a bañarse. Los que no se bañan porque hace frío, bueno, hoy va a estar lindo la temperatura, con calor. ¿Cómo le va, ingeniero? Buen día, buongiorno.
2: Buongiorno.
6: ¿Usted también viene de allá de Italia o no?
2: No, España, Asturias.
0: Todo lo que termina en Z,
2: Asturias.
0: Mira, el equipo completo de Radio Informe 3 lo estábamos sondeando. Todos gallegos.
6: Tiene cara.
0: Hay
6: de...
0: Rodríguez, hay Fernández, claro. Hay López, hay González, no, todos gallegos.
6: Tiene cara de Tano el ingeniero. Bueno, 16 grados, 4 décimas la temperatura en la ciudad de Córdoba, con esta tarantela para recibir el fin de semana, con palmas, con alegría, el sentimiento mundialista y el corazón. Señora, señor, buenos días. 16 grados, 4 décimas la temperatura en la ciudad de Córdoba, 92 el porcentaje de la humedad, viento del sur a 6 kilómetros por hora. Atención a automovilistas, visibilidad reducida 8 kilómetros por neblina en varias rutas de la ciudad y en la provincia. Circular con precaución, principalmente allá en la zona de Altagracia, me estaban comentando. Cuidado porque la niebla se ve bastante, bastante densa. Atención, viernes 17 de julio. Para hoy esperamos una máxima entre 27 y 28 grados. Un día que nos va a traer, sí, hoy.
3: ¿Y ahora cuánto hace?
6: Y ahora ya le digo, ya se lo dije recién. Me cambió, 16 grados 4 décimas.
0: 17 aquí.
3: Sí. Muchas gracias.
6: 16 grados 4, para hoy esperamos una máxima de 27 con un día parcialmente nublado. Y mañana día sábado baja las máximas, Miguel, entre 18 y 20 grados, y a partir de la semana que viene también entre 17 y 18 grados de máxima. Lo más importante hoy, disfrutemos el viernes. 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
0: Muy bueno, es muy buen consejo, de los mejores que te he escuchado hasta aquí, Ulises. Muchas gracias. 6:09, vamos a marcar 5 destacadas, ponemos en marcha informativamente este programa. Penosa derivación del fútbol, reinstalado el debate sobre Malvinas a partir de la aparición de esa bandera, dibujada, pintada sobre una sábana de hotel en el partido en el que Argentina eliminó a Inglaterra. Resultado deportivo no se puede descartar. Si Inglaterra hubiera ganado, no estaríamos hablando de esto. Pero ¿cómo perdieron? Se generó todo esto en torno a la bandera de Malvinas, el gobierno, la asamblea de las Islas Malvinas. El presidente de la asamblea, Jack Ford, envió una nota formal a la FIFA pidiendo sanciones para el equipo argentino por lo que consideran una clara declaración política, la referencia a la soberanía de las islas, lo que, como todo el mundo sabe, está prohibido por el reglamento de FIFA. La discusión se plantea en términos legales sobre si es o no una expresión política o discriminatoria o de odio la que se produjo en el final del partido. El problema ha escalado nada menos que el primer ministro inglés, Keir Starmer, dijo: puede que el mundial no sea nuestro, pero las Malvinas, Falkland, dicen ellos, lo son. Una situación que, del otro lado, el Ministerio de Relaciones Exteriores de la Argentina presentó una protesta formal a la Embajada del Reino Unido por un buque militar inglés que salió de nuestras Islas Malvinas rumbo a Chile y habría circulado por aguas soberanas de la República Argentina. Todo esto en el marco de lo que debió ser solo y únicamente, lo pidió Scaloni, lo pidió el propio presidente Milei, la diplomacia, la posibilidad de exigir, reclamar, no olvidar nuestro derecho soberano sobre las islas, no pasa por el fútbol. Lo dijo ayer Osvaldo Ardiles en este programa, alguien que lleva viviendo en las islas, en las islas del Reino Unido, en Inglaterra, desde hace más de 50 años. En todo caso, está instalado al margen del fútbol esta reabierta situación de tensión por las Islas Malvinas, que el presidente Milei, en un infrecuente estilo moderado, equilibrado, dijo: las islas son argentinas y las vamos a recuperar por la vía diplomática, no confundiéndolo demagógicamente con expresiones del deporte. El segundo de nuestros destacados del día, y que sigue en línea con todo lo que tiene que ver con el Mundial y con la final en Nueva York, con el dato que temprano refería Gustavo Gutiérrez, los incendios forestales en Canadá, que han llevado por lo menos a la preocupación el propio alcalde de Nueva York, dijo, recomendó a los vecinos de Nueva York no realizar actividades deportivas o de running en las calles de la ciudad por el humo que generaría un riesgo sanitario. Lo cierto es que en el marco de esa final, que tiene todos los aspectos, aparte de los deportivos, que lo vamos a tratar con Gustavo Gutiérrez en un momento, una impactante aumento de la demanda de viajes. En el caso de los charters, que ya están todos completos y que salen entre hoy y mañana, dos charters de aerolíneas argentinas totalmente agotados, vuelos con conexiones imposibles, a costos imposibles, estamos hablando de paquetes de $20,000. La gente está rematadamente loca porque con estos precios y con todos los problemas no cede la presión que están detectando todas las agencias de viajes, todas las plataformas de viajes, mientras que la seguridad en la Argentina, pase lo que pase después del partido, y en Nueva York, será un tema clave al que deberemos prestar atención. El Senado de la Nación fue escenario ayer de doble naturaleza. Por un lado, el oficialismo, la presidenta del bloque de senadores oficialista, Patricia Bullrich, debió postergar la ansiada reforma de la ley de propiedad privada. A ver, sencilla, breve y sintéticamente, la actual ley vigente establece un límite a la posesión de empresas o personas extranjeras a un 15% en todos los niveles, nación, provincia. Bueno, la nueva ley que impulsa el gobierno, el oficialismo, elimina la restricción, los límites. No se alcanzó las voluntades suficientes, se dio cuenta Bullrich, y en consecuencia, ya lo va a explicar después en detalle Ariel Rodríguez, que estuvo siguiendo en el Congreso, se debió postergar el tratamiento y la eventual aprobación de esta ley muy resistida desde la oposición dura del kirchnerismo y la izquierda, y que ayer mostraron algunos de los sectores dialoguistas próximos al gobierno poco entusiasmo por aprobarlo. Ese fue el marco en el que se dio un cruce de alto voltaje político entre la vicepresidente Victoria Villarroel y la presidenta del bloque oficialista, Patricia Bullrich. O sea, se supone que son del mismo espacio político, se supone, digo, porque todo el mundo sabe que después de llegar a la vicepresidencia, Villarroel se enfrentó, se peleó con el presidente Milei, pero el nivel de violencia digital entre las dos mujeres, Villarroel y Bullrich, llegó a extremos ayer de que la vicepresidente parecía la jefa de la oposición. Habló de que se cierran las pymes, de que la gente no tiene para comer, de que la mayoría de los argentinos están endeudados, de que el gobierno vive en Narnia, argumentaciones bien, bien claramente alineadas con los reclamos más duros de la oposición. Del otro lado, la respuesta de Patricia Bullrich no fue de menor tensión. Le dijo, renunciá, si no te gusta, renunciá. Y apuntó a la vida política de la vicepresidente Villarroel, que va a ser, profetizó Patricia Bullrich, de muy corta duración. Los Argentinos por la Educación, un grupo de una ONG que seguimos con atención, que tiene el eje puesto en la educación, tantas veces proclamada, recitada por nuestros políticos tan abandonada muchas veces. Bueno, Argentina por la Educación viene siguiendo con mucha atención lo que pasa en el mundo con el tema de la digitalización, los teléfonos celulares en las aulas. En un informe que ha difundido ayer, el Observatorio de Argentina por la Educación, que detecta que nuestros chicos de 8 años, los de tercer grado en todo el país, se ha hecho la medición, 6 de cada 10 tienen teléfono celular y lo llevan al aula. 6 de cada 10. Y en algunas provincias, no el 60, el 65%, en el sur, Tierra del Fuego y la provincia de Santa Cruz, son las que tienen el más alto porcentaje. En ese escenario en el que se discute, hay países en el mundo que ya están en la prohibición total, hay países que tienen restricciones reglamentadas. Vamos a seguir en particular en este caso en la ciudad de Córdoba capital, las escuelas municipales de Córdoba capital tienen plazo de 30 días para la prohibición de teléfonos en las aulas de nivel inicial y primario. Para el 15 de agosto hay excepciones. Prohibición de teléfonos en los niños para uso recreativo. Excepciones que siempre las debe haber, por ejemplo, cuando se trata de una herramienta, de una asistencia esencial para niños con alguna discapacidad. Y finalmente, vamos a estar siguiendo con toda la atención y con toda la preocupación el tema de los incendios. Estamos prevenidos en Córdoba de que hoy es el día de máximo riesgo. Lo vienen planteando la Dirección de Gestión Integral de Manejo del Fuego, el Observatorio Hidrometeorológico de Córdoba. Pero en el caso de la provincia de San Luis no es una advertencia. Están enfrentando desde la madrugada del miércoles fuegos arrasadores. Ayer, anoche, se iban conociendo en Potrero de Funes y en zonas aledañas. Gravísimas secuelas que dejó el incendio en las sierras de San Luis, propiedades en Estancia Grande quemadas, casas que se quemaron totalmente, personas evacuadas, se han perdido una enorme cantidad de animales, y todo esto en el marco de una situación meteorológica extrema por la intensidad del viento, por las llamas que avanzaban y por la imposibilidad de volar para atacar el fuego desde el cielo. Ese es el mismo escenario que enfrentamos también hoy en la provincia de Córdoba, con todas las prohibiciones activadas, hasta para fumar un cigarrillo y dejar caer la colilla en el suelo. En un día que las informaciones del orden rural van a ser de mucha importancia, buscamos una destacada del campo.
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0: ¿Cómo estamos? Buen día, Fede.
9: Hola, Miguel. Hola, campo, la ciudad. Buen día. Renovamos el saludo con la audiencia rural de Cadena 3. 18 grados, como decía Ariel, casi 20 para hoy en Buenos Aires, con lluvias para la Expo Rural de Palermo. Y se cumplen hoy, Miguel, 18 años del voto no positivo de Julio César Cleto Cobos. Escucha.
10: Al presidente de los argentinos, si tienen la oportunidad de enviar un nuevo proyecto que contemple todo lo que se ha dicho, todos los aportes que se han brindado, gente de afuera o aquí mismo. Que la historia me juzgue. Pido perdón si me equivoco. Mi voto no es positivo. Esto es en contra.
9: Mi voto es no positivo. ¿Te acordás, Miguel, la histórica decisión con la que el entonces vicepresidente de la Nación?
0: Histórico, ¿no? El voto no positivo del vicepresidente Cobo. Sí, señor.
9: Esto fue en julio, pero la historia había arrancado en marzo del 2008, cuando el entonces ministro de Economía, Martín Lustó, quería impulsar la resolución 125 de retenciones móviles, ¿no? Si subían los precios de los granos, subían las retenciones. Bueno, finalmente esto no ocurrió, y marcó una bisagra del gobierno de Cristina Kirchner. Por otro lado, contarte, bueno, más allá de las efemérides, nos venimos a Palermo porque en el marco de la Expo Rural ayer fue el encuentro federal con gobernadores. Miguel, el encuentro se llevó a cabo en el restaurante central del predio, hubo gobernadores de distintas provincias, estuvo el de Santa Fe, el de Chaco, el de Río Negro, Chubut, Jujuy, San Luis, Santiago del Estero, no estuvo el de Córdoba, y hoy la agenda tiene prevista también muchas actividades de capacitación de juras ganaderas y de todo lo relacionado con las visitas del público. Pero ayer también se presentó una maquinaria que es la más grande del mundo, tiene que ver con el picado de forraje de maíz, y en instantes vamos a hablar con los protagonistas que nos cuentan este récord Guinness que ayer se mostró en la Expo de Palermo, Miguel.
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0: Muy bien, en un fin de semana muy muy especial, en donde todo el mundo va a estar planteándose, Luis, dónde, cómo y con quién, todos sabemos qué cosa. Vamos a empezar a puntear, Luis.
1: Bueno, Miguel, hablaste recién de algunos precios. Paquetes en Córdoba sin el aéreo, pero con entrada, con traslado, con hotel, dos noches, $13,000.
0: Es una locura. Es una locura total. Y estamos, vos dijiste paquete total, Luis, estás incluyendo
1: la sin entrada, aéreo.
0: La cotización de las entradas en el mercado libre de oferta y demanda. Ayer por ahí daban cifras que uno no sabía si te estaban tomando el pelo.
1: Entrada a la reventa, $8,500. Y lo que estaban destacando es que ya no hay autos de alquiler. Y por ahí muchos querían decir, bueno, me voy vía Santiago de Chile, o me voy vía Perú, o me voy hasta Montevideo, y de ahí... Bueno, todo eso está agotado. Las conexiones externas hacia Nueva York de la región, digo, los argentinos que han visto la posibilidad de, bueno, si no puedo salir por Ezeiza, me voy a Santiago y ahí me tomo un vuelo. Bueno, eso está todo, no queda nada, Miguel, ¿eh? Es decir, va a haber una aluvión de gente, obviamente, llegando a Nueva York en las próximas horas. Pero hablo de $13,000 en paquete de dos días, Miguel, ¿eh?
0: Demencial, proyectado sobre la realidad económica de la mayoría de las familias argentinas.
1: Totalmente.
0: Estamos hablando de una ínfima minoría que puede enfrentar, que puede plantearse seriamente gastos que equivalen a 10 meses de sueldo de alguien que trabaje bien en la Argentina, pero es lo que está ocurriendo. Ariel, mucha información, a pesar del Mundial, mucha información y de mucha importancia en el ámbito del Congreso.
4: Sí, Miguel, bueno, lo que punteamos más adelante, más temprano, digo, con Luis, referido a lo que fue la sesión de ayer, donde el gobierno tenía por objetivo principal aprobar el proyecto de inviolabilidad de la propiedad privada. Finalmente, y por cuarta vez consecutiva, el proyecto tuvo que ser pospuesto, lo pidió Patricia Bullrich ante lo que era evidente, ¿no? No estaban los votos, porque en medio del debate el radicalismo sacó un comunicado, bueno, defendiendo la propiedad privada justamente de las tierras y su oposición a que sean, bueno, factibles de ser extranjerizadas. Pidió un cuarto intermedio, Patricia Bullrich, pasó para la próxima sesión, que va a ser seguramente el 6 de agosto. En este lapso habrá nuevas negociaciones para tratar de ablandar el proyecto y que sea más digerible para la oposición, que no quiere saber nada con aprobarlo. Lo que sí han aprobado son los pliegos de varios jueces, sí, los pliegos de varios diplomáticos y también una formalidad, un proyecto de declaración a San Miguel de Tucumán como capital simbólica de la República Argentina. Todo esto, Miguel, en el medio de los fortísimos cruces que se dieron, lo marcabas en una de las destacadas, entre Patricia Bullrich y Victoria Villarruel en la cual se ha metido el presidente de la Nación. En un ratito vamos a repasar declaraciones del presidente en relación a Victoria Villarroel, sin mencionarla.
0: Alto voltaje tiene ese enfrentamiento en el seno del oficialismo. Guillermo, en el marco del Mundial, de pronto aparecen, lo has comentado ayer, antes de ayer, ATNs para provincias como Córdoba. De pronto, también medio tapadito, aparece la plata para las universidades, un tema que tuvo tanto impacto en marchas, en sociedad, en la sociedad en reclamos. Aparecen fondos para el financiamiento universitario, Guillermo.
5: Sí, sí, recordamos todos que hubo 4 marchas en total reclamando esos fondos, que después la justicia ordenó al gobierno pagar a las universidades un aumento de las partidas. Bueno, finalmente cumplió el gobierno nacional con esa cautelar de la justicia. Ayer en el boletín oficial de la Nación se amplió el gasto de varias partidas en total. 4,5 billones, con B larga, billones de pesos, fue la ampliación de partidas vía decreto presidencial. No es un número menor, es un 3% del presupuesto nacional. El presupuesto tiene 142 billones de pesos. Y dentro de ese incremento de partidas se destaca la del programa Desarrollo de la Educación Superior, que depende de la Secretaría de Educación, que depende del Ministerio de Capital Humano de Sandra Petovelo, que va a manejar 1.3 billones de ese total, de ese monto de 4,5. Y ese monto, 1,3, coincide con el incremento salarial que se había acordado hace algunas semanas con las universidades, un aumento del 24%, que incluye refuerzo de becas, hospitales universitarios, con lo cual, Miguel, se muestra que se cumple con ese fondeo para las universidades que estaba pendiente desde hace meses. Además, hubo incrementos en partidas para programas de políticas alimentarias, monotributistas sociales y subsidios para servicios públicos, todo, como bien decís, en el medio del Mundial.
0: Gustavo, después iremos con comentarios. Ahora simplemente lo informativo, lo que ya se sabe de los equipos que van a dirimir la final de la Copa del Mundo.
2: Bueno, que el árbitro va a ser el esloveno Slavko Vincic, Miguel, que dirigió el partido inaugural de Argentina en el Mundial de Qatar, cuando Argentina perdió frente a Arabia. Hoy va a hablar Scaloni a las 17:30, 19:35, está pautada justamente la conferencia de prensa del técnico argentino. Ayer practicó España, lo vimos con un vendaje a Lamine Yamal, pero no entrenó por precaución. Ese vendaje tiene que ver con la lesión que tuvo antes del Mundial. Tanto él como Pedro Porro practicaron de manera diferenciada, pero tanto De La Fuente como Scaloni disponen sin lesionados de todo el plantel para el final del domingo 4 de la tarde.
0: Móvil, la ciudad de Córdoba, Lucía González. ¿Cómo estás, Lulú? Buen día.
13: Buen día, Miguel. Buen día para todo el equipo y para la audiencia. Muy bien, hoy con temperatura muy agradable a esta hora. Te diría que no hace prácticamente nada de frío. Así que a salir livianitos. Después dicen que por la tarde viene algún vientito sur, pero tampoco baja tanto la temperatura. Hay un informe del Observatorio Hidrometeorológico publicado por Policía Caminera por vientos, una alerta por vientos con ráfagas de hasta 85 kilómetros por hora en diversos sectores de la provincia, con lo cual están pidiendo circular con precaución por disminución de visibilidad por polvo en suspensión. Recordemos que el riesgo es extremo, ya vamos a estar con la palabra del vocero de la Secretaría de Gestión de Riesgo, Roberto Schreiner. Información de servicio importante para quienes transiten por el interior de la provincia de Córdoba: hay reducción de calzada por un siniestro vial, por un accidente en la ruta provincial 1 a la altura del kilómetro 75 entre Colonia Iturraspe y estación Luxardo, y hay un corte total por obras de mantenimiento en la ruta provincial 13 entre el kilómetro 4 y 5, en Pilar y Costa Zacate. Y traigo una buena noticia en el móvil de Radio Informe 3, Miguel, porque estaba previsto que el corte en Colón y Cañada, que tuvo a mal traer a todos los conductores durante esta semana, porque es el corte total de 2 carriles de mano izquierda de Avenida Colón y Cañada, estaba previsto que esto sea hasta el próximo martes, pero se levantó, ya está culminada la obra de Aguas Cordobesas, la obra civil de Aguas Cordobesas, con lo cual la circulación en Avenida Colón es completamente normal a esta hora.
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0: Muy bien, vamos a hablar de uno de los temas claves en torno a lo que tendría que ser solamente fútbol, pero todos hemos aprendido a tomar las cosas como son, no como nos gustaría. Todo lo que quedó de los festejos del último partido de la selección, del triunfo sobre Inglaterra, cuando se hace el saldo completo final, es de nuevo muy preocupante. Y no solo, Luis, antes de recibir al ministro Quintero, y no solo en Córdoba, Luis.
1: Bueno, ayer ha dejado de, va a ser título nacional en un ratito nada más, lo que ha planteado el ministro de Seguridad de Chubut, Héctor Iturrioz. Dijo, en la justicia hay un montón de vagos que esperan sentados en el escritorio a que la policía les haga todo. Defendió a la policía de las agresiones que han tenido en los festejos del Mundial, más allá de las agresiones, Miguel, que sufre la policía cuando van a mantener la seguridad en alguna concentración. Dijo, los efectivos son quienes afrontan las consecuencias del descontento social, siempre están cara a cara con la gente. Cuando hay una protesta, los primeros lesionados son los policías. Yo nunca vi a un integrante del Poder Judicial salir lastimado en estas situaciones. Pero bueno, consultado sobre el operativo de seguridad, lo que se iba a venir, bueno, salió a defender a la policía, a criticar a la justicia y a decir a que están esperando sentados en el escritorio de que la policía haga absolutamente todo. Y después ya profundizó mucho más lo que está pasando con el delito y otras cuestiones más en la provincia de Chubut, pero ha tenido una defensa fuerte a la policía y muy crítica a lo que pasa con la justicia.
2: Claro, me sumo, Miguel, al comentario de Luis. Tiene razón, Luis. ¿Cuántos funcionarios judiciales vemos en las calles, Miguel? ¿Cuántos? A ver, recordemos.
0: La pregunta se la podemos formular al ministro de Seguridad de la provincia de Córdoba, que está en línea y que estoy seguro que no lo toma por sorpresa los dichos de su colega de Chubut. ¿Cómo está, doctor Quintero? Buen día.
16: ¿Qué tal? ¿Cómo le va? Buenos días.
0: Porque esto hay que plantearlo con realismo frente a una instancia, la final de la Copa del Mundo, donde se gane o se pierda, habrá que estar prevenido, porque la realidad muestra de que hay mucha gente, a uno le gustaría que fueran minoría, hay mucha gente que en estas circunstancias termina incursionando en la violencia y en el delito, Quintero.
16: Sí, bueno, nosotros lo vimos en el partido contra Inglaterra el día miércoles. Yo esa mañana o el día anterior le dije a usted que nosotros íbamos a partir de un techo de 20.000, 25.000, de 20, 25.000 personas, pero el techo no se sabe porque vía pública, porque depende de la euforia, depende del día, depende de un montón de factores, y tuvimos entre 80 y 100.000 personas dando vueltas solamente por lo que significa la zona del Patio Olmos. Imagínense, si nosotros hacemos el cálculo por la cantidad de gente que salió en la ciudad a festejar, porque fue realmente impresionante. Nosotros hicimos un operativo con casi 500 efectivos en la zona del Olmos. Se lo habíamos planteado también a toda la sociedad con mucha claridad, al que fuera a festejar nosotros claramente íbamos a estar para cuidarlo, que el 98%, 99% de la gente que va, pero en semejante cantidad de gente y con la ingesta de alcohol que verdaderamente fue muchísima, más de la que uno desearía para este tipo de situaciones, en algún momento las cuestiones se salen de cauce. Este tema de la seguridad, empiezan los robos de celulares, empiezan las peleas entre banditas de adolescentes que están, empiezan a desconocerse las personas, y bueno, y en algún momento tiene que intervenir la policía, no se puede dejar que todo vuelva naturalmente a su cauce, porque eso no sucede.

0: conoce claramente de lo que está hablando, tenemos que actuar todos en conjunto en la misma línea para que la política criminal se uniforme y vaya en el mismo sentido.
1: Su colega ex fiscal y actual ministro incursiona en un territorio realmente complicado, doctor Quinteros, porque está cuestionando severamente a la acción judicial. ¿Usted tiene la misma impresión en Córdoba de que hay lejanía de quienes tienen que desde la justicia poner el marco legal para el cumplimiento de la obligación policial, de que es restablecer el orden en las calles, aún a riesgo, como ha ocurrido, de que haya lesionados entre las policías?
0: A mí me parece que Córdoba ha avanzado en ese sentido claramente con la nueva ley de territorialidad de justicia y seguridad. Cuando el gobernador en el mayo del 24 planteó un nuevo esquema de distritos con fiscales para determinados distritos que puedan conocer el territorio, que tienen lugar con un jefe del CAP y un jefe del distrito policial, que sea el mismo, que la gente lo pueda conocer, acercar al territorio, a las fiscalías. Bueno, a mí me parece que cada uno tiene que hablar por la realidad que le toca. Nosotros ahí en Córdoba hay fiscales con los que trabajamos de manera mancomunada y lo hacemos de manera coordinada y en territorio. Con otros probablemente cueste más. Yo soy un ministro que me gusta estar. Yo tanto el día con Suiza, que fue a la madrugada hasta las 5:30 a.m, yo estuve al lado de nuestra policía, y el domingo y el miércoles, por supuesto, también estuve al lado de nuestra policía, con lo cual yo conozco claramente lo que significa estar en el medio de dos bandas que se pelean, y las dos bandas que están peleando en un momento se unifican para arrojarle objetos contundentes, entre ellos botellas, de manera temeraria y asesina, le diría a la policía. Entonces yo conozco lo que estará ahí, por eso también estamos pidiendo el agravamiento de las penas para quienes atenden contra la fuerza de seguridad o contra los bienes afectados a la fuerza de seguridad. Pero bueno, esto es un trabajo conjunto. Si los tres poderes del Estado, el legislativo haciendo la ley, el judicial cumpliendo con su deber y el ejecutivo, por supuesto, con su brazo de la policía en la calle, no vamos en la misma dirección, se va a hacer muy difícil realmente.
1: Hay dos escenarios posibles, ya le preguntan a algunos de mis compañeros, ya le quiere preguntar Francisco, pero hay dos escenarios posibles, Quintero, lo estoy diciendo para los oyentes, usted lo debe venir siguiendo y estudiando el tema desde hace rato, pero viendo lo que ha ocurrido en otros países, Francia, por ejemplo, fue más complicado cuando lo eliminaron a Francia que cuando ganó Francia. No se puede descartar un escenario de derrota el domingo, todos esperamos que sea de victoria. Pero no es lo mismo un festejo de victoria que la ira, la bronca, la frustración que genera la derrota. ¿Hay algo en especial preparado en materia de seguridad en Córdoba por esa eventualidad, ministro?
0: Yo pondría las cosas en su lugar y en su contexto. Me parece que estamos todos alegres, contentos y muy satisfechos por el rol que está teniendo nuestro seleccionado en el Mundial del 26. Me parece que todos esperamos un triunfo. No nos comparemos París, básicamente París, no hay ninguna protesta, festejo o lo que fuere que no arranque con hechos de tremenda violencia, siempre se ha caracterizado de esa manera. Nosotros no deberíamos ser así. Por supuesto que lo tenemos evaluado, Miguel, porque si en situaciones de festejo, yo no puse 500 policías para cubrir una protesta o una marcha de descontento por alguna situación. Nosotros pusimos 500 policías para un eventual festejo, que fue lo que pasó, y teníamos que salir todos eufóricos y todos hermanados detrás de una bandera a la que todos queremos y la vemos llegar lo más alto, y sin embargo tuvimos que terminar de la manera que terminamos. Pero bueno, por supuesto lo evaluamos. Yo sinceramente creo que tenemos que bajar un poco un cambio en esto de lo que es el fútbol, de lo que genera el fútbol por detrás. La euforia no la entiende, la violencia no la entiende bajo ningún punto de vista, no se festeja destruyendo y tampoco se sale de una frustración, de una derrota, rompiendo todo lo que se le cruce alrededor. Bueno, me parece que eso tenemos que entenderlo, pero bueno, también hay factores como los valores que se han ido perdiendo, como la educación, que lamentablemente cada vez va a tener más difícil acceso, va a ser de más difícil acceso. Me parece que nos tenemos que replantear para adelante, que lo que vemos son cambios culturales que no lo vamos a hacer el domingo con un partido de fútbol.
1: Francisco Centeno.
2: Es muy breve la pregunta, ¿cómo le va? Buen día, ministro. Muy parecida a la que te preguntaba Miguel. A ver, ¿tienen un estimativo de cuánta gente podría participar?

0: Supuestamente de los festejos el día domingo, cerca de 40.000 personas, informó la justicia y la policía del último partido contra Inglaterra. ¿Tienen algún número?
1: No, nosotros cuando informamos, nosotros el cálculo que hicimos fue no menos de 80.000 personas en lo que es Patio Olmo y la adyacencia de Patio Olmo, pero hay otros lugares como la Mujer Urbana, en donde hubo entre 5 y 7.000 personas, y otras plazas en las que también se junta gente. Nosotros cuando hacemos esto operativo no quitamos seguridad de otros lugares. Estos son refuerzos extraordinarios que se ponen para este lugar particularmente, que sería el punto cero del festejo en Córdoba, lo que está pasando hace muchísimos años, que es el Patio Olmos. Pero bueno, es incalculable. Ese es uno de los inconvenientes que, por supuesto, nosotros lo superamos con el área de planificación. Hoy en hora de la siesta vamos a tener una reunión para definir cómo van a ser los anillos de seguridad y cómo hacer todo el operativo en la zona céntrica, pero partimos de una base de que no sabemos cuánta gente vamos a tener. El piso, olvídese, no van a ser menos de 80.000 personas.
0: Y ministro, me imagino que no se tiene que descuidar, algunos sectores de la ciudad de Córdoba. El pleno de la policía no puede estar ocupándose únicamente de los festejos. Se lo pregunto por una cuestión obvia, ¿no? Hoy los medios justamente hablamos de la banda de los festejos, ¿no? Gente que se aprovecha a delinquir mientras los argentinos están festejando o celebrando.
1: Bueno, hay algunos colegas suyos que les encanta titular de manera elocuente y por ahí instalan una cosa que nosotros en la realidad no la vemos tal como los títulos. Pero bueno, no quiero polemizar sobre eso. Por supuesto que nosotros vamos a brindar seguridad en absolutamente todos los puntos de la ciudad que tengan que tener seguridad. No vamos a descuidar la seguridad ni la ciudad ni la provincia. Y esto que hacemos con 400, 500 o quizás más efectivos, lo hacemos básicamente con unidades especiales y con personal de los CAP que están en la zona, con lo cual que la gente se quede tranquila, que nosotros vamos a ir haciendo el trabajo que tenemos que hacer.
2: Gracias, ministro Quintero, que tenga buen día.
1: Gracias, que tenga buen día.
2: Adiós, es el ministro de Seguridad de la provincia de Córdoba. Antes de seguir con este tema en Córdoba, Ariel Rodríguez, desde el gobierno, desde la Casa Rosada, formalmente se ha ofrecido, se ha anticipado la posibilidad de que luego, que cuando retorne la selección, sea campeón o subcampeón el equipo de Scaloni. Se ofrece la Casa Rosada en términos que realmente vale la pena tenerlo en cuenta. A ver, Ariel.
3: Sí, Miguel, lo dijo ya el presidente, lo reiteró, lo ratificó en las últimas horas. Está a disposición de los jugadores y del cuerpo técnico de la selección nacional la Casa Rosada vacía. Esto es como alguien que va a comprar sin renta previa. Bueno, en este caso les ofrecen la Casa Rosada libre de funcionarios. Ni siquiera el presidente estaría, si aceptan los jugadores, ir a saludar a la gente desde el balcón de Casa Rosada, porque Milei ya dijo que se va a encargar personalmente de que no haya ningún político en la casa, incluso él, que vería todo el espectáculo desde la quinta presidencial de Olivos. Lo que hay que diagramar, y ya lo están haciendo las autoridades del Ministerio de Seguridad de la Nación, con la AFA, con la cúpula de la AFA, el operativo de seguridad en caso de que los jugadores acepten ir desde Ezeiza a la Casa de Gobierno.
2: Pero es un muy buen dato, Ariel, ¿no? Uno no puede dejar de recordar lo que pasó 4 años atrás en Qatar, cuando el entonces presidente Alberto Fernández y algunos de sus ministros morían por la foto con los entonces campeones del mundo. En este caso se ofrece el escenario, pero no con funcionarios, ni siquiera el presidente, nadie.
3: Nadie.
2: Que sean los jugadores los protagonistas.
4: Vamos en el 2014, Miguel, Cristina Kirchner lo fue a ver al predio de Ezeiza.
2: No, hay toda una historia en la desesperación por la foto del presidente, el funcionario de turno, con los futbolistas. Vamos a volver al escenario de Córdoba. Planteaba recién el ministro Quintero las previsiones, las precauciones. En línea está David Bofa, que es el presidente del centro vecinal del centro de la ciudad de Córdoba. ¿Cómo está, David? Buen día.
5: Miguel, ¿cómo estás? Buen día.
2: Ustedes son el escenario donde finalmente, pase lo que pase, estarán cientos de miles, decenas de miles de personas. ¿Cómo están preparándose? ¿Cómo lo están viendo, David?
5: Sí, a ver, creo que es una buena definición. Somos el escenario, nosotros y Nueva Córdoba, porque, bueno, el Patio Olmos está justo ahí en la intersección de Güemes, Nueva Córdoba y Centro, los tres barrios que ellos estuvimos dialogando también con el presidente de Nueva Córdoba y Güemes en estos días. A ver, quiero separar, digo, recién escuchaba al ministro, yo con la cuestión de seguridad y el enorme despliegue de efectivos, estoy personalmente muy de acuerdo, digo, se vio un despliegue muy, muy importante. Creo que es también lo que hablaban ustedes recién, ¿no? Hay una cuestión a nivel cultural, a nivel de educación, que no sé por qué, lo decía en el video que subí, no sé por qué nos cuesta ser felices de forma sana, esta necesidad de romper, de vandalizar, de destruir, de... parecía Kosovo realmente el Patio Olmos al final de los festejos. Entonces, creo que hay una cuestión cultural que no la sabemos manejar y que explota, se exacerba en este tipo de eventos y realmente no entiendo por qué.
2: Hay causas sociológicas en las que no vamos a incursionar ahora, pero las hay. Debería haber otro tipo de explicaciones. Lo cierto es que los episodios ocurren. Ustedes tienen un... veo, por pronto ha empezado diciendo que está muy de acuerdo con los mecanismos de seguridad que se han planteado hasta ahora. En ese sentido, sí. ¿Tienen un diálogo abierto con las autoridades correspondientes? ¿Pueden opinar?
5: Sí, sí, de hecho, a ver, en el transcurso de la semana, incluso la semana pasada, ya hemos tenido reuniones en la Cámara de Comercio. El ministro Quinteros estuvo en comunicación permanente con las autoridades de la Cámara, con Sebastián Parra, Fernando Faraco, quienes nos enviaron información a nosotros también. Yo mismo me mandé un par de mensajes con el ministro en la semana. En lo que es relativo al operativo de parte del Estado, más de 500 policías, bomberos, 107, digo, fiscalización y control del municipio. No, volvemos a lo mismo, digo, entiendo esto de que hay causas sociológicas detrás, no sé cuántos policías nos tienen que poner para que nos portemos bien, digo, si había 60.000 personas en el Patio Olmos, bueno, no puede haber 60.000 policías cuidando uno por cada cordobés, entonces llega un punto que no sé qué más tiene que pasar para que nos comportemos, no digo como pasar, Japón, pero relativamente bien.
2: David, tienen que pasar dos, tres generaciones con educación, con salud.
5: Coincido.
2: ¿No? O coincido. Sea, estamos hablando de sectores que vienen quedando marginales, que vienen arrasados por el alcohol y por la droga, que vienen con niveles de insatisfacción muy graves. El otro día se viralizó una broma, un meme, perdió Suiza, graves incidentes, y una persona, uno solo, que caminaba. Bueno. Esa broma contiene, me parece, un mensaje. Sociedades que tienen niveles de satisfacción mayores, mejor nivel de educación. ¿Por qué tenemos, que festejar y dejar Patio Olmos convertido en un chiquero? Y, bueno, eso es un problema cultural, David.
5: Yo soy profesor de secundaria. Me acordaba en estos días, muy cortito, hace dos o tres meses entré a un curso, lo tenían como el Patio Olmos, básicamente. Botellas por todos lados. Le digo, chicos, yo no voy a dar clase ni vamos a trabajar hasta que no ordenemos todo. Los hice juntar, yo colaboré también. Uno de mis alumnos se le escapa la frase de, no entiendo para qué está la gente que limpia en el colegio entonces. Y paré la actividad de limpieza y le digo, no, para, Leo, vamos a aclarar esto. La gente que limpia está para limpiar, pero no para que vos se ensucies, que ellos vienen detrás y limpian, no son tus sirvientes. Pero en los comentarios del video que subí, mucha gente que me ponía esto de, ¿y para qué pagamos los impuestos? ¿Y para qué está la municipalidad para limpiar? ¿Por qué no puedo romper? Es cada 4 años. Una persona me puso textual, es cada 4 años, bánquensela. Entonces, digo, ¿qué diferencia hay entre mi alumno que se le escapó esto de lo que pensaba que, muy evidentemente lo he escuchado de algún referente familiar, papá, mamá, tío, abuelo, con la persona adulta que dice, yo por qué no puedo romper si pago mis impuestos? Por eso sí coincido totalmente, y me hago cargo de la parte que me toca, que hay un error a nivel cultural, a nivel educativo, sin ninguna duda. Digo, hay algo como sociedad que no estamos entendiendo en materia de convivencia.
2: Curiosamente, después, cuando vemos a los japoneses que recogen hasta... los papelitos antes de abandonar el estadio, todo el mundo expresa admiración. Pero cuando nos toca a nosotros, que venga alguien por detrás y se haga cargo de lo que tiramos. Gracias, David. Interesante el detalle del curso y de la reacción de los chicos. Da para pensarlo. Gracias, David.
5: Gracias a ustedes, chicos, que tengan un buen día.
2: Adiós, David Bofa, que es el presidente del Centro Vecinal del Centro de la Ciudad de Córdoba. Lucía, en el servicio de transporte había algunas dudas respecto de cómo viene todo para este fin de semana.
6: Bueno, lo que pasó, Miguel, justamente en los últimos festejos de Argentina versus Inglaterra, la municipalidad que había tomado la decisión de mantener el servicio normal con conversaciones con la gente, los jefes de tráfico de las distintas empresas, finalmente después fueron desbordados y tuvieron que suspenderlo al servicio de transporte urbano. Hubo algunos desmanes. Nosotros fuimos a preguntar a UTA Córdoba, qué va a pasar o qué pedido han hecho para este domingo, y esto nos decía Leonardo Ayala, que es vocero del gremio a nivel local. Lo escuchamos.
7: El pedido formal de UTA, como lo hicimos anteriormente, es la paralización del servicio o el cese del servicio durante y después de realizado el encuentro, debido a ya sea la celebración por la victoria de Argentina o no. Hemos mantenido un diálogo constante con los funcionarios municipales abocados a lo que es el transporte público pasajero, como el señor Rodrigo Fernández, el secretario de Gobierno, pero con la misma convicción y firmeza debemos dejar en claro que desde UTA no vamos a permitir que ninguna mesa de diálogo, en el ámbito que sea, se ponga en riesgo la seguridad y la integridad física de los trabajadores. Y mira, hemos solucionado el día del partido pasado de forma parcial, poniéndole parches a la situación, a pesar de que nosotros se los anticipamos. Esperemos que esta vez actúe acorde a la situación y con cordura y tomen las decisiones correctas para prever que no haya lesionados. Tengamos en cuenta que fue material fílmico por distintos medios, gente subida arriba de las unidades, en los techos de las unidades, lo que hubiese provocado un accidente que gracias a Dios no ocurrió. Y en esta oportunidad creemos que desde el municipio van a tomar la decisión de poder prevenir este tipo de situaciones paralizando el servicio de forma oportuna.
6: La intención, Miguel, es paralizarlo a partir de las 4 de la tarde, durante el partido y después del partido, justamente para evitar lo que se vio en las imágenes y lo que vienen hablando desde que arrancó el programa, Miguel, esta gente que no sabe celebrar y que termina vandalizando algunas unidades.
2: No sé, Lucía, si la respuesta le va a alcanzar, por ejemplo, la señora Lidia, que dice, quiero saber, el domingo, a la hora del partido, ¿habrá o no habrá colectivo? La respuesta es ni.
6: Por ahora no se sabe, estamos esperando la resolución que va a tomar la municipalidad durante la mañana. Vamos a intentar una respuesta antes de que termine el programa. El pedido está. Lo que ocurrió el miércoles pasado, Miguel, fue que se había tomado la decisión de mantener el servicio de manera normal, lo contamos nosotros al aire de Radio Informe 3, y después por las propias circunstancias todos tuvieron que guardar los colectivos porque las celebraciones no fueron solamente en Patio Olmos, lo contó también el ministro de Seguridad ayer, sino que se replicaron en distintos puntos de la ciudad, lo que hizo imposible que pudieran transitar. Lo que sí podemos confirmar, Miguel, porque nos dicen desde fuentes de la municipalidad que se está analizando la posibilidad de suspenderlo sin horario de regreso del transporte. Afortunadamente es domingo, con lo cual la actividad está mermada de por sí, por ser día de fin de semana, pero lo cierto es que va a haber mucha gente probablemente que no tenga servicio de transporte urbano normal el día del partido.
2: Lidia, que es la que me formula la pregunta, realmente Me preocupa mucho que todavía no podamos darle la respuesta que usted está pidiendo. Estamos en la Expo Rural, estamos en Palermo, Cadena 3 me refiero, es la mayor y la más importante exposición del campo, no podía dejar de estar ahí Cadena 3, así que vamos al primer contacto. Está Federico Alvarenque en línea desde La Rural en Palermo. ¿Cómo estás, Fede? Buen día.
8: Hola, Miguel, buen día para todos. Ya desde tempranito en el Estudio Federal Sanco Seguros, con 19 grados la temperatura a esta hora en la ciudad de Buenos Aires, en Palermo puntualmente, nublado, expectativa de lluvia también aquí en Buenos Aires. De lo que podemos decir, Miguel, el Mundial de la Ganadería, digo, para ponernos a todo al tono con lo futbolístico.
2: Sí.
8: Donde además, sí.
2: Sí, no, digo, me parece una buena definición. Va a estar además marcado, no tengo la menor duda, por las camisetas argentinas en La Rural, Fede.
8: Ayer mucho de camiseta, gorro, bandera. No le digo que parecía, Miguel, un partido de fútbol, pero estaban los coletazos de los festejos del partido con Inglaterra. De hecho, uno ve mucho de los puestos con globos, con banderas, todo decorado en modo selección argentina, donde no solamente acá se habla de fútbol, no solamente se habla de ganadería, sino también se habla mucho de política. De hecho, ayer fue el acto inaugural, el corte de cintas, con la presencia de el presidente de la Rural, Nicolás Pino, lógicamente, con autoridades de la ciudad de Buenos Aires, como Jorge Macri, y autoridades nacionales, como el secretario de Agricultura y el jefe de gabinete, Diego Santilli. Exultante. Primero todos los discursos con alguna referencia a la escaloneta. Claro, nadie se quiere perder, nadie se quiere bajar de esto. Pero además con referencias en el plano económico, un mensaje dirigido lógicamente hacia el sector. Y además habló el jefe de gabinete de la ayuda que le envió la Nación a la provincia de Córdoba, estos 400 mil millones que daban cuenta días atrás en Radio Informe 3, que asistió la Nación a la provincia, como así también de este ATN de 5 mil millones de pesos, que mucho tiene que ver, sobre todo en este caso, con un gesto político. Así lo decía Santilli.
9: Y respecto de los 400 mil, nosotros venimos teniendo con las provincias un adelanto de copa, de coparticipación, que se les retiene y se les cobra una tasa, tiene una tasa del 15%, que las provincias lo utilizan. Muchas, la más gran mayoría de ellas es para cancelar deuda a tasa más alta. Ejemplo, con Chaco tenían deuda a 42%, pasó a tenerla al 15%, y eso les aliviana la caja de ellos, pero por ende bajan la tasa de endeudamiento y tiene más recursos.
8: Ahí lo que decía Santilli, Miguel, esta ayuda financiera no solamente para Córdoba, sino para distintas provincias para mejorar la situación financiera, y hacíamos referencia con Guido López que probablemente no sea el último pedido de endeudamiento por parte de la provincia de Córdoba.
2: Teníamos este audio de el actual jefe de gabinete Santilli, pero lo decías, Fede, la Rural desde siempre ha sido un ámbito de mucha repercusión de la política. Ariel Rodríguez, vos tuviste la posibilidad de hablar no con el jefe de gabinete, sino con el ex.
3: Sí, con quien lo precedió de alguna manera en el cargo, ya está alejado de la vida política, aunque tiene sus apariciones, como ayer en el marco de la apertura oficial de la muestra del campo allí en la exposición rural en el predio de Palermo, y por supuesto el tema obligado, la selección nacional y la posibilidad de que, bueno, visite la Casa Rosada y acepte el envite que hizo el presidente de la Nación. Nadie puede apropiarse del triunfo de este grupo, fue la palabra del jefe de gabinete que en este breve diálogo con Cadena 3 así se expresaba.
10: Lo que los jugadores hagan lo que les parezca, yo el presidente ya lo dijo, ¿no? Que ofrecía si quería la gente estar en Plaza de Mayo, que la selección salude sin gente del gobierno, porque nadie puede adueñarse y nadie quiera adueñarse de un triunfo tan espectacular de un equipo, verdaderamente un equipo de argentinos que fue a enfrentar otra vez más una competencia internacional y que ha ganado tantos partidos de una manera increíble, ¿no? Que nos ha dejado todos a borde del infarto, pero que hemos ganado increíblemente. Recién venía escuchando que la mayor parte de los goles de la Argentina fueron en los últimos 15 minutos, ¿no? Increíble, increíble.
3: Y los jugadores acceden a ir, va a acrecentar la grieta teniendo en cuenta que rehusaron de alguna manera hacerlo cuando estaba el otro gobierno en funciones.
10: No, porque creo que, no creo. Yo creo que en este caso el gobierno ha dicho con toda claridad que no quiere apropiarse de un resultado deportivo de la selección argentina, así que no. Yo creo que no, ninguna grieta.
3: Bueno, no sé si pensarán lo mismo desde, por ejemplo, el kirchnerismo, ¿eh? Si llegan a aceptar los jugadores de la selección, ya sabemos, Miguel, que los han llamado, bueno, desclasados y un montón de otras cuestiones. Así que quedará por ver la respuesta que tienen desde la oposición si los jugadores finalmente aceptan.
2: Pero lo que te dice Guillermo Franco, no digo para que quien lo haya escuchado, dice, ¿quién es el ex jefe de gabinete Guillermo Franco? esto de no apropiarse de los éxitos deportivos o eventualmente de una derrota que no quitaría mérito a lo que ha hecho el equipo de Scaloni hasta ahora, me parece que es un dato muy importante, Ariel, y que debe ser subrayado. Así como subrayamos cuando desde el oficialismo, desde los gobiernos de turno, derrapan, plantear conceptualmente que un equipo argentino de fútbol o de rugby o de tenis o de lo que fuera logra un éxito y hay una celebración, un festejo, los presidentes, los diputados, los senadores no tienen nada que hacer ahí. En eso es clarísimo lo que está planteando el doctor Franco.
3: Sí, sí, sí, ¿no? nadie quiere, dice, nadie debe y nadie quiere apropiarse de un éxito que es ajeno, en definitiva, a cualquier político.
2: Deberían prestar atención los Albertos Fernández, los Guados de Pedro, hoy enojados con la selección, pero que morían, mataban por una foto. Vamos al cierre.
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0: Buenos días para todos, bienvenidos. Vamos a poner en marcha el Club de las 7 de Radio Informe 3. Son las 7, 2 minutos, es viernes 17 de julio. Estamos en un invierno más raro que perro verde, porque a esta hora, Ulises, a menos que usted, hablando de perros verdes, a menos que usted me diga lo contrario, no tiene cara de invierno este arranque de San Viernes, Uli.
1: Lo contrario, ya se lo dije. 15 grados 8 décimas la temperatura en la ciudad de Córdoba, señora, señor, la chicharra informativa. Hoy nos comunica que efectivamente este comienzo de la jornada, Miguel, ahora tenemos 15.8, pero más o menos a las 5 de la mañana, 4 y Chirola, teníamos casi 17 grados en la ciudad de Córdoba, Miguel. Era, bueno, un comienzo para salir de mangas cortas, prácticamente, no con tanto abrigo. 15 grados 8 a esta hora, 95 el porcentaje de la humedad, viento del sur a 12 kilómetros por hora, visibilidad reducida 5 kilómetros por neblina, circular con precaución. Pronóstico para el día de hoy, 27/28 grados en este viernes 17, y esperamos un día parcialmente nublado en la ciudad de Córdoba. Rápidamente y raudamente le cuento, hoy se está conmemorando en el mundo el Día de la Justicia Internacional, como objetivo para aumentar la conciencia pública sobre la importancia de la justicia y el papel de las instituciones judiciales internacionales. Se está conmemorando el Día Internacional del Tatuaje. Surgió inicialmente en los Estados Unidos, ya se extendió por todo el mundo, así que saluda su tatuaje si tiene usted en su casa, señora, señor, si se ha tatuado un te amo mami en el brazo, dígale feliz día. Yo le cuento que yo tengo 1, 2, 3, 4, 5 tatuajes en mi cuerpo, así que les mando un saludo a los 5 ahí. ¿Usted tiene tatuajes, don Claría?
0: No sería mi estilo.
1: No se anima a hacerse uno ahora.
0: No, pero debe de animarse, no tiene nada que ver con el valor, ni el coraje, ni nada. Preferiría no ingresar en ese tema.
2: Te tatuás algo. Y si empezás con tus hijos, terminás.
0: O sea, claro. voy a decir algo inadecuado. Así que yo lo dejaría simplemente en la enunciación del tema.
1: Bueno, cómo no. Hoy es el día del emoji también. A usted, ingeniero, le caería muy bien una manga. Tenía que hacerse una manga así tipo oriental, así japonesa.
3: Estaba pensando en eso.
1: Sí. Es el día del emoji, hablando de oriental. Nació en Japón en el año 1999. El primer emoji estuvo a cargo de Shigetaka Kurita, para que fueran utilizados en la plataforma de internet NTDocomo. Kurita se inspiró en los iconos que usaban en ese momento los reportes del clima. El emoji que hoy en día fue evolucionando y pasó a ser emoticón, después de emoticón ahora es sticker, así que le mandamos un beso grande. Es el día del investigador neurocientífico en nuestro país y también se está conmemorando el día del helado de durazno.
0: De durazno.
1: Qué fruta noble que es el helado, Miguel. Sí, qué cosa.
0: ¿Qué fruta noble que es el helado?
1: Claro. El helado es como el vino, es una fruta noble, el vino también, le mandamos un beso. Así que hoy celebre, señora, señor, con un
0: Estamos
1: helado...
0: en un territorio de una confusión total. Así que mandale los besos a quien quiera y vamos para adelante.
1: Bueno, entonces le mandamos un beso al ingeniero Gustavo Gutiérrez con la deportiva de la mañana.
3: Es el Día Nacional del Automovilismo Deportivo, homenaje al quíntuple campeón mundial de Fórmula 1, Juan Manuel Fangio.
0: Que me enteré, Gustavo, con motivo de las tonterías que andan dando vuelta al margen del Mundial, la presunta, rencillas deportivas con Francia, que Juan Manuel Fangio tenía antecedentes familiares franceses.
3: Ah, mira vos. Mira
0: no
3: vos.
0: Lo sabía. Buscalo el dato.
3: Lo buscamos.
0: De ratificarlo. Bueno, muchas gracias. Antes de ir al contacto con nuestros compañeros en Estados Unidos, la sola referencia que hizo el presidente del centro vecinal acá de Córdoba, que es docente, a la actitud de muchos de nuestros chicos, son los nuestros, no miramos por otro lado, en las aulas, ha estimulado a muchos oyentes, me doy cuenta que muchos docentes, Susana, por ejemplo, está en Buenos Aires, y dice, al igual que el profesor David, a su colega que habló, me ha sucedido alumnos con ese tipo de expresión, el para qué, o sea, ¿para qué no ensuciar si hay gente que tiene que venir a limpiar? Ese para qué. Llevo 37 años de docente secundaria y directiva. Explicar todavía a cada uno que debe cumplir su parte, eso de que La ciudad, dice Laura, la ciudad más limpia no es la que más se barre, sino la que menos se ensucia. Dato que contaba uno de nuestros compañeros en Estados Unidos, Agustina Vivanco, sobre la frecuencia, por ejemplo, de la recolección de basuras en ciudades que se ven muy limpias. No depende tanto de cuánto se recoge de basura, sino cuánto se tira. Vamos al primer contacto con nuestros enviados especiales, el batallón de Cadena 3 en el Mundial, Claudio Giglioni. ¿Dónde estás, Claudio? ¿Ya estás en Nueva York? Buen día.
4: Buen día, Miguel. ¿Cómo te va? Aún en Kansas, volamos hoy junto a Marcelo Lamberti y el Bocha Uriet para Nueva York con todas las expectativas rumbo a la final.
0: Bueno, el dato principal que vas a recibir, que descuento, que lo están siguiendo, es el impacto increíble de los incendios en Canadá, que han llevado a una alerta sanitaria en Nueva York, Claudio, lo están siguiendo, imagino.
4: Sí, lo estamos siguiendo de cerca. Hasta el momento, de la información que nosotros tenemos, va a ser una cuestión que empeora el aire, que empeora las fotos, la visión. Bueno, los que venimos de Rosario sabemos lo que son los días con humo, con los incendios de las islas, ¿no?
0: Gustavo Gutiérrez, arranquemos, porque hay todas las expectativas, incluso a ver si se va a haber algún cambio o equipo que gana, no se toca, Gustavo.
3: Sí, eso lo van a definir esta tarde los chicos, Claudio, Marcelo, el Bocha, cuando hable el técnico Scaloni, previamente van a practicar, pero te propongo, Claudio, escucharlo a Messi, justamente hablando Lionel Messi, habló en el larguero, que tiene que ver, Claudio, con lo que piensa él de la selección española, ¿te parece?
4: Lo escuchamos.
5: Sí, una selección enorme, ¿no? Con grandísimos jugadores, con juego, una selección que conozco bien, que es una filosofía de fútbol donde ya lleva muchísimos años de jugando de esta manera y conozco a los jugadores también, me he enfrentado, los sigo, varios están en el Barça, equipo al cual quiero y sigo, así que nada, un partido especial, una final del mundo, y obviamente imagino que va a ser muy igualado todo.
3: Lionel Messi hablando de su rival, Claudio.
0: Hablando, Gustavo, Claudio, hablando de su rival, que incluye como principal estrella al nene que baña y que por supuesto se ha reproducido al infinito en los últimos días de esa promoción de UNICEF, era Claudio.
4: ¿Sí? Claro, porque el Barcelona tenía acciones de UNICEF, recordemos que por aquellos tiempos Barcelona no tenía publicidades en su camiseta, lo primero que lució fue la de UNICEF y los vericuetos del destino, ya que la mamá de Lamine Yamal en Mataró, el lugar donde ha nacido Lamine, se anotó en un concurso y salió sorteada para poder ir al estadio del Barcelona con su hijo y sacarse fotos en esa acción con todas las estrellas, y había un joven Lionel Messi de 20 años.
0: Eso marca el prodigio Messi, Claudio, ¿no? 20 años de diferencia, la foto, las imágenes, porque era una foto, ahora hay videos, hay imágenes, está la mamá. Chico de 20 años, pero que realmente es increíble que se van a enfrentar el domingo como las dos estrellas, uno de España y el otro de Argentina. ¿Ha seguido, Claudio, te digo porque ya está escuchando a Adrián Cragnolini desde España, ha seguido el chiringuito que ya se termina, los periodistas españoles que están metiendo fuego en los anti-Messi, los cristiano-ronaldistas? ¿Le has prestado atención, Claudio?
4: Sí, le he prestado atención. Se traslada en ese programa, que es casi un retoño de un árbol que yo vi de chiquitito, que acá se llamaba Polémica en el Fútbol, con algunos personajes que rozan casi los papeles de actuación. Se traslada la rivalidad que plantea ese programa con Real Madrid-Barcelona. Entonces, el follaje madridista de ese programa es cerradamente antiargentino, y el follaje barcelonista mira con simpatía a la patria que acogió a muchos españoles en el siglo pasado. Y también que están buscando la trascendencia. Creo que restan más de lo que suman, pero también sirve para ver un espejo de lo que es la sociedad futbolera española, Miguel, porque tenemos una gran diferencia con España. Toda Argentina es hincha de la selección argentina. En la fragmentación de España, en las autonomías, no todos los españoles son hinchas de la selección de España, y si no, hay que salir a hacer encuestas por País Vasco y por Cataluña, y si nos vamos a llevar una sorpresa.
0: Tengo a la vista llamados, mensajes de argentinos que están precisamente en Cataluña y en el País Vasco. Adrián Cragnolini, te sumo desde España, porque algunos, no todos, algunos expresan eso que acaba de decir Claudio Giglioni. En España la fuerza, los instintos separatistas regionales en algunos sectores de España hacen que a la selección española se la vea como madridista. Adrián, ¿cómo estás? Buen día.
6: ¿Qué tal? ¿Cómo les va? Buenos días a todos. Yo voy a aportar algún dato de calle. Aquí, ¿qué es lo que se observa entre los vecinos, los amigos, la gente? Cuando uno va al bar, al supermercado, se enteran, nos conocen, saben, nos escuchan hablar, somos argentinos. Y hay un gran respeto, una gran consideración. Evidentemente que a nivel mediático se fomenta de algún modo el enfrentamiento, el conflicto, y está muy bien que así sea, luego se replica. De eso ha vivido el programa como El Chiringuito, por ejemplo, de hacer la confrontación y luego generar las reacciones en las redes sociales. Pero otra cosa es la calle. Y desde el punto de vista de lo que sucede en las comunidades autónomas históricas, como por ejemplo Euskadi y Cataluña, sí es así. Pero hay algún dato que anula relato también, porque esta mañana hay una comprobación en la que la Masía catalana, la fábrica de talento joven del FC Barcelona, le pasa un poquito el trapito indirectamente a al semillero de la fábrica que se llama el semillero del Real Madrid. ¿Por qué? Porque hay un titular que dice: la Masía ya ganó el Mundial. ¿Por qué razón? Y porque el domingo se enfrentan Lionel Messi, Lamine Yamal, el pasado y el futuro y el presente de la Masía, productos ambos de la sociedad catalana o de la integración catalana. Y ahí está un poco esta variante o este matiz que quiero introducir a todo lo acertado que se está comentando.
0: Gustavo, repasemos lo que tiene que ver con el fútbol.
3: Sí, por eso le preguntamos a Claudio. Claudio, ¿qué pensás? ¿Que va a ser algún cambio? ¿Entrará De Paul por Simeone o mantendrá el mismo equipo?
4: Yo mantendría el mismo equipo y creo que Scaloni está pensando lo mismo, sobre todo para el arranque del partido, teniendo en cuenta de que él, previo al cotejo con Inglaterra, habló de un equipo más fresco. Y lo mejor que tiene España, la mayor virtud, es su mediocampo, cómo ahoga, cómo no deja jugar, una exposición fantástica de eso hicieron frente a Francia, y Simeone demostró mayor grado de presión alta frente a Inglaterra, correr, trabar, y le quedaría casi la misma fórmula que después entre De Paul cuando el partido ha bajado sus decibeles. Una España que se ha mostrado como el mediocampo más completo, el que mejor ha jugado con y sin pelota. Eso le ha dado como resultado un arco que ha recibido tan solo un gol y le ha permitido marcar goles sin tener tanta presencia cuantitativa en llegadas. Ahora bien, se va a enfrentar a una selección argentina que ha sido contenido, se ha adaptado al formato del envase que le ha presentado cada partido, que es un signo de inteligencia, capacidad de resolver los problemas. Yo creo que debería intentar con el mismo equipo de arranque, sobre todo para establecer esa pulseada en la mitad de la cancha, donde Argentina necesita un poco más de presión, que fue lo que le dio Simeone.
0: Claudio, gracias. Vamos a estar siguiéndolos en la llegada a Nueva York y que nos cuenten realmente cuál es la situación, el impacto que están teniendo los incendios de Canadá. Suerte,
2: Miguel,
0: y gracias.
2: Miguel, sí. Van a repartir 650 millones de dólares en premios y van a recibir todos, obviamente, los que han participado, y el ganador y el subcampeón, uno 50 y el otro 33. Lo que se está informando es que la FIFA ha hecho un negocio, digo, de 17 mil millones. Está como medio poco, no aparecen los premios en la AFA. La Copa Argentina da $500,000.
0: Tratándose de nuestros amigos de Tapia y demás, uno... ¿No?
2: Sí, da la sensación de que están repartiendo muy poquito. Y el negocio lo está haciendo, lo hacen con los jugadores.
4: Hay que ver, sí, hay que ver de esos miles de millones, cómo se reparten entre los organizadores, los que han tenido que poner estadios, organización, gastos. Planteado así, parece poco, pero hay que ver si eso no es lo que movió el Mundial, estrictamente cuánto le entra a la FIFA de eso. Ah.
0: De nuevo, Claudio, gracias. Te seguimos. Vamos a hacer contacto cuando ya estén en Nueva York. Que llegue el saludo a toda la barra. Pero, Adrián, me despido con vos también desde España. No hace falta decirlo. Ayer entrábamos, incluso buscábamos datos. Creo que el país que tiene más españoles fuera de España es Argentina, y la cantidad de argentinos que hay en España, ni hablar, los lazos de toda naturaleza, es otro escenario, otra naturaleza de los vínculos entre españoles y argentinos que lo que Argentina pueda haber tenido en todos los enfrentamientos anteriores. Va a ser un verdadero problema para muchas familias que son hispano-argentinas o argento-hispanas, Adrián.
6: Pero el lunes seguirá todo igual, Miguel, según lo que yo estoy viendo, y ya se han pasado algunas circunstancias. No se va a romper nada, puede haber algunas discusiones en ese momento, va a ser probablemente pintoresco, lo vamos a ver por las redes. Yo recomiendo un artículo del diario La Vanguardia, de un escritor y poeta catalán, se llama El amante argentino, sale en la edición digital de hoy de La Vanguardia. Les recomiendo vivamente, no tengo tiempo para describirlo, tan solo me despido con dos cosas. Primero, que Pedro Sánchez va a asistir, el jefe de gobierno, a la final del domingo. Y segundo, que la mina está entre algodones, dice toda la prensa deportiva. Yo no sé si es una batalla de simulación, una cuestión de estrategia, y va a aparecer en la mina al 100% el domingo, pero no está entrenando con el grupo la gran estrella española.
7: El gobierno asignó más fondos a las universidades y aseguró haber dado el primer paso para cumplir con la cautelar de la justicia.
1: Fue mediante un DNU publicado ayer que amplió el presupuesto 2026 en más de 4 billones de pesos.
7: El Ejecutivo también otorgó un refuerzo de fondos para la CIDE.
1: Milei se metió en la pelea entre Bullrich y Villarroel y sin nombrarla apuntó a la vice, a la que tildó de miserable, destructiva y repetidora de la chicanería K.
7: El presidente volvió a cuestionar a la titular del Senado tras el cruce que esta tuvo con la jefa del Bloque de la Libertad Avanza por la sesión en la Cámara Alta.
1: Por presión de la Unión Cívica Radical y los gobernadores, el gobierno volvió a postergar el debate del proyecto de propiedad privada que desregulariza la venta de tierras a extranjeros.
7: Patricia Bullrich tuvo que pedir que la sesión pase a un cuarto intermedio hasta el 6 de agosto.
1: Según un informe del Observatorio Argentinos por la Educación, 6 de cada 10 chicos de 8 años tienen celular propio y no hay consenso sobre el beneficio de prohibirlo en la escuela.
7: El 59% de los alumnos argentinos de tercer grado ya usa su teléfono móvil, pero todavía no hay evidencia concluyente a favor de quitarlos de las aulas.
1: En Argentina, 11 jurisdicciones avanzaron con algún tipo de regulación, incluida la ciudad de Córdoba.
7: En medio de los festejos por el triunfo a Inglaterra, Cancillería emitió un comunicado alertando por el paso de un buque de guerra británico sobre mar argentino.
1: El gobierno cuestionó los movimientos del buque HMS Midway y dijo que las maniobras fueron ilegales.
7: El Banco Central aceleró la compra de dólares y ya suma más de 1,000 millones en la semana.
1: La autoridad monetaria realizó otra fuerte compra por 230 millones de dólares y acumula más de 12.500 millones en lo que va del año.
7: Uber será el nuevo dueño de Pedidos Ya, tras una operación global valorada en 14.800 millones de dólares.
1: La empresa estadounidense lanzó una oferta por la alemana dueña de la aplicación de comidas en la Argentina.
7: Los empleados bancarios recibieron un nuevo aumento para junio y tendrán otro salario inicial récord.
1: Continúa siendo extremo el riesgo de incendios en la provincia de Córdoba y desde el gobierno pidieron extremar las medidas de precaución.
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0: Antes de ir a los títulos deportivos, dos cosas. Primero, que ha bajado impresionantemente la neblina en Córdoba. Desde el móvil Lucía me está contando, y además me asomé aquí a mi propio patio. No se lo ve altero, no es que no esté, no se lo ve, está totalmente cerrada por la neblina. Ya vamos con ese dato en un minuto desde las calles de la ciudad de Córdoba, pero primero está en línea el doctor Marcelo Vicellares, que es abogado experto en derecho deportivo, lo hemos consultado hace poco. El debate que se ha abierto, realmente desdichado debate, porque la pelea por la soberanía en las Islas Malvinas, bueno, habrá que darla donde se debe dar, por vía diplomática, pero se ha detonado todo esto. Yo creo que lo que lo ha detonado es la derrota de los ingleses. Si hubieran ganado, no estarían preocupados por una sábana de hotel con... Como fuere, lo cierto es que formalmente los isleños de lo que ellos llaman Falkland, nuestras Islas Malvinas, y el propio primer ministro inglés, Keir Starmer, han ido en reclamo a la FIFA. ¿Por qué? Porque la FIFA tiene una norma, una regulación que prohíbe en el marco, en el ámbito deportivo, todo que, lo que pueda ser considerada manifestación o declaración de discriminación, de xenofobia, de odio racial, político, religioso. En lo político, pretende la carta, la declaración de Jack Ford, el presidente de la Asamblea de las Islas Malvinas, a la FIFA, que se sancione a la Argentina porque entienden que esa expresión, las Malvinas son argentinas, entiende, quieren entender que viola las normas de la FIFA. ¿Las viola o no las viola? ¿Es sancionable o no? Doctor Vicellares, buen día. Hola, Marcelo.
9: ¿Cómo le va, Miguel? Buen día. Gracias por el llamado antes que nada. Muy amable.
0: Lo escucho con atención.
9: Bueno, a ver, Miguel, el tema, yo no tengo, yo tengo una posición muy clara. Entiendo que la manifestación que han hecho los futbolistas con ese trapo que lo armaron en el hotel, las Malvinas son argentinas, no es un contenido para nada bajo ningún punto de vista político, partidario o ideológico. Es una reivindicación que el Estado argentino, a través de la diplomacia, viene llevando a cabo desde hace muchos años sobre la soberanía de las Islas Malvinas. Es más, es una posición absolutamente desde un punto de vista constitucional, ya que hay una disposición transitoria número uno dentro de nuestra Carta Constitucional que habla justamente sobre el ejercicio y el objetivo de la recuperación irrenunciable sobre las Islas Malvinas. En consecuencia, es una manifestación de Estado, es una manifestación patriótica, para decirlo de alguna forma, y bajo ningún punto de vista es una manifestación política, partidaria, ideológica, que además el mensaje no es ofensivo, no es discriminatorio, no es agresivo. Pero más allá de esto, que es mi posición, la FIFA sostiene y tiene, como muy bien vos lo introducías, Miguel, una posición de neutralidad en un sentido absoluto y de manifestaciones políticas o de lo que ellos consideran una manifestación política partidaria, que, insisto, a mi modo de ver, esto no ocurre bajo ningún punto de vista. En ahora, consecuencia...
0: está claro, ¿no? Me parece, además... A los argentinos nadie nos tiene que explicar que esto no tiene ánimo ni de odio, ni de discriminación, ni de xenofobia. Simplemente es un reclamo histórico. Lamentablemente ha habido una guerra de por medio, pero es un reclamo histórico, fundado. El punto es que no son los argentinos los que van a interpretar esto, sino algún comité que ignoró de la AFA. ¿Sobre qué parámetros legales se toman estas decisiones para saber si pueden o no sancionar a la AFA?
9: Quien toma la decisión, Miguel, es el Comité Disciplinario de la FIFA, que es un comité disciplinario que se ha creado especialmente para esta competencia a nivel mundial, que, dicho sea de paso, tiene su propio reglamento. La base técnica legal reglamentaria es el Código Disciplinario de la FIFA, son 18 miembros. Ellos se van a amparar sobre el artículo 52 del Código Disciplinario, que habla de la neutralidad política en consecuencia de la prohibición de lo que ellos consideran absoluta de hacer una manifestación de tipo política. Y en consecuencia, yo lo que creo que lo que va a suceder, Miguel, es tomando además un antecedente de Argentina-Eslovenia en el año 2014, último partido previo al Mundial de Rusia 2014, jugado en Argentina. Exactamente el mismo hecho, las Malvinas son argentinas, exhiben una bandera, un trapo, los futbolistas argentinos, y por ese hecho la comisión disciplinaria en ese momento, en el 2014, abre un expediente disciplinario y le impone una sanción de multa a la Asociación del Fútbol Argentino con una advertencia de 30.000 francos suizos. Entiendo que lamentablemente, tomándonos de ese antecedente y de por supuesto otros tantos que existen en otros órdenes, es seguramente lo que va a pasar con este expediente. Luego del Mundial, luego del domingo, seguramente nos enteraremos de acá en un corto plazo que a la Asociación del Fútbol Argentino le han impuesto una multa.
0: Gustavo.
3: Es decir, Marcelo, ¿cómo te va? Buen día. Nunca la sanción es sobre el jugador que tenga la pancarta, en este caso, digamos, siempre es a la federación, ¿no? O sea, no se individualiza, porque claro, en algunos casos sí se individualiza. El caso de Prestiani, ¿te acuerdas que fue suspendido por actos, dicen, no homofóbicos, sino racistas en aquella contienda versus Vinicius? Pero en este caso, que es totalmente distinto, el jugador Lo Celso, que era el que portaba esa sábana, a él no, uh-huh, no se lo castiga directamente, sino la federación.
9: Así es, Gustavo. La sanción va a ser una sanción seguramente de multa hacia la Asociación del Fútbol Argentino. En aquel momento la sanción fue de 30.000 francos suizos, allá en el 2014, y los fundamentos fueron exactamente lo que estamos hablando en este momento: la neutralidad, la neutralidad y el cumplimiento del estatuto.
0: La última, breve, porque acá estamos viendo todo el tema desde el sentimiento obvio. Estamos hablando de las Malvinas. Nadie en la Argentina, ni de derecha, ni de izquierda, ni de arriba, ni de abajo, pone en duda la soberanía sobre las Malvinas. Pero ¿qué pasa si trasladamos el tema a otro escenario? Supongamos que estuvieran, no lo están, en el Mundial, la selección de Rusia y la selección de Ucrania, y que los ucranianos salgan con una bandera que diga Crimea es de Ucrania, está ocupada por Rusia. ¿Qué pasaría, Marcelo?
9: Bueno, a ver, de hecho la selección de Rusia está suspendida hace muchos años, Miguel, por la FIFA, y no puede actuar, ¿no? O sea, la selección de Rusia está hace 5 años suspendida por la FIFA luego del conflicto bélico que sostiene con Ucrania hasta el día de hoy. Y de hecho no solamente por la FIFA, sino por el Comité Olímpico Internacional. Yeah. A ver, hay un antecedente muy inmediato en este propio Mundial, el técnico de Egipto, Hassan, exhibiendo una bandera de Palestina. Esto hace una semana, 10 días.
0: Hay una situación de mucha más expresión ideológica.
9: Por supuesto, claro, por supuesto.
0: Sí.
9: Y todavía no se abrió ningún... Y todavía...
0: Es cierto, el entrenador de Egipto expresó con esa bandera por lejos, mucho más que lo que ponen los chicos con el reclamo de soberanía.
9: Y no se abrió ningún expediente.
0: Lo que estaría muy bueno en la final, Argentina-España, que los españoles lleven una bandera que diga Gibraltar es de España.
9: Claro.
0: Ay, querría verlo. El doctor Vicellare, muchas gracias por el aporte. Tenga cuenta.
9: Gracias a vos, Miguel. Gracias a ustedes. Un abrazo.
0: A las 7:30 estaría bueno, Gustavo, esa, ¿no? ¿Te imaginas la Lamine Yamal con una bandera que diga Gibraltar es española? Porque España viene reclamando por Gibraltar desde hace más tiempo que nosotros por Malvinas, ¿no?
3: ¿Qué te parece, Miguel? Averiguamos el dato de Fangio. No tiene antecedentes franceses, Miguel.
0: Ah, no,
3: su línea directa, sus orígenes completamente vienen de Italia. Sus abuelos eran oriundos de la región de los Abruzos, provincia de Chieti, así que el origen es italiano, no francés.
0: Excelente dato. La hora 7:31 minutos. Hemos hablado, lo comentaba muy tempranito Luis en primera plana y después la hemos seguido, la locura desatada por quienes de última y a cualquier costo quieren llegar a New Jersey para la final de la Copa del Mundo. En línea, Gustavo Vegiato, operador turístico, dueño acá de la empresa Vegia Turismo. ¿Cómo estás, Gustavo? Buen día.
10: Un gusto, ¿cómo estás?
0: Siguiendo con atención, datos que uno nunca sabe ya a esta altura en tiempos de la posverdad, uno no sabe si son ciertos o si nos están tomando el pelo. ¿La locura de quienes están dispuestos a pagar cualquier cosa es cierta?
10: la verdad, mira, después del partido con Inglaterra se saltó, bueno, en mi WhatsApp, ¿no? Se saltó una locura por la ansiedad por viajar, por estar. Hubo dos vuelos que se agregaron especiales, se liquidaron en 10 minutos y el vuelo valía $5,000 en económica en New York, ¿no? Desde Ezeiza, y 10,000 en BIM. Liquidaron 10 minutos. Te diré que no hay vuelo.
0: Perdón la interrupción, pero son cifras que a la mayoría de los que te están escuchando se le escapan. 5,000 en económica y 10,000 en business. Un vuelo ida y vuelta a Nueva York.
10: A Nueva York. Y lo que está quedando desde Ezeiza o desde Córdoba es más que nada directo y se puede llegar. Por ejemplo, ayer vimos un vuelo de San Pablo a New York, $2,300, y de Córdoba a San Pablo, Córdoba, 800. O sea, ahí se tiene a $3,100 con salida. Otra opción es ir vía a aeropuertos cercanos, por ejemplo, a Baltimore, a Washington, ahí podés conseguir tarifas mejores. Pero sí, la gente quiere ir, pero bueno, yo que también después de, por ejemplo, de 20 consultas, concretá pocas, porque los precios son, este es el mundial más caro, lejos de la historia. Además, el tema de la entrada, por lo que yo estuve, mira, yo estuve consiguiendo para Suiza, para Inglaterra, he estado consiguiendo en la página de FIFA, a través de AFA, pero, por ejemplo, para Suiza en $1,300, con Inglaterra $2,300, pero para este partido, hoy encontré entre $7,000 un buen precio.
2: 8,500, ¿no? Gustavo, ¿cómo andas? Sí, te saludo. Pedían ayer. ¿Eso hoy, siempre estamos hablando del sitio oficial de FIFA?
10: Claro, vos tenés un sitio de reventa. Tenés el sitio oficial, que sí. No hay más, no encontrás nada. Y después tenés el sitio oficial de reventa, que ahí ya no encontrás nada, porque ese sitio es para la gente que quiere volver su entrada, quiere revenderla, pero no hay nada. Aparte, ten en cuenta que el partido se hace en New York, donde es el centro de poder adquisitivo más grande del mundo, donde hay gente que pagaba $50,000 para ir a ver un partido final de NBA. Ha pagado eso, porque eso es lo que bañan las entradas. Entonces, ir a ver a un partido, ver sobre todo a Messi, aparte que los partidos de la selección argentina han sido los últimos épicos, o sea, con un condimento especial, hay mucho interés por ir a ver ese partido. Y la verdad, no van a bajar las entradas, están entre las más baratas, entre 7 y $8,500, y de ahí para arriba, una entrada categoría 1, $12,000, $13,000. O sea, mucha gente va a ir con su pasaje, pero no, seguramente no va a poder entrar, y bueno, pero la cuestión está, la pasión es grande. La verdad, a veces hay cosas insólitas, pero...
2: ¿Qué diferencia? Recién hablaste con Miguel, le das un precio de un paquete para ir 2 días, 3 días, no sé cuánto. ¿Qué claro. diferencia hay con lo que hubieras pagado si hubieras comprado esos primeros paquetes que ustedes ofrecían cuando arrancaba el Mundial?
10: ¿Los primeros paquetes?
2: Sí.
10: No, y un 30%. Hoy para ir al Mundial con entrada y todo tenés que gastar $16,000. Hoy para ir a la final.
0: Hay que multiplicar, hoy hay que multiplicar en la Argentina por 1.500 pesos. Estamos hablando, no sé, claro. el vuelo, por ejemplo, de $10,000 dólares en business y de vuelta a Nueva York, estamos hablando, ¿cuántos son $10,000? ¿Son 15 millones de pesos?
10: Sí. 15 millones de pesos, sí.
0: O sea, es delirante.

0: autorizada la reventa. Entonces, las ventas de los partidos nunca existió, aparte han sacado lo que es entrada dinámica. Los partidos argentinos han sido los más caros de todos.
1: Si vos querías ver
0: Inglaterra-Francia, el tercer puesto, $1,100 la entrada.
1: Claro. ¿Cuánto cuesta una noche en Nueva York? Un hotel, no sé, medio, tres estrellas.
0: Tres estrellas y $350 de noche.
1: La noche. Bueno, el que lo puede pagar, feliz, pero una verdadera locura. Gustavo, sí. Que tengas buen día y muchas gracias por los datos.
0: No, muchas gracias, Miguel. Saludos a todos, saludos al ingeniero.
1: Chao, chao. Un
2: abrazo, Gustavito.
1: A la pausa.
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1: Estamos en la calle de Córdoba, no solo en Buenos Aires, ha bajado. No se ve nada. Es impresionante. Y llaman oyentes sobre todos los temas y nosotros no hacemos tiempo. Por lo menos, por favor, a algunos. Ignacio, que es argentino, que es cordobés de Barrio Parque Horizonte y que vive en España, vive en Madrid. Me tienen cansado los españoles cómo nos están molestando a los argentinos con la final. Yo creo. Comprendo la molestia, pero yo creo que por la relación hispano-argentina el lunes todo esto se termina. Omar, nos asombramos de la forma casi salvaje de nuestro festejo, pero las publicidades de las grandes empresas, hace una referencia, Omar, muy curiosa. ¿No lo vieron en la publicidad a Colapinto trepado un semáforo?
15: Sí.
1: Claro.
15: Bueno, el último festejo se robaron dos semáforos del Patio Olmos.
1: Pasa a ser parte del festejo y Colapinto se trepa a un semáforo. Mirá qué bonito. Es nuestro, ¿no? Nuestro crédito en la Fórmula 1 y festeja trepado al semáforo. Y Gloria dice, espero que no sea el partido del domingo. Soy argentina de Córdoba, nacionalizada también española. Mi esposo es

0: catalán. Tenemos dos hijos nacidos allí. La tercera está en el Luxemburgo, donde vivimos actualmente. Tengo las dos banderas colgadas en la ventana de mi casa. ¿Cuántas familias en la mesa de café, les adelanto, vamos a tener una historia de esta? ¿Cuántas hispano-argentinas, argentino-hispanas, van a estar viendo el domingo el fútbol con las dos camisetas? Antes de ir a la próxima nota, Lucía González, La Niebla es también protagonista de la madrugada cordobesa.
1: Sí, tremendo, Miguel. Vos estás en zona sur de la ciudad de Córdoba con la niebla que no te dejó ver altero. Bueno, aquí en la zona norte también nos vinimos con el móvil de Radio Informe 3 al Aeropuerto Internacional Ambrosio Tarabella para ver qué está pasando con los vuelos. Por ahora todo normal. Está en preembarque, por ejemplo, un vuelo hacia Aeroparque. Está cerrado, listo para partir un vuelo hacia Lima, hacia Bogotá. Está un poquito demorado un vuelo a Punta Cana, pero no por la niebla. A esta hora operativo el Aeropuerto Internacional Ambrosio Tarabella, pese a que no se ve prácticamente a 10 metros.
0: Bueno, vamos a ir a un escenario realmente complicado, ¿no? Para la política, para el oficialismo y en definitiva para todos. En el escenario del Parlamento argentino, del Congreso, del Senado argentino, las excusas, lo digo yo las excusas, después el entrevistado lo vamos a escuchar con atención, las excusas, el Mundial, las Malvinas, y hasta los temas que debe debatir el Senado, como la extranjerización de las tierras, el tema de la reforma de la ley de propiedad privada, que ayer tuvo que postergar el oficialismo, la presidenta del bloque, Patricia Bullrich. En ese contexto, y con esas excusas, se han cruzado la vicepresidenta de la República, la doctora Victoria Villarruel, y la jefa del bloque de senadores del oficialismo, la doctora Patricia Bullrich, en términos que empiezan hablando del fútbol y de Malvinas y terminan acusándose de las peores cosas, incluso pidiendo una a la otra que renuncie a su cargo y la otra a la una que es la casta, etcétera, etcétera. Lucas Romero, politólogo, amigo al que consultamos con frecuencia, el director de Sinopsis Consultores, está en línea. Hola, Lucas, buen día.
2: Buen día, Miguel, ¿cómo andan ustedes?
0: El contexto es ese, las excusas son esas, pero la crisis, la ruptura es total. Ayer Villarruel opinaba sobre la realidad argentina en los mismos términos que la oposición más dura.
2: Yo diría, Miguel, no hay novedad en que la relación entre Javier Milei y Victoria Villarruel, y entre Javier Milei y su gobierno y Victoria Villarruel, está rota. No es una
0: Sí.
2: novedad. Hace rato que uno debería definir a Victoria Villarruel, yo debería definir con todas las letras como una dirigente opositora al gobierno. Pero claro, es una persona que ocupa la vicepresidencia, y creo que la raíz del conflicto está precisamente en que ocupa un cargo tan irrelevantemente importante como el cargo de vicepresidenta. Entonces, por eso le prestamos atención, por eso cada vez que emerge un conflicto por alguna excusa, como bien mencionás, le prestamos atención. Ahora, el que decide darle relevancia al conflicto es el propio gobierno. Victoria Villarruel es vicepresidenta, tiene legitimidad de origen, pero simplemente tiene un rol institucional de presidir el Senado, eventualmente votar en un caso de empate frente a una votación dentro del recinto. No tiene ninguna otra función relevante, más aún si el presidente decide no darle otra función relevante. Con lo cual, lo que uno no entiende acá es por qué el gobierno decide confrontar con Villarruel, elevándole el precio al conflicto y elevándole el protagonismo a Villarruel, si es que efectivamente el gobierno no quiere que Villarruel tenga un protagonismo. Como bien vos decís, acá hubieron muchos conflictos concluyentes, ¿no? La situación de Malvinas, la declaración que hizo Victoria Villarruel antes del partido, el conflicto que está habiendo con esta ley de inviolabilidad de la propiedad privada, y naturalmente las peleas y cosas personales, ¿no?, que podría haber entre Bullrich y Villarruel, que le agregan pimienta a este asunto, porque en definitiva Villarruel dice que ella no filtró la conversación con Bullrich, así que uno tiene que interpretar que la que
0: Pero
2: filtró esa conversación.
0: qué buen punto, Lucas. Ya te pregunta Ariel Rodríguez, que es nuestro periodista en el Congreso. Pero qué buen punto el que estás marcando, ¿no? el gobierno, que ha roto relaciones con Villarroel de hace rato, le levanta el precio entrando en este cruce, en este conflicto. La pregunta del politólogo es, ¿por qué le levantan el precio a alguien que puede generar una alternativa que pueda quitarle votos al gobierno? A ver, Ariel, súmate, por favor.
3: Gracias, Miguel. Lucas, bueno, justamente de ahí pretendía retomar yo la pregunta en base a lo que venías diciendo y lo que marca Miguel. Digo, la elección de Villarroel como contrincante por parte del gobierno tiene que ver con que en la oposición no hay una figura fuerte con la que polemizar, con la cual contrastar el gobierno.
2: No creo que sea ese el motivo principal. En todo caso puede ser una interpretación válida, creo que el gobierno está viendo que Victoria Villarroel tiene pretensión de hacerle daño al proyecto de reelección del oficialismo. Y efectivamente uno puede asignarle algún tipo de relevancia. Uno podría pensar que Villarroel podría ser candidata a presidente el año próximo, y uno podría pensar que Villarroel podría robarle alguna porción del voto disponible a este gobierno, reducirlo en sus capacidades competitivas, y en un contexto donde el gobierno está finito respecto de la posibilidad de ganar en primera vuelta o la posibilidad de juntar el 50+1 si tiene que disputar un balotaje, uno podría asumir, bueno, puede ser un tema de relevancia. Ahora, incluso en esa lectura, asumiendo que Victoria Villarroel podría ser alguien que dañe las posibilidades de reelección, es mala praxis del gobierno levantarle el precio permanentemente a la vicepresidenta, otorgándole un lugar de relevancia, asignándole ese papel que le asigna cada vez que Villarroel va a buscar el conflicto, porque Villarroel va a buscar el conflicto con el gobierno. Desde que el gobierno decidió despreciarla, decidió lateralizarla, decidió no darle ningún tipo de rol ni función, sino tratar de minimizar su papel dentro de este proceso, Villarroel, que tiene aspiraciones, que es una dirigente política que tiene pretensiones de ocupar un lugar más importante, decide ir a buscar el conflicto. De hecho, su tuit en relación al tema Malvinas es un tuit que está directamente dirigido a confrontar contra la posición del presidente, porque Villarroel sabía que el presidente no tenía esa posición que ella estaba expresando en ese tuit.
4: Lucas,
2: a mí me parece que hay mala praxis del gobierno en este punto.
4: Lucas, ¿cómo anda? Luis te saluda. Estamos en el Mundial. Y Miguel dijo más temprano, la política siempre ha tratado de ligarse, hasta el punto que hemos estado hablando, si los van a recibir, la Casa Rosada, no va a estar Milei no viaja. Macri vino, era un empresario, pero el conocimiento se lo dio el fútbol y Boca. Ariel Rodríguez te preguntó si Milei se da cuenta, anoche dijo yo voy por la reelección en la bolsa, Y quizás no está viendo del otro lado alguien que pueda ser competitivo. Hoy en la cancha está Kicillof con muchos problemas en el peronismo. ¿No han medido a Chiqui Tapia?
2: Bueno, es un buen punto. No lo hemos medido. Yo creo que, digamos, obviamente todo va a depender del resultado del domingo. Chiqui Tapia ya tiene éxitos deportivos. Yo no me imagino a Tapia siendo alguien capaz de liderar una oferta opositora para confrontar contra este gobierno, y tampoco creo que tenga la pretensión el propio Tapia. Pero en todo caso, es un síntoma más de esto que venimos conversando en este diálogo, ¿no? Digamos, uno no ve actores de la oposición que estén en condiciones de capitalizar algo que efectivamente pareciera ser algo que está en la escena, que es una voluntad de una porción importante de la sociedad, de encontrar a alguien, digamos, con quien canalizar su deseo de que Milei no continúe gobernando. Y eso nos hace pensar siempre en esto, ¿no? En qué figuras podrían emerger. Pero yo no veo a Tapia con esa pretensión, ni veo que tenga las condiciones para poder liderar una oferta opositora y
0: desplegarse
2: en el campo con capacidad.
0: Se me escapó una risa, Lucas, cuando te lo preguntó Luis, porque realmente plantearnos, Luis, Lucas, plantearnos seriamente una hipótesis política que incluya a una persona que no hay manera de que explique todo lo que ha saqueado desde la AFA antes de tener esta exposición por un triunfo deportivo, estaría hablando realmente de que los argentinos nos estamos metiendo en un cañadón de eso que uno no sabe después para dónde diablo sale, ¿no?
2: Sí, pero además incluso yo digo, a mí me parece que estamos en un contexto particular en Argentina. Estamos en un proceso que quiere ser de cambio, porque en el 2023 había una demanda de cambio muy fuerte. Y yo tengo la impresión que esto de que Milei no tiene con quién perder tiene que ver también con que probablemente Milei pueda perder con alguien que asuma esa representación de cambio, que diga, yo voy a representar una demanda de cambio, pero no una demanda de cambio de volver hacia atrás, sino una demanda de cambio de ir hacia adelante en una dirección distinta a la que está proponiendo Milei. Uh-huh. Y es complejo esa operación simbólica de representar eso. Porque yo puedo entender que hay una porción de la sociedad que no está contenta con cómo está viviendo hoy en este contexto, pero sigue habiendo esa demanda de cambio, de no querer volver a esa situación de 2023. Uh-huh. No me queda claro que Chicuta pueda asumir esa representación. Yo creo que ahí está la dificultad de la oposición. ¿Quién puede asumir la representación de esa demanda de cambio, pero para confrontar contra el cambio que está proponiendo Milei? Ese es el desafío opositor que hoy nadie está logrando descifrar.
0: Abrazo, Luca. Muchas gracias. Lindo aporte. Chau.
2: Un abrazo, Miguel.
0: A la pausa.
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0: Y vamos a completar la información del campo. 7:55, vuelve Federico Aguer.
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19: Bueno, volvemos, Miguel, a la Expo Rural de Palermo, que si bien históricamente ha sido y sigue siendo claramente un evento ligado a la ganadería, también tiene novedades desde el punto de vista de la maquinaria. De hecho, ayer se presentó la picadora de maíz más grande del mundo. Tiene un récord Guinness. Hablamos de la Jaguar 1200, que de la marca Class estuvo presente y va a estar hasta el día 26 mostrando sus novedades en materia de tamaño y de eficiencia productiva. Hablamos con el vicepresidente de Class Argentina, Reinaldo Postachini, para analizar por qué las máquinas necesitan cada vez más tecnología y por qué es importante mostrarlas también en un evento como la Expo de Palermo.
20: Es un orgullo presentarla acá en Palermo, la máquina picadora más grande del mundo, con récord de Guinness. Fue presentada en agosto, ya en noviembre había hecho el récord de Guinness. Realmente una máquina de altísima capacidad, nueva tecnología del cabezal, un nuevo futuro de Class, marcando el liderazgo del picado en el mundo.
21: ¿Cómo están las ventas y las expectativas de este producto para el mercado argentino?
20: Bueno, la venta en general de picadora estuvimos bien, estamos creciendo estable en el mercado, creciendo un poquito y también creciendo en capacidad. A veces no crecemos en números, sino en tamaño de picadoras. Cada vez ya una máquina de 4 metros y medio no se vende más. Son las máquinas son de 6, 7 metros y medio, 9 metros, 10 metros 50 que ya vendimos una y una de 12 metros que ya está trabajando. Es decir, son máquinas de alta capacidad, de gran volumen de trabajo y una nueva tecnología en todo lo que es la electrónica y todo el proceso interno de la máquina.
19: Bueno, está allí la palabra de Reinaldo Postachini, el vicepresidente de Class Argentina, charlando con el campo hoy con Cadena 3 ayer en el marco de la Expo de Palermo. ¿Qué pasó en Chicago ayer? Los granos cerraron a la baja, hubo toma de ganancias por el clima más favorable en el medio oeste norteamericano. Esto presionó las cotizaciones y el conflicto entre Rusia y Ucrania limitó las bajas del trigo. $439.10 por tonelada de soja en el mercado de referencia. Aquí, en el mercado local, en Rosario, 495 mil pesos por tonelada de soja, $195 por la de maíz y $195 por el trigo y 180 por la tonelada de maíz, bien digo. Y por último, en el mercado agroganadero de Cañuelas, la semana cierra hoy con un ingreso de 6.305 vacunos más 46 que habían quedado de remanente de la jornada de ayer. Por acá entonces, a las 8:01, Miguel, las noticias del campo. Volvemos desde Palermo en cualquier momento en la continuidad informativa, sí, de Cadena 3.
0: Vamos a estar escuchando desde Palermo, Cadena 3 allí instalada con su estudio móvil. Abrazo, gracias, Fede.
19: Chao, Miguel, un abrazo.
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0: No, no sé cómo estará la mañana campestre. La mañana urbana, aquí no se ve nada. Ni burro ensillado, ni tero desensillado. 8:06 a.m. Bienvenidos, buenos días, los ocheros. Esto incluye a Adrián Simeoni, que espero que esté también arrancando bien su día a las 8:06 del San Viernes 17 de julio. Hola, Adrián. Viernes 17 de julio.
1: Hola,
0: con
1: Michael.
0: Características especiales para arrancar en un día que estábamos todos preocupados por el máximo riesgo de incendio y que están generando en San Luis. Lo vamos a seguir con mucha atención. 8:06, a ver, Ulises de los Santos, Bonifacio Llanos.
1: Bueno, muchas gracias, no se me vaya Simeoni, venga, venga, ya que lo tenemos acá, usted será el encargado de saludar y decirles buen día a los ocheros.
2: ¡Buenos días, ochero!
1: Bueno, parece
2: un honor poder decir esto.
1: Ahí está, bueno. Ahí está. Bueno, gracias, muy amable. La próxima un poco más despacio, porque parecía un saludo que saludaba a la tropa, a la guardia.
2: Tienen que despertar los ocho.
1: Ya está. Bueno, muy amable. Gracias, querido. 16:04 la temperatura en la ciudad de Córdoba. Bienvenidos los ocheros. Si no se han despertado con el grito que pegó Adrián Simeoni, saltamos toda la silla. No creo que se despierten. 98 el porcentaje de la humedad, viento del sur sureste 13 km/h, con un cielo cubierto en la ciudad de Córdoba. Atención, señora, señora, visibilidad reducida 700 metros por niebla. Atención para los automovilistas. Qué momento, qué clima raro, qué tiempo raro que tenemos esta hora. Sí. Porque hay una humedad también, Miguel, se siente en el ambiente.
0: Fíjate, Ulises, ese dato que estás dando, prestemos atención, porque al margen de las bromas y de quinta pata dando vuelta por ahí, el tema de la humedad, nos decían, nos explicaban, era clave. Sí. La suma, el combo del aumento de la temperatura, de los vientos y de la bajísima humedad, era el combo perfecto para este mayor riesgo. Estás detectando ahí en el servicio meteorológico que el factor humedad va a ser totalmente diferente a lo esperado.
1: Efectivamente, efectivamente. Y principal, el dato más importante para hoy es la máxima de 27-28 grados, que en pleno invierno 2026 es algo totalmente atípico. Esperamos un día parcialmente nublado, ya mañana día sábado baja la máxima 20 grados, el domingo baja 18 y a partir de la semana que viene máxima entre 17 y 18 grados. Antes le voy a contar una cosa, Miguel, porque un día como hoy, en el año 1968, se estrenaba en el Teatro Pavilion de Londres la película animada Yellow Submarine, basada en la canción homónima de los Beatles, dirigida por el canadiense George Dunning. Los Beatles aparecen casi al final de la película junto con sus personajes animados y doblados por los actores. El sacudón de la mañana, Yellow Submarine, recordando a esa mítica película de los Beatles. Y good morning para toda la people. So we sailed on to the sun till we
0: found the sea of green. Vivían al lado del submarino amarillo, los Beatles, golpeaban la puerta. 8:09, vamos ya mismo a Cadena 3 San Luis con Alejandro Heredia en la zona, sobre todo Estancia Grande, ha sido complicado. Te escucho, Ale, buen día.
3: ¿Qué tal, Miguel? Buen día para todo el país. La temperatura aquí en San Luis Capital es de 12 grados, el cielo está cubierto y tenemos humo. Y continúa activo el incendio forestal en la zona serrana de Estancia Grande, como bien decías, Miguel, donde allí numerosas dotaciones están trabajando para contener el avance de las llamas, que anoche ya estaba llegando a Potrero de los Funes. En las próximas horas se van a seguir sumando bomberos voluntarios de distintas localidades de la provincia para reforzar este operativo. Por el momento las autoridades provinciales han manifestado que no hace falta que la gente envíe, o sea, hagan campañas para enviar nada, absolutamente nada. Están contenidos, los bomberos están con todos los elementos para trabajar, un poco también para no entorpecer la ida de la gente hacia el lugar, que se queden en sus casas. Los aviones hidrantes pudieron trabajar ayer, pero muy poco tiempo, Miguel. Las ráfagas de viento en la zona alcanzaban los 80 km/h, sí. Imposible que trabajaran en el lugar. Es una zona de difícil acceso para trabajar en el terreno, los bomberos, así que están esperando. Afortunadamente ha bajado el viento por estas horas, está un poco más contenido, y en las próximas horas ya van a comenzar el trabajo de los aviones hidrantes del Plan Nacional de Lucha contra el Fuego. Hay gente evacuada, algunas por prevención y algunas que han perdido sus viviendas, de acuerdo a lo que se ha manifestado. No tenemos el número exacto todavía, estamos esperando algún reporte ya oficial por estas horas, pero te invito, Miguel, a que escuchemos la palabra de Avelina Cáceres, una trabajadora del centro de salud de allí, de Estancia Grande, donde está el centro de operaciones del Ministerio de Seguridad, de Medio Ambiente y de Desarrollo Social, que un poco cuenta a la prensa lo que ellos estaban viviendo ayer.
4: Nosotros trabajamos en el centro de salud acá de Estancia Grande, y en este momento estamos brindando colaboración a las dotaciones de bomberos, de la municipalidad, la policía, la gente. Y bueno, estamos con lo que podemos hasta que llegue refuerzo. Se han quemado muchos domicilios, hay gente evacuada, tanto en las casas de los vecinos como han llevado gente a la ciudad, pero sí, hay muchas pérdidas de animales, de casas. Hay casas que se quemaron totales y el viento no para, y ahora se está yendo el fuego para la escuela primaria. Pasó por el anfiteatro y bueno, y no se puede hacer más nada, o sea, solo acompañar y bueno, asistir acá a todo el personal.
3: Bueno, ese es el testimonio, Miguel, de Avelina, esa trabajadora allí del centro de salud, que estaba en plena tarea ayer por la tarde-noche, aproximadamente a la hora 19, estaban trabajando en plena actividad con el viento a esa hora. Y como te decía, hay personas que han sido evacuadas, algunas se resistían, pero bueno, fueron finalmente evacuadas por prevención, algunos perdieron sus viviendas, hay muchos animales muertos, y también en la zona de Potrero de los Funes, por prevención, algunas familias han sido evacuadas, gente que está muy cercana a la sierra, Miguel.
0: Un escenario realmente de enorme gravedad, un testimonio durísimo el que acabamos de escuchar. Ale, por supuesto, te pedimos que nos mantengas informados al momento. La justicia da por cierto que haya sido intencional.
3: Exactamente, Miguel. La ministra de Seguridad de la provincia ha confirmado ayer que esto ha sido intencional. Ya hay testimonios, hay aportes, hay grabaciones, y están en plena etapa de investigación y se van a hacer las denuncias pertinentes.
0: Vamos a estar con Cadena 3 San Luis siguiendo minuto a minuto esta situación tan delicada. Abrazo, gracias. Buen trabajo, Alejandro. Y lo seguimos en Córdoba, Lucía González, porque estamos en alerta máxima. Durante toda la semana lo estuvimos, pero hoy viernes está marcado en rojo, Lucía.
5: Alerta extrema, Miguel, alerta roja por probabilidad de incendios en la provincia de Córdoba. Si bien aquí en la ciudad, esto que te contaba más temprano de la neblina ha hecho subir los índices de humedad, no es así el panorama en el resto de la provincia de Córdoba. Anoche tuvimos un incendio en el sector del barrio Docta, aquí en el sur de la ciudad de Córdoba. Hablamos con Roberto Schreiner, vocero de la Secretaría de Gestión de Riesgo y Cambio Climático de la provincia de Córdoba, porque atención, se esperan ráfagas que podrían alcanzar los 85 kilómetros por hora. Lo escuchamos.
6: Sí, bueno, hoy viernes seguimos con riesgo extremo para el desarrollo de incendios forestales, porque vamos a tener temperaturas altas, baja humedad y muchísimo viento. Después del mediodía va a cambiar el viento, va a entrar viento del lado sur, posiblemente baje un poco la temperatura. Pero sí, estamos en riesgo extremo. A recordar que está prohibido prender fuego en todo el territorio de la provincia. También recordar que hacer cualquier actividad que podría llegar a ser un incendio forestal también está prohibido, así que, y además, bueno, cuando veamos una columna de humo, por favor, no dejen de llamar al 0800-888-FUEGO o también al 911 cerca de la ciudad de Córdoba.
5: Bueno, hasta ahí parte de lo que decía Roberto Schreiner. Miguel, lograron contener, en otra parte de la nota nos contaba, el incendio que se desató anoche en la zona de Pastizal detrás del barrio Docta. Riesgo extremo para la jornada de hoy.
0: Antes de los títulos, Luis Fernández Echegaray, sumate con un dato que estás revisando del otro lado de la cordillera, no por incendio, pero por un sistema frontal que está impactando fuerte en Chile.
7: ¿Luis? Exactamente, Miguel, porque va a llover en 3 días lo que se prevé que llueva en Chile en todo el año. Estamos hablando de las lluvias con 84 damnificados, hay 400 viviendas afectadas. Lo más fuerte se espera para el día de hoy, se han suspendido las clases en 7 regiones. Ya se han confirmado lamentablemente el fallecimiento de 3 personas, hay evacuados, y el presidente Kast, que se ha trasladado hacia la región del Biobío, que es la región más complicada por las lluvias y por los fuertes vientos, acaban de dar una conferencia de prensa en donde le están pidiendo a la población quedarse en su casa y además obedecer a la orden de evacuación, porque, Miguel, reitero, más de 350 milímetros se espera que caigan en este corto plazo en las mayoría de las regiones de Chile. Y además la otra situación es la suba que está teniendo el mar, la marea, que también está trayendo muchísimas complicaciones, con lo cual, bueno, son 72 horas que ha planteado el presidente, muy pero muy complicadas para el país trasandino.
0: Títulos.
8: El gobierno asignó más fondos a las universidades y aseguró haber dado el primer paso para cumplir con la cautelar de la justicia.
1: Fue mediante un DNU publicado ayer que amplió el presupuesto 2026 en más de 4 billones de pesos.
8: El Ejecutivo también otorgó un refuerzo de fondos para la CIDE.
1: Milei se metió en la pelea entre Bullrich y Villarruel y, sin nombrarla, apuntó a la vice, la que tildó de miserable, destructiva y repetidora de la chicanería acá.
8: El presidente volvió a cuestionar a la titular del Senado tras el cruce que esta tuvo con la jefa del bloque de la Libertad Avanza por la sesión en la Cámara Alta.
1: Por presión de la Unión Cívica Radical y los gobernadores, el gobierno volvió a postergar el debate del proyecto de propiedad privada que desregulariza la venta de tierras a extranjeros.
8: Patricia Bullrich tuvo que pedir que la sesión pase a un cuarto intermedio hasta el 6 de agosto.
1: Según un informe del Observatorio Argentinos por la Educación, 6 de cada 10 chicos de 8 años tienen celular propio y no hay consenso sobre el beneficio de prohibir en la escuela.
8: El 59% de los alumnos argentinos de tercer grado ya usa su teléfono móvil, pero todavía no hay evidencia concluyente a favor de quitarlos de las aulas.
1: En Argentina, 11 jurisdicciones avanzaron con algún tipo de regulación, incluida la ciudad de Córdoba.
9: Anoche en Copa Argentina, 16avos de final, Boca le ganó 2-0 a Sarmiento, será rival en octavos de Vélez Sarsfield. Racing goleó 4-1 a Defensa y Justicia, será rival de Belgrano. Para hoy, 18:45, van a jugar en Deportivo Morón San Lorenzo, Deportivo Riestra. 21:45, con transmisión de la cadena del gol, Emanuel Greco, Diego Borisky, Dani Basterra. River va a enfrentar al Aldosivi en el Padre Marti Arena de Salta.
0: Vamos a Estados Unidos, vamos a la corresponsalía permanente de Cynthia Sack en el estado de Florida. Hay un episodio que narra, que crónica Cynthia, que realmente es espeluznante. Buen día, Cynthia.
10: Miguel, muy buenos días para ti y para toda la audiencia. Se llama Yajira Marie Maldonado, tiene 34 años y una hija de 13 años. La semana pasada, acá en Hialeah, es una de las ciudades del condado Miami-Dade, ella está pasando una situación complicada de trabajo, etcétera. Lleva a su hija a la casa de la bisabuela y la encadena. La encadena en la puerta, Miguel. La encadena, le deja una mochilita con cosas bajo el sol. El calor es imposible a esta altura del año. La deja a la chica, a la adolescente, atada, encadenada, y se va. Esto, obviamente, los vecinos la empiezan a ver. Llaman a la policía, se empieza una investigación y la madre dice que dejó a su hija atada porque estaba abrumada por responsabilidades, y una de las amigas confirmó que la había llamado apenas dejó la niña atada o encadenada, más bien, que había perdido su trabajo, que no sabía qué hacer con su hija. Y bueno, ahora ella está enfrentando, fue arrestada, le dan una fianza de $10,000, la paga. Y ahora tiene cargos de negligencia, de abuso infantil, y comienza todo un juicio, Miguel.
0: Las imágenes son realmente aterradoras, ¿no? Ya las tendremos en la web de canal3.com. La mujer, la madre, está detenida. Intuyo, sospecho que debe haber alguna situación psiquiátrica. La nena, en alguno de los medios que he encontrado, buscado la noticia, Cynthia, hablan de necesidades especiales. 13 años la chica, ¿es una chica que tiene alguna dificultad?
10: Sí, eso es lo que todo el mundo está diciendo, digamos, lo que sale en los reportes.
0: Lo que lo haría más aterrador.
10: Sí. Y ella, la madre, confesó, dijo, no sabía qué hacer con ella, estoy totalmente abrumada. Pero bueno, la deja en la puerta de la casa de la bisabuela. Hialeah, Miguel, y para toda la audiencia, para dar un poco de contexto, es una zona fuertemente cubana, más que nada. Es una de las ciudades donde los cubanos, sí, sobre todo los recién llegados en los últimos años, inclusive en estos últimos meses, llegan, tienen muchos familiares. Es una ciudad que ha progresado mucho y se ha construido, está siendo construida por la comunidad cubana, sobre todo. En muchos de estos sectores casi no se habla inglés, se mantienen mucho las costumbres. Es un poco entrar a Cuba, de alguna manera, Miguel.
0: En este caso, entrar
10: y en este contexto.
0: En la peor imagen imaginable de Cuba. Te mando un abrazo. Gracias, Cintia.
10: A ustedes, buenos días.
0: Pausa.
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0: Los temas centrales en el país y en medio mundo. Hay hoy en particular un informe de Argentinos por la Educación, lo hemos mencionado muy muy tempranito, que detecta lo que casi todo el mundo sabe, la presencia del teléfono celular en niños en las escuelas, generando dificultades educativas. 6 de cada 10 chicos, establece el informe de Argentinos por la Educación, se está refiriendo a chicos de 8 años de edad. 6 de cada 10 tienen celular, no hay consenso para reglamentarlo. En Córdoba capital, en las escuelas municipales, se ha dado un paso significativo que vamos a repasar ahora con Alicia Laterza, que es la secretaria de Educación de la Municipalidad de Córdoba. ¿Cómo está, Alicia? El gusto de saludarla. Buen día.
17: Buen día, Miguel. Un gusto. ¿Cómo está usted?
0: Está planteado ya en la municipalidad, incluso con fecha, está corriendo el plazo para la prohibición no total, con algunas excepciones. ¿Puede explicarla, por favor?
17: Sí, la ordenanza 13.649, que es la que reglamenta el uso del celular y que prohíbe el uso recreativo del celular, salvo algunas excepciones que sean para fines pedagógicos o como herramienta de apoyo para estudiantes con algún tipo de discapacidad en caso de una emergencia, una cuestión de fuerza mayor. Pero si no, deberán permanecer apagados, fuera de la vista o en modo silencioso.
0: No hay acuerdo, dice el informe, que estoy seguro que ustedes, si no lo han leído ya, lo van a leer entero, de Argentina, que es muy interesante. Dice que no hay coincidencias globales sobre el tema. Hay quienes siguen peleando por el uso del teléfono como herramienta digital para la educación. En el caso de Córdoba, el planteo es definitivo. No quieren celulares en la escuela.
17: Exactamente. Solamente con fines pedagógicos, porque las escuelas municipales se destacan por los avances de tecnología y de DIPRO que tenemos, con robótica específicamente, y también usamos la plataforma Matifit para el área de matemática y educación financiera a partir de este año.
0: Para educación financiera, por ejemplo, va a ser una herramienta educativa casi indispensable.
17: Sí, es lúdico, sí, aparte es lúdico. Nosotros tenemos nivel inicial y primario, o sea, no tenemos escuelas secundarias.
0: Alicia, en el nivel primario, ¿ustedes han detectado esto que el Observatorio de Argentina por la Educación pone cifras, pone números? 6 de cada 10 nenas, 8 años, van a la escuela con celular. ¿Ustedes ven ese promedio?
17: Nosotros, por el tipo de escuelas que nosotros tenemos y por nivel social de nuestras familias, claro, no es lo que se destaca el celular. Pero sí es cierto que hay niños que van con celulares a las escuelas, eso es real. Nosotros, a través de los acuerdos de convivencia, lo hemos reglamentado, pero de todos modos es muy interesante la ordenanza que vamos a empezar a implementar ahora después del receso, porque hay tiempo hasta el 15 de agosto para poner en funcionamiento esta ordenanza, y vamos a rever con las familias, con campaña de sensibilización y concientización, los acuerdos de convivencia.
0: Me parece que ahí está el dato clave, Alicia, ¿no?
17: Exactamente.
0: La familia. ¿Quién está en condiciones de enfrentar ese tema, que es formar a las familias para que formen a los chicos en este tema?
17: Bueno, nosotros las escuelas municipales contamos con equipos interdisciplinarios, lo cual van a trabajar con talleres específicamente sobre el uso responsable de tecnología, porque Miguel, usted sabe que nosotros los niños lo tenemos cierta cantidad de horas en las escuelas y el resto lo pasa con la familia. Entonces, si no tratamos de coordinar y trabajar conjuntamente con la familia, esto no tiene mucho sentido.
0: Usted tiene experiencia en el tema. ¿Es cierto o es falsa la afirmación de que muchas familias han encontrado en el teléfono la niñera sustituta?
17: Es cierto y lo vemos cotidianamente, lo vemos en un shopping, vemos niñitos que van en su cochecito con una tablet jugando, o sea, como que los cuida, como quien es su recreación. No es la familia con la que está jugando con el niño, sino es la tabla. Considero que eso es real.
0: El programa. Se han puesto plazo, Alicia, el 15 de agosto me parece que es la fecha que esto tiene.
17: El 15 de agosto es el plazo. El 15 de agosto, pero nosotros no solamente vamos para ponerle en vigencia en todas las escuelas municipales.
0: Municipales. Ha sido muy clara, muchas gracias. Vamos a seguir el tema, por supuesto. Gracias, Alicia.
17: Sí, cómo no, a sus órdenes. Muchas gracias, Miguel. Hasta luego.
0: La Secretaría de Educación de la Municipalidad de Córdoba, nos vamos.
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0: Desde Cadena 3 Tucumán, Rosalía Cazorla. Trae la buena. Hola, Rosita.
19: Hola Miguel, ¿cómo estás? Buen día para vos y buen día para todo el país. Te cuento que ya estoy en ruta rumbo a Salta, destino final Chicuana. Para aquellos que no la conocen, es un pueblo que está ubicado a un poco más de 40 kilómetros de la capital salteña. Quienes han hecho alguna vez el camino entre Salta y Cachi, bueno, seguramente deben haber pasado por la rotonda de Chicuana. Ahí hay dos opciones, o se va hacia Chicuana o se va hacia Cachi. Bueno, lo cierto es que este fin de semana se va a desarrollar una fiesta popular, te diría una de las más grandes e importantes que tiene para esta época el norte argentino. Vamos camino a la edición número 41 del Encuentro Nacional de Doma y Festival del Tamal, donde justamente lo que tiene que ver con una de las comidas más típicas que tiene el norte, como es el tamal, conjuntamente con la jineteada y conjuntamente con shows folclóricos, representan parte de la esencia del norte argentino. La edición número 41 se desarrolla en la Casa de la Tradición. Allí va a haber, como te decía, jineteada, destrezas gauchas, también va a haber el concurso de la campeona del tamal, donde las mejores cocineras de Chicoana van a competir para ver quién hace el mejor tamal, el plato que identifica justamente esa localidad. Y también la música va a decir presente. Hoy viernes, por ejemplo, van a estar en el escenario de la Casa de la Tradición el Chaqueño Palavecino, Soledad, Desacatados, las voces de Orán. Mañana sábado va a ser el turno de Abel Pintos, Lázaro Caballero, Cristian Herrera, entre otros artistas. Y como siempre, Cadena 3 dice presente en cada festival, en cada pueblo, en cada ciudad, y nosotros lo vamos a estar contando hoy viernes, mañana sábado, a la audiencia del país. Así que ya en ruta, en un par de horitas vamos a estar llegando a Chicoana y contándoles cómo se vive esta edición número 41 del Encuentro Nacional de Doma y el Festival del Tamal. Te dejo un beso.
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0: Chao, gracias Rosalía, nos vamos. Gustavo Gutiérrez, la última.
9: 5:30 practica la selección, 19:30 habla Scaloni. Miguel, en un ratito sale Franco Colapinto, comienzan las pruebas de clasificación para el Gran Premio de Bélgica.
0: Venimos desde Mina Clavero, me dice, bueno, Eduardo me parece que es el de nombre, venimos de Mina Clavero hacia Córdoba, pasando el parador del Cóndor, es muy fuerte el viento. Ah, Raúl, gracias Raúl, gracias a todos, comienza Siempre Juntos, espero que lo disfruten y por las dudas, no se hayan dado cuenta, es viernes, también comienza el fin de semana, que lo disfruten, chao, gracias.
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0: día para todos, bienvenidos. Arranca Siempre Juntos y es viernes, lo decía Miguel, lo tenemos clarito, es viernes, arranca el fin de semana y no cualquier fin de semana. Agus Vivanco, buen día.
1: Buen día, Guille, buen día para todos, contando los días para jugar la final de la Copa del Mundo. Así estamos, ya ubicados en Nueva Jersey, estado del noroeste de Estados Unidos, donde estamos muy contentos, muy ansiosos, muy nerviosos y preparándonos para lo que va a ser el gran partido del domingo.
0: Bueno, como los oyentes viajan con nosotros, viajan con vos y con todo el equipo en este caso, una aclaración tenés que hacer. Ayer nos fuimos sabiendo que paraban en Washington y hoy viajaban a la mañana. ¿Qué fue? ¿Que ya están en New Jersey? ¿Que fueron en un supersónico?
1: No, fue una decisión de último momento y 16 horas de viaje después estamos acá. Decidimos en realidad por cuestión de que la selección argentina entrena esta mañana, estar ya ubicados acá en Nueva Jersey. Por eso seguimos viaje y llegamos, hemos dormido muy poquitas horas, pero valía la pena ya estar instalados acá, así que acá estamos. Una mañana preciosa afuera, tenemos luz desde hace por lo menos una hora, 20 grados a esta hora aquí en Nueva Jersey, así que un día precioso. Veo que ustedes tienen viento, que se los está por llevar el viento.
0: Por ahora acá no ha llegado, en las altas cumbres, no sé, yo no he vuelto a salir desde las 8 que entré a la radio, no sé, Mateo, ¿vos llegaste de ahí viento en Córdoba capital?
2: Sí, está un poquito está de viento. Más ventoso, sí,
0: está
2: sí.
0: Algo más ventoso, pero el viento fuerte parece que está llegando. Buen día, Mateo. Bueno, la expectativa por arrancar el fin de semana, no cualquier fin de semana, Mateo.
2: Sí, sí, buen día también para Agus. Yo le quiero preguntar a Agus porque veo algunos portales sensacionalistas que dicen los incendios de Canadá y Estados Unidos cubren Nueva York con una peligrosa nube de humo a días de la final del Mundial. Algunos ponen hasta en duda la final del Mundial, me parece algo... No. Y lógico.
0: Eso no va a pasar.
2: Agus no está en Nueva York, está en Nueva Jersey, hay unos pocos kilómetros. ¿Cómo está ahora, Agus? ¿Pudiste, no sé, con el poco tiempo que has dormido, asomarte, respirar ese aire? Porque hablan hasta de recomendaciones de barbijos para la ciudadanía.
1: Claro, las escuchaba a Dai y a Geo ayer, que mucha gente está con tapabocas. Mira, lo que pude ver hasta ahora, tenemos sol, cielo despejado, hay buena visibilidad. Nos dimos cuenta, fue más evidente anoche cuando veníamos en ruta, es como una especie de neblina espesa que te va acompañando, nos fue acompañando en la ruta y al costado de la ruta, ahí sí lo notamos mucho más. Hoy tal vez con la claridad del sol y dependiendo el lugar, un poco menos, pero bueno, ya cuando salgamos a la recorrida vamos a verlo. Pero anoche sí, Mateo, sí, en ruta se vio mucho más evidente.
0: Antes de seguir con todo el Mundial, Ariel Rodríguez tiene título de último momento. Adelante, Ariel, desde Buenos Aires.
3: Gracias, Guille. Efectivamente, para dar cuenta de un accidente que se produjo muy temprano esta mañana, 7:20, primeras luces del día. A ver, ¿estoy, Guille?
0: Sí, te escuchamos. ¿Guille? Adelante. Sí.
3: Perfecto. Te decía, un colectivo de larga distancia que viajaba hacia la capital federal a la altura del kilómetro 138 en la autovía 7, aparentemente por las inclemencias del tiempo que imperaban en esa zona a esa hora, fuerte viento, granizo y lluvia, cayó desde un puente, el puente del arroyo La Guardia. Hay heridos, no nos han cuantificado desde bomberos de la ciudad de Carmen de Areco, que tiene jurisdicción sobre esa traza a esa altura, y no hay información de fallecidos. Información en desarrollo, un micro de larga distancia que cayó de un puente a la altura del kilómetro 138 en la autovía 7.
0: Por supuesto, estaremos muy atentos a tu llamado. Vamos a seguir atentamente los detalles. A las 8:37 minutos estamos en la apertura de Siempre Juntos. 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Fede Alvarenque, buen día, ¿cómo estás?
4: Buen día, Guille, buen día para todos. Cielo nublado, se esperan chaparrones para más tarde acá en la ciudad de Buenos Aires. 19 grados la temperatura, de todos modos.

0: no va a pasar eso, que no va a suceder. Sobre todo por todo lo que se habló, se discutió ayer en el Congreso de la Nación y el cruce entre la vicepresidenta y Patricia Bullrich con esto de darle prioridad o no a la selección. ¿Qué opinará la gente, Agus Guille? ¿Estará bien que si Argentina le tiene éxito el domingo tengamos feriado el lunes en la Argentina? ¿Un feriado más?
1: Claro, los que viven en La Rioja y lo tienen, lo tuvieron cada vez que el gobernador se los dio pospartido. ¿Se acuerdan que Haldo en un momento les liberó la tarde para que también fueran a ver el partido?
0: Claro.
1: Nos dirán si efectivamente... en ese momento era para ver el partido, ahora es para ir a los festejos, sería, para poder celebrar.
0: Claro, pero ¿te acordás qué pasó después del campeonato en Qatar? Que Alberto Fernández, en su momento presidente de la Nación, sí, decretó feriado, sí, para ir a los festejos, pero los festejos son en Buenos Aires.
2: Claro, si la gente en Ushuaia no alcanzó, claro, a llegar.
1: Claro.
0: Está complicado.
1: Entonces, ¿qué sentido tendría?
2: Adrián, buen día.
3: Bueno, es una forma de decir buen día.
2: ¿Por qué?
3: Porque hoy me levanté contrariado, con el pie
1: izquierdo.
3: Me levanté cruzado.
2: Algo de lo que estamos conversando te...
3: Tiene que ver con eso, pero no les voy a adelantar nada. Se lo voy a comentar en el desayuno. Pero antes quiero dejar una reflexión. ¿Para qué suspenderían el partido por las cenizas, digamos? Que no piensan respirar,
2: no, no va a pasar,
3: todos los que estaban en el...
2: Pero es que eso no va a pasar.
3: Van a estar en el estadio. No piensan respirar durante 2 horas porque van a estar en otro lado.
2: Para mí es la no noticia. Yo ni hablaría de eso. Para mí es la no noticia. Yo ni opinaría de eso porque me parece que están inventando.
3: Y lo otro ya en el desayuno les cuento. Tiene que ver con esto de festejo.
2: Por si sirve.
3: Muy cruzado.
2: Buenos Aires, para que el país entero festeje, Fede. Claro. Porque Macri abrió el paraguas, ¿no?
0: Claro, porque ayer incluso se menciona esta posibilidad de trabajar mancomunadamente entre Nación y Ciudad de Buenos Aires para ver eventualmente cómo sería la celebración.
4: El operativo funcionó muy bien. El 99,9% de la gente se porta muy bien, con lo cual es fácil un operativo de ese tipo. Así que estamos muy contentos con el trabajo que hizo el equipo y hoy a la mañana se terminó con todo lo que es limpieza, en prolijar, pero fue un festejo espectacular, no solo en el obelisco. Primero, si vienen o no, no es una decisión nuestra. Si vienen, la AFA seguramente y los jugadores definirán qué es lo que tienen ganas de hacer, pero la ciudad va a estar preparada para acompañar el tipo de festejo que ellos quieran tener.
5: ¿Experiencia con micros?
4: Como ellos definan, ¿no? Es que es imposible definirlo hoy porque estamos hablando en abstracto de algo que no sabemos.
5: Se puede garantizar la seguridad.
4: Por supuesto, sin ninguna duda. La ciudad está preparada, nos encantaría recibirlos, depende más de ellos que de nosotros.
2: El presidente Milei se metió en la pelea entre Bullrich y Villarruel sin nombrarla, apuntó a la vice como miserable, destructiva y repetidora de la chicanería acá, Fede.
0: Continúan las polémicas, los cruces. Villarruel ya hablando prácticamente como opositora, ¿no? Uh-huh. Se conoció el chat o la conversación privada entre Patricia Bullrich y Victoria Villarruel. Los mismos argumentos que da el kirchnerismo son los que le daba por privado la vicepresidenta de la Nación, ya separadísima del gobierno. Y se da una paradoja, Guille Agus. Se cumplen hoy 18 años, por lo que parece ya una costumbre en la Argentina, esto de que los vices terminan peleados con los presidentes.
2: Sí, sí, sí.
0: Pasó con Alberto, sucede en este gobierno, en el gobierno anterior con Alberto Fernández y Cristina, se salva el de Macri y después teníamos el de Cristina con Julio Cobos, por ejemplo. Ya parece una costumbre argentina esto de presidente y vice peleado. Y digo que el calendario coincide con algo que todo el mundo va a rememorar y quizás sea el punto máximo de la pelea entre un vicepresidente y en ese momento una presidenta cuando pasaba esto.
6: Presidenta de los argentinos, que tiene la oportunidad de enviar un nuevo proyecto que contemple todo lo que se ha dicho, todos los aportes que se han brindado, gente de afuera o aquí mismo. Que la historia me juzgue. Pido perdón si me equivoco. Mi voto no es positivo. Esto es en contra.
0: ¿Se acuerdan?
1: Nos acordamos, sí, Fede, justo hoy es aniversario.
0: Claro, 18 años hoy del famoso voto no positivo de Julio Cobos.
1: Mirá justo.
0: ¿Recordar a la gente, Agus?

0: Sí.
1: Cobos, después de la votación se volvió a Mendoza en automóvil y uno recuerda que lo frenaban en los pueblos, en la ruta, sobre todo, lógicamente, los del sector del campo, abrazándolo, saludándolo, fue algo épico.
0: Volvió eso. Como un héroe, digamos.
1: Claro.
2: Bueno, esta mañana hablaba Lucas Romero con Miguel sobre este tema, sobre lo de Villarroel, la pelea con Bullrich, cómo lo había tildado, la había tildado el presidente. Decía, el politólogo hacía su lectura de esta situación.
3: No hay novedad en que la relación entre Javier Milei y Victoria Villarroel, y entre Javier Milei y su gobierno y Victoria Villarroel, es corrota, no es una novedad. Hace rato que uno debería definir a Victoria Villarroel, yo debería definir con todas las letras como una dirigente opositora al gobierno. Pero claro, es una persona que ocupa la vicepresidencia y creo que la raíz del conflicto está precisamente en que ocupa un cargo tan irrelevantemente importante como el cargo de vicepresidenta. Entonces por eso le prestamos atención, por eso cada vez que emerge un conflicto por alguna excusa, como bien mencionás, le prestamos atención. Ahora, el que decide darle relevancia al conflicto es el propio gobierno.
0: Lo seguimos. Según un informe del Observatorio Argentino por la Educación, 6 de cada 10 chicos de 8 años, tienen celular propio y no hay consenso sobre el beneficio de prohibirlo en la escuela. Fede, número que preocupa mucho cuando habitualmente estábamos pensando en las cifras, siempre nos había quedado por parte de los especialistas los 12, los 13, hasta un poco más arriba en edad, los años que debería tener un chico para que le demos un teléfono celular.
1: Claro, hace un ratito Miguel hablaba con el secretario de Educación de la ciudad de Córdoba, porque son muchas las jurisdicciones que vienen avanzando en algún tipo de regulación con respecto a la utilización del teléfono celular. La primera gran pregunta la que hace Agus, ¿un chico de tercer grado debe tener teléfono celular? ¿Es una ayuda para los padres? ¿Es una herramienta para aprovechar? ¿Pasa a ser una distracción, una complicación? El gran debate, no solo en la Argentina, en el mundo, pero con este dato de Argentino por la Educación, que 6 de cada 10 ya tienen un teléfono.
2: Continúa siendo extremo el riesgo de incendio en la provincia de Córdoba y desde el gobierno pidieron extremar las medidas de precaución. Es título el alerta por vientos, sí, que se viene en Córdoba, ráfagas de hasta 85 kilómetros por hora, sumado, por supuesto, esto agrava aún más el riesgo de incendio. Pero con Cetrogar nos metemos en el deporte, en el arranque de Siempre Juntos.
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2: Porque hay mucho Mateo Ferrer, porque hay mundial, hay expectativas. Ya el equipo de Cadena 3 está allá a las pruebas, me remito, Agus ya ha llegado a New Jersey con todo el equipo y también hubo Copa Argentina, así que meta Mateo, meta Argentina, Mundial, Fútbol, dale.
4: Bien, Guille, Agus, a ver, digo, para los que estamos manija, le vamos a contar cómo ha sido la agenda de la selección argentina, que llegó con algo de retraso a New Jersey, por una fuerte tormenta en Atlanta. Eso hizo que Day Terradas viaje desde Nueva York hasta New Jersey, gracias a una gestión del presidente del instituto. Están las imágenes, lugar exclusivo para Cadena 3, están las imágenes ya de Messi sonriendo, bajando del colectivo, cerca de la 1 de la mañana, estaba ya noche y día, salió al aire Day con Susana Buontempo, y la selección justamente por este atraso, los chicos, el equipo de Cadena 3, antes de una final, lo más importante era estar en la práctica. Bueno, la práctica no va a ser a la mañana, Agus, vas a poder descansar algo, porque pasa la práctica.
2: Esa es la manera buena de decirlo, la mala es, podrían haber parado. Tiene dos lecturas, claramente.
4: Es una final del mundo, había que estar, sí. Hicieron fue una decisión de ellos.
2: Como corresponde, claro.
4: Así que van a poder descansar, yo hablo de horarios de Argentina, 5:30 de la tarde de Argentina entrena la selección, a puertas cerradas, así que van a poder descansar. Pero se me cae la baba con lo que sigue. 18:30 habla el técnico de España. 19 horas hay un acto de leyendas, grandes figuras del fútbol mundial que van a estar en la sala de conferencias. Y a continuación habla Lionel Scaloni, discípulo del técnico de España. Bueno, todo eso lo vamos a vivir ya directamente con todo el equipo, Agus, que está acompañándote. que son cinco.
0: Mateo, sí, sí, estamos todos, vinimos, te digo que fue lo más parecido a un viaje de egresado, con Juan Vallejo, con Nico May, con Mario Celedón y con el señor Mauricio Coccolo, que no quiso parar ayer en la Casa Blanca, les quiero decir, ese fue uno de los grandes temas ayer a la tarde en el auto. Pero lo que te quería decir leí que estaba dispuesto que hable el técnico y el capitán del equipo. ¿O sea, significa que Messi se va a sentar en conferencia o es algo que se pone, digo, por una formalidad de FIFA y después va el Dibu?
4: Mira, a diferencia, justamente por todos los retrasos que tenía la selección argentina, no hubo confirmación oficial hasta las 11 de la noche del calendario. España sí confirmó que habla el entrenador y que habla Rodri, su máxima figura. Por el lado de Argentina, no hay confirmación de quién va a ser el que va a hablar, pero lo podemos escuchar a Messi si quieren, porque justamente Aus, después del partido... el tema era los jugadores de España que nacían cuando Messi hacía su debut. Messi es el ídolo de todos y Messi conoce España. Messi es hincha del Barcelona. Un duelo muy particular el que se viene. Esto decía Messi.
5: Sí, una selección enorme, ¿no? Con grandísimos jugadores, con juego, una selección que conozco bien, que es una filosofía de fútbol donde ya lleva muchísimos años de jugando de esta manera y conozco a los jugadores también, me he enfrentado, los sigo, varios están en el Barça, equipo al cual quiero y sigo, así que nada, un partido especial, una final del mundo y obviamente imagino que va a ser muy igualado todo.
2: Bueno, no, bueno, Mateo, ahí hablaba Messi a propósito de todo esto de España. No nos queda titular lo que ha pasado anoche, para que no se te caliente el alambre, y lo que va a pasar hoy, por favor.
4: Sí, a ver, ganó Racing ante Defensa y Justicia, 4-1, será rival de Belgrano en Copa Argentina, y ganó Boca. Le ganó Boca 2-0.
0: Ganó Boca.
2: Para que entras en ese momento a propósito, estaba del otro lado.
4: Boca. Ganó Boca 2-0, fue amplio dominador, le costó llegar al gol, llegaron en el segundo tiempo, con gol de Alan Velasco. Golazo. Y del pibe Leonel Flores, un juvenil, un delantero que había sido elogiado
2: hace tiempo atrás por
4: Paredes. Boca le ganó 2-0 a Sarmiento y avanza en la Copa Argentina, los grandes que habían sido beneficiados. Tenían que jugar antes del Mundial, les dieron descanso, hicieron la pretemporada, pasaron entonces Racing y Boca.
2: Y hoy
4: doble turno, otros dos grandes. Desde las 18:45 San Lorenzo juega ante Riestra y desde las 21:45 en Salta River juega ante Aldo Civi, allí estará Elisa Zamora, lo va a relatar el Gato Greco, lo va a comentar Diego Borinsky desde las 21:30 por AM700, Cadena 3 Buenos Aires y Cadena 3 Rosario.
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2: Feriado después siempre es en Buenos Aires y para los empleados públicos, sí. Dice Luis, está opinando.
0: Nada más lindo para los chicos que volver a la escuela, porque claro, muchos están terminando el receso escolar, el lunes va a ser el regreso. Entonces dice Carlos, y festejar con los compañeros, la gente yendo al trabajo, juntarse a hablar del partido como siempre pasa, pero felices, dice Carlos desde Córdoba, que no estaría de acuerdo si se decreta asueto.
2: Soy Alejandra de Río Ceballos, no hay que dar feriado, festejemos. Ellos, imagino por los porteños, ¿no? Justo se van de vacaciones y nosotros a seguir buscando ofertas de alitas. Alejandra.
0: Chicos, siempre juntos, que disfruten el domingo y el país se hace trabajando. Graciela de Casilda.
2: ¿Pero qué es eso? Los festejos son en Buenos Aires y el resto del país, pregunta pura.
0: ¿Alguien sabe qué fue el estruendo que se escuchó hoy a la mañana, tipo 7 de la mañana en Los Reartes? Temblaron paredes y vidrios. ¿Se sabe el motivo? Muchas gracias, Daniel.
2: Bueno, no, si alguien sabe nos cuenta, el mensajero está habilitadísimo. Las 8:52 minutos, arranca siempre juntos, así tripartito como ocurría ayer. Estamos en New Jersey, estamos en Buenos Aires, estamos en nuestro estudio mayor en Córdoba, siempre juntos.

0: Ganó Boca y jugó muy bien, me dice Carlitos, así que está de tu lado. Alan, siempre está de tu lado el Carlitos. Bueno, 8:53 minutos, muchísimos mensajes por todos los temas. Está que se sale de la vaina en un rato para desayunar,
1: bueno,
0: Adrián.
1: Bueno, espera. Bueno, los dos desesperado. Están hoy. Qué tremendos, como día viernes. Bueno, en un ratito veremos novedades, respuesta para muchos que están preguntando qué va a pasar con los colectivos el domingo. UTA está presionando para paralizar el transporte en Córdoba y sobre todo para evitar desmanes durante el final. Vamos a ver, durante la final, vamos a ver qué se decide. Pero aprovechemos, vamos con Fer Barrio Nuevo a las calles de Córdoba a ver cómo están calles y rutas a esta hora. Hola Fer, buen día.
2: Agustina, Guille, buenos días para todos. Información de servicio a esta hora. Lo más importante, ya se ha levantado el corte de media calzada en Colón y Cañada. Recordemos, obras de aguas cordobesas, ya se encuentra normalizado el tránsito por ese sector. Por obras, continúa el corte en calle Viña del Mar, entre Bariloche y Mónaco, esto es en barrio Parque Latino. También por obras se encuentra un corte en Julio de Bedia, entre Francisco de Alarcón y José Villegas, esto es barrio Patricios. Corte total también en barrio General Paz, en calle Libertad, entre Gavilán y Eufrasio Losa, y también corte por zona intransitable, barrio Panamericano, calle Antonio Sucre, entre Mosconi y 6 de agosto. Atención, porque rige un aviso de circular con precaución por parte de Policía Caminera en la gran mayoría de rutas que atraviesan el territorio provincial. El motivo, baja visibilidad por niebla. Esto es, varios tramos de la Nacional 9 Norte, Nacional 36, Avenida de Circunvalación, la Provincial E53, la Provincial E55, autopista Córdoba Carlos Paz, en el camino de las Altas Cumbres. Además de la baja visibilidad, también hay un aviso de circular con precaución por fuertes ráfagas de viento. Provincial 15 también con niebla, Provincial 11 con niebla, así que a circular con precaución. El aeropuerto Córdoba, a pesar de la baja visibilidad, opera con normalidad.
0: Muchas gracias, Fer. Toda la información. Hola, Lambrito. ¿Estás contento?
3: Buen día. ¿Cómo va, Ale? ¿Cómo le va, Agustina? ¿Qué dice Adrián?
1: Muy bien.
3: ¿Cómo andan todos?
0: Está Federico también para que salude.
3: ¿Federico Alvarenque?
0: Claro.
3: ¿Cómo le va a Federico Alvarenque?
0: No lo ves, pero siempre está.
3: Siempre está, es como el sol.
4: ¿Cómo le va? Buen día.
3: ¿Qué tal? Buenos días.
4: A mí no me mires que estoy cruzado.
1: ¿Qué te pasa? Ay, ¿qué le pasa? ¿Qué es viernes?
0: No. Mira cómo vende el desayuno. Mira cómo...
3: ¡Ah!
0: ¡Qué vendedor que es!
3: ¡Qué grande! Bueno, estuve buscando canciones que hablen del domingo.
0: Hoy es domingo, Diego Torres.
3: Sí, pero dice hoy.
0: Ah, claro.
3: Si se acuerdan alguna. Pues yo encontré una, no hay mucho. Este es muy lindo, este tema, pero... Sí, pero hoy es domingo. Encontré una que podríamos modificar un poquito la letra. Sobre todo donde dice: el pañuelo colorado no te pongas, me parece muy bien. Dice, porque en la iglesia se escandaliza.
0: Claro.
3: Pero colorado, a la España le dicen
0: la
3: roja.
0: De España, sí.
3: Así que lo pueden cambiar por la celeste y blanca.
0: Todos los domingos.
3: Sí. Es este domingo. Le pueden cambiar un poquito.
0: Le pido a San Antonio que te mande un novio.
3: O pedirle que baje la pelota y
0: claro, que. Claro, sí, sí, le cambiemos el deseo. Está muy bien elegida.
3: Así que con esto que suena
1: muy
3: viernes,
1: bien, Alambre. Qué bien que te hace Boca. No, ojalá que le vaya bien.
3: Boca y la selección. Ayer el gol de Velasco fue como
0: el
3: de
0: Julián. O sea, perdón, por carácter transitivo, si le hace bien Boca al Alambre, ¿nos hace bien a todos, Boca?
1: Sí, Boca nos hace bien.
0: Eso
1: a todos, te lo quiero decir así.
0: No sabía, sí, la verdad que no sé si me siento tan contento.
3: Este año estuvieron muy bien conmigo. A veces. Bueno, la canción es Los Domingos y que venga Sergio Dell. Arranca con esto, viste, se lo pone en alguna fiesta y dice... Y la gente no se pone... Sigue la coreografía. Bueno, le cambian un poquito la letra. Suena viernes y aquí estamos en Siempre Juntos.

0: temperatura actual en Córdoba, 16 grados 4 décimas, humedad 98%, viento del sector sud-sudoeste a 13 kilómetros en la hora, la visibilidad reducida por niebla a 700 metros, la máxima prevista para hoy 27 grados. Vamos a ver el fin de semana, sábado, con cielo mayormente nublado, 14 de mínima, 20 de máxima para el domingo. 13 de mínima, 18 de máxima, con cielo nublado por la mañana, parcialmente nublado hacia la tarde, hacia la noche. El lunes, 13 de mínima, 17 de máxima, con cielo parcialmente nublado. 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Demos datos de Buenos Aires.
1: A esta hora, cielo muy nublado, la perspectiva de chaparrones para horas de la siesta tarde en Ciudad de Buenos Aires. 19.9 la temperatura, viento norte a 15 kilómetros por hora, visibilidad 10 kilómetros. El pronóstico para el fin de semana, con mínimas para el sábado de 14 y máxima de 18. El domingo, el día del partido, la mínima 10 grados, la máxima 15 grados.
2: Literal, hay perlitas meteorológicas, sobre todo en AMBA, perlita porque hay granizo, mucho granizo, tormentas, fuertes vientos en diferentes lugares del AMBA, los oyentes nos van reportando también. Y el detalle de lo que pasa en Ushuaia a esta hora, porque hay cielo parcialmente nublado, pero la temperatura es de 4.2 bajo cero, con térmica de 10 grados bajo cero. Está linda la mañana, pero muy fría por el fuerte viento del sudoeste que está soplando. Dos perlitas meteorológicas para este comienzo en Siempre Juntos, porque estamos en el país y el mundo.
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2: Las 9 de la mañana, 4 minutos preparados para desayunar y que se saque las ganas tremendas que tiene de contar su enojo. Adrián Simeoni, festejamos lo que sea, pero el lunes a trabajar como corresponde para salir adelante, dice Isabel.
0: Opino que no hay que ser tan alarmista con lo del posible feriado en caso de victoria de la selección. Si así sucediera, es algo que no siempre pasa, más aún teniendo en cuenta que un mundial es cada 4 años. Y eso de que el país se saca trabajando adelante, me gustaría ver qué hacen esos oyentes cuando les toca y es feriado puente, dice Luis desde Córdoba.
2: Bien. Vivo en Nueva York. Las cenizas en suspensión fueron muy elevadas hace 2 días. Hoy está mucho mejor. Anuncian tormentas el sábado que va a limpiar el aire. El domingo anuncian un hermoso día. No pasa nada, chicos. La final se hace normal, dice Marcela, nuestra
0: ¿cómo
2: oyente.
0: ¿Cómo se llama Marcela? Marcela. La voy a buscar. Sí, la voy a buscar a ver si me la encuentro hoy.
2: Dale. Pues está en Nueva York. Ahí tenés el contacto ahí en el,
0: listo,
2: en el mensajero. Pero en cada casa hay alguien que llega primero.
0: El que pone la pava.
2: El que prepara la mesa.
0: El que pregunta si todos ya comieron.
2: El que se acuerda de lo que le gusta a cada uno.
0: Son esos gestos simples los que hacen que un momento cualquiera se convierta en un momento especial.
2: Entregar, creemos en eso.
0: En las cosas hechas con dedicación.
2: En los sabores que acompañan.
0: En la calidad que se construye todos los días.
2: Porque cuando algo es genuino, se nota.
0: Y cuando es auténtico, se siente.
2: Entregar lo auténtico se siente mejor.
0: Bueno, Adri, es tu momento.
10: Sí, para mí el café negro y amargo.
2: ¿No querés endulzarte ni con eso?
10: No. Me levanté con el perico.
2: Pero yo te voy a combinar un yogur, porque es entregar el sponsor. Así te voy a combinar un yogur natural.
10: Bueno, ok, natural, sí. Pero este país unitario, porteñocéntrico, que yo no puedo creerlo. No puedo creerlo, porque viste que estamos con esta historia, a ver si se decreta feriado para recibir a la selección, no, me encanta la polémica, estoy de acuerdo, un feriado, ¿para qué tenemos que hacer alguien en mi pueblo de Charra? ¿Para qué van a hacer feriados si no pasa nada, no va a pasar nada en Charra? Pero estoy con una cuestión geográfica, yo no sé si a ustedes no les sorprende, Guille, Agus, oyentes, ¿no les sorprende que no podamos, a nadie se le haya ocurrido, pero a nadie se le haya ocurrido decir, che, ¿por qué necesariamente a la selección hay que recibirla en Capital Federal, en el Buenos Aires, en el AMBA? ¿Por qué a nadie se le ocurre una alternativa? ¿Nadie puede pensar afuera de la caja de zapatos alguna vez en este país? Pero viste que era automático.
2: Sí, sí, sí. O sea, eso siempre ha sido así, se da por sentado, pero imagino que si está tirando esa inquietud es porque vos has pensado algo.
10: Pero es que estuve viendo, en una de esas largas yo le pregunté a la inteligencia artificial, de los 26 jugadores, solamente 10 son del AMBA, incluyendo La Plata, ¿eh? Te estoy dando uno que trae La Plata que lo consideramos que no es AMBA, como el AMBA. Sí. El resto, 62%, son de todo el país los jugadores, son de cualquier lugar del país. El cuerpo técnico es Región Centro. Los 4 principales son 2 de Río Cuarto, 1 Santa Fe, Scaloni.
2: Un Río Cuarto, un Laborde.
10: Sí.
2: Y
10: un Laborde, Scaloni y Roberto Ayala, que es de Paraná, nacido en Paraná.
2: Claro. O sea, bueno, Región Centro. Nada de Buenos Aires.
10: Sí. Jugadores, bueno, ya se los dije, ¿no? Pero además, tenés a Messi, que es rosarino, y a Scaloni, que es de Pujato, que está a 17 kilómetros de Rosario. O sea, ¿por qué nadie se le ocurre, che, la selección la recibimos en Rosario?
2: Por ejemplo.
10: Me parece.
2: Tenía más razones.
10: Claro, pero viste que es algo, estamos seteados. No se nos ocurre otra forma de hacer las cosas que no sea esta. Es increíble este país. A mí me tiene reasombrado y me molesta mucho. Yo no sé ustedes qué piensan.
2: Hay muchos oyentes que ya opinaron desde tempranito de saber el tema del feriado, por ejemplo, el posible feriado o asueto.
10: Claro, feriado,
2: que no es noticia todavía, pero
10: si se da, tiene esas. Bueno, ¿por qué no hacemos un feriado y que el festejo sea en Rosario y que no sé, en el AMBA?
2: No, la gente no está de acuerdo con el feriado, me parece.
10: Bueno,
2: por diferentes razones.
10: A mí tampoco me gusta la idea del feriado.
2: Día del amigo, lindo para ver en la escuela.
10: Pero si la selección llega a venir, va a ser desbordante, no importa que si declaran feriado o no.
2: De acuerdo totalmente con Adrián Simeone, feriado el lunes, pero dejemos no de embromar. Quiso poner joder, pero no se animó. Sí. Así que yo no lo voy a decir. Sí. Dejemos no de embromar con los feriados, dice Mario.
0: Pero respecto al pedido puntual de Adrián de ir a festejar al interior.
10: Claro.
0: ¿Es algo que habitualmente no sucede por toda la cuestión de logística después con los jugadores o no? ¿No es un poco la razón por la cual no han vuelto a jugar en el interior del país?
10: Pero yo no creo, Agus, que ellos vengan en un avión de línea en clase turista a la Argentina.
0: No.
10: Vendrán en un avión, en un charter. Los que vengan.
2: Mira, creo que logística. No, como dice Agus, hay una cuestión logística que te la tiran como argumento y es muy difícil de rebatir, que es, claro, llegan al aeropuerto de Ezeiza, sí, al frente del aeropuerto de Ezeiza está el predio que tiene su patrón, que es la AFA, uh-huh, el propietario del asunto, digamos, sí, y ahí seguramente los espera el colectivo con el que van a recorrer y saludar al pueblo.
10: Sí, con el que no se pueden mover, como digo, pasó la otra vez.
2: Por ahí tienen ahí también sus bolsos, sus petates, digo, capaz que salieron de ahí.
0: Bueno, no sé. Pero Adrián,
10: ¿no hay un lugar que los pueda coger?
0: O sea... Pero está bien, pero cosas lógicas, claro, vos no vas a pedir que se mezclen entre toda la gente como caminando, porque no va a ser un desastre, no, claro, o sea, o sea, vos querés lo mismo del colectivo, pero en otra provincia o en otra ciudad de la Argentina.
10: Me parece que está cantando Rosario, o si consideramos dónde están la mayoría, pues no sé, poner un Marco Juárez, un Cañada de Gómez ahí en el medio de la región centro, un Frontera San Francisco,
2: un Córdoba, te imaginas cuando pase por Barrio Las Flores, que donde el Cuti pasa por Las Flores,
0: me muero.
10: ¿Por qué no se puede? ¿Por qué a nadie se le ocurre pensar, bueno, existe un mundo afuera de la caja de zapatos del Gran Buenos Aires?
2: Bueno, ha desayunado y se ha descargado Adrián Simeone, ha dicho, y los oyentes enojadísimos, está caliente. Más, se para y se va a tomar el café ahora, amargo.
0: Queremos que quede claro, sí, Adrián.
1: Ah, acá está en chocho con Adrián.
0: Claro. Pero Fede, está bien lo que plantea, digamos, quiero decir esto, estamos todos de acuerdo con eso, no se va a dar, por una cuestión de logística no se va a dar, claro, pero bueno, nos encantaría, en realidad lo que queremos decir es que... Nos encantaría.
10: Es que no, por ahí queda como que...
2: Pará, que está hablando la Agustina.
1: Es una utopía filosófica.
0: Claro.
1: Es utópico, filosóficamente hablando, claro. Es muy loable, pero sí, en la práctica es imposible.
2: Lo dejamos ahí, esperamos a los oyentes, porque también tenemos una cuestión tirana con el tiempo, logística. En nuestro caso, a las 9:12 minutos. Gracias, Adrián, el desayuno con Tregar. Pero ahora, Peñita.
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2: 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Se llama Te Equivocaste. Es lo nuevo de Jorge Rojas. Va a estar en República Folclore y va a estar el domingo en la cancha. Te lo vas a encontrar, Agustina. Así que matamos, como siempre, dos pájaros de un tiro.

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0: Las 9 de la mañana, 18 minutos, preparamos la mesa de café. Está casi todo listo para una gran mesa de café de viernes. Muchos mensajes, Agus, ¿viste?
1: Sí, muchos.
0: Todos con el desayuno.
1: Chicos, Enzo Fernández es de San Martín, Buenos Aires. El otro mundial, después de unos días, vino a la plaza de San Martín. El municipio le preparó un escenario, dice Liliana.
0: Pero claro, acá también vinieron los cordobeses, le hicieron murales, rondas. Totalmente de acuerdo con el desayuno del señor del Jopo. Café negro y amargo, desde hace mucho. Es lo mejor y los grandes festejos siempre ocurren en Cava. Ombligo de la Argentina. No somos un país federal, jamás lo fuimos. Alejandra Burgos, desde Pehuajó, Buenos Aires.
1: Es cierto que no en otro lado que no sea capital. Córdoba también estaría bueno. ¿Te imaginas la cantidad de gente de otras provincias que vendrían? Aguante Argentina, dice Juan José.
0: Vamos, Adrián, presidente de la AFA, ya. Chiqui Tapia, no existís. Adrián, presidente, dice José.
1: Están hablando mucho del lunes, pero antes del lunes está el domingo, por favor. Nada de planes, coherencia, por favor, dice Luis, desde Córdoba en el mensajero.
0: Tienes razón, Luis, pero también hemos dicho que estamos. Pase lo que pase, hay que recibirlos bien, celebrar. Claro. Presentamos la mesa de café en Siempre Juntos.
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0: Miguel, buen día.
1: Hola, Miguel.
4: Mesa de café de viernes, mesa de café con Chema, es una especie de escenario argento o argentino gallego. En la Argentina todos los españoles son gallegos, aunque hayan nacido en Andalucía, en Barcelona, el País Vasco. Yo lo digo porque en estos tiempos futboleros que marcan todo, ¿a quién se le podría ocurrir que un español y una argentina, que hace rato que vienen juntos, pero decidan casarse, formalizar mañana? O sea, unas pocas horas antes de que los españoles y los argentinos nos odiemos durante 90 minutos, David, que es español, y Sofía, que es argentina, lo han pensado un tiempito larguito, y que decidieron que es una muy buena oportunidad para casarse. Está Sofía en una punta. ¿Cómo estás, Sofía? Miguel Soy, buen día.
5: Hola, Miguel, ¿todo bien? ¿Y vos?
4: La doctora Sofía, vamos a decirlo, es una destacada, prestigiosa médica genetista que ha tenido que revalidar todos sus títulos en Miami. El señor David es español. ¿De dónde eres, hombre?
6: Hola a todos. Soy de España, del País Vasco, de Bilbao. Y no todos somos gallegos.
4: Claro, si estuvieras en Argentina, pasarías automáticamente a ser gallego. David, estás residiendo también en Miami desde hace mucho. ¿Cuál es tu actividad?
6: Yo trabajo, soy director en una empresa de construcción y llevo en Miami ya muchos, muchos años. Y ahí solo concretar que Sofía y yo no nos conocemos hace tanto, nos conocemos apenas hace 2 añitos. O sea, es todo muy reciente.
4: Es un montón, tanto tiempo.
6: Es un montón, hoy en día es un montón 2 años.
4: Pero claro, estoy viendo las fotos, David, Sofía, estoy viendo las fotos. No solo los veo muy bellos y muy atléticos en el mar, también los veo con un bebé. Que me parece que necesita algún tiempo para traerlo al mundo. ¿Tienen dos niños, chicos?
6: Muchas gracias.
5: Sí, tenemos dos. Sí, así es.
4: De un niño de 7, un bebé. Y esta decisión, Sofía, tan pensada y tan grata, ¿no? Que nos da la oportunidad, la posibilidad. Esta mesa de café la hacemos siempre con Chema Forte, nuestro colega, nuestro compañero y mi amigo personal.
0: Que está listo, Miguel.
4: Que es español y que lo voy a sumar en este mismo momento desde Madrid. Hola, Chema, súmate.
7: Hola, ¿qué tal? Muy buenos días a todos. Ahí esa voz de Guillermo Hemmerlin ha sido como una luz que va a iluminar esa boda. Si se casan en donde creo que se casan, es un lugar maravilloso.
4: A ver, Sofía, ¿dónde se casan?
5: Nos casamos en un lugar que se llama El Miradorio, que es en Cantabria, la región que está al lado de donde es David, que es el País Vasco. Es muy, muy bonito. Es un restaurante que está arriba como en un acantilado y se ve el mar, los picos de Europa. Es precioso el lugar.
6: Mi amor, no nos casamos en El Miradorio. Nos casamos en El Remedio. Ay, perdón, no me vaya a ir la novia a otro restaurante.
5: No, es que tenemos muchos eventos. Sorry. Es hoy el Remedio, mañana es el... Amor, me confundí.
1: No me quemes.
4: Nos pongamos de acuerdo dónde nos casamos.
5: Porque... ¿Qué quema?
6: No quiero que no aparezca la novia.
0: Claro, estuviste bien, David.
4: David, ¿sos futbolero? ¿Seguías a tu selección, a la Roja?
6: Yo le voy a la Roja, sí, 100%, y Sofía es súper argentina y es lo que hace tan interesante esta conversación. Estás hablando con un súper español y una súper argentina.
4: O sea, verán el partido, se casan el sábado, ven el partido el domingo y según el resultado se separan o no. Eso no está todavía decidido.
6: Sí, hay muchos dilemas abiertos.
5: Juntos igual.
6: No sabemos. Estamos debatiendo si lo vemos juntos o no. Y si lo vemos juntos, lo vemos en algún terreno neutral, sin seguidores de Argentina y de España. Está el debate abierto todavía.
4: Chema.
7: Es exactamente lo que pienso yo. Yo tengo un montón de asados, porque aquí en Madrid hace un calor que no os cuento. Y por otro lado tengo tres o cuatro familias, grupos de gente con paellas. Entonces estoy pensando, si voy a la paella van a ser todos seguidores de España, me aburro. Si voy al asado, que son todos seguidores de Argentina, me van a estar tomando el pelo todo el partido. Así que creo que al final lo voy a ver con mi padre y listo.
4: En las fotos, chicos, David, Sofía, en las fotos, que son, como hacemos todos los periodistas, los hemos estado espiando, veo un bebé divino. La verdad, un chiquito divino, debe tener 8 o 9 meses. Me parece que el busito de la camisetita tiene colores celeste y blanco, me parece a mí. ¿Es una casualidad o la mamá está subconscientemente está jugando?
6: La mamá me ha obligado a mandar esa foto. Yo tenía una con la Roja preparada, pero no me ha dejado, estaba amenazado.
4: Cuéntenos, qué lindo poder hablar en estos términos, por favor. Qué lindo que haya sensatez, buen humor y sentido común en algo que el fútbol suele estropear. Sofía, contanos un poquito. ¿Te recibiste en la Favaloro en Argentina? ¿Te fuiste a Miami? ¿Fue difícil? ¿Hacés medicina genética? Me está contando tu madrina, me está contando que hiciste medicina genética. ¿Estás bien? ¿Estás trabajando bien en Estados Unidos?
5: Sí, estudié medicina en la Favaloro y hice la residencia en Buenos Aires, en el Centro Nacional de Genética, que estaba, bueno, en el Garrahan, en varios lugares. Y después me fui y tuve que revalidar el título de médica, que hay que dar muchos exámenes, y tuve que hacer la residencia de pediatría de nuevo y el fellowship, que es como la subespecialidad en genética, lo hice en un hospital en Florida, en Miami, se llama Jackson Memorial. Y nada, y ahora estoy trabajando en el hospital de niños de Miami y hago genética clínica, veo niños con enfermedades genéticas, metabólicas y eso, y fue difícil, pero creo que valió la pena, me encanta, estoy súper contenta.
4: Ahí tenemos una semblanza de la novia. A ver, Chema, te encomiendo que te hagas cargo del Vasco.
7: No, ¿sabes qué pasa? Que aquí en España hay una frase que los define muy bien a los de Bilbao, que dicen: los de Bilbao nacemos en Bilbao o donde queremos nacer y seremos igualmente de Bilbao. Así que eso de que le
6: digas es gallego, Chema,
7: me parece que no. Me parece que eso sí que no
6: lo aplica. Los de Bilbao nacemos donde queremos. No, yo sí estudié primero en Bilbao, luego estudié en Inglaterra y de ahí me dio una beca el Ministerio de Educación Español para hacer una beca de 8 meses en Estados Unidos, en Miami. Esos 8 meses se convirtieron en casi 18 años. Llevo en Miami 18 años, es donde he desarrollado toda mi carrera profesional.
4: Y si se puede, y hasta donde ustedes quieran. Sí. ¿Cómo se encontraron? ¿Dónde se conocieron? ¿Y cómo tomaron la loca decisión de casarse?
6: Es bonita, es una buena pregunta y es bonita la respuesta y la historia, porque creo que somos de las pocas parejas que no nos hemos conocido en un dating app. Nos conocimos en una galería de arte. Hay que especificar que no estábamos comprando arte, era una fiesta en una galería de arte. Nos conocimos hace poquito más de 2 años. Ha sido todo muy rápido entre Sofía y yo.
4: Sofía, se lo pregunté a David, ¿vos sos futbolera? ¿Has seguido los partidos del Mundial? ¿Te apasiona? ¿Lo ves fríamente?
5: Me encanta el fútbol. O sea, mentira, no me encanta el fútbol, pero me encanta el mundial.
4: Claro.
5: Y sí, seguí todo este mundial un montón. El tema es que muchos partidos eran en la hora de trabajar, así que como que me escondí y lo veía en el teléfono en Miami. Pero bueno, desde que estamos acá, que los puedo ver perfectamente, fuimos a un lugar en Santander a ver lo que se llama el Bulín de la Tasca. No saben lo que es. Era como estar, no sé, en Lanús, en el medio de Buenos Aires, con todos con la remera de Boca gritando. David estaba un poco espantado que se iba a sumergir en la cultura argentina tan profundamente, pero bueno, lo ha superado, así que creo que ya está, se casa,
0: ha superado,
5: no le queda otra.
0: Muy bien, ha superado esa barrera, va bloqueando dificultades, muy bien, desbloqueando dificultades. La pregunta que quiero hacerles, por ahí se dijo en el medio de alguno de los diálogos, pero me la perdí, puede que algún oyente también. ¿Decidieron el día del casamiento una vez conocido el fixture, la posibilidad de una Argentina-España? ¿Es una casualidad que se casen mañana?
6: Es un poquito casualidad, sí. Yo ahora me tuve que comer mis palabras, porque había muchos argentinos en la boda que diciendo, Argentina va a llegar a la final, y diciendo, pero ¿qué me estás contando? Y me como mis palabras, Argentina llegó a la final y tenemos un momento épico el domingo, porque la mitad de la boda son argentinos, la mitad son españoles, y sí, va a ser bonito. Todos los invitados nos dicen cuánto le hemos pagado a Infantino, a la FIFA, para esta organización tan especial, España-Argentina.
4: No sé de Infantino, probablemente algo de dinero ha corrido. David Sofía. Al margen de esta maravillosa historia, todas las historias de amor son maravillosas, pero en esta en particular, con colores de dos países tan hermanos, estaba pensando, chicos, nos ha tocado cubrir partidos, nuestros periodistas, en donde hay viejas rencillas, Argentina con Inglaterra, los de Bangladesh celebran que gane Argentina porque todavía tienen cuestiones pendientes con Inglaterra desde los tiempos de la colonia. Los irlandeses y los escoceses celebraron el triunfo argentino. En este caso, pase lo que pase, no tengo la menor duda de que los españoles y los argentinos vamos a seguir siendo íntimos, hermanos, una fraternidad que viene en la sangre y en la historia, pero eso va a ser el lunes. El domingo, ¿cómo va a ser eso de las familias argentinas y españolas allí?
5: Eso va a estar complicado, no sabemos todavía. Tenemos que pasar diferentes etapas. Hoy hay un evento que me tengo que ahora peinar y maquillar. Mañana es el casamiento. Y el domingo creo que, no sé, nos metemos al mar frío y pensamos cómo lo hacemos, porque va a estar jodido. O sea, yo estoy rodeada de españoles, rodeada. Me tengo que escapar y o sea, no voy a poder no gritar los goles. O sea, va a ser muy duro.
4: No sé,
5: entonces vamos a pensar en algo, no sé, habría que ir a Suiza a verlo, viste, un terreno neutral.
4: No sé qué has preparado para tu vestuario, Sofía. No sé si aceptarías un consejo, algo que no se note mucho, un pequeño pañuelito celeste y blanco. No te digo la camiseta de Messi, porque sería medio notorio, pero algún pequeño detalle.
5: Estaría muy bien, la verdad. Voy a salir ahora a comprar algo y después te mando una foto.
4: Bueno, la verdad, David, Sofía, sí. Me voy a constituir en ministro y los voy, virtualmente los voy a casar desde acá, adelantando, porque nos han dado, créanme, en el marco de tanta pavada, tanta tontería y tanta violencia que se genera por el fervor futbolero, ustedes nos han dado como un remanso, como un alivio. Lo valoro y se los agradezco y les deseo que sean muy felices, los declaro marido y mujer. David puede besar a la novia.
0: ¡Viva los novios!
6: ¡Viva!
0: ¡Viva los novios!
1: ¡Viva!
4: ¡Que gane Argentina! ¡Chao, David!
0: ¡Gracias, Miguel!
6: ¡Que gane el mejor! ¡Que gane el mejor! Y lo que une el amor, que no lo separe el fútbol.
4: Muy bueno. Exactamente.
1: Muy bien.
4: Bueno, vamos a cerrar la mesa de café, Chema, con vos ahora. Qué bonita historia, qué lindo, sí, realmente. Pero me gustaría, Chema, antes de ese final que nos está anticipando Cachito, ¿Tenés un dato que tiene mucho peso futbolístico como noticia?
7: Sí, sí, sí. Yo creo que la mesa se puede estirar unos segundos más.
1: Sí.
7: Porque merece la pena que escuchemos a Miguel Ángel Gil Marín, el presidente del Atlético de Madrid, porque le acaba de quitar presión a uno de los mejores jugadores de la selección argentina. Julián Álvarez tiene esa duda de si se va o no se va del Atlético de Madrid. Joan Laporta, el presidente del Barcelona, ha ofrecido 150 millones de euros, que es una auténtica barbaridad. Miguel Ángel Gil Marín acaba de decir que Julián no se va, ni por 100. Ni por 150 ni por 200. Que juegue la final tranquilo, que marque todos los goles que tenga que marcar y que cuando acabe el Mundial se vuelva al Atlético de Madrid. Si queréis, le podemos escuchar para cerrar esta maravillosa mesa de café.
2: La voluntad del club es clara, se lo hemos manifestado al jugador, a la gente, al presidente del Barça. Yo no tengo ninguna duda que el Atlético es el lugar en el mundo para Julián y que Julián es el delantero centro perfecto para el Atlético de Madrid. Queremos seguir contando con él. Recientemente escuché unas declaraciones del presidente donde decía que la oferta que había hecho al Atlético de Madrid no era infinita y la única respuesta posible es que nuestra respuesta sí que es infinita. No queremos transferirlo, no aceptamos la oferta de 100 millones de euros ni aceptaremos una de 150 ni una de 200.
0: Pero se queda tranquilo, Chema, porque él se quiere ir.
7: Bueno, vamos a ver, yo creo que... No lo sé, Guillermo, pero yo creo que si lo ha dicho Miguel Ángel Gil es porque han hablado con el jugador y saben que se puede quedar. Probablemente le han mejorado la oferta económica, probablemente le han mejorado sus peticiones sobre el juego, qué jugadores quiere que le acompañen, qué jugadores quiere que no le acompañen. Yo creo que cuando Miguel Ángel Gil ha dicho esto justo antes de la final de la Copa del Mundo es porque lo que quiere es darle tranquilidad al jugador. Al menos eso es lo que nos parece a los periodistas que hemos escuchado a Miguel Ángel Gil Marín. Y la verdad, yo hoy he estado muy calladito porque creo, Miguel, Guillermo, Agustina y queridos oyentes, la de hoy ha sido la mejor mesa de viernes desde que hacemos esta mesa de café.
4: Coincido, compadre.
1: Fue hermosa.
4: Y el domingo no te quiero ni ver. Te mando un abrazo. Sí. Adiós.
7: Un abrazo.
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2: ¿Cómo le va?
3: Hola, buen día. ¿Qué tal? ¿Cómo están?
2: Muy bien.
3: Traje una canción para extender la mesa de café. Una canción que habla también de un amor entre argentinos y españoles, españoles y argentinos. Sería la mesa de un Jerez, en este caso.
2: La mesa de un Jerez.
3: Para hacerlo un poquito más español, ¿qué opinan ustedes?
2: Bien.
4: Los
5: hablo como
2: la mesa. La mesa de un Jerez.
3: Y resulta que en este partido, no sé, creo que perdieron los dos.
2: ¿Ah, sí?
3: Sí.
2: ¿Por qué?
3: Sí.
2: No hubo definición ni de penales, nada.
3: No hubo definición.
2: Derrota de ambos.
3: Habla de fútbol, habla de un equipo muy lindo, pero que es el hilo conductor para contar y narrar la historia de Paulita. Ella, de González Catán.
2: Debe ser en que Guarico. El equipo de fútbol no es importante, entonces.
3: No, es muy importante.
2: El equipo que menciona no debe ser importante.
3: Es muy importante. Le toca a Palermo tocar el balón. Dice una parte.
2: Villarreal, puede ser.
3: No. Dale, sí sabe de qué estoy hablando.
2: No.
3: Pero habla, bueno, en este amor no ha ganado nadie. Pero él es un argentino más. Y es el español más argentino. Se llama Joaquín Sabina. Creo que ya lo conocen. Y esta canción, hermosa canción, se llama De Dieguitos y Mafalda. Y lo mejor del tema cuando nombra Boca al final. Pero bueno, escúchenlo hasta el final. Gracias a usted.
2: Creo que lo cortamos antes, porque estamos muy apurados.
3: La mesa de un Jerez.
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1: Suficiente. Muchas gracias, Alambre.
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1: Qué linda canción. Qué linda canción. Lo dejamos hasta que mencionó la cancha de Boca para que estés contento. Pero tenemos que meterle. Tenemos que meterle.
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1: ¿Qué te dijo Karina? ¿Qué te dijo Karina?
2: Que hoy voy a tener vacaciones porque no entra nada.
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0: A ver, ya vamos con el dato, está esperándonos Fede en Buenos Aires. Chicos, es porque la AFA está en Buenos Aires y con todo lo que eso implica, dice Martín de Residencial América, todavía por el desayuno, pero también hay muchos por la mesa de café, con el nuevo matrimonio.
1: Esta vez, Cadena 3, buen día. Esta vez los escuchamos en viaje a Catamarca. Vamos al Festival del Poncho por primera vez. Nico, Eda y Gino de Montemaíz, saludos a toda la familia.
0: Buen día. Yo también tengo a mi hijo viviendo en Barcelona hace 2 años con Vanessa. Vanessa. Porque es su pareja, claro. Y es española hace 4 años. Y el domingo se va a complicar. Cualquiera sea el resultado, ya sabe la suegra. Se va a complicar.
1: En vez de algo azul, que sea algo celeste, dice Celia. ¿Viste de la lista de cosas que le dan a la novia? Claro. Bueno, que sea algo celeste.
0: Camiseta, le... 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
0: Fede, ¿cuál es el dato confiable?
2: Tiene que ver con créditos para la producción. Mucho venimos hablando de los créditos para el consumo, del endeudamiento de las familias, pero claro, estamos en La Rural y lo vamos a sumar a Fede Aguera, al dato confiable, porque acá se habla de créditos, pero para producir. Ayer inauguró el Banco Nación el stand en esta exposición rural de Palermo con créditos muy atractivos. A ver, anunció financiamiento con tasas desde el 18% en pesos y 0% en dólares. En algunos casos, acompañado por las fábricas, estuvo en el acto de apertura el jefe de gabinete Diego Santilli, estuvo el secretario de Agricultura de la Nación y el presidente del Banco Nación, Darío Wasserman, donde hay mucha expectativa por lo que pueda ser en materia de producción los préstamos que se pueden destinar. Nos decía... Desde el Banco Nación nos señalaban que cuando uno toma la Expo Agro, Agroactiva y La Rural, la expectativa de créditos hacia el sector supera holgadamente los 1.000 millones de dólares, Fede Aguer.
3: ¿Cómo andas, Fede? Hola, chicos. Buen día. ¿Cómo andan? ¿Todo bien? Aquí estamos en la Expo Rural de Palermo, justamente como decía Fede, porque percibimos, a medida que hablamos con los productores y con los referentes de la producción, la necesidad de las herramientas financieras para poder avanzar y consolidar la estabilidad que, por un lado, dicen que es algo positivo, pero que a la falencia de herramientas financieras... hace falta este tipo de líneas, 18% en pesos, 0% en dólares para maquinaria agrícola y 27% para ganadería. Así lo explicaba a Cadena 3 Rodrigo García, que es el subgerente general principal de negocios del Banco Nación.
4: Hoy acá estamos trayendo una muy buena propuesta en lo que es para compra de maquinaria agrícola. El banco viene con una oferta de una tasa del 18% para un plazo hasta 60 meses. La verdad que es un plazo muy acomodado y también para aquellos que quieran tomar un financiamiento en dólares en lugar de en pesos, financiamiento del 0% también a 60 meses. La verdad, una propuesta muy competitiva. También traemos una propuesta para lo que es el área de ganadería, tanto ganado porcino, vacuno como ovino. Ahí tenemos una propuesta de inversión a 72 meses con un financiamiento en pesos a 27% y en dólares para ganado vacuno en particular, también a 72 meses que puede ir desde el 5%, o sea, una tasa muy competitiva a nivel internacional. Y después también tenemos nuestro querido medio de pago, que es Agronación, un medio más que consolidado en el agro, con tasas desde el 17% y créditos de capital de trabajo al 28%. La verdad es que tenemos una oferta muy buena, muy competitiva, que está orientada y pensada para el desarrollo del campo. Mira, la verdad es que tenemos muy buena expectativa. Este año el banco ya participó en Expo Agro, en Agroactive, en Agronea, en estas 3 exposiciones y al algunas otras del interior del país. Ya colocamos más de 1.000 millones de pesos y la expectativa es también hacer una muy buena colocación acá en la rural, así que esperamos que los productores estén satisfechos con esta propuesta.
2: Para tener una magnitud de la, no solamente la importancia, sino también la necesidad del crédito para la producción, el 40% del patentamiento de maquinaria agrícola que se ha realizado en el país fue con créditos de este tipo.
0: Gracias Fede, a ambos Fede. 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
0: Uy, 5 minutos para las 10 de la mañana en el viernes previo a la gran final del próximo domingo. 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

0: mañana, 56 minutos en la Argentina, 8 de la mañana, 56 minutos aquí en Nueva Jersey, en Estados Unidos. Estamos listos para presentar al señor Lucas Botta en Siempre Juntos. Querido Lucas, ¿cómo estás? Buen día.
1: Hola, Agus. Hola, Guille. ¿Cómo están ustedes? Lucas. Buenos días. ¿Cómo andan?
2: Muy bien, muy bien. Así que no es la primera vez que argentinos invaden Estados Unidos este fin de semana.
1: No, mirá la notita de color que les traigo, porque viste que está todo el mundo hablando que Argentina, y los argentinos particularmente, han copado Dallas, Kansas, Miami, Nueva Jersey, ahora todo repleto de argentinos. Y digo, claro, esto tiene un trasfondo histórico, tiene un antecedente muy importante, que nos tenemos que volver bastante en el tiempo para atrás, como nos gusta hacer a los profes de historia, pero resulta que en noviembre del año 1818, un corsario francés, es decir, un tipo que se dedicaba a asaltar barcos en alta mar, pero que tenía autorización del gobierno para hacerlo, estaba trabajando para el gobierno de las Provincias Unidas, acá, es decir, para ese gobierno que acababa de salir del Congreso de Tucumán. Le dicen, che, mira, anda y trata de romper todos los barcos españoles que encuentres en alta mar. Y hacia allá sale este corsario, que se llamaba Hipólito Bouchard, que muchos lo conocerán también como Bouchard o Buchardo directamente, porque tiene nombre de plazas, de calles, de todo. Ha sido uno de los fundadores de la Armada Argentina.
2: Sí, en Barrio Pueyrredón y Barrio General Paz, acá en Córdoba, te están escuchando en calle Buchardo. Sí.
1: Claro, exactamente. Y este tipo que se convierte en prócer sale a bordo de una fragata que se llamaba la Argentina, y es el primer hombre en llevar la bandera argentina a dar la vuelta al mundo. Sale con su barco, tiene una epopeya realmente increíble, que la verdad, analizarla completa nos llevaría muchísimo tiempo, pero lo que nos interesa acá es que en su viaje de regreso pasa por Hawái, y de Hawái, vamos a decir, estaciona, hace una pasadita pequeña por la costa oeste de Estados Unidos, y ahí llega a la actual California, la ciudad de Monterrey, que por esos momentos era parte del Imperio Español, y ciudad de Monterrey, que en esos momentos era también la capital de California. ¿Qué hace Bouchard? Toma por asalto la ciudad de California, la ocupa, iza la bandera argentina, y durante 6 días California fue Argentina gracias a la gesta de Bouchard. Y el tipo dice, che, acá no tengo mucho más para hacer, porque ya todo el daño al poderío español que podía hacer, ya lo había realizado. Entonces dice, mejor me vuelvo y continúa su epopeya por Centroamérica hasta llegar al actual Perú. La cuestión es que gracias a Bouchard, California fue por 6 días una posesión argentina con la bandera flameando, y de hecho, al día de hoy, hay una plaquita en el sitio exacto del desembarco de Bouchard que dice, acá el corsario argentino Hipólito Bouchard hizo la bandera durante 6 días. Así que no es la primera vez que sucede esta invasión argentina a Estados Unidos, nada más que ahora con una gloria, con una épica, y te digo también con una pasión mucho más fuerte de lo que fue allá en 1818.
2: Gracias, Luca. Lo deja para mucho, no solo la gesta total de Bouchard, sino que Argentina haya, apenas era nuevita como país, digamos, ya haya contratado un corsario para encargarle el asunto. Sería como un canciller así medio de prepo, de ir de prepo, ¿no?
1: Exacto, y con un poquito más de fuerza lo van a ver.
2: Había puesto una tutuca, ¿no? Y había invertido en eso.
1: Tal cual.
2: Bueno, gracias, Lucas. Un abrazo y un placer siempre. 1818 fue el año, 6 días Argentina con la bandera en California.

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0: La responsabilidad de Karina, que le dijo que tenía vacaciones, ¿eh? Viste, que no cabía nada. Nos quedamos sin los tú decides. Bueno, todo bien por ahí, entonces. Porque
1: todo
0: vamos a las noticias.
1: Todo espectacular, Guilla. Acá todo espectacular. Tomando unos matecitos que dejó Mauricio, que hizo, vamos viendo, temprano. Y ahora está descansando. Todos para prepararnos para los próximos 2 días que serán muy, muy intensos. Hay que prepararse para todo lo que tiene listo la cadena 3 Argentina para que ustedes puedan estar con nosotros y vivir todo lo que va a ser esta gran final. El día acá está precioso. Así que termina el programa.
3: ¡Vamos!
1: Hay ducha y nos vamos.
4: Están chupando la bombilla.
0: Tal cual, noticias, ya volvemos.
5: Por el barrio, ya no hay primavera.
4: Que chupen la bombilla, tranquilo.
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7: Buenos Aires, desde las 9:30 se lleva a cabo el acto de conmemoración de los 32 años del atentado a la AMIA en la esquina de Pasteur 633 frente a la sede reconstruida de la Mutual Judía en Barrio de Once.
8: A 32 años del atentado a la AMIA y bajo el lema "Hoy no podemos perder la memoria", la comunidad judía renueva su reclamo por el esclarecimiento del hecho que dejó un saldo de 85 víctimas fatales. Al respecto, esto decía Amos Linetsky, referente de la comunidad.
9: Cuando vemos que no hay avances judiciales y que aquellos que lo perpetraron siguen libres. Estamos hablando de una de las causas judiciales emblemáticas que haya conocido la justicia argentina y que es un fracaso judicial absoluto y es un papelón jurídico. Es un desorden, seguimos sin tener novedades relevantes.
8: Ariel Rodríguez, Cadena 3, Buenos Aires.
7: Más del 50% de las personas que tiene créditos con fintech registran atrasos en los pagos.
10: La morosidad crece en todos los segmentos, pero es particularmente más preocupante entre familias, jóvenes y personas con dificultades para acceder a créditos bancarios. Según un informe que registró los datos, por ejemplo, del mes de mayo, la morosidad se quintuplicó durante el último año y medio, lo cual impide que la baja en la tasa de intereses se propague hacia todas las líneas de créditos y representa un obstáculo importante para una reactivación sostenida del financiamiento al sector privado. Mauricio Conti, Cadena 3, Buenos Aires.
7: Córdoba, la municipalidad evalúa suspender el servicio de transporte urbano el próximo domingo con motivo de la final del Mundial.
11: En este sentido, UTA Córdoba reiteró el pedido por cuestiones de seguridad. Así lo confirmó a Cadena 3 el vocero del gremio, Leonardo Ayala.
12: El pedido formal de UTA, como lo hicimos anteriormente, es la paralización del servicio, el cese del servicio durante y después de realizado el encuentro. Hemos mantenido un diálogo constante con los funcionarios municipales. Debemos dejar en claro que desde UTA no vamos a permitir se ponga en riesgo la seguridad y la integridad física de los trabajadores.
11: Lucía González, Cadena 3 Córdoba.
7: Mendoza, continúa cerrado el paso internacional Cristo Redentor por el ingreso de un fuerte temporal. Ya se acumularon 80 centímetros de nieve y se espera que esa acumulación alcance 1.5 a 2.5 metros en la cordillera mendocina, por lo que el paso estará cerrado hasta nuevo aviso. San Luis, continúa activo el incendio forestal en la zona serrana de Estancia Grande, donde numerosas dotaciones de bomberos trabajan para contener el avance de las llamas.
13: Se suman por estas horas más cuarteles de bomberos de distintas localidades. Los aviones hidrantes permanecen a la espera de mejores condiciones climáticas para poder entrar en acción. Los evacuados están siendo asistidos y no se reportaron víctimas y cuantiosos daños materiales. La ministra de Seguridad de la provincia, Nancy Sosa, confirmó que fue intencional.
14: Llamamos nuevamente la conciencia de todos porque esto fue intencional. Estamos haciendo las investigaciones del caso, ya tenemos aportes y por supuesto vamos a hacer todas las denuncias pertinentes para que los responsables paguen por esto.
13: Alejandro Heredia, Cadena 3 San Luis.
7: Río Negro. Hay un 80% de ocupación en Bariloche, de acuerdo con el relevamiento de la Secretaría de Turismo Local.
3: Un balance favorable para Bariloche a pesar de la poca cantidad de nieve para la época, que solamente permite habilitar pistas casi exclusivamente para principiantes en los sectores bajos e intermedios de la montaña y en el marco de condiciones meteorológicas similares para el resto de la región. Mientras tanto, y hasta el 26 de julio, Bariloche recibe a miles de turistas, a la vez que se muestra en Buenos Aires en el marco de una nueva edición de la Exposición Rural de Palermo para seguir promocionando la propuesta del invierno, así como algunas de las experiencias que identifican al destino. Marcela Sunkevich, Cadena 3, Bariloche.
7: Rafaela, buscan ampliar la zona de estacionamiento controlado.
15: El Centro Comercial Industrial de Rafaela propuso ampliar la zona de estacionamiento controlado y modernizar el sistema. La iniciativa incluye sumar nuevas cuadras, actualizar la tecnología de cobro y revisar las tarifas con el objetivo de mejorar la rotación vehicular y optimizar la movilidad en el área céntrica. Jonathan Favre, Cadena 3, Rafaela.
16: Deportes. La FIFA entregará por primera vez un anillo de campeón a cada integrante de la selección que gane el Mundial 2026. El premio se sumará al tradicional trofeo y a las medallas doradas, siguiendo una tradición muy popular en las grandes ligas deportivas de Estados Unidos. En total se fabricarán 2026 anillos numerados. 30 serán personalizados para los integrantes del plantel campeón, mientras que 1996 restantes se pondrán a la venta para los aficionados como producto oficial de la FIFA. Cada anillo llevará en un lado la imagen de la Copa del Mundo y en el otro la identidad de la selección campeona.
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Música de Siempre Juntos, con una canción que te pone un poquito más ansioso de lo que ya estamos. Argentino Yo Soy, la T y la M, primera de las dos canciones. Bueno, la T y la M que utilizó el relato del Bocha en la final de Qatar. La segunda canción es del año 2003, Ataque 77. Ellos en ese año editaron un disco que se llama Antihumano. Y ahí tiene una balada que cantaba por Mariano Martínez, que en este caso tiene como una versión, también una base de cumbia. La canción es Arranca Corazones, está dentro de las novedades del Viernes de Música y suena en Siempre Juntos.

0: Hermosas canciones para abrir esta hora, siempre juntos, viernes 17 de julio.
1: Bueno, ¿cuánto que hay en este viernes 17? En Córdoba la temperatura 18 grados 2, cielo ligeramente nublado, humedad 87%, viento del sudeste a 8 kilómetros en la hora, sigue reducida la visibilidad por neblina a 8 kilómetros, reiteramos la máxima prevista para hoy, 27 grados, para mañana sábado 14 de mínima, 20 de máxima, para el domingo 13 de mínima, 18 de máxima. Fede, en Buenos Aires.
2: La temperatura a esta hora 22 grados 5, mayormente nublado, con lluvia en la hora anterior. El viento norte a 13 kilómetros por hora, visibilidad 10 kilómetros, una máxima que se espera de 23, estamos llegando casi a la máxima pronosticada para mañana sábado, máxima 18, para el domingo máxima 15.
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0: Mira qué lindos mensajes, todos los temas con Lucas. Por supuesto, la expedición de Bouchard es la razón por la cual tantos países de Centroamérica llevan los colores celeste y blanco. Dice Sebastián.
1: Chicos, buen viernes. Localidad de Hipólito Bouchard, al sur de la provincia de Córdoba, sobre ruta 26, dice Fernando.
0: Sí, sí, que espera asfalto la ruta 26, dicho sea de paso. Museo del Estado de California en Sacramento, hay una instalación con una reproducción de nuestra bandera en Monterrey. Nos cuenta Eduardo.
1: Chicos, buen día. Les escribo desde Villa Jardino, dice Alejandra, que nos manda una foto y nos dice, está tejido el crochet en 3D. Ah, mirá, un Messi tejido en crochet en una vidriera de un negocio. Todo está vestido de Messi, de celeste y blanco en la previa del domingo.
0: No está en Villa Jardino. Gaby y Juan están de vacaciones, pero en Bayahibe, y nos están escribiendo. Oh. Saludos a toda la familia. Muy bien, Gaby y Juan, qué lindo que estén disfrutando.
1: Quiero mandar un saludo para Alberto, camionero, que está viajando para Buenos Aires. Los va escuchando, te va escuchando, Guille, de parte de Gustavo, él en Córdoba, yo en Corrientes. Un beso.
0: Bien, muchas gracias. Guille, Agus, existe cadena, gracias que existe Cadena 3 para enterarnos de lo que pasa en el país. Porque los noticieros se han transformado en canales de deportes y ninguno da noticias, dice José María. Mira, con el pie de José María, con vos, claro. Ariel Rodríguez, en Buenos Aires, porque estuvimos contigo en el acto de la AMI, Ariel.
5: Exactamente, Guille, está en curso, está en proceso el acto por el 32 aniversario del atentado a la mutual judía AMIA, con la presencia del presidente de la nación en primera fila, Javier Milei, y por supuesto varios ministros del gabinete nacional. En ese contexto abordamos al jefe de gabinete, Diego Santilli, a propósito de lo que ya se está diagramando, la posibilidad de que haya una celebración para recibir a la selección nacional argentina. Y en ese contexto, Santilli no descartó, mejor dicho, el gobierno, reconocen que el gobierno está evaluando decretar feriado o día no laborable para recibir al conjunto nacional. La palabra del jefe de gabinete.
6: Yo les vuelvo a repetir lo que el presidente ha dicho, estamos esperando cuál es la decisión del plantel, en definitiva, de la selección, los jugadores, el plantel, todo lo que implica la selección argentina, y a partir de ahí nosotros nos ponemos a disposición. El presidente dijo sin funcionarios públicos, por lo menos de parte del gobierno, y el área de seguridad es la que está trabajando.
7: ¿Evalúa la medida? ¿Se va a cumplir?
6: ¿Cómo?
7: ¿Evalúa la medida?
6: La medida la vamos a evaluar en cuanto tengamos definiciones respecto del plantel.
7: Los jugadores no se han expresado todavía en ningún sentido si van a ir a casa de gobierno o no.
6: No, hay que esperar, que por eso digo, la decisión es de los jugadores, del plantel, no es una decisión que toma el gobierno, y nosotros vamos a aceptar y acompañar la decisión que tomen.
8: Última. Hubo un exceso de Inglaterra con esta declaración de podemos quedar afuera del Mundial, pero las Malvinas son nuestras, dijo el gobierno.
6: Las Malvinas son argentinas, no discutamos más, y hay un trabajo en la vía diplomática, que es lo que nosotros entendemos que corresponde para la Argentina, que es recuperar nuestras islas y el Mundial. Vamos a pelearlo el domingo que viene. Vamos a Argentina, vamos a Argentina.
5: Bueno, independientemente del resultado del domingo, Guille, Agustina, ya sí. están trabajando en la Nación y la Ciudad de Buenos Aires, el Ministerio de Seguridad de Nación y la Secretaría de Eventos Deportivos de la Ciudad de Buenos Aires, diagramando este evento, suponiendo que los jugadores acepten. Hay dos definiciones concretas que podemos anticipar. Primero, no va a haber un traslado terrestre desde el aeropuerto de Ezeiza, eso está absolutamente descartado, es imposible, nos dijeron. Si hay, va a ser en helicóptero. Son 50 personas, con lo cual va a haber varios helicópteros a disposición, los aportará seguramente el gobierno nacional. Y por otro lado nos dicen, manejamos dos escenarios, obviamente el del triunfo de la Argentina y el otro escenario es, si pierde Argentina, la despedida de Messi, de la selección. En ese caso, nos dicen de Ciudad, Guille, ¿ya terminó?
0: Sí, sí.
5: Tenemos la experiencia de Colapinto, con eso les digo todo. No va a ser en Casa Rosada.
0: Ariel, es muy difícil esperar una respuesta de los jugadores de la selección antes del partido. O sea, que la den.
5: Obviamente.
0: A la respuesta.
5: Esto es después, o sea, del partido.
0: Claro,
5: esto va a ser postpartido.
0: Todo será postpartido, depende de lo que ocurra.
4: No, pero podrían plantearse escenarios. Si tal
0: sí,
4: cosa,
0: sí, pero
4: tal
0: no
4: cosa,
0: los jugadores.
4: Si tal cosa, la otra.
0: Pero no están esperando de los jugadores del plantel. Sí. Que están con la cabeza en otra cosa, no podrían, pero ni por un segundo, ponerse en este tema.
4: Bueno,
0: que los dirigentes lo hagan.
4: La AFA lo podría hacer.
5: El nexo es la AFA. El nexo es la AFA acá. Y obviamente hay reuniones al más alto nivel, pero me parece que el dato este es el último que te daba, Guille. Hablamos siempre en un hipotético escenario de que acepten los jugadores venir.
0: Avenida Libertador,
5: no
0: Palermo.
5: Va a ser en Casa Rosada. No va a ser en Casa Rosada. Porque además necesitan un espacio donde puedan albergar una multitud.
0: Bien.
5: Y la multitud más cercana son las 600.000 personas que estuvieron viendo a Colapinto hace un mes y medio atrás, dos meses.
0: Ariel Rodríguez, con todos estos datos previo al gran fin de semana que tenemos por delante. Gracias, Ariel.
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0: Las 10:28 minutos, tenemos regalos para nuestros oyentes hoy, además del gran sorteo del Ocean Fest y la conga, sí, que será más cerca del final del programa, pero ahora tenemos regalos.
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0: 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Es un éxito cada vez que se presenta en Córdoba. Y hoy, mañana, sé que hay muchas entradas vendidas porque sé de muchos que ya han comprado sus entradas porque no se lo quieren perder. 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
1: Son los planes de despedida de las vacaciones de invierno de, claro, los chicos. 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
0: Mandando mensajes y llamando para cada uno de los regalos. Como hemos propuesto, presentamos la Copa del Mundo. Cadena 3 es la radio del Mundial. Allá estamos y allá vamos.
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1: Desde New Jersey, aquí está Juan Vallejo, también en la gran cobertura de Cadena 3 Argentina. Juan, toda la expectativa ahora por mostrarle a todos los oyentes que escuchan y que además ven todo el contenido de Cadena 3, cómo es el lugar donde va a jugar la selección, cómo son los alrededores. Buen día.
16: ¿Cómo te va, Guille? El saludo a la distancia, así es. En un ratito nos vamos a ir al MetLife Stadium, el lugar donde será, se ocurrirá la final. Una final que tiene muchos condimentos, sobre todo porque es una España-Argentina, con todo lo que significa Messi, no solamente para los argentinos, sino también para los Scaloni, sino también para los españoles, bien digo. Y posteriormente, este duelo de técnicos tan particular, ¿no?, que va a tener a Scaloni, que fue alumno de De La Fuente y que hoy se enfrentará en una, este fin de semana se enfrentará en una final. Ojalá que podamos decir el domingo el alumno ha superado al maestro y que sea lo mejor para nosotros. Hoy es un día muy importante porque no solamente vamos a ir al estadio para poder contar desde allí cómo se ve el lugar donde será la final, sino porque ya hay actividad en Nueva York. A las 11 de aquí, es decir, en 2 horas, va a entrenar España. Lo va a hacer en el Melanie Lane Training Ground a puertas cerradas. Posteriormente, a las 16:30, va a entrenar Argentina, también a puertas cerradas. Ayer se retrasó el vuelo por una tormenta en Atlanta, llegaron tarde y hasta último momento no estuvo confirmada la sesión de entrenamiento. Y si era abierta la prensa o cerrada, finalmente a la madrugada se confirmó y es sin apertura a la prensa. Y posteriormente vamos a tener uno de los encuentros más lindos quizás del día, porque habrá conferencia de prensa del técnico y el capitán de cada equipo. Por el lado de España, ya confirmó que obviamente va a estar De La Fuente, acompañado del capitán Rodri. Eso va a ser dentro de aquí, 18:30 de Argentina, tenemos una hora de diferencia. Y por el lado de Argentina, en la hora siguiente, va a hablar Scaloni con un jugador. Debería ser el capitán, debería ser Messi según el reglamento, pero en principio el que hablaría sería el Dibu Martínez. Todavía no hay una confirmación oficial, pero él estaría acompañado de Scaloni y nosotros vamos a estar allí. También habrá un evento FIFA en el medio de las dos conferencias donde hablarán las leyendas. Allí estará Mauricio Coccolo. Hoy habrá mucha actividad
0: para.
16: Vamos a estar allí para ahí, contarles. Juan, un dato no menor, sí.
0: No, dijiste hablan las leyendas, ahí estará Mauricio Coccolo. Esa es la calidad que ya tiene Mauricio.
16: Exactamente, en este, por eso.
0: Bien, perfecto.
16: Exactamente. Habla Mauro, él arranca la disertación, ¿eh? Así que.
0: Bien. Bueno.
16: Olvídate.
0: Che, ¿cómo está ahí el clima en New Jersey? ¿Ya lo pudiste pulsar? El clima mundialista, ¿no? La temperatura, todo eso lo sabemos por Agus, pero ¿ya hay clima de mundial? ¿Se respira o Estados Unidos está funcionando como creemos, como siempre? Y además hay un partido de fútbol muy importante.
16: Mirá, clima mundialista siempre hubo en New York. De hecho, hemos visto la cantidad de argentinos y también de colombianos que se han juntado en el Times Square a ver los partidos de la fase de grupo y de eliminatoria. Lamentablemente, las veces que tuvimos que ver ese tipo de juntadas ha sido con alguna que otra pelea que ha marcado eso como dato negativo, ¿no? Pero hay clima aquí de mundial en Nueva York. Y también, hablando del clima, ya que lo mencionás, hay una preocupación a nivel mundial sobre si se puede suspender o no el partido de la Copa del Mundo, teniendo en cuenta que las condiciones climáticas no son las mejores. De hecho, ayer jueves estuvo la ciudad rodeada de humo, un humo muy espeso que es producto de los incendios que se producen en Canadá y que han llegado hasta aquí, y aparecieron mascarillas en la calle, mascarillas que no utilizaba la gente hace mucho para poder respirar con tranquilidad. Cuando nosotros llegamos, estaba colmada la ciudad de humo. Hoy te puedo decir que se ve que se ve mucho más nítido. Bien. Que el cielo está diáfano y que no hay ninguna no hay ningún comunicado de FIFA al respecto, ¿no? Hay que tener en cuenta esto, y al mismo tiempo lo que va a definir si se juega o no, en principio se juega y no habrá problemas, es el AQI, que es el Air Quality Index, es decir, lo que mide la concentración de partículas contaminantes en el aire. Bien. Por más que nosotros veamos que haya humo, por más que nosotros tengamos una imagen que sea negativa en este caso, no lo definir la visual, sino esta medición. En principio no habría problemas. El sábado hay pronosticado tormenta y eso ayudará para que evidentemente todo este humo que hoy tenemos se disperse.
1: Gracias, Juan. Dejamos Estados Unidos, Nueva York, Nueva Jersey, donde estamos en este momento, para ir a España, donde también estamos en esta previa de Mundial. Adrián Cragnolini, ¿cómo se viven las horas, los días previos a esta gran final?
17: Hola, Agus, Guille, ¿qué tal? Hola, muy buenas tardes desde aquí. Primero, con un cielo, no hay ninguna nube, un cielo que pintaba Velázquez en sus cuadros, el cielo madrileño, muy azul. Y luego con un calor bastante importante que va a ir creciendo, pasado mañana va a estar bastante más caluroso el día que se juega la final. Y aquí con una expectativa que es curioso, ¿no? Porque somos argentinos viviendo en la casa de nuestro rival el domingo. Esto es sentirse privilegiado, lo voy a decir, porque por otro lado existe tanto acomodamiento, tanta cordialidad, tanta confraternidad entre argentinos y españoles, que al fin y al cabo uno lo vive, porta su camiseta argentina, va por la calle sin ningún temor. Algunos será una chanza de alguna manera, pero aquí el español es básicamente muy pacífico y es verdaderamente interesante. Sé que muchos compatriotas estarán diciendo, no, a mí me gustaría estar en Argentina para vivirlo allá con los míos, evidentemente también, pero he de decir que es un cierto privilegio esto de vivirlo de esta manera. Y esta es la expectativa creciente que va creciendo, que va sumándose hasta que el domingo empecemos a ver las grandes concentraciones, por ejemplo aquí en la céntrica Plaza de Colón, donde históricamente ya se instala la pantalla gigante, donde se esperan entre 30 y 40 mil personas que se vayan a jugar aquí, que se vayan a juntar, y también en cualquier otro pueblo, cualquier ciudad, cualquier capital de provincia, se va a repetir esta escena, y se va a repetir cualquier otro pueblo, aun pequeño que sea, que haya seguramente un argentino, al menos uno, y si no más de uno, evidentemente, portando orgulloso su albiceleste para el momento del partido, el día mismo antes del partido. Aquí de lo que se está pensando también es eventualmente el día después, también allí se piensa, ¿qué pasa si España sale campeona? Bueno, personalmente he tenido el privilegio también de vivir el campeonato que ganó en Sudáfrica España en el 2010, lo viví aquí en España. Todo siguió prácticamente con normalidad. Se prevé que si España sale campeón va a viajar el mismo lunes a la mañana para domingo para llegar aquí el lunes al mediodía aproximadamente, pero no hay todavía ninguna decisión de algún asueto, de que no se haga ningún otro tipo de anulación de actividad comercial, empresarial, etcétera. Y esto hablando únicamente de Madrid, que es donde harían la rúa, evidentemente, los jugadores si salen campeones. Pero estoy hablando de unas posibilidades que para un argentino no entra dentro de precisamente una posibilidad. Aquí todos los argentinos estamos muy confiados en que repetiremos lo del 2022.
0: Gracias, Adrián Crañolini, España, 10:37 minutos.
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18: Esta es la agenda de la Copa del Mundo. Este sábado a la hora 18, Inglaterra y Francia jugarán el partido por el tercer puesto. Francia fue dos veces campeón, dos veces subcampeón y dos veces jugó por el tercer puesto. Perdió ante Polonia en España 82 y ganó ante Bélgica en México 86. Inglaterra solo fue finalista y campeón en 1966. Dos veces jugó por el tercer puesto y ambas las perdió. Con Italia en Italia 90 y con Bélgica en Rusia 2018.
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15: Ya tenemos nuestros concursos lanzados por teléfono para Cenicienta, El Lobo y la Abuela Feroz. Y para el cine, Cines Dino están regalando como cada viernes en Siempre Juntos. 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En un ratito decimos quiénes son los ganadores, pero por el mensajero. Sí. 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
16: Bueno, viene Adrián Simeone y la quinta pata. Hacemos un 3x1 de saluditos a mi hermana Marta, que los escucha desde la cama, está enferma, dice Soledad, que pide un tema de Pelusa. Un saludo para su mamá Selva González de Ojo de Agua de Santiago del Estero, de parte de Diego Gutiérrez, su hijo de Río Primero. Y para Maricel de General Alvear, mira qué grande que es la cadena 3 Argentina, de todos los puntos del país. Para mi familia de Winca, Renancó, no hay otra como Cadena 3. Besito, dice Maricel.
15: ¿Cómo será de grande que nosotros mandamos saludos a General Alvear y de allá nos mandan, imagínate, cada cosa? Muy buenos días. Saludos desde Villanueva, Córdoba. Te sorprendí, ¿no?
17: Sí, muy bien. Yo lo miré, dije, está hablando del mismo Alvear, de...
15: Ahí sí, del mismo. Desde Villanueva, Córdoba, genio, salir a nuestras mañanas. Vamos con Adrián, la quinta.
16: Vamos.
15: Pata genio, del gato. Atento, súper de barrio. Arca tiene un plan para ti. Adrián.
18: Gracias, Guille, gracias, Agus. Desde hace mucho tiempo, las cadenas de supermercados, las grandes, las medianas, digamos, que están bajo mucho control de lo que era la AFIP, ahora es Arca. Hace muchos años que le dicen a las autoridades impositivas de todos los gobiernos argentinos, le dicen, che, hace algo con los supermercados más chicos, los almacenes, los super de barrio, hace algo con eso, porque hay mucha competencia desleal. Hay mucho ahí que se vende en negro, a mí me matas, me casas en el corral, en el zoológico, y en el otro lado... Se pagan muchísimo menos impuestos. Esa es la presunción. Calculan ellos entre 40-60%. Es muy variable eso. Es muy difícil saber cuál es la cantidad que se va. Además, hace mucho que viene con eso. Y hasta ahora nunca habían tenido demasiado respuesta, digamos. Claro. Y ahora resulta que la Asociación de Supermercados Unidos, que es el que reúne justamente a las grandes cadenas, estuvieron en una reunión.

0: reunión con autoridades de ARCA y del gobierno, y por primera vez le dijeron, bueno, sí, estamos trabajando en esto y estamos por empezar a hacer una prueba piloto para ver cómo hacemos. Por eso digo, atenti, super de barrios, almacenes, prueba piloto para ahora, está verde. Pero ¿cuál es la idea? La idea es involucrar a los gobiernos provinciales y municipales, si se puede, más adelante, confiando en que ellos tengan mejor información sobre qué pasa en estos supers y en estos almacenes más chicos. La idea es entonces que se comparte información, lo que se llama inteligencia artificial. Ya hubo una experiencia en Capital Federal cuando Jorge Macri quiso empezar a cobrar mejor los ingresos brutos que se cobran allí. ¿Y en qué consistiría? Bueno, cruzar información. Por ejemplo, la AFIP tiene mucha información porque sabe cuánto, por ejemplo, las grandes fábricas de gaseosas, sabe cuánto producen porque las controla. Y cuando después ve cuánto de eso se vende en los grandes supermercados, dice, che, acá me está faltando todo este montón. Y es la fábrica de gaseosa paga el impuesto, pero después se le pierde en el resto de la cadena.
1: No hay trazabilidad.
0: Exactamente. Entonces, ¿cuál es el plan? Aparentemente la ARCA lo que va a hacer, se supone que en conjunto con provincias, y ese es un punto delicado, ¿qué va a hacer? Va a decir, a ver, Guillermo Hemmerling, usted tiene un supermercado de barrio que tiene...
1: Sí, pero es chiquito.
0: Sí, sí, es chiquito, te entiendo. Pero usted dice, tiene un supermercado que tiene 200 metros cuadrados, 300 metros cuadrados de superficie, tiene ahí tantos metros de góndola, y usted debe tener la rotación de productos más o menos promedio que vende un súper. Entonces, yo voy a hacer un cálculo, voy a decir, más o menos, usted tiene que estar facturando X cantidad al mes. Por lo tanto, los impuestos que usted me tiene que pagar, más o menos estimado, es esto. Te voy a estimar por adelantado, te voy a calcular cuánto facturas vos. Y de acuerdo a eso, te voy a mandar la factura de los impuestos. Si vos, Guillermo Hemmerling, decís, che, no, ¿de dónde sacas esto? Estás completamente loco. Me estás cobrando una locura. Entonces vas a poder ir a ARCA.
1: Ya me imagino.
0: Y ARCA te va a decir, ajá, bueno, vos decís que no. Bueno, vení, mostrame los libros. Pero mostrame bien todo. Mostrame la verdad de lo que facturás para que yo pueda cobrarte lo que corresponde, lo que vos decís.
1: En criollo sería, ARCA, te voy a cobrar 80 porque es lo que presumo, y vos le tenés que decir, no, mira, realmente me tenés que cobrar 30. Exacto. Y ARCA se asegura que va a cobrar los 30 que te tenía que cobrar.
0: Que te tenía que cobrar porque en una de esas vos le estabas pagando 15. Uh-huh. Entonces, dice ARCA, esta es la única forma que podemos empezar a reducir la competencia desleal, porque es muy injusto, hacer que todo el mundo pague, y que todo el mundo pague un poco menos, si podemos ir reduciendo entonces el peso de los impuestos. Esto tiene mucho que ver con la recaudación que viene cayendo, que está débil, pero sobre todo mucho que ver con esto de luchar contra el empleo negro. Dos cosas, insisto, primero, es apenas el inicio de esto, no hay nada terminado de esto, lo están hablando, y el otro punto, coordinar esto con las provincias y los municipios no es fácil, porque sobre todo porque hay muchas provincias y municipios que no tienen la menor idea, no tienen inteligencia fiscal, tampoco saben bien quién le factura. Dicen que la provincia de Buenos Aires y la de Córdoba podrían ser las que mejor en condiciones estén, pero no mucho más que eso.
1: Adrián Simeoni, la quinta pata del gato.
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16: Max Verstappen habría decidido continuar en Red Bull. El cuatro veces campeón del mundo se ha mostrado disgustado con la actualidad del equipo de las bebidas energéticas, pero declaraciones de su manager, Raymond Vermeulen, ubican a Verstappen en el equipo hasta el fin de su contrato. El vínculo se extiende hasta el 2028 y Vermeulen ha deslizado que al cuatro veces campeón del mundo le gustaría cumplirlo.
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1: Vamos corriendo, 10:53 minutos, como la Fórmula 1 que nos proponía Fer Barrio Nuevo. Ya vamos con más información puntual de este fin de semana. Vamos a Argentina, vamos a Cordier.
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18: Bueno, ya nos vamos a Catamarca con Ale Bustos. Habrá gran cobertura de Cadena 3 Argentina. 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
1: 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Nos vamos a una nueva fiesta nacional del poncho. Estamos en Catamarca con Ale Bustos. Hola, Ale, querido. Buen día.
18: Hola, Ale.
13: Hola, Guille, en Córdoba. Hola, Agustina, en Nueva York, en Estados Unidos. Nosotros en San Fernando del Valle de Catamarca. 24 grados la temperatura, cielo parcialmente nublado. Es la jornada inaugural de esta 55ª edición de la Fiesta Nacional e Internacional del Poncho. Catamarca se viste de fiesta, homenajea a sus artesanos, a quienes, en definitiva, ponen la identidad de Catamarca bien en alto. Alejandro Farfán es el director de Cultura del municipio de San Fernando del Valle de Catamarca. Bueno, gracias por recibir a Cadena 3. Felices, imagino, de recibir al país.
17: Por supuesto, muy buenos días a todos, muy buenos días a todo el país. Estamos a tiempo de invitarlos. Se vienen 8 días a pleno con muchísimas fiestas. Están a tiempo de llegarse todavía si no están en sus planes. Estamos muy, pero muy felices, con muchísima, pero muchísima expectativa, por supuesto, aprestos a vivir esta gran apertura de nuestra fiesta más grande, que aparte, además, es la fiesta más importante de invierno del país. Así que bueno, muy felices, muy contentos, con muchísima ansiedad, por supuesto, de vivir esta gran apertura. Nuestro ballet folclórico municipal va a estar formando parte del cuadro Apertura un año más, lo cual nos llena, por supuesto, también de muchísimo orgullo y muchísima alegría, como te decía.
13: Un predio de más de 10 hectáreas, con 5 pabellones, con 3 grandes escenarios, para disfrutar todo el día, desde las 14 hasta las 23, que va a estar abierto lo que es los pabellones, ¿no?
17: Exactamente, y pasadas las 23, todo lo que es el escenario mayor, que es donde estamos ahora por vivir la apertura, hay para todos los gustos, para todas las edades, está fuertemente representado lo que son nuestras tradiciones, por supuesto nuestras raíces, pero también hay muchísima modernidad, hay una estéticamente está hermosísima nuestra fiesta, así que bueno, invitarlos una vez más a todos de todo el país, quienes estén cerca de Catamarca, se lleguen, realmente vale la pena, es una fiesta, como les decía, la más grande de invierno del país, es hermosísimo, así que bueno, vengan a vivir, no se pierdan esa experiencia.
13: Escenario mayor, Agus, Guille, que hablamos de grandes artistas. Hoy Pimpinela, Campedrino, mañana Nocheros, Tequis, el domingo La Sole, Karina, el lunes un Poncho Sunset que se va a hacer en el estadio, acá con Abel Pintos, con la Euge Quevedo, el próximo fin de semana Fito Páez, Casu, pero los dueños de casa son ellos. Cara Fea, una de las bandas más queridas y reconocidas en las últimas ediciones de los festivales. Rafa Sala, bienvenido. Bueno, bienvenido te digo yo, gracias por recibirnos.
19: Sí, no, bienvenido a ustedes. La verdad que estamos felices de tenerlo aquí en Catamarca. Y sí, como decía recién aquí el compañero, estamos los catamarqueños felices de dar inicio a la fiesta más grande que tenemos los catamarqueños y una de las más grandes del país en invierno. Nada, nosotros como catamarqueños, digo, nos toca estar como artistas, pero es doble la felicidad porque como espectadores catamarqueños esperamos mucho esta fiesta para venir a disfrutarla en familia. Sabemos que el festival tiene un marco increíble de gastronomía, de artesanía, de música, así que nada. Preparados para vivir un gran poncho.
13: Y ustedes se presentan el próximo fin de semana.
19: Así es, 25 vamos a estar nosotros con los Cara Fea. Hoy me toca estar en la apertura junto a un montón de artistas catamarqueños con un despliegue increíble de bailarines, cantores, cantoras. Así que nada, felices, ya expectantes de lo que va a ser el inicio de nuestro festival.
13: Se viene la gran fiesta del poncho y Cadena 3 Argentina dice presente las 100 noches festivaleras para vivirlas.
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1: Qué lindo va a estar, qué lindo el poncho en Catamarca, qué fiestón, porque es verdaderamente un fiestón. 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Sorteo La previa, primer premio, 1848.
18: El segundo, 2444.
1: Tercero, 9400.
18: Cuarto, 8505.
1: Quinto, 9786, que es el humo que tenés en Nueva York. Mira, justo.
18: Claro, muy bien. Sí. Sexto, 0059.
1: Séptimo, 3614.
18: Octavo, 6201.
1: Noveno, 8065.
18: Décimo, 6437.
1: Si vos tenés a los cinco el humo que tenés ahí, yo tengo que tener algo. Primer premio, cerca, por lo menos, 1848, el muerto que habla.
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1: Alambre. ¿Con qué nos va a sorprender musicalmente al cierre?
21: No, a mí
1: no fue un pie, pero
21: muy parecido. A mí la señora Cari, que es la jefa de este programa, me dijo que hay tantas cosas que no van a entrar.
1: Ah, que en esa no entra nada.
21: Me dijo, tenés vacaciones, así que estoy acá de vacaciones en el estudio.
1: ¿Estás trabajando tus vacaciones?
21: No, estoy acá.
22: Pero haber puesto la sombrilla dentro del estudio me parece un exceso.
21: Y bueno, es mucho, vacaciones, ¿no? Son vacaciones.
1: Sí, es mucho.
21: Y ahora tengo la esterilla. Ahora.
1: Bueno, para la próxima hora prometemos, por supuesto, está Agus ahí, así que más mundial. Se ha conocido el árbitro Vincic, el esloveno, será el árbitro de la final, toda una terna eslovena. Toda la actividad que hay para hoy, cómo se prepara la selección, habrá entrenamiento y muchísimo más. Pero muchísimo más. Sorteamos con la conga, Agus, hoy. Es hoy.
18: Sorteamos, claro, para el Día del Amigo. A ver a quién van a invitar, el ganador o ganadora.
1: Todo eso y mucho más, siempre juntos, que ya vuelve después de las noticias que Gaby Sibilski nos trae.
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0: Buenos Aires. En el acto por los 32 años del atentado a la AMIA, el presidente de la Mutual aseguró que la causa no presentó avances en el último año.
1: El presidente de la Mutual Judía, Osvaldo Armosa, renovó el reclamo de justicia. Ariel Rodríguez, Cadena 3, Buenos Aires.
0: Córdoba. Creció alrededor de 30% la demanda de cortes de asado en el mercado norte de cara al partido del domingo.
2: Sergio Machuca, vocero del mercado, así lo decía Cadena 3.
3: Ha crecido muchísimo. El fin de semana pasado, en el caso mío, me quedé sin asado. Y como viene la semana, venimos con muchos pedidos y mucho acá público, ¿no? Tengo muchos costillares pedidos y muchos delivery de domicilio que te piden las costillas, que seguramente es para el fin de semana, ¿no?
2: Lucía González, Cadena 3 Córdoba.
0: Continúa siendo extremo el riesgo de incendio forestal en todo el territorio provincial por las altas temperaturas, la baja humedad y los fuertes vientos. Desde la Secretaría de Gestión Ambiental y Cambio Climático piden a la población extremar las medidas de prevención. San Luis. Comenzaron a operar los aviones hidrantes en Estancia Grande, donde continúa activo el incendio que inició en la madrugada del jueves.
4: La ministra de Seguridad, en diálogo con Cadena 3, expresó:
5: todavía tenemos tres frentes en la zona serrana, tenemos vivienda en la zona serrana, estamos desplegando alrededor de 13 cuarteles de bomberos voluntarios, más los cuarteles de bomberos de la policía de la provincia. Se está trabajando en modo preventivo, nos está dando una tregua el viento y ya están trabajando dos aeronaves haciendo los disparos en puntos que se han marcado durante el relevamiento que se hizo durante la madrugada.
4: Alejandro Heredia, Cadena 3 San Luis.
0: Santa Fe. El gobernador Maximiliano Puyaro le envió una nota al Papa para pedirle que visite Rosario si viene al país en su gira en noviembre.
6: Así lo confirmó la vocera provincial, Virginia Coudanes.
7: Un profundo deseo como gobernador de la provincia de Santa Fe de que pueda contemplar llegarse a la provincia, específicamente la ciudad de Rosario, en el itinerario de su visita en la Argentina. Además, por supuesto, expone en dicha nota el proceso de cambio que ha tenido la ciudad de Rosario en estos años, pero también las complejidades que ha sufrido años atrás y en virtud de la pacificación de este territorio.
6: Matías Arrieta, Cadena 3, Santa Fe Capital.
0: Rafaela, continuarán detenidos los jóvenes que iniciaron los disturbios durante los festejos por el triunfo de la selección ante Inglaterra.
8: La justicia dispuso que continúen detenidos los 5 jóvenes acusados de provocar los disturbios durante los festejos por la clasificación de la selección argentina a la final. Mientras avanza la investigación, todo indica que permanecerán privados de la libertad y probablemente se pierdan la final del Mundial. Jonathan Faber, Cadena 3, Rafaela.
0: Buenos Aires. Son 21 los heridos por el vuelco del colectivo de larga distancia a la altura del kilómetro 138 de la autovía 7, ocurrido esta mañana cuando el micro que se dirigía a Buenos Aires perdió la estabilidad y cayó desde el puente hacia la vera del arroyo La Guardia.
9: De los 21 heridos se encuentran también los 2 choferes del micro. Todos están fuera de peligro, no se han contabilizado víctimas fatales. Información oficial aportada por bomberos de Carmen de Areco hacia el hospital donde fueron trasladadas las víctimas. Ariel Rodríguez, Cadena 3, Buenos Aires.
10: Deportes. River enfrentará este viernes a Aldo Civi desde las 21:45 en el Estadio Padre Ernesto Marti Arena de Salta por los 16avos de final de la Copa Argentina. El equipo dirigido por Eduardo Chacho Coudet viene de empatar 2-2 ante Flamengo en un amistoso disputado en Portugal. Para este encuentro, el entrenador podría darle minutos a los refuerzos Lucas Beltrán y Rafael Santos Borré. River no contará con Sebastián Driussi, quien sufrió un desgarro, mientras que Facundo Colidio aparece como una fija en el ataque, mientras que Joaquín Freitas, Beltrán y Borré compiten por acompañarlo desde el inicio.
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13: Muy buen día, viernes 17 de julio, última jornada operativa de la semana en el ámbito del mercado agroganadero de Cañuelas, donde se va a trabajar con una oferta moderada, no muy distinta de lo que pudimos ver en la jornada previa. Hablamos de que en 184 camiones ingresaron para ser comercializados en esta rueda 6.305 vacunos. Reitero, 6.305 la entrada y la oferta para este viernes. Totalizan más de 22.000 las cabezas contabilizadas desde el martes hasta hoy en tres jornadas operativas para una demanda que ha tenido una mirada distinta, ya no tan contemplativa sino más de acción. Ha trabajado con mucha firmeza, ha mejorado los precios y esto está directamente vinculado con que hay una mayor fluidez de venta, por lo menos en los primeros días de julio. El aguinaldo ha generado una contribución importante a todo esto y hay muy buena expectativa para este próximo fin de semana. ¿Por qué? Y bueno, todos sabemos la emoción, la alegría, la tensión, la selección argentina, obviamente, lo del Mundial. La final frente a España despierta, sobre todo en los operadores vinculados con el consumo interno, la posibilidad de buenas ventas con reuniones previas. Así que todo apunta a eso, por eso en parte también la fortaleza del negocio en términos de fluidez en las últimas horas. No sería ilógico pensar de que por lo menos tengamos una cierta continuidad en términos de actitud asumido por los principales referentes del abasto y de la industria en las últimas horas. Veremos qué es lo que pueda llegar a ocurrir. Reiteramos, 184 los camiones que pasaron por Atracadero, que ya dejaron en los corrales 6.305 vacunos y en la semana totalizaron más de 22.000 las cabezas comercializadas. Para Cadena Campo Argentino, informó Silvio Bayoco.
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16: 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Salta. Especialistas salteños rechazan eliminar el etiquetado frontal. Coinciden en que los octógonos negros ayudan a tomar decisiones informadas. Deporte. Los equipos salteños no tendrán actividad este fin de semana luego de que la Asociación del Fútbol Argentino resolviera suspender la programación del ascenso por la definición del Mundial. Economía. El dólar subió y cortó una racha de 13 ruedas seguidas de baja. El dólar mayorista avanzó a 1.474,50, con un monto operado próximo a 600 millones de dólares. Al público finalizó sin variantes a 1.495 pesos para la venta en el Banco Nación. Mundial. Locura para conseguir una entrada en las reventas para estar en la final que se jugará la selección argentina con España el próximo día domingo. Muchos argentinos en Estados Unidos se quedaron para disfrutar de la final, pero desde afuera del estadio. 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

Hola, ¿qué tal? ¿Cómo están? ¿Cómo andan? Bueno, tardecito estamos acá después de compartir publicidades, compartir algo de información. Saben ustedes, y lo debe haber dicho Rulli ayer, que no venía hoy día. Así que bueno, está justificado su inasistencia, se fue a ver los River Plate con los hijos. Así que nosotros estamos acá un poco compartiendo, ansiosos con los finales de las copas entre mañana y pasado. Y bueno, seguramente vamos a continuar en los viejos, disfrutando de toda esta música. Ahora estamos, había encontrado esta música como para empezar a charlar un poquito del tema. Uno de los temas también que hay que comentar, ya lo comenté yo por supuesto ayer, la pérdida, por supuesto, que falleció en la ciudad de Salta a los 75 años, el señor Omar Gabriel Roberto. Sus restos están siendo velados en Sala Pieve, Sarmiento 96, de nuestra ciudad, y serán inhumados hoy en el cementerio municipal a las 16:30, Instituto Salta, Empresa Pieve. Mi amigo Omar, un saludo por supuesto a los hijos, a la familia de esta pérdida. Hace un rato que no lo veía, creo que falleció en Salta, Robertito, como le decían, cadáver, así era el sobrenombre del profe Omar. Seguramente profesores de algunos de ustedes que están escuchando la radio conmigo, fue siempre amigo en la época que yo trabajaba en el banco o cuando visitaba la casa Carmen C. de Omar, donde él trabajaba. Bueno, nuestro más sentido pésame por la partida de Omar Gabriel Roberto. 11 de la mañana, 35 minutos, habíamos escuchado algunos comunicados, en este caso los micros que habitualmente Rulli le da, los comenta siempre en la mañana en la radio. Nosotros estamos acá, vamos a estar un rato más, siempre compartiendo todo lo que tiene que ver con las publicidades que tenemos de nuestros clientes, que a esta hora de la mañana les damos curso. Vamos a seguir compartiendo algo de música, por supuesto en esta mañana de este viernes 17 de julio, mañana final de Francia con Inglaterra y por supuesto el domingo nuestra final, Argentina versus España, ¿sí? A cruzar los dedos. Me quedé corto con la compra de la camiseta por Cábala, no la compro por Cábala y por talle también, porque estoy muy gordo, no sé qué camiseta me puede andar a mí, pero de todas maneras después la vamos a comprar para tenerle, para acordarnos de esa Cábala que fue de esperar y esperar con las compras de mi camiseta. Vamos a seguir compartiendo entonces la música, música para compartir en la mañana de la radio, que suena de esta manera. Vamos.

0: Trayendo una carpeta que habitual, que parece que se la perdieron frente a Vía, más o menos, y son todos papeles del PAMI, de Valderrama, Fidencia. Hay carnes del PAMI, a ver, hay documentos, bueno, pero el documento sale una mancha negra, no sé quién, cómo será la cara de Fidencia, qué otras cosas más, hay una solicitud de dietoterápicos, así dice, estos formularios para llenar. También hay un formulario del hospital de Quebrachal, Romero. Bueno, esto es unos estudios clínicos. El doctor Rizuela Mendoza, José, mi amigo, que está recetando acá, y todos estos papeles de esta señora Fidencia Valderrama. Están acá en la radio, así que bueno, lo vamos a guardar. Después ustedes los lazos, pieve, gluten free, todo esto está en una carpeta de estas, color marrón, ¿sí? Con elásticos, que seguramente esta señora la ha perdido, o algún familiar la ha perdido, y bueno, la trajeron acá a la radio, así que quédense tranquilos que están acá en la radio. Lo único que tienen que darse una vuelta por acá para poder retirarla, ¿sí? Seguramente yo voy a tratar de estar hasta las casi una de la tarde, y si no la tarde, en el horario de los viejos, de 7:30 a 10:30 de la noche, vamos a estar aquí en FM Anta y puedes retirar esa carpeta. Estoy buscando estos remedios que me solicitan, no hay ninguno. Pero de todas maneras, Rosita Yareco, estoy viendo que está llegando un mensaje tuyo. Dice: hola, buen día, Marce, linda música. Estoy robándole música a los viejos. La verdad que no sé qué poner a esta hora. Ruri generalmente pone música actual, y como yo soy un viejo que le encanta la música del ayer, nos ponemos un poquito de todo. Y estos son lindos temas, ¿no? A ver, es el Palo Ortega, es este. Esto vamos a ponerlo el domingo, a ver quién está el domingo. El domingo está un rato a la mañana Tito Castillo, y le voy a pedir que me ponga este tango, que no es tango, pero vamos a poner como si fuese un tango, este tema que dice:
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Somos dos. No, hay otras personas más que me están mandando un mensaje acá. Somos varios que compartimos esta música. Acá está. Por ejemplo, ¿cuántos años tenés? Y los mismos que vos. No, vos sos menor que yo, pero te tengo que respetar porque fuiste mi gerente, ¿eh? Y aprendí muchas cosas de vos. Héctor Raúl Ferreira, le estoy dedicando estas palabras, por supuesto, gran persona. El único problema que es bostero, y ayer debe haber estado contento porque Boca ganó en Salta. ¿Cuánto? 2-0 creo que ganó, ¿no? Yo tengo fe. Hoy juega River también en Salta. Dice que a River en 24 horas se vendieron todas las butacas y han hecho un fanfest para verlo también ahí en el centro al partido de River. ¡Qué fanfest! Yo tengo fe que todo cambia. Lo sé, Héctor Raúl Ferreira, que tenés un gran aprecio particular por mí. Gracias.

Adriana Lurralde también está cumpliendo, compartiendo toda esta música, al igual que Sonia. A esta hora compartimos un poquito de toda esta música que nos hace muy felices.

0: Música en la mañana de la radio, en la mañana de Buen Día a Día. El otro día me comentaba Marcela, mi hija, que estuvo en el teatro Mercedes Sosa, donde estuvo cantando Pipi Pompín, no sé qué, uno de esos personajes que le gusta a mi nieto. Y la verdad es que ese teatro para mí no me trae muy buenos recuerdos, ¿no? Hasta inclusive ella misma dice que en un momento estaba media nerviosa, porque hay una parte donde, como esto fue un teatro, a veces estaba hecho para que a la par del escenario toque una orquesta, violines y todas estas cosas, y de esa manera en ese lugar se cayó Sergio Denis, ¿se acuerdan? Hoy no me lo olvido nunca, para cómo yo estaba en Tucumán en ese momento. No fui a ver nada, por supuesto, pasé por el hospital donde en esa época también trabajaba mi hija Eleonora, pero me quedó así una marca feísima de cómo murió este gran cantante que siempre escuchamos acá en la mañana, o en los viejos, está bien dicho, que escuchamos en los viejos, es Sergio Denis. Bueno, el otro día había un espectáculo y mi mujer dice, tú, y pensaba que se caía, bueno, tiene que cerrar todo eso, para colmo hay un juicio y todo esto. ¡Qué linda música! Hoy va a ser su programa para escuchar buena música, por supuesto, Sonia. Vamos a estar a partir de las 7:30 de la noche disfrutando la música del ayer, la música de los viejos. Por supuesto, reiteramos la tristeza de la pérdida de Robertito Mar, que me imagino que por ahí, a pesar que siempre estaba laburando este hombre, en una de esas, alguna vez debe haber escuchado la música de los viejos. Desde acá, nuestro más sentido pésame a toda la familia. Ese tema de Ferreira, dice, gran tema, pequeño gigante. Sí, ese tema, bueno, ese tema, desde hace cuántos años, a ver quién me llama. Ya lo atiendo a Ruli. Hola, Ruli, estoy en el aire, hola.
1: Querido, discúlpame. Sí. Escúchame, ahí te va, llama el...
0: Espera. Sí.

Bueno, ahí estábamos, era Ruli. Hay una llamada que seguramente hay que tomarla. Pequeño Gigante, creo que se llama este tema, que es el tema de Héctor Raúl, que hace cuántos años que se lo dedico siempre. Ya su hijo debe ser un pequeño gran, ya no chiquito, sino un hombre, ¿no? Pero son estos temas que quedan grabados para siempre y uno siempre los recuerda con algún acto. Para Héctor Raúl Ferreira.

Hermoso tema musical, la voz, impresionante voz de Sergio Denis. Qué facha tenía el flaco, ¿no? El rubio, ojo celeste. Realmente me encantaba cómo cantaba. La verdad que me encantaba escuchar sus canciones y reversionaba varios éxitos, por supuesto. Algún día tenemos que hacer un show de Sergio Denis con algunas canciones que seguramente ni sabemos que la grabó, pero bueno, es así. El Consejo Deliberante de Joaquín B. González, dice acá, el Bloque Evolución JBG Independiente, se aprobó por unanimidad el proyecto para traer operativos presenciales del REPS, en REPS y subsidios de luz y agua a Joaquín B. González. Joaquín B. González, en la última sesión ordinaria del Consejo Deliberante Local, se aprobó por unanimidad el proyecto de resolución impulsado por el Bloque Evolución JBG Independiente, representado por el concejal Luis Roberto Sarmiento. La iniciativa tiene como fin prioritario coordinar con el ente regulador de los servicios públicos de la provincia, el ENRESP, la realización de operativos territoriales de atención presencial en la ciudad y su área de influencia. La medida busca mitigar el impacto tarifario actual, acercando directamente a los directamente a los vecinos de la región las bonificaciones provinciales anunciadas por el gobernador de la provincia, el doctor Gustavo Sáenz. Dichos beneficios se contemplan descuentos de entre el 60% y el 100% en las facturas de energía eléctrica y agua potable para aquellos hogares de menores recursos cuyos ingresos no superen los dos salarios mínimos y vitales móviles. Abordaje territorial frente a la brecha digital y de tránsito. El proyecto fundamenta su urgencia en la falta de una delegación fija del organismo de control en el departamento de ANTA. Esta carencia geográfica, vamos a rechazar acá, este proyecto fundamenta su urgencia en la falta de una delegación, bueno, todo esto está relacionado, por supuesto, con esta información de mi querido amigo Luchín Sarmiento, concejal de Joaquín B. González. Vamos a seguir compartiendo la música ahora, ya que estamos con Sergio Denis. Vamos.

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0: 12:09, esta noche juega River Plate, volvemos, vamos a ver qué pasa con Rivercito. La verdad que uno ve jugar la selección argentina, no quiere saber ni de ver ni Boca, ni River, ni ningún equipo, ¿no? Cómo nos acostumbramos a cosas serias, ¿no? En el caso de la selección, y más ahora que está jugando un poquito mejor, ¿no? Pero bueno, es así, ¿eh? Uno fanático, recién fui a la farmacia a sacar unos remedios y Julia ahí está media infartada con el tema de la selección, y su marido también fanático de fútbol. La verdad que todos nos volvemos locos con la selección nacional, ¿no? Debe ser que uno se emociona sabiendo que otro está emocionado. Que veía un meme de un living que estaba lleno de chicos jóvenes viendo el partido, y entra un abuelo, ha visto que con la diferencia, lo escuchaba por radio, y todos los chicos se dan vuelta como diciendo, está loco el abuelo, y era precisamente de que venía anticipando el gol de la Argentina. Qué cosa linda todo eso, ¿no?
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4: Muy bien, seguimos acá, 12 horas 23 minutos. Hola, ¿estás por ahí?
11: Hola.
4: ¿Cómo andas? Me decía Rosita Yaneco que Rubén Altamiranda es la cábala, no puede faltar. Le digo, bueno, si Ruli no vino, no me dijo nada. Menos mal que tengo tu contacto, porque sos el productor de Buen Día a Día. ¿Y qué se hace? Yo creo que una de mis cábalas debe haber sido no escuchar la radio esos días, pero ¿qué es lo que vos le decís? ¿Qué le mentís a Ruli y cuáles son tus cábalas?
11: Bueno, nosotros empezamos con el ¿qué opino yo del partido?
4: Ah,
11: ¿me entendés? Y
4: sí.
11: Bueno, va a ser difícil, como todos los que nos vieron tocando. Pero se me ocurre que vamos a tener un poquitito más de oportunidades que con las otras selecciones, porque España tiene casi el mismo juego de nosotros.
4: Claro.
11: ¿Me entendés? O sea que, por ahí no es que se nos facilitan las cosas, sino que vamos a estar un poco más cómodos.
4: ¿Entendés? Claro. Vos sabés que pienso lo mismo que vos.
11: Sí, sí.
4: Lo único...
11: Claro, sí, aparte, Scaloni fue discípulo
4: del técnico de este.
11: Ajá. Ya lo dijo, que él era su profesor en el curso que hizo de técnico, así
4: claro.
11: Que se conocen y lo que... Aparte, el... No sé, yo a Scaloni le tengo una fe. ¿Qué quieres que te diga? No, a mí me cega la fe que le tengo, te lo juro.
4: Sí.
11: Porque yo le creo todo, lo respeto, pero en enormidad, porque a ese tipo yo lo tengo allá, bien arriba.
4: Claro.
11: Bien arriba. Así que no te digo que es lo más, pero es un buen técnico, alguien con quien nosotros hemos dado en la tecla, digamos, el fútbol argentino, así que merece
4: no,
11: respeto.
4: Hasta inclusive los mismos jugadores, la verdad que a veces uno, mira la tontera que yo digo, ¿no? Pero veo algunos jugadores que todavía no han jugado, que ni van a jugar también, y yo digo, pobrecito, pero bueno, los mismos son campeones, en el caso de... del que juega, el que está dentro y el que está afuera, el esfuerzo es de tanto de afuera como el de adentro, ¿no es cierto? Así que
11: claro,
4: yo...
11: Claro, es lógico. Uh-huh. Si, por ejemplo, poner el titular está 100, esto tiene que estar 120. Tiene
4: claro,
11: que estar en suplente,
4: claro, claro. Y me mataba de risa yo de Giuliano, porque hay un meme en mi Instagram, que es un perro, ¿no? Que va y se da vuelta y sale y vuelve y sale. Y bueno, esa fue la función de Giuliano, que yo quería que entre él. Y bueno, siempre hay un porqué y siempre hay una definición para que entre un jugador.
11: Bueno, en este partido yo me enojé, ¿por qué lo saca Paredes?
4: Claro.
11: Y tiene sus razones, Después que salió Paredes, el equipo se movió más suelto, más...
4: Sí.
11: ¿Me entendés? Lo teníamos hablando mal y pronto, lo teníamos zumbando los ingleses en los últimos minutos.
4: Qué bárbaro, ¿no? ¿Sí? O sea que ya no sé si debe ser la quinta vez que veo el partido, me siento a verlo. A veces se me hace tan cortito, a pesar de que son en dos horas, yo lo que veo es la calidad de los jugadores argentinos, la verdad que es para sacársele el sombrero. Anoche jugaba Boca y hoy juega River, y uno no tiene ni ganas de ver eso, más allá que uno es fanático de cada equipo. Pero ¿quién me viene a jugar así cuando estás acostumbrado a verlo a Messi o a Enzo o a todos los jugadores, hasta el mismo? Mirá, yo que soy anti Boca, con Paredes, impresionante, entró Paredes y cambió la selección también, ¿no?
11: Claro, por eso te digo, yo veo que Scaloni los conoce tanto a todos,
4: sí,
11: que él explota cada cosa que tiene, ¿me entendés? Mm. Lo frota, ¿me entendés? Porque son diamantes así sin pulir, digamos.
4: Sí,
11: sí. Él los transforma a eso, ¿me entendés? A eso voy.
4: Es verdad.
11: Y bueno,
4: así que cruzamos los dedos entonces para el domingo. ¿Y mañana quién pensás que puede ganar?
11: Mira, no sé. Ahí, yo te digo, Francia tiene mucho individualismo, ¿me
4: entiendes? Sí, sí, sí.
11: Inglaterra juega el equipo. Ahí. Y bueno, lo que lo mató, por ejemplo, a Francia, es que cuando se encontró con España, que pasó eso, que se juntó con un equipo.
4: Claro.
11: Y si no, anda la final anterior que nosotros tuvimos con ellos, 80 minutos, pues tuvimos, pero, ¿me entendés? Hizo 10 sí. minutos fatal que tuvimos, que nos descuidamos. Pero, ¿me entendés? Y eso es el ahora.
4: Ahora, siendo el tercero y cuarto el puesto que se va a jugar ahora, si Mbappé hace 5 goles, ¿le va a servir esos 5 goles? ¿Lo va a pasar a...?
11: Eso va a tratar de hacer ahora Mbappé.
4: Claro, por eso es lo que no me gusta nada, ¿me entendés? Yo quiero que Messi quede ahí con los... Es demasiado pedirle de que Messi pueda hacer 2 goles en el partido del domingo, ¿no? Yo creo que es mucho, pero bueno, está todo abierto.
11: También es posible, ojo, claro. Así que esperemos que se nos abra más del arco a nosotros.
4: Sí, bueno.
11: Y no tenemos que sufrir hasta el último minuto como hacemos siempre, aunque ahí están las mieles. Ahí están las mieles. Sí. En los últimos minutos, parece que a nosotros eso nos cae bien. Así que, bueno, bienvenido sea.
4: Bueno, Rubencho, bueno, gracias por qué estás cocinando, está saliendo, qué estás haciendo.
11: Yo estoy comiendo unas pizzas caseras y justo claro.
4: Qué rico.
11: Claro, acá por ejemplo la puntualidad existe al mediodía, a las 12 la comida sí o sí está.
4: Claro.
11: ¿Entendés?
4: Claro.
11: ¿Entendés? Es un ritual
4: ya. No, en casa a la 1 de la tarde es el ritual, así que
11: no. Entonces ya, o sea, por ejemplo, esto viene de el papá de ella, sabía ser ferroviario, ¿no? Ferroviario.
4: Claro,
11: por el lado de mi vieja, yo mi mamá sabía trabajar en el hospital.
4: Sí.
11: Entonces a veces le tocaba turno de mañana a comer y sí o sí, los 11:30, 12 menos cuarto, estábamos comiendo.
4: Claro, ¿entendés? Claro. No, y uno se acostumbra a comer esa hora, ¿no? Bueno, no, nosotros estamos acostumbrados. Te imaginas que yo más de la mitad de mi vida activa en el laburo, yo comí en el banco.
11: Claro,
4: y no, ahora los chicos comían solos, mi mujer siempre laburando, así que ahora desde que nos jubilamos, no, a la 1 sí o sí tenemos que comer, así que a esa hora me escapo yo a comer.
11: Claro, si uno toma un horario y lo transforma en ritual, digamos.
4: Es seguro.
11: Así que
4: Bueno, dale, Rubencho, vale. Crucemos los dedos y aunque sea medio a 0, 1-0, qué sé yo, o 3-2, no, siempre no, para la Argentina, por supuesto, ¿no?
11: Tengamos fe, acordate, no tengamos fe, nada más es lo único que yo pido, tengamos fe. Por ejemplo, el equipo está bien con ganas, a eso es lo que voy.
4: Che, y vos gritás los goles con delay o... ¿Te gritan los goles antes? ¿Te gritas antes vos? ¿Qué te está sucediendo en tu casa, en tu barrio?
11: Por ejemplo, no, yo veo que dice Sport, ahí está al tope. Ajá. Después tiene un pequeño delay de, yo no sé cuántos segundos, pero
4: sí.
11: Son más de 15 segundos, 10 segundos, creo que son. Así que te dice Sport es el ajusta.
4: A mí me gusta por ahí.
11: Yo lo chequeo porque mi señora tiene el televisor en el dormitorio.
4: Sí.
11: Y luego nosotros quedamos en el comedor.
4: Sí.
11: Así que ahí ella siempre ve Telefe y nos escucha a nosotros que gritamos y no sabe por qué.
4: Lo mismo pasa en casa, che. Mi hijo cantaba el gol y
12: y yo como los tres minutos, ¡ah! Un quilombo a la mierda, ¿verdad? Pero y después cuando la teníamos jodido en, uy, César, no vas a cantar, como diciendo, canta el gol que quiero que empatemos. Bueno, ven esas cosas, ¿no? Va a quedar como, eso seguramente va a ser la frutillita de este mundial, la gente que se enojaba, que decía, che, no canté, espera un poco, porque todavía no sale acá mi televisor. Bueno, así es. Vete, Rubencho. Cariño, cariño a la familia.
11: Ojalá ganemos.
12: Ojalá que sí. Chao, chao. Un abrazo, Rubencho. Chao, chao. Vamos todavía con la selección argentina.

Realizó ayer el lanzamiento del Agosto Religioso y Cultural 2026 con la presencia del intendente Juan Domingo Aguirre. Se llevó a cabo en el Zoom del Centro Integrador Comunitario del Barrio San Antonio la conferencia de prensa del lanzamiento del Agosto Religioso y Cultural 2026 en su 30ª edición. En la misma se detallaron las actividades centrales que se llevarán a cabo entre el 6 y 8 de agosto con la presentación de la cartelera de artistas que serán parte de las tres noches totalmente gratis, entre mayúsculas, en el predio del Complejo Deportivo Municipal, como en la presencia de las voces de Orán, Iván Ruiz, Pico Frank, Brenda Sosa, Santiago Cueto, el Negrito Vera, el Changuito Yuteño, Chiretes y los Peroneros de Salta, como también destacados artistas locales, cuerpos de danzas, entre otros. En el marco religioso, el párroco Raúl Fleckenstein brindó detalles de lo que serán las fiestas en honor a nuestro Santo Domingo y de San Cayetano. También se dieron a conocer las actividades deportivas que se llevarán a cabo el domingo 2 de agosto con el concurso de pesca Loba y Truco. En cuanto a seguridad, de autoridades policiales informaron sobre el operativo de seguridad que llevará a cabo durante los días previos a las actividades. Junto al intendente Juanilo Aguirre estuvo presente el cura párroco Raúl Fleckenstein, comisario mayor de la unidad regional número 5, Carlos Teseira, el presidente del Fortín Alfredo Sarabia, Carlos Cuellar, personal de bomberos y seguridad vial de la provincia y miembros del gabinete municipal. Hay algunas malas lenguas, dice que llegó la motosierra a esta fiesta, ¿no? Que no va a venir el Chaqueño, que no va a venir grandes artistas que siempre vinieron. Sí, está complicado. Sí, ni siquiera nombra ya que si hay música del ayer y nada, ¿no? También cayó la motosierra. Bueno, vamos a seguir compartiendo algo acá en la tarde, ya son las 12:38, enseguida nos estamos yendo, por supuesto siempre compartiendo muy buenos temas que seguramente uno quiere escuchar a esta hora de la mañana. Bueno, acá hay un mensaje, dice: señor Rolly Córdoba, por su escuchado programa, quisiera invitar a familiares, amigos y vecinos a la misa en la parroquia Santo Domingo de Guzmán a las 20 horas, al cumplirse el día de hoy, el primer aniversario del fallecimiento de mi hija María Antonia Garnica. Se fue en momentos menos esperados, su ausencia duele en el alma, pero el amor y los recuerdos que nos dejó vivirán por siempre en nuestros corazones. Invita a su madre, Rosa Garnica. Muchas gracias. Que no me siento.

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0: 12:57, nos vamos yendo con esta música. Los espero, por supuesto, esa noche, después de las 7:30, para compartir la música de los viejos. Chao, chao.

0: es la hora 13:30 minutos.
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0: Bienvenidos, ¿cómo están? Llegamos a este martes 14. ¡Uy, qué programa que tenemos! Yo te recomiendo que te quedes con nosotros, que disfrutes cada una de nuestras canciones, porque a lo largo de hoy vamos a tener lo nuevo de los Rolling Stones, vamos a tener tanta música, tanta historia, tanta energía. Bienvenidos, esto es el Club Retro, la máquina del tiempo, 14 de julio. Bienvenidos. Unos Rolling Stones demasiado nuevos. La semana pasada oficialmente han lanzado su disco. Aquí está Yellow Slaver. Algunos los encuentran muy al estilo los Bee Gees, ¿no? Con las distintas armonías vocales. Sí, pero son los Rolling Stones. Sus majestades están de vuelta.

Baby, call me now, call me, llámame por favor. Una canción inolvidable de esta cantante llamada Spagna, Ivana Spagna. Un tema que hizo bailar a una multitud de personas en todo el mundo. Estamos en la máquina del tiempo y llega este temazo, Don't You Forget About Me. ¿Le están pasando lindo? Estamos en el Club Retro, estamos en la máquina del tiempo. Desde la película The Breakfast Club, Simple Minds, Don't You Forget About Me.

Era Cherokee, esta canción de la mano de Europe, editada en 1986, fue un tema que formó parte de un icónico disco de Europe llamado The Final Countdown, la última cuenta regresiva, y una canción que está inspirada en el pueblo Cherokee de Norteamérica. Bueno, se destaca obviamente esa batería que te hace volar y la voz aguda de Joey Tempest, un éxito realmente muy fuerte en el que siempre está entre las mejores canciones de rock y viviendo puntualmente la década del 80. Estamos aquí en el club. Uy, esto es Domino Dancing con ustedes. Ellos son los Pet Shop Boys. Hoy viajamos por los 80.

Era Domino Dancing. Estabas escuchando a los Pet Shop Boys. Una canción melanco, ¿no? Editada en el 88, disco introspectivo. Una canción que habla de la relación que se desmorona porque hay una infidelidad y hay juegos de poder, utilizando la imagen de las fichas del dominó como que se van cayendo, el efecto dominó, como una metáfora de que es un final inevitable. Fue grabada y filmado el videoclip en Puerto Rico. Incorporó también elementos latinos inusuales hasta ese momento para los Pet Shop Boys, un éxito realmente muy fuerte que marcó la transición en el estilo de la banda allá por el año 1988. Seguimos acompañándote aquí en el Club Retro. ¿Qué canciones? Esto es Modern Talking, ¿no? Jerónimo Cadillac, ¿cómo estamos? Por favor, subí el volumen, disfruta. Hoy hay Walkman.

0: Es la hora 14.
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0: Aún es tiempo de crecer. Aún es tiempo de soñar. Muchas gracias. Muy buenas noches.
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Dani, ella trabaja duro para conseguir el dinero. Ahí estabas escuchando la música de la señora Donna Summer. Y nosotros seguimos trayéndote un tema mejor que el otro. Mark Knopfler en compañía con Sting, ni más ni menos. Qué colaboración para el disco Brothers in Arms. Por un lado, los Dire Straits, protagonistas del disco, y por otro lado, invitado el señor Sting, que acompaña en este intro de la canción con Quiero mi MTV, I want my MTV, claro, sí. Porque era un momento donde la música era muy comercial, y si vos no estabas en MTV, no existías. Entonces, de alguna manera es una sátira para esos músicos donde destinaban la mayor cantidad de arte para salir en la tele, en un canal de música que hace poquito dejó de transmitir la versión original, si bien en algunos lugares todavía se ve, pero no es lo mismo, ¿no? El MTV original. Aquí está Dinero por Nada con ustedes, Dire Straits. Estás en el Club Retro, estás en la máquina del tiempo, arriba.

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0: Carnes del Milagro y Granja del Milagro de Luchín.

Muy bien, nueva media hora. ¿Y qué tal si comenzamos con un estreno? ¿De quién? De Beyoncé. Sí, estreno en el Club Retro en este martes.

Robert Palmer decía Addicted to Love aquí en el club. Hoy celebramos la música, hoy recordamos aquellas canciones de la década del 80. Era Robert Palmer y ahora sigue esto, ¿no? Con Another One Bite the Dust, hay otro que muerde el polvo. Ellos son ni más ni menos que Queen, la banda liderada por el inolvidable Freddie Mercury. Aquí estamos en el club, celebramos tu música, celebramos la vida en la radio. No te muevas. Queen, otro muerde el polvo. Let's go.

Another One Bites the Dust, ¿eh? Hay otro que muerde el polvo, decía Queen. Estás en la máquina del tiempo y esto continúa con el ojo del tigre desde la película Rocky 3. ¡Qué temón! Survivor.

El poder de la voz de Michael Hutchence, esta banda australiana, un riff bien funk de la mano de In Excess. Ese single editado en el año 87 del disco Kid, ¿no? Con la voz de Michael Hutchence y el único sencillo número uno en Billboard de los Estados Unidos. Un video que fusionaba la acción real con un poco de animación, ¿se acuerdan? Obtuvo 5 MTV Video Music Awards y cimentó el estatus de íconos del rock dance australiano de los In Excess. Seguimos con YouTube aquí en el club, en la máquina del tiempo. Hoy tenemos mucho Walkman. Esto es Desire.

0: Down on the Corner, Creedence Clearwater Revival. Estás en el Club Retro, ya volvemos.
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3: Es la hora
4: 15. 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

Era The Verb, la banda de Richard Ashcroft, haciendo este Lucky Man, hombre de suerte, hombre con suerte. Estás en el club, edición de día viernes. En un ratito seguimos bailando. No te muevas.

Tremenda versión de The Band, de este clásico, ¿no? Que han interpretado desde su autor Bob Dylan hasta los Rolling Stones, ¿eh? Like a Rolling Stone, decía por allí The Band.

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Pale Shelter, estabas escuchando a la banda Tears for Fears aquí en La Máquina del Tiempo, programa realmente espectacular. 17 de julio, cerramos la semana

Good Time. Cuánta fuerza de la mano de Owl City, Carly Rae Jepsen, haciendo esta celebración de la alegría casual. Good Time, un himno del synth-pop y una canción editada ya hace varios años. Parece mentira, año 2012. Pura celebración. Aquí este electropop pegadizo y versiones que suenan distinto. Seguimos aquí en la radio. Esto es una auténtica fiesta de vinilos. Como si estuvieras bailando en una disco, pero donde estés, en tu casa, en tu trabajo, escuchamos los clásicos de siempre, pero con otro beat, con otro sonido, con otro clima. Seguí disfrutando con nosotros.

¿Qué versión, por favor, de este clásico de la banda de Jason Kay, pero realizada por Ashley Battle? Un heavy disco vocal remix, así se llama, del año 2005 de Seven Days in Sunny Jan. Esos 7 días idílicos, esa semana idílica de un romance de verano, donde, bueno, se acelera un poquito y le pone todavía más acid jazz, ¿no? La hace un poquito más hausera, con algunos elementos de la década del 70 de la música disco. Una muy buena versión de vinilo que vale la pena disfrutar. Estás acá en la radio, estás en el Club Retro. Seguimos celebrando las mejores canciones. No te muevas, estás en el club.

0: es la hora 16.
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Era Genesis, Tonight, Tonight, Tonight. Estás en el Club Retro, lindo viernes. Vamos a bailar, gente. Uy. Con la producción de Nile Rodgers y Bernard Edwards, ¿no? Bad Girls, chicas malas. La enorme Donna Summer pone energía este viernes del club.

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1: Más vinilos en esta edición de día viernes. Qué manera de disfrutar buenas canciones aquí en La Máquina del Tiempo. Amo la vida nocturna, Alicia Bridges. Viernes con todo, 17 de julio, vamos. Bailás, ¿no? ¿Te quedas en el club? Dale. Y todavía tenemos tantas horas.

Amo la vida nocturna. ¿Quién lo decía? La señora Alicia Bridges. Una declaración de amor en una disco. Amo la vida nocturna. Es un tema que allá por el año 1978 se convirtió en un número uno mundial, alcanzando el primer lugar en más de 5 países. Y se convirtió también en un himno que definió la época tardía, ¿no?, del disco. Un tema que te invita a bailar sin parar, de la mano de Alicia Bridges, una declaración de amor a la disco. I love the nightlife. Qué buena manera de celebrar esta edición de día viernes. Acordate del fin de semana aquí en la radio. Como siempre, tenemos Retro Parade. ¿Vamos al rock en español? Dale.

0: No te va a gustar, aquí en el club estabas escuchando a las 9, mientras tanto llega el carpo, permiso.
1: Le he pedido tanto a Dios.
0: Un himno, sí, juntos a la parra.

0: es la hora 16:30 minutos.
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Buena manera de comenzar una nueva media hora, Road to Nowhere, camino a ningún lugar. Así estamos, último bloque de este viernes, ¿eh? Uy, qué buena canción. Energía total, aquí en el Club Retro, en la máquina del tiempo, ponemos más onda, más energía y nos ponemos a bailar con todo. Ya llega el fin de...

Otra buena canción editada originalmente allá por 1987. Este es el Blind Mix, el mix blindado de Strange Love, el amor extraño de Depeche Mode, que habla de la naturaleza tóxica y autodestructiva que muchas veces tiene el amor, ¿eh? Donde cuando uno atrae o se atrae con otra persona hay dolor, ¿eh? y es una sensación extraña. Bueno, Strange Love, aquí otro buen tema, otra buena versión, el Blind Mix de este temazo de Depeche Mode, originalmente editado en 1987, remixado allá por la década del 2000. Estamos ya llegando prácticamente al final de una edición repleta de buenas canciones. No paramos, ¿eh? En la máquina del tiempo celebramos hoy viernes la música de vinilo y las versiones remixadas, las versiones que suenan distintas, ¿eh? Ni mejor ni peor, son los clásicos de siempre, pero que suenan distintos, diferentes.

This is not America, qué buena canción. Y así llegamos al final. Se nos fue volando esta edición de Día Viernes. Siempre para nosotros es un placer formar parte de este club retro. Este club que te invita a viajar por el tiempo, que nos lleva por distintas décadas. Hoy a través del vinilo, ayer tuvimos los 2000, antes de ayer los 90, el martes tuvimos los 80 como protagonistas, aunque siempre tenemos otras canciones también y otros estilos que nos vienen a acompañarnos. Nos encanta hacer este programa. Gracias por estar ahí del otro lado y te esperamos el fin de semana, que se viene un nuevo Retro Parade y viajaremos desde los 70 hasta prácticamente el día de hoy. Gracias por elegirnos, muy buena vida para todos, excelente fin de semana. Se quedan en la radio, no se vayan, ¿eh? Chau, gracias por estar. Sí, don't forget me when I'm gone, buena vida.

0: Es la hora 17.
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Gran canción de la banda liderada por el gran Mark McGroth. En este viernes cerramos una semana más de julio con When It's Over, cuando se termina. ¿Con qué vamos, Mano de Piedra? Edición de día viernes, ya recibimos el finde. Uy, temazo de Train. Esto es Gotas de Júpiter, Tell Me. La agrupación californiana Train se vive en el club.

Gotas de Júpiter, lindo viernes aquí en La Máquina del Tiempo. Así estamos cerrando esta semana de julio, y ya estamos en las vísperas del Día del Amigo, ¿no? En Argentina el 20 es el Día del Amigo, ¿no? En Argentina y en muchos países de Latinoamérica, que tiene que ver con el día de la llegada del hombre a la luna. ¿Te quedás? Bailamos.

Quiero saber cómo se llama esa versión ya, mano de piedra. ¿De quién es? Dimitri de París. Ah, mira vos, Dimitri from París y Chic haciendo ese temazo, ¿no? Que se llama Le Freak. Que se lo cantaron a un patovica del estudio 54 de Nueva York. Bueno, cambiamos. Maná, Shakira, la verdad.

0: Es la hora 17:30 minutos.
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Hola, hola, hola, ¿cómo están? Bienvenidos sean todos a una nueva emisión de Al Compás de la Vihuela, el programa que te trae lo mejor de nuestro folclore. Se viene un programón en este día de hoy, así que prepárate para disfrutar de mucha música. Vamos, arrancamos ya con todo, escuchando al Chaqueño Palavecino diciendo que me olvides tú. Hermosa canción para comenzar este día viernes 17 de julio. Ya llega el fin de semana, nosotros preparándonos para disfrutar de mucha música, alguna peña, uno nunca sabe lo que puede surgir el fin de semana, pero antes vamos a transcurrir este programa con mucha música y es por supuesto que primero nos presentamos. Mi nombre es Claudio Núñez, estoy a cargo de la conducción de este Al Compás de la Vihuela. Me acompaña Juan Piolmos en operación técnica, Sol Acuña está a cargo de la musicalización. Esta es una realización de longcontenidos.com.ar, así que te prometo que la vas a pasar muy bien, te pido que te quedes con nosotros y que te prepares para disfrutar de, por ejemplo, el señor Omar Roldán va a estar por acá cantando algunas canciones. Tenemos una consigna para mensajes: ¿qué canción del folclore argentino te emociona cada vez que la escuchás y por qué? Eso contámelo, que en un rato voy a estar leyendo mensajes. Van a estar por acá los manceros santiagueños, tenemos un free pass espectacular, vamos a tener efemérides, te voy a contar cosas que pasaron un día como hoy, van a estar los Tres del Río por acá, la gente de la cantina.

0: muchas gracias.
1: Muy bien, muy bien, muy bien. Vamos a seguir escuchando buena música y tenemos un 2x1 de acá de un gran intérprete, es el señor Omar Roldán. Vamos a escuchar el primero de los temas. Se llama Voz, la voz de un amigo. Omar Roldán.

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0: es la hora 18.
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0: que hayan mandado mensajes, y si no, tienen estos últimos segundos para mandar algunos mensajes contándome qué canción del folclore te emociona cada vez que la escuchás y por qué. Dale, contame, que en un rato se vienen los mensajes.
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1: Es un gusto, querido Lisandro Machado.
2: El gusto es mío, Chuco querido. Vengan a Troja a cantar esta chacarera.
3: Y que

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1: Muy bien, vamos con los mensajes de nuestros oyentes de saber qué me contaron. Néstor dice, hola Claudio, la canción que más me emociona es Samba para olvidar. Me recuerda a mi mamá que la cantaba mientras hacía las tareas de la casa. Cada vez que suena, siempre que siento que vuelve a estar conmigo. Mabel dice, para mí es Entra mi pago sin golpear. Me transporta a las vacaciones en el campo de mis abuelos, donde nunca faltaba una guitarra después de la cena. Ramón dice, mi elección es Luna cautiva. La escuché por primera vez en una peña con amigos y desde entonces quedó para siempre entre mis canciones favoritas. Teresa dice, hola Claudio, la canción que siempre me emociona es la López Pereira. Era la preferida de mi papá y todavía hoy la escuchamos en cada reunión familiar. Hugo dice, yo elijo la Chacarera del Rancho. Apenas empiezan los primeros acordes, me acuerdo de la fiesta de mi pueblo donde nadie se quedaba sentado. Estela dice, sin dudas me quedo con Merceditas. Es una canción que me acompaña desde chica y que siempre me trae los recuerdos más lindos de mi familia. Qué grande, qué lindos mensajes, qué lindas historias. Gracias por compartirlas con nosotros. Ahora seguimos con más música aquí en el compás de la vihuela.

0: hace la hora? 18:30 minutos.
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6: La humilde chacarera que les cantó.
5: Carnes del Milagro y Granja del Milagro de Luchín.

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3: Muy bien, muy bien, muy bien. Momento de esta pausa de 30 minutos sin interrupciones, con pura música, puro folclore. Nada, yo no hablo más nada por media hora. Se viene el Free Pass y arranca.

0: es la hora 19.
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2: Mire, amigazo Alfonso, dígale a Benítez, a los Herrera y a los del Trébol Mercedino que este gatito es para cantarlo antes de curarse. Si quieren hacerlo después de los tragos, compadre, allá ellos. Les va a patinar la lengua y eso quiere decir que ya están del otro lado. Más vale que le pongamos ahora antes que comiencen a abundar los aros y los obligos. ¿Ve? 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
2: Muy bien, momento de efemérides, cosas que pasaban un día como hoy en la historia, ya te voy a contar, ¿eh? Se cumple un nuevo aniversario del histórico momento en que Julio Cobos expresó: mi voto no es positivo. Así desempató la votación, que estaba igualada en 36 sobre la resolución 125. Todo el país estuvo pendiente de su decisión. Él, pese a romper relaciones con Cristina Kirchner, continuó como vicepresidente de la Nación Argentina. ¿Me acuerdo? Eso fue una madrugada, toda la gente esperando la resolución y Cobos diciendo: mi voto no es positivo. Un día como hoy, en 1995, moría Juan Manuel Fangio. El Chueco tenía 84 años. Sigue siendo considerado como uno de los mejores pilotos de automovilismo de todos los tiempos, al consagrarse quíntuple campeón mundial de la Fórmula 1. Nació en Balcarce y representó a marcas como Mercedes-Benz, Maserati, Alfa Romeo y Ferrari. Es uno de los deportistas más importantes de la historia argentina. También un 17 de junio nacieron Angela Merkel, política alemana, James Cagney, actor clásico de cine en Hollywood, y Joaquín Salvador Lavado Tejón, más conocido como Kino, el dibujante y humorista gráfico que fue autor de Mafalda. Además, cada 17 de julio se celebra el fue propuesta desde Twitter en 2014 con el objetivo de promover estos íconos que son utilizados por todo el mundo para comunicarse vía mensaje. El motivo por el que se eligió esta fecha se debe a que el emoji del calendario en los dispositivos de Apple marca un 17 de julio. Además, un día como hoy, el narcotraficante mexicano Chapo Guzmán fue condenado a cadena perpetua en Estados Unidos con 30 años adicionales. También un día como hoy, pero en 1790, moría Adam Smith, uno de los economistas más influyentes de toda la historia. Cosas que pasaron un día como hoy, ya te las hemos contado. Ahora seguimos con más música, más folclore en este Al Compás de la

Se fueron los tres del río, momento de una dedicatoria. Dice: hola Claudio, quería dedicar La Llama que Baila de La Cantada para toda mi familia. Es una de esas canciones que nunca falta en nuestras reuniones y que siempre termina poniendo a todos de pie. Tiene la alegría del norte argentino y esa energía que invita a compartir, bailar y disfrutar juntos. Gracias por hacer sonar esta hermosa canción, dice Verónica. Así que todos, hacer el baile de La Llama con la gente de La Cantada que nos trae La Llama que Baila.

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0: Es la hora 19:30 minutos.
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¿Cómo andan? ¿Cómo están? ¿Cómo va? ¿Todo bien? Bueno, estamos aquí, nos vamos a quedar hasta las 10 de la noche, creo. Creo que hay fútbol, pero bueno, de todas maneras, ya vemos qué va pasando, ¿eh? Pues juega River Plate hoy día con al

Francia con Inglaterra, ojalá que Mbappé no haga ningún gol, así por lo menos no lo pasa a Messi, y se gana, creo que se gana el balón número 9 u 8, creo que 8 tiene Messi, ¿no? Bueno, ¿qué tal? ¿Todo bien? Bueno, me imagino que Rulli está contento porque se fue a ver a River con los chicos, con sus hijos, así que hermosa experiencia. Seguramente yo me tendría que haber ido a Tucumán. O en este momento, esta noche toca César con su banda, Norton se llama la banda, bien pesada. Ya voy a poner algo como para para que escuche más o menos qué es lo que anda haciendo Guayas musicalmente en esta última etapa, porque bueno, él más allá de tocar ahí, hace la parte digital de videos y estas cosas, pero de todas maneras no pude ir a compartir con él. Marcela, mi hija Marcela, iba a ir, está invitada también, así que bueno, ojalá que le vaya muy bien, ¿no? Este es el deseo mío, como tata de César, y bueno, él está haciendo lo que él le gusta. No sé si un poco heredado, si lo heredó a mí o cómo es la historia, pero bueno, a esa edad, no, a esa edad, el César ya tiene 45 años, yo a esa edad ya tenía un hijo y estaba en Joaquín B. González, yo. Pero bueno, qué lindo poder tocar toda su música con este grupo que se llama Norton y que suena más o menos de esta manera.

escuchar a este grupo que se llama Norton Tucumán, que enseguida ya me imagino. ¿Qué hora es ya? Las 7, casi 8 menos 5. Ahí ya debe estar los chicos haciendo, preparándose para el show. Esto, qué lindo momento, ¿no? Realmente son lindos momentos. Seis minutos nos separan para las 20 horas.

Esta mañana decía en la radio de que un par de chicas vinieron por aquí a dejarme una carpeta, un sobre de estos de color madera, con elásticos. Esto es de Valderrama Fidencia. Y mirando acá, por supuesto, más allá del carnet de PAMI, estoy viendo que en el DNI, que tiene una foto del DNI, dice que es el Quebrachal esta mujer. Así que bueno, si alguien está escuchando y la conoce, por supuesto, pasaje Río Juramento, barrio La Esperanza, el Quebrachal, está acá en la radio. Seguramente es importante, porque inclusive hay estudios de laboratorios y toda esta de esta mujer, y algunos papeles del PAMI, así que bueno, están acá en la radio, ¿sí? Seguimos.

0: Bueno, vamos a compartir un poco de noticias acá en la radio.
1: 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Salta. Especialistas salteños rechazan eliminar el etiquetado frontal. Coinciden en que los octógonos negros ayudan a tomar decisiones informadas. Deporte. Los equipos salteños no tendrán actividad este fin de semana luego de que la Asociación del Fútbol Argentino resolviera suspender la programación del ascenso por la definición del Mundial. Economía. El dólar subió y cortó una racha de 13 ruedas seguidas de baja. El dólar mayorista avanzó a 1.474,50 con un monto operado próximo a 600 millones de dólares. Al público finalizó sin variantes a 1.495 pesos para la venta en el Banco Nación. Mundial. Locura para conseguir una entrada en las reventas para estar en la final que se jugará la selección argentina con España el próximo día domingo. Muchos argentinos en Estados Unidos se quedaron para disfrutar de la final, pero desde afuera del estadio.
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3: Es la hora 20.
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Sonido internacional. Y ahora, por supuesto, Lito Nevia.

0: Es la hora 20:30 minutos.
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8:37 es la hora en nuestra ciudad de Joaquín B. González. Hermoso tema musical de este gran artista, gran cantante, Neil Sedaka.

10 minutos separa de las 9 de la noche, acaba de clasificarse Deportivo Riestra, estaban en los penales con San Lorenzo y bueno, parece que atajaron uno de los penales.

Y bueno, Riestra pasa a otra instancia. Vamos a seguir compartiendo la música de los viejos, temas que uno, por supuesto, comparte a esta hora de la noche.

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